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5: 7 de la tarde con 2 minutos.
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Queridos amigos, sean todos bienvenidos a mi Story Channel. Desde ya les digo, quédense hasta el final del video porque estará cargado de informaciones actuales e interesantes y muy relacionadas con todas las investigaciones que hemos llevado hasta el momento. Vamos a empezar a profundizar respecto a los temas del transhumanismo y todo lo que conlleva, envuelve, porque está directamente conectado con todos esos textos antiguos que hemos ido leyendo, dándole una lectura distinta a la lectura tradicional, no por llevarle la contraria a la tradición o a la oficialidad, sino porque realmente tiene una gran coherencia con lo que está sucediendo hoy. Y yo diría que, a diferencia de que se caiga el discurso de quienes han investigado la cuestión de los antiguos astronautas y las antiguas civilizaciones desaparecidas y respecto a la tecnología antigua y todo lo que hemos ido aquí analizando en el canal, está realmente confirmándose, porque más avanzamos en la ciencia y el conocimiento, más se va confirmando lo que han teorizado autores e investigadores llamados, mal llamados alternativos, como si fueran simplemente una alternativa. Pero realmente es una lectura que se ha tenido escondida porque los mismos textos, siendo antiguos, han estado siempre en mano de los filólogos, de los historiadores, de los teólogos. Así que la ciencia moderna no ha tenido mucho acceso a esos libros porque, de hecho, ha mantenido una distancia porque dice, si son libros sagrados, pues no los vamos a tocar. Pero afortunadamente y últimamente siempre hay más personas dentro de la ingeniería, la biotecnología, que se han ido interesando. De hecho, hasta los mismos algunos teólogos, es decir, gente que está dentro del mismo medio de la teología oficial, se han dado cuenta de esto, porque ellos también estudian ciencias. De manera que vamos hoy a analizar algo interesante que quizás ustedes no estén muy informados al respecto. Se trata de un movimiento. Vamos a empezar a ver todos estos movimientos que han ido surgiendo con todos los descubrimientos científicos y con la corriente ideológica del transhumanismo. Se trata de un movimiento llamado TerraSem y es una de las organizaciones transhumanistas más interesantes porque, a diferencia de los otros grupos que están más concentrados en la tecnología, este grupo está realizando más bien una construcción de una cosmovisión completa que combina ciencia con, obviamente, filosofía, espiritualidad, y están realizando una propuesta de inmortalidad tecnológica. Es muy interesante. Así que vamos a empezar a indagar en esto. Es importante, antes que nada, distinguir entre lo que el movimiento afirma y lo que la ciencia ha considerado que está demostrado. Muchas de las hipótesis de este movimiento son especulativas y hoy no cuentan con evidencia experimental. Que empecemos por el significado del nombre TerraSem. El nombre proviene de dos términos, terra, que es tierra, y sem, que sería de semilla. Está inspirado en el concepto Earth Seed, que es semilla de la tierra. Y este movimiento ha sido creado por la escritora de ciencia ficción Octavia Butler. Su idea central es que la humanidad es una semilla y que está destinada a expandirse mediante la tecnología. Este movimiento fue fundado por Martin Rotblat y su esposa Vina Aspen Rotblat. Martin Rotblat ya era una figura muy conocida antes de fundar TerraSem, porque ayudó a desarrollar la radio satelital Sirius XM, fundó también la empresa biotecnológica United Therapeutics y posteriormente impulsó la idea de extender radicalmente la vida mediante la tecnología. Así, una explicación breve
Para que entiendan qué es Sirius XM, es bueno, como decía, es una radio satelital, ese es un servicio de radio. Funciona básicamente así: tiene su estudio de radio, la estación terrestre, pero también cuenta con un satélite y un receptor que va instalado al automóvil del usuario. Los programas se producen en estudios, se envían a los satélites y desde allí se transmiten directamente a grandes extensiones territoriales. Así una persona puede escuchar el mismo canal mientras viaja por distintos estados de Estados Unidos sin tener que estar sintonizando y buscando la frecuencia. Ya es directamente del satélite. Además de la señal satelital, Sirius XM ofrece actualmente contenidos por internet y aplicaciones, pero su rasgo original y distintivo fue la transmisión directa por satélite. Veamos qué ofrece. Ofrece música, noticias, entrevistas, deportes, comedia, política, entretenimiento e información meteorológica y de tráfico. Y esta señora Martin Rublad fue una de las figuras fundamentales en la creación de Sirius Satélite Radio. Es interesante porque aquí estamos viendo que se trata prácticamente es un producto pues muy interesante, un producto, un servicio, llamémoslo así, un servicio tecnológico, pero que se va a conectar también con esta corriente. Entonces, esta persona tiene una mente muy creativa como emprendimiento a nivel empresarial, porque ella es la persona como que es capaz de producir, hace sus proyectos pensando en producir, pero ¿por qué se concentró en la comunicación? Pues porque al mismo tiempo así va también a divulgar estas ideas que ellos tienen. Todo se va a conectar. Y Martin Rotblat ya entonces era una figura ya conocida antes de fundar este Terasem. Pero no es una sola organización, además. En realidad es una familia de organizaciones. Y las principales son Terasem Movement Inc. Incorporation, Terasem Movement Foundation y Terasem Movement Transreligion. Aquí ya después vamos a ver qué es esto de transreligión, o sea, transreligión. Las dos primeras financian investigación y divulgación, o sea, la del movimiento corporativo y la de fundación. La tercera, la de transreligión, intenta ofrecer una especie de transreligión, es decir, una espiritualidad compatible con cualquier religión tradicional, que no va a contradecir la religión. Entonces, le llama mucho la atención a cualquier persona que ya tenga su propia religión. O incluso con el ateísmo, se acomoda a todo, a cualquier manera de pensar. Todo gira alrededor de una afirmación muy fuerte que es: la personalidad humana puede preservarse y eventualmente continuar existiendo en otro soporte distinto del cerebro biológico. Ya en videos anteriores, en el anterior donde les hablé también de las tesis del doctor Segarra, podemos ver que se habla de esta conciencia que no está ubicada localmente en un sitio físico, así que ellos entran aquí con mucha fuerza, porque si la conciencia es algo que viaja a manera de señales, por ejemplo, o de campos, pues entonces, ¿por qué no se va a poder transferir? Cómo transferir información, porque ahora hablamos de información. Fíjense en el lenguaje de programación. Todo esto se va a conectar para facilitar también la creación de estas ideologías nuevas que encajan muy bien con todas las ideas que se están desarrollando hoy. Así que ellos hablan de una cyberconsciousness. De una mind uploading, perdón que tengo que usar estos términos en inglés porque pues son los términos originales, y de una digital resurrection. Interesante, ¿verdad? Para Terasem, la mente sería esencialmente un enorme conjunto de recuerdos. Y esto del recuerdo, después en otros videos vamos a seguir profundizando qué son los recuerdos, porque todo esto hay que desmenuzarlo, porque con estos términos tan interesantes y tan técnicos, que suenan tan tecnocientíficos,
Uno puede caer en wow, pero resulta que cuando uno ya va a ver en la práctica, algunos son simplemente humo. Entonces, para no quedarnos en el humo, hay que ir a desmenuzar qué significa cada cosa. Si esos patrones pueden capturarse suficientemente bien, entonces podrían reconstruirse posteriormente mediante inteligencia artificial. Repito, si la memoria, la conciencia es información, cabe la posibilidad de que se puedan reconstruir posteriormente en otro soporte, en un dispositivo, en un server. Habría que ver esto. No afirman, ellos no afirman que hoy se pueda hacer, ellos dicen, esto se hará futuro. Sostienen también que será posible cuando exista suficiente potencia informática. Todo esto es futurístico porque es teórico, así que ellos dicen que esto se podrá hacer cuando tengamos suficiente potencia informática. Y uno de sus proyectos más conocidos son el de Mind Files, los archivos mentales, se puede decir. La idea es sencilla. Cada persona puede crear un enorme archivo digital que incluya fotografías, videos, diarios, cartas, conversaciones, entrevistas, opiniones, recuerdos, preferencias y decisiones. Todo esto constituye el llamado MindFiled. Además del MindFiled o archivos mentales, proponen conservar un material biológico. ¿Cuál sería ese material? Estos son los biofiles y esto sería el ADN, el cabello, las uñas, por ejemplo. Su idea es que futuras tecnologías podrán utilizar simultáneamente la información, o sea, los mindfiles, y también la bioinformación, la información genética, incluyendo una información psicológica. Y con toda esta teoría, ellos crearon un proyecto llamado BINA 48. BINA viene de Breakthrough Intelligence via Neural Architecture 48. Fue desarrollada por Henson Robotics utilizando cientos de horas de entrevistas con la señora Bina Aspen Rotblat, la mujer o la esposa de Martín Rotblat. Este robot, que a mí me parece muy bizarro, porque si ustedes lo observan es bizarro, es un muñeco prácticamente horrible, me parece terrible, con el pelo así es la peluca. Bueno, es muy extraño ver ese muñeco. Y es un robot que intenta responder como lo haría Vina. Ya vamos a ver cuál es como la intención de esto. ¿Creen realmente en la inmortalidad los Terasem? Sí, pero ellos no hablan de una inmortalidad espiritual propiamente. Ellos hablan de una inmortalidad tecnológica, la cual seguiría una secuencia desde la persona, luego pasa a ser el mindfile, o sea, el archivo mental, para luego pasar a una IA avanzada. Y eso va a un robot o cuerpo sintético, va corporizado en un robot. Y esa sería la continuación de la identidad. Pero miren, si una IA puede imitar extraordinariamente bien una personalidad, es como si nosotros entrenamos a ChatGPT con nuestra personalidad cada día. ChatGPT un día nos va a poder sustituir en una en una llamada. Puede escribir como nosotros, nos puede sustituir la identidad. Así que ellos están entrenando a este robot Bina 48, transmitiéndole el modo de pensar, las preferencias, las decisiones, todo lo que hace Bina. ¿Por qué creen ustedes? Porque cuando Bina muera, van a decir que ese robot es Bina. Es un poco ridículo porque lo que están haciendo es entrenando una IA para después decir que transfirieron a Bina en ese cuerpo robótico. En fin, la están entrenando para de pronto que esta creencia, esta organización pueda tener una cierta continuidad con la supuesta Bina 48.
Respecto a la nanotecnología, por ejemplo, Terrasen piensa que la nanotecnología permitirá algún día reparar órganos, detener el envejecimiento, reconstruir tejidos, fabricar cuerpos biológicos, reparar células individualmente. Bueno, esto es lo que el transhumanismo precisamente está divulgando desde la ciencia, porque los futuristas ven todas estas posibilidades. Esto no es ciencia ficción, es futurismo en ese sentido. Se va a realizar, ya se está realizando, ya se está empezando a entender cómo detener el envejecimiento, cómo reparar órganos. Eso ya es una realidad, así que no son creencias. Más bien, pues ellos incluyen eso dentro de su kit ideológico. Ellos también se han interesado por la criónica. Por ejemplo, en este momento hay personas que están congeladas, están crionizadas para ser revividas en algún momento cuando se pueda. La lógica de esta técnica es que si hoy no tenemos la tecnología necesaria para revivir las personas o para rejuvenecerlas, para restaurarlas, esperaremos congelando su cuerpo y esto permitirá que en futuro, cuando ya tengamos la tecnología, se puedan devolver a la vida estas personas. Y uno de los conceptos propios de Terrasen es la nanotecnología geoética. ¿Qué es esto de la nanotecnología geoética? Quiere decir que la nanotecnología debería estar a disposición y a beneficio de toda la humanidad y el planeta, no solo para unos pocos cuantos. Este movimiento posee un conjunto de principios a los cuales han denominado Truth of Terrasen, es decir, la verdad de Terrasen. Cuando hablan de la verdad, ya a mí se me encienden todas las alarmas. Y son como la base, los principios de esta organización. ¿Y cuáles son? Por ejemplo, que toda persona tiene valor. La diversidad es positiva. La tecnología debe emplearse éticamente. La inteligencia puede expandirse. La muerte biológica podría dejar de ser inevitable. Y la conciencia puede tener continuidad tecnológica. Estas son las columnas de la ideología Terrasen. Ustedes estarán preguntando, ¿esto es una religión? ¿Qué es esto? Pues depende de a quién le vamos a preguntar dentro de la misma organización, porque parece que pues no es que todos piensen exactamente lo mismo. Ellos preferirían hablar de transreligión. Es así como la definen, como una transreligión. Ahora a todo le añaden este sufijo trans, porque no exige en realidad creer en un Dios específico, por ejemplo, no tiene una revelación sobrenatural, esto es importante, pero sí posee principios, esperanza de salvación, también la tienen, y tienen su comunidad, realizan rituales relacionados con la preservación digital. Y tienen una visión del futuro humano. Así que yo diría que en conclusión, la creencia central de Terrasen, porque se puede hablar de creencia en este caso, es que la identidad personal puede preservarse y continuar existiendo mediante tecnologías futuras. Muy parecido a las creencias de otras religiones, pero en sentido espiritual, que tenemos un cuerpo espiritual que sobrevive, otros dicen que es la conciencia que sobrevive, otros dicen que es el alma, según como lo llamen, pero la idea es lo mismo. Aquí en Terrasen se habla sobre todo es como de la conciencia de la persona, de la personalidad, de ese modo de ser, de ese ser o de esa persona, que incluyen sus recuerdos, decisiones, hábitos, preferencias y experiencias. Ellos dicen que será posible reconstruir todo esto o, como les decía, si todo esto es información, entonces ellos lo ven viable. La información no se pierde, se puede recuperar. Así que para ellos, toda esa información se puede recuperar y reconstruirla digitalmente e incluso transferirla
transferir esa identidad a otro soporte, ya sea biológico o artificial. Sin embargo, esta propuesta permanece en el terreno de la hipótesis porque, como mencionaba en un video anterior, no sabemos todavía qué es la conciencia, dónde está. La ciencia aún no sabe exactamente qué es la conciencia y dónde está, y cómo surge de la actividad cerebral. Ni siquiera sabe si se pueda separar la conciencia del cerebro y se pueda transferir a otro medio. Ahora, esto no le interesa, por ejemplo, a personas como el doctor Segarra, que dice que la conciencia no está ligada al cerebro, entonces no tendría problema con esto, pienso. Tampoco existe evidencia experimental de que una copia digital de una persona conserve la experiencia subjetiva o la continuidad de la conciencia del individuo original, porque esta es la gran pregunta. Digamos que técnicamente se pueda transferir los recuerdos, los pensamientos, la personalidad de este sujeto, pero sigue habiendo una pregunta. ¿Será que realmente será la misma persona o será simplemente una réplica? Porque cuando nosotros transferimos, por ejemplo, un archivo de una carpeta a la otra, es ya una réplica, es una copia. Es una comparación un poco, bueno, lejana, porque estamos hablando aquí de la personalidad de un individuo. Al transferirla, ¿seguirá siendo ese individuo? Teracem ha tenido una influencia cultural, intelectual más bien limitada. O sea, no es que ha incidido mucho, que ha influenciado. En realidad no. Es conocido en círculos de transhumanismo, si lo conocen, filosofía de la mente, inteligencia artificial, en esos círculos, pero no ha moldeado el rumbo del desarrollo tecnológico mundial, o pues no ha tenido una incidencia tan fuerte. Digamos que se ha hecho notar por la cuestión de la continuidad digital de la identidad. Esa es como la manera de distinguirse de ellos, como lo más característico, y por eso trabajan en ese tal proyecto Vina 48. Y no es que tenga un grandísimo número de seguidores o una capacidad de influir, por ejemplo, en políticas públicas o inversiones masivas. Yo creo que es que no los toma muy en serio. No, como que no. Pero yo quería traérselos porque igual existen. Y hay estas tendencias que se están empezando a generar. Así que es bueno que ustedes sepan, porque esta no va a ser ni la primera ha sido, ni la última seguramente. Y como curiosidad, no sé si ustedes estaban enterados de que antes de que el término transhumanismo se popularizara, existió el extropianismo, que era un movimiento el cual defendía la expansión indefinida de la inteligencia, eliminación del envejecimiento, la mejora genética, la libertad tecnológica y la criónica. ¿Se dan cuenta? Todas estas ideas se retoman en Teracem y sobre todo están hoy día en el transhumanismo. Muchos de los conceptos actuales surgieron allí, de esos conceptos. También estaba el movimiento del singularitarianismo. El singularitarianismo está muy asociado a Ray Kurzweil, de quien hoy día sí se habla bastante. Él es un informático futurista y es un teórico de la singularidad. Él es el principal teórico de la singularidad, quien la ha expuesto. Y para refrescar un poco la memoria, la singularidad es la teoría que dictamina que llegará un momento en que la inteligencia artificial superará a la inteligencia humana. Esa es la singularidad. Y comenzará un crecimiento tecnológico exponencial. Por eso yo aquí un día en un video mencioné que es probable que, si esto sucede, la inteligencia artificial puede empezar a enviar robots o dispositivos que contengan la inteligencia artificial al espacio exterior.
puede empezar a realizar viajes y a expandirse ella misma mediante otros dispositivos donde ella misma puede interactuar y llegar muy lejos, porque ella sí se puede transferir fácilmente. Esta idea ha tenido una enorme repercusión, esta de la singularidad, sí. También el movimiento del altruismo eficaz y longtermismo, que en los últimos 10 años ha ganado mucha influencia. Todo esto los tendremos que estudiar, siempre en paralelo a la historia antigua, porque de ahí surge todo esto. Y no sabemos si estamos repitiendo una historia que quién sabe cuántas veces y en cuántos lugares no ha sucedido. En este tema, el famoso Nick Bostrom, que ustedes siempre están oyendo seguramente, si están informándose, está muy involucrado. Y aunque no son movimientos transhumanistas en sentido estricto, pues sí comparten muchas preocupaciones sobre el futuro de la humanidad y de la IA y los riesgos existenciales del ser humano. Terrasen vendría siendo probablemente el movimiento con tendencia más religiosa y por eso es que no trasciende mucho. Pero por ahora, o al menos entre los de mentalidad transhumanistas, pero ese componente siempre va a estar, porque ya parece que la humanidad no puede hacer a menos de tener sus creencias y sus rituales. Parece que necesita de todo esto porque le cuesta mucho trabajo deshacerse ya de esto. Y esto lo vio muy claramente Huxley en su novela The Brave New World. Lo vio clarísimo con esa religión que él propone en la novela, la religión de Ford, con la T del modelo T, que se sustituiría simbólicamente la cruz cristiana, pero dense cuenta que se trata de una sustitución, no de una abolición. Y seguramente hay esa conciencia en las personas que quieren guiar los destinos de la humanidad en futuro, tendrá mucho en cuenta esto, así como también se mantendrá lo que une a las personas en masa para un objetivo de diversión como lo es el fútbol, o en el caso de esta necesidad que las personas piensan que tienen interiormente, es una necesidad existencial, pero piensan que necesitan de Dios y de una religión. Aquí en esta novela de Huxley está esa religión de Ford, quien fuera el fundador del Ford Motor Company. Esto, pues, para Huxley era realmente una manera de satirizar, pero yo creo que ni siquiera el mismo Huxley era consciente que estaba realmente, casi que podríamos decir, profetizando. No me gusta usar esa palabra, pero estaba realmente visualizando el futuro. Porque fíjense, muchos elementos del transhumanismo están directamente relacionados con lo que vio Ford. Por ejemplo, él propone el Soma, que era esa droga que ellos utilizaban para mantenerse en un estado emocional siempre estable, controlar la tristeza, la ansiedad, el miedo, la frustración, pero también la explosión de felicidad. O sea, no podían tener esos cambios abruptos de emociones porque los mantenía siempre así. Y recordemos lo que dice David Pierce, que en un futuro ellos piensan, los transhumanistas, o al menos él, que sería positivo usar las drogas para mantener a las personas en un estado estable siempre y no tener, por ejemplo, explosión de violencia. Eso es más o menos el futuro que nos esperaría si estamos en manos de estas personas. Por ejemplo, en la novela de Huxley decían, "A grain is better than a gram", que significaría un gramo de esa droga vale más que un disgusto. Es decir, la felicidad deja de buscarse mediante el crecimiento personal o espiritual como hoy,
para obtenerse mediante medios farmacológicos. Es muy fuerte, pero miren, no era una fantasía. Y están, por ejemplo, los dogmas en esa religión fordiana, si la podemos llamar así, donde la estabilidad era el bien supremo. Todos deben ser felices, todos por igual. El conflicto debe eliminarse. La familia debe desaparecer. Esas son ideas que hoy se están estableciendo mediante ciertas ideologías. El nacimiento natural es obsceno. Así termina esta idea de mantenernos el cuerpo, de hacer los hijos en laboratorio prácticamente, o alquilar un vientre subrogado. Todo esto ya se está viviendo. Y ahí el consumo permanente mantiene el orden social, el consumo de este tal soma. ¿Y ahí qué era la religión? Ahí la religión en ese mundo de Huxley tiene una figura fundacional que es Ford. Fíjense, una persona que representó la tecnología de ese momento, del momento que vivía Huxley. Y poseer símbolos, como cualquier religión, celebra rituales. Tiene himnos para mantener esa unión, establece normas morales para una convivencia y promete una forma de salvación también. ¿Cuál? Una vida sin dolor, sin incertidumbre y sin conflictos. Aquí no están hablando ya. Fíjense que aquí en la novela no se habla de una vida después de la muerte. Yo tengo mi tesis respecto a esto. Porque yo pienso, amigos, y es una idea mía, ustedes me dirán, pueden estar de acuerdo o no. Pero yo tengo la idea de que en futuro, cuando ya podamos producir vida en laboratorio, eso va a ser un shock muy grande para las religiones que se basan y las creencias que se basan en la vida en otro lugar, en la continuidad de la vida de una manera y no material, de una manera espiritual.

se piensa que lo único que podía crear, que en realidad esa palabra es incorrecta, ya les voy a decir por qué, crear vida era Dios. Y si el hombre lo puede hacer, entonces ahí viene el problema para las religiones, explicarlo. La cuestión del alma, el espíritu insuflado, porque pues si esas personas son vivas y si construyen conciencia, eso es un problema, es problemático. ¿Y por qué digo que es incorrecto hablar de creadores? Aunque lo decimos porque, por ejemplo, cuando uno crea una obra de arte, uno dice creé, pero en realidad no estás creando nada. Crear no existe. En realidad lo que se está haciendo es una reorganización y de eso es que hablan todos los textos antiguos. No existe creación en ningún texto antiguo, queridos amigos, y se los digo porque he indagado con las palabras originales de los textos, he hecho etimologías, he indagado mucho y me doy cuenta que ya en la antigüedad se conocía esto, ellos ya sabían que no era creación, era una reorganización. Se parte desde la organización de algo ya existente. En ningún texto se habla de que no había nada. Siempre nos dan la clave de que algo había antes. Cuando se dice hágase la luz, en realidad no se está haciendo la luz, se está manifestando un fenómeno que era invisible hasta ese momento. La palabra creadora en realidad es una palabra de orden que está indicando a un campo ya existente que se manifieste los campos fundacionales, los campos fundamentales. Esos siempre han estado allí. No ha habido nunca un universo vacío, al menos eso es lo que yo encuentro en estos textos antiguos. Es increíble, ellos lo sabían, se los habrán transmitido a estos escribas, porque se habla siempre de algo que se manifiesta, pero ahí no se está creando, se está organizando. Entonces, los futuros creadores, entre comillas, que somos nosotros, en realidad vamos a ser los futuros reorganizadores de lo ya existente, como siempre, en este caso de la biología. Vamos a reorganizar nuestra genética y vamos a empezar a recrearnos y quizás sea la transición a una nueva especie. Esto ya es ir muy lejos, por eso existen los futuristas hoy que ya están viendo lo que puede y que puede suceder, digo puede, pues por prudencia, no soy una profeta, pero fíjense que Huxley lo previsionó, lo vio. No se necesita ser un profeta. Huxley tenía un abuelo que lo llamaban el Bulldog de Darwin, precisamente porque defendía muchísimo las ideas de Darwin. Siempre en familia había científicos, creo que un hermano suyo era médico y tuvo un familiar también que perteneció a la ONU. Entonces tenía ya esa visión global de la geopolítica, de la ciencia, así que no es extraño que Huxley haya utilizado todo ese material para crear esa magnífica novela que yo diría que no es una novela, está hablando del futuro que es hoy y un poco más allá, porque nosotros ahora estamos en una transición, somos una civilización que está transicionando. Quizá no nos damos cuenta porque estamos inmiscuidos en nuestros problemas cotidianos. Y pues sí, hay muchas noticias que vemos a diario que no nos damos cuenta lo que está sucediendo y lo que está por suceder. Pero si no, nosotros queremos seguir el hilo de lo que sucederá y de nuestro próximo futuro, tenemos que tener el ojo puesto realmente en los actores que están trabajando.

0: trabajando para construir nuestro futuro, que son OpenAI, Google, DeepMind, Neuralink, Anthropic, Nvidia, y todos los, tener también el ojo puesto en lo que están diciendo los tecnofilósofos, porque ellos son los que están comunicando lo que se está haciendo por allá en algunos laboratorios, lo que se está decidiendo en estas grandes big tech, que son las que tienen el dinero, las ideas. Este es el mundo, se está configurando un mundo nuevo y debemos estar al tanto. Es un trabajo conjunto el que se está realizando, porque hay científicos ahí concentrados en los laboratorios, haciendo sus experimentos, tratando de llevar a cabo pruebas, ensayos con animales, con humanos, están ya elaborando todo lo que vendrá. Y por otro lado, están estos futuristas y los filósofos con sus ideas, pensando y comunicando lo que está sucediendo, y están estas big tech y esos nuevos agentes del futuro como Elon Musk y Bezos, que son personas pues con ideas del futuro, con deseos de influir en ese futuro grandemente, construirlo. Es una ambición muy grande. Ya tienen todo el dinero del mundo. Ellos, sus ambiciones, ya no les importa el dinero. Así que nosotros sí, cada día estamos viendo cómo conseguirnos la chambita para poder ir el fin de semana a comer la pizza. Esa es nuestra vida, pero ellos nos están construyendo el futuro, no tanto ya nuestro, sino de nuestros hijos y nuestros nietos y los que vienen. Por lo tanto, no son novelas, no es ciencia ficción, es el futuro, amigos, y hay que conocerlo. Así que lo que yo ahorita traeré al canal tratará de esto. Todo está conectado. Los escritos hebreo, arameos, griegos, los escritos Vedas, todos los escritos antiguos de todas las culturas más antiguas nos están dando pistas de todo lo que estamos viendo hoy, y lo que vemos hoy que se está realizando está confirmando lo que leemos allí. Eso es lo que yo veo. Veo realmente una confirmación cada vez. De modo que estaremos siempre allí, moviéndonos entre el pasado remoto, el presente y el futuro. Realmente de eso se trata y de eso tratarán siempre mis libros, porque ese es mi interés, que podamos, que la persona que los abra pueda enterarse, pueda ser consciente de lo que se está viviendo en este momento, pero que viene desde atrás y que va también hacia el futuro. Con esto me despido de ustedes, amigos. Cuídense mucho. Nos vemos pronto aquí en mi Story Channel.
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0: 7 de la tarde con 45 minutos.
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0: A continuación,
1: adultitis.
0: Una enfermedad que afecta la mente de las personas adultas. Las personas adultas dicen:
2: ¡estate quieto, caramba!
0: Pero...
3: ¡papá, ven a jugar!
4: ¡Papá, vamos a jugar al trencito!
2: ¡Esténse quietos, caramba! ¡Todo el día molestando! ¡Qué trencitos ni qué tonterías! ¡Váyanse a hacer algo de provecho!
5: ¡Adultitis, mi amor! ¡Adultitis!
2: ¿Qué?
5: El primer provecho de los niños y las niñas es jugar. Eso es lo más importante que tienen que hacer.
2: Pues yo estoy muy cansado y...
5: y te vendría muy bien descansar un rato jugando al trencito con tus hijos.
4: ¡Papá, ven a jugar!
3: ¡Sí, papá, ven!
4: Tú haces de locomotora
3: y nosotros de vagones.

0: 8 de la tarde con 2 minutos.
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0: Hola amigos, bienvenidos a Descubriendo con la certeza en la búsqueda de la verdad. Estamos en la Ciudad de México, en el centro de la misma, en lo que se conoce como el Zócalo. Y aquí a unos cuantos metros encontramos las ruinas de la antigua ciudad de Tenochtitlán. Esta ciudad fundada por los mexicas o mexicas, o también conocida como los aztecas. Varias cosas nos llamaron la atención, ¿no? Primero, que esta catedral que hoy se encuentra en el Zócalo fue construida encima de las ruinas de esta antigua ciudad. ¿Por qué esto ocurrió? Además, queremos conocer quiénes fueron los mexicas, de dónde venían, cómo se establecieron aquí, quién los guió y cómo construyeron esta gran ciudad. Así que, bienvenidos.
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Bueno, a mis espaldas se encuentran las ruinas de Tenochtitlán, como les decía, aquí en el centro de la Ciudad de México. Sin embargo, nos preguntamos y queremos descubrir la historia que hay detrás de este pueblo que construyó esta gran ciudad. Pues como vemos, significó en aquel entonces la conformación de una estructura social muy poderosa que incluso también logró tener o tocar a otros pueblos de aquel entonces. Tenochtitlán fue fundada en 1325 por los mexicas, un pueblo que tenía una lengua náhuatl que tenían otros pueblos en esta zona del Valle de México y que venía del norte, de una región o un lugar conocido como Aztlán. Y aquí aparece la primera, digamos, lo que no se ha confirmado o se ha hecho consenso al respecto, de dónde quedaba Aztlán. Se dice que venían del norte. Venían en un proceso migratorio de varias generaciones, conducidos por su deidad. Y luego de recibir una señal de este, de su deidad, pudieron identificar este lugar como la casa que utilizarían o la región que utilizarían para construir la ciudad. Venían del norte, como les decía, de lo que se conoce como Aztlán, de ahí el término azteca de Aztlán. Pero no se sabe, y ese es el primer misterio, de qué norte se habla. Algunos mencionan que podría ser lo que hoy se conoce como Nayarit. Otros también especulan sobre que pudieron haber venido del norte de Arizona o en Arizona, donde estuvieron también los Hopi. Sin embargo, la tendencia, la esencia de los mexicas pareciera ser bien distante de los Hopi. Otra cosa bien importante fue que en esa migración o en ese caminar o trasegar por toda esta región, el dios que los guió fue el conocido como Huitzilopochtli. Este les dijo, o les dio una señal, entre comillas, sagrada, que al identificarla, ellos, los mexicas, allí se asentarían. La señal fue donde encontraran un águila posada sobre un nopal, mordiendo una serpiente. Todos estos son símbolos que indiscutiblemente, desde la visión de Descubriendo, la visión de Descubriendo Exopolítica, vamos a tratar de interpretar. Cuando esto sucedió, entonces ellos se establecieron en lo que en ese momento era una isla del lago Texcoco. El lago Texcoco es lo que antes cubría de agua toda esta zona, que luego se rellenaría para crear lo que se conoce como la Ciudad de México. Entonces, lo interesante es que, ubicados una vez en esta isla, les daba una posición estratégica, pues esa posición los aislaba de posibles invasiones o pueblos que podrían, bueno, hacerles algún daño. Esta posición netamente estratégica permitió que este pueblo no muy fuerte pudiese más adelante y poco a poco convertirse en lo que se conoce como el gran pueblo azteca.

0: Entonces llegaron a esta región, llegaron a la zona del Valle de México, en el Gran Lago Texcoco, en la isla, en una isla ubicada en el mismo. Allí se establecieron, por lo que ya les mencioné, de el símbolo de Huitzilopochtli. Aquí en Descubriendo hicimos una investigación de este personaje que, en pocas palabras, se asemeja mucho a aquellos Elohim o aquellos seres extraterrestres de carácter negativo que impusieron su control en aquella época y tiempo de la humanidad. Una de las cosas que causa admiración es el tiempo en que Huitzilopochtli todavía tenía incidencia sobre algún pueblo en particular en Mesoamérica, como los mexicas. Pues suponíamos que solo después del diluvio, con todas las intervenciones que ocurrieron para los seres negativos, estos pudieron desaparecer paulatinamente hasta su, digamos, desaparición antes de Cristo, siglo V antes de Cristo. Pero aquí estamos hablando del siglo XIII y el siglo XIV, donde aún se nota la incidencia de uno de estos seres conocidos bíblicamente en el hebreo como los Elohim, los caídos.
1: Huitzilopochtli, el dios de la guerra, el Elohim de los aztecas. En náhuatl significa colibrí zurdo o colibrí del sur. Él fue la guía principal de los mexicas desde el inicio de su peregrinación hasta establecerse en Tenochtitlán. Se consideraba que su nombre era nigromántico, por eso lo deificaron y ofrecieron sacrificios humanos en su nombre. El culto al dios se llevaba a cabo en el Templo Mayor, una construcción gemela donde también se adoraba a Tlaloc. Los mexicas tenían gran devoción por él y celebraban grandes fiestas en su honor.
0: Así que esta deidad, Huitzilopochtli, pudo tener una incidencia, tal vez no tan fuerte como en los tiempos prediluvianos, pero sí lo suficiente para guiar un pueblo, tal cual lo hizo, y de manera muy parecida, Jehová, con el pueblo israelita. Pareciera ser este el mismo modus operandi de los Elohim cuando deciden gobernar a un pueblo en particular. Así entonces, estas instrucciones que le permitieron a los mexicas llegar a este lugar y establecer lo que se conocería como el Gran Imperio Azteca fueron suficientes para luego trasladar a cada uno de ellos ese carácter guerrerista que caracterizó al pueblo mexica o azteca. Pero, ¿qué podemos nosotros entender además? Fíjense que la exopolítica nos permite entender la relación entre estos seres extraterrestres y la humanidad. Y en este caso, pareciera ser que las generaciones que le costó en tiempo recorrer para llegar a este lugar fueron acomodando a los mexicas bajo las características deseadas por Huitzilopochtli. De esta forma, ¿qué podemos entender si, por ejemplo, en el caso de Jehová, en el Antiguo Testamento, que guiaba al pueblo en su peregrinación de Egipto hacia la Tierra Prometida, con una columna de humo de día y una columna de fuego en la noche? Es decir, había una guía. Acá, ¿cuál fue la guía, entre comillas, divina o sagrada? El tema del águila en el nopal mordiendo una serpiente. Si es un águila, ¿por qué no interpretar que fue algo que volaba, algo que los guiaba y que se posó entre los grandes o las grandes extensiones de nopal que aquí en México se ven incluso en la actualidad? Así, la nave de este Elohim, Huitzilopochtli, podría servir como, digamos, el faro que identificó o que sirvió para identificar los mexicas el lugar donde asentarse. Posarse sobre una zona llena de nopales y con el símbolo de la serpiente incluso asociado a todo esto, interpretándolo podríamos como el programa de instauración de ese imperio de los reptilianos o del imperio draconiano. Así, este pueblo, pequeño al principio, ubicado estratégicamente en una isla en este lago Texcoco, comenzó la construcción de lo que sería Tenochtitlán, con grandes pirámides, con un complejo de construcciones importantes sobre el propio lago, que luego comenzó a expandirse hasta lo que hoy es la Ciudad de México. Pero además no fue solo así, sino que este pueblo, que era guiado por el dios del sol y de la guerra, Huitzilopochtli, también se caracterizó por invadir, por plantar guerra contra otros pueblos que, a la llegada de los españoles, sintieron un gran alivio porque pensando que asociándose o aliándose con ellos podrían combatir a ese imperio acosador de los aztecas o mexicas. ¿Pero qué pasó más adelante? Miren que en 1520-25, tiempo después, llegan los españoles. Y los españoles, además de la colonización, tuvieron un hecho no menor y fue utilizar los lugares que antes fueron sagrados para los mexicas y sobre esos antiguos templos levantaron los nuevos templos de la nueva religión, la religión católica que llegaba desde 1520-25 en adelante.
2: Se supone que aquí era la gran Tenochtitlan, entonces los españoles lo que hacían, llegaban y montaban sus templos en centros ceremoniales para que todos los indígenas ya no pudieran hacer sus adoraciones a los dioses, a sus deidades. Entonces en cada iglesia aquí han escarbado y pueden encontrar mezquitas de lo que fue la gran.
0: Bueno, miren, este es uno de los ejemplos claros y gráficos de lo que estamos estudiando. Esta es la actualidad de toda esta construcción que está basada. Encontramos ruinas en la parte inferior, en la parte de abajo, de lo que fue la antigua Tenochtitlán. Así que la Iglesia Católica sepultó a través de esa construcción lo que significaron los antiguos templos o lugares santos o sagrados de los mexicas, instaurando también nuevos templos que tampoco representaban una adoración a la ley universal o a la creación, sino también a toda una manipulación. Se sepultó una tradición, y de sepultar es literal. Aquí debajo de nuestros pies se encuentra la antigua Tenochtitlán, debajo literalmente. Allá en la parte que les mostrábamos se encuentran los lugares más altos de Tenochtitlán, pero encima de ella se impuso una nueva religión. Los españoles les pareció estratégico para poder controlar, destruir lo anterior, para poder estipular algo nuevo que según ellos era verdad. Pero ninguno de los dos, ni la antigua tradición mexicas correspondía al dios universal, sino a un dios en particular conocido como Elohim, y luego los católicos ni más faltaban. Ahora, si analizamos ya detalladamente lo que significó uno de los edificios más complejos o más importantes del complejo, como fue la Gran Pirámide, conocida como el Templo Mayor, es una estructura elevada, muy parecido a lo que habitualmente los seres caídos de carácter negativo siempre utilizaron para ubicarse en lugares altos. Recordemos al Shaddai, el dios de la montaña. Al parecer, la estructura piramidal más alta dentro del complejo de Tenochtitlán significa o sirvió para aislar físicamente al Elohim, Huitzilopochtli, con el pueblo. En la cima de esta gran pirámide o gran templo vemos dos habitáculos, uno para Huitzilopochtli y otro para Tlaloc. Este era otra deidad, una deidad que se asociaba con el agua y la fertilidad, mientras que Huitzilopochtli era asociado con el fuego y la guerra. Estos dos personajes eran adorados por los mexicas. Estos dos personajes podríamos interpretarlos a la manera de descubriendo como un par de Elohim que se complementaban, uno la guerra, otro la fertilidad. Esos lugares podrían servir para el aterrizaje de sus naves, lugares altos a los que ellos llegaban, luego para recibir el número de sacrificios que representaba la adoración justamente en estos personajes. Lo curioso de toda esta historia que acaban de escuchar es que alrededor de ella se han creado varios mitos, tanto para el caso de los aztecas, antiguos mexicas, de haber sido guiados por deidades, y así se cree en toda la antropología y la historia de este pueblo. Sin embargo, descubrir que también hacía parte este ser o estos seres que lo guiaban de toda esta manipulación a la que la humanidad se encontró sumergida en esa antigüedad, podría ser decepcionante para algunos, pero para otros podría darle luces y entender cada vez más lo que significan varios mitos. Y desde el punto de vista religioso también, pues desde 1520 y pico, a la llegada de los españoles aquí y la imposición de su religión, sepultando la antigua tradición, podría asegurarse de que estos vinieron a civilizarnos y a entregarnos la verdadera espiritualidad. Pero pues nada más alejado de la verdad que lo que acabo de mencionar. Ni la antigua tradición ni la nueva cubrían las expectativas que la humanidad de aquel entonces y de la actual necesita para el crecimiento real y espiritual. Y ese avance solo podrá ser efectivo si podemos diferenciar quién es quién a lo largo de la historia de la adoración. Amigos de Descubriendo, comenzamos a encontrar que el verdadero ser que estamos buscando como guía espiritual no está reflejado en ninguno de estos mitos, ni tampoco en las grandes religiones modernas, sino al interior y sobre todo en el mensaje que algunos mensajeros y proponentes del mensaje luz trajeron para nosotros. Aquí en el canal, por ejemplo, hemos hablado, en el caso de Mesoamérica, aquí en México, en lo que llamamos México, a un gran hombre proveniente de las estrellas, conocido por nuestros ancestros como Quetzalcóatl. Grandes diferencias. Así que si el pueblo mexica, actual México, o toda la República Mexicana, o los países de Mesoamérica, Centroamérica y parte de Norteamérica, quisieran recuperar el conocimiento, la sabiduría de una verdadera herencia espiritual, pues tendría que enfocarse mejor en la recordación de Quetzalcóatl, Gugumás y Kukulcán, que al final es el mismo ser conocido de diferentes formas en Mesoamérica, como lo conocían los mayas, así, Kukulcán. Así que amigos, este ha sido nuestro pequeño Descubriendo, este clip de video para acompañarles desde México y, como siempre le decimos aquí, buscando la certeza en esa búsqueda de la verdad. Hasta la próxima.
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0: 8 de la tarde con 21 minutos.
1: Un regalo envenenado.
2: Señores, estamos conmovidos por el dolor de Haití. Las consecuencias del terremoto han sido terribles. Así pues, nuestra empresa Monsanto donará, regalará al pueblo haitiano 475 toneladas de semillas de maíz.
1: Y después dicen que todos los ricos son malos, que las transnacionales, que las corporaciones...
3: Sigue escuchando, señora.
2: Estas semillas serán entregadas a través del proyecto Winner, con el respaldo de la USAID y de la Embajada de Estados Unidos en Haití.
1: Bueno, al fin los gringos se compadecieron del pueblo haitiano.
3: Sigue escuchando, señora.
2: También regalaremos 2 toneladas de semillas de hortalizas para mejorar la alimentación del pueblo haitiano.
1: Ah, pues a mí me parece una ayuda muy generosa, la verdad.
3: ¿Está usted segura, señora?
1: Pero no está oyendo que es a Monsanto
3: quien... ¿Y usted está creyendo en elefantes que vuelan o en alacranes que dan leche?
1: No entiendo qué me quiere decir, señor.
3: Que ese regalo de la Monsanto está envenenado.
4: El terremoto del 12 de enero en Haití provocó la muerte de 300.000 personas y dejó a 1 millón de familias sin techo.
5: Muchos países demostraron su solidaridad con Haití, enviando brigadas médicas, alimentos, agua, carpas, primeros auxilios.
4: Estados Unidos no. Estados Unidos envió soldados para el control militar.
5: Y envió a sus corporaciones para aprovechar la situación.
2: ¡Oh, yes! Los terremotos y otros desastres son excelentes oportunidades de negocio. Business, my friend, business.
4: La empresa norteamericana Monsanto es la mayor productora de semillas del mundo.
5: De semillas transgénicas.
6: Acoté cosas internas securité a...
4: Con la complicidad del gobierno haitiano de René Preval, la Monsanto le ha regalado a Haití toneladas y toneladas
5: de semillas transgénicas.
1: Bueno, transgénicas o no transgénicas, pero son semillas, ¿no? Semillas que dan alimento.
3: Alimento para hoy y hambre para mañana, señora. El regalito de la Monsanto está envenenado.
1: ¿Y no será que usted está viendo fantasmas donde no hay?
3: Ay,
1: a ver, explíqueme.
3: A ver.
1: ¿Por qué es tan malo este regalo?
3: ¿Usted no sabe que esas semillas transgénicas han sido prohibidas en muchos países?
1: Sí, eso he oído, pero...
3: Además de peligrosas para la salud. ¿Usted no sabe el truquito de las semillas transgénicas? Solo crecen... si son tratadas con herbicidas y fertilizantes que vende la misma Monsanto.
1: Así es la cosa.
3: Para colmo, esas semillas solo sirven para una cosecha. Si los campesinos haitianos quieren seguir sembrando, tendrán que comprar cada vez nuevas semillas a la Monsanto. ¿Se da cuenta?
7: Sí, nosotros la información que tenemos a través de Global Research y de las propias organizaciones campesinas haitianas... se trata de un envío patrocinado por Monsanto.
8: ¿Nos alertas de qué? Porque tú dices que es un regalo envenenado. Cuéntame por qué.
7: La realidad es que es no solo un regalo envenenado, sino una catástrofe a la que se enfrenta de nuevo Haití.
4: A la Monsanto no le importa Haití ni el hambre de la población. Lo que quiere esta empresa es abrir las puertas del mercado haitiano a sus productos envenenados.
9: Rejoignez pour population papaye dans plateau central qui accueille ouverti
5: Chavance Jean-Baptiste, coordinador del Mouvement Pellizan Papaye y miembro de la Vía Campesina Haitiana, se expresa así.
10: Se trata de un nuevo terremoto, más peligroso a largo plazo que el ocurrido el 12 de enero. Pronto, solo habrá semillas de Monsanto en Haití. Entonces, será el fin de la agricultura haitiana y el hambre sin fin de los campesinos y campesinas de este empobrecido país.
4: El Mouvement Pellizan Papay está llamando a los campesinos a quemar todas las semillas regaladas por la maldita Monsanto.
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4: Tu palabra vale. 10 de la noche con 4 minutos.
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0: Bueno, ¿qué tal amigos de los círculos de la Real Interpretación? ¿Cómo están? Buenas tardes, buenas noches, dependiendo del lugar de donde nos estén escuchando. Estamos aquí otra semana con ustedes en este jueves de la hora feliz. Les damos una cordial bienvenida a quienes ya se están agregando. No puede faltar nuestra buena amiga Nancy Bracho, que nos saluda desde Venezuela. Y bueno, pues también quiero darle la bienvenida a mi compañero de la mesa de trabajo, Julio Gaitán. Hola, Julio, ¿qué tal? ¿Cómo estás?
1: Hola, Lili, Nancy, todos los que por ahí se van a conectar, un saludo. Y aquí estamos listos.
0: Así es, Julio. Bueno, pues en esta ocasión vamos a continuar dando lectura a el Evangelio copto de los egipcios. Nos quedamos en la página, ya para terminar, la página 5, en donde comienza otro subtítulo, y voy a dar lectura, Julio. Yo creo que hacemos igual, el mismo ejercicio, en donde voy leyendo y ahí me detengo en algún punto para para ir poder interpretando. En esta ocasión, pues para variar, hay varias palabritas que no, ni idea de lo que significaban. Entonces, así que me di a la tarea de investigar algo. ¿Ibas a comentar algo, Julio?
1: No.
0: ¿No? Ok. Bueno, entonces les voy a compartir en la pantalla. A ver. A ver, ahí sí se ve en la pantalla, Julio. Sí, ¿verdad? No tienes activado tu micrófono. Sí puedes estar viendo la pantalla, Julio. Ya compartí el documento del Evangelio.
1: Sí se ve.
0: Sí, ok. Bueno, sale pues. Terminando la página 5, el subtítulo dice así: la alabanza de Set y la petición por su simiente. Ahora sí me voy a la página 6. Entonces, el gran Set, el hijo del incorruptible hombre Adamas, dio alabanza al grande, invisible, indecible, innominable, virginal espíritu, y a la virgen masculina y al infante tres veces masculino, y a la virgen masculina Yowel y a Esefec, el resplandeciente de su gloria, y a la corona de su gloria, el infante del infante, y al gran Eón Doxomedón, y al pleroma del que he hablado anteriormente, y él pidió por su semilla. Bueno, estos conceptos ya los estuvimos revisando la semana pasada. Así que les los invito a que entren a nuestro canal de YouTube y busquen el video anterior, o uno todavía un poquito más anterior. Está la tercera parte, de este estudio que venimos realizando del libro de este Evangelio de los Egipcios, en donde ya hablamos acerca, digamos, de estas esencias de creación de Yowel, Esefec, de la virgen masculina, del infante tres veces masculino. Entonces, bueno, pues ya no me voy a detener aquí, pero voy a continuar la lectura, porque pues está hablando de la creación, ¿verdad? De esta, pues digamos, esta generación de Set. Plesitea y su obra. Esta es otra palabrita que pues no tenía yo ni idea qué signifique plesitea. Entonces vino de este lugar el gran poder de la gran luminaria Plesitea, la madre de los ángeles, la madre de las luces, la madre gloriosa, la virgen de cuatro pechos, aportando el fruto desde Gomorra como fuente junto con Sodoma, que es el fruto de la fuente de Gomorra que está en ella, vino a través del gran Set. Entonces, para empezar aquí, les voy a leer un poquito de qué es esto de Plesitea. Y bueno, pues ya sé, ya me imagino que están poniendo cara de what, que tiene que ver ahorita en esta lectura, si estamos hablando de aquellos reinos eternos, que tiene que ver aquí Sodoma y Gomorra. Pues yo, igual que ustedes, pues yo también así me quedé como que con cara de what, no sabía esto, todo esto. Entonces yo pues investigué tantito, Julio, entonces voy a dar lectura a lo que yo investigué, algo muy breve, ¿verdad? En el Evangelio Copto de los Egipcios, también conocido como el Libro Sagrado del Gran Espíritu Invisible, Plesitea se describe como un gran poder de la luz y la madre de los ángeles y las luces. Esto es lo que el texto dice sobre ella. Ella salió de la gran luz. Ella es un poder viviente y la madre de los santos e incorruptibles. Ella trae el fruto de Sodoma y Gomorra como un regalo a Set, quien se regocija y toma su semilla de ella. Por lo tanto, en este texto gnóstico, Plesitea es un ser divino significativo, una poderosa emanación de luz responsable de la generación de otras entidades espirituales. Su asociación con el fruto de Sodoma y Gomorra es un elemento complejo dentro de la narrativa gnóstica y está abierto a diversas interpretaciones con respecto a su significado simbólico. Sí, eso es por una parte Plesitea, ¿no? Si hasta este momento, no sé si tú quieras hacer aquí algún comentario que puedas aportar ahí, ¿qué es lo que tú puedes comprender ahí, Julio, en Plesitea, en ese primer fragmento?
1: Si no, es como si esa Plesitea fuera, se pudiera ver como ese vientre, ¿no? De donde salen los ángeles y las luces y las luminarias. Y que también de la forma que se grafica aquí, dice que es la Virgen de cuatro pechos aportando el fruto. Es como si fuera el mismo universo, ¿no? La creación del universo primigenio que va... yo veo ahí esos cuatro pechos, pues como los cuatro puntos, ¿no? Uh-huh. Los cuatro lados del cosmos, ya, que también todo eso está graficado en muchas de las culturas ancestrales. Ahí sí lo que no es no muy claro cómo, o sea, la relación que se hace con Sodoma y Gomorra, ¿no?
0: Ah, ok, allí voy para allá. Bueno, antes de pasarnos a esa parte que habla de Sodoma y Gomorra, Julio, En esa pequeña investigación de qué es Plesitea, pues está hablando precisamente como tú comentas, al menos yo así lo puedo entender, porque pues sí es algo complejo este texto, pero también lo puedo, si, imagínense, si está hablando ahí de la semilla, ¿verdad? Y el fruto que es Sodoma y Gomorra, entonces, bueno, pues aquí va lo que yo encontré. Sodoma y Gomorra, es importante tener en cuenta que las interpretaciones gnósticas de Sodoma y Gomorra varían según los diferentes sistemas gnósticos. Sin embargo, en general, estas interpretaciones tienden a enfatizar el simbolismo espiritual y cosmológico, en lugar de centrarse exclusivamente en la moralidad sexual. En resumen, este pasaje describe la llegada de una poderosa entidad divina, Plesitea, que trae consigo fuerzas espirituales simbolizadas por Gomorra y Sodoma, a través de la mediación del gran Set. La imaginería utilizada es rica en simbolismo gnóstico que representa la generación de vida espiritual y la interacción entre los reinos divino y material. Y bueno, pues como sabemos, ¿verdad, chicos? Sabemos que los oscuros en todo quieren igualar o copiar al original en la creación. Y bueno, pues quizá más adelante, continuando con esta lectura, pues podamos interpretar un poquito mejor, Julio. Por ejemplo, cuando habla acerca de los cuatro pechos, se me vino a la mente, digo, porque se refiere a cuatro, se vinieron las cuatro letras que conforman el Adán. Entonces, también como habla de una semilla, pues también ahí lo puedo asociar con la genética, pues que son estas cuatro letras, ¿no? De A, D, A, N. No sé si quieras hacer algún comentario con esto de Sodoma y Gomorra que yo brevemente investigué, como a qué te suena o qué, o ya te da una idea como para interpretar.
1: Sí, no, o sea, con lo que mencionas ahí de lo que en el gnosticismo no se le ve por sus características o de desviación, ¿no? Porque también ahí Sodoma y Gomorra fue un punto donde hubo una gran desviación de la humanidad y que por eso fue terminado, ¿no? Es como si nos estuviera de alguna forma diciendo que por parte de estas fuerzas espirituales y todo lo que es la plesitea fue que se pusieron humanidades, ¿no? En diferentes puntos. Y que ya después, pues ya hubo humanidades que se desviaron y que pues de alguna forma tuvieron que pagar las consecuencias de esa desviación.
0: Sí, y fíjate, ¿sabes? También ahorita que se me viene así de pronto la iluminación, ¿verdad?, del Espíritu Santo. Pues imagínate qué fue lo que pasó ya aquí en la tierra, en esos pueblos, ¿no?, de Sodoma y Gomorra. Fue precisamente una desviación de, digamos, una tergiversación total de lo que es la sexualidad. Ahí hicieron un desgarriate en cuanto a esa sexualidad. Entonces, si yo estoy comentando, ¿verdad?, que los oscuros en todo quieren copiar a esas, digamos, leyes universales, a esas creaciones, a esas emanaciones, pero todo lo voltean, todo lo tergiversan para mal, pues entonces yo también pudiera ser, no sé si qué pienses, Julio, porque también se me afigura como que Sodoma y Gomorra tiene que ver no en cuanto a sexualidad, sino a, como digamos, como que ya se identifica el género de una humanidad, o sea, ya está, digamos, el género femenino y el género masculino desde aquellos reinos eternos. Entonces, por eso acá, cuando sucede este relajo acá en la tierra, en Sodoma y Gomorra, pues hicieron ahí un desastre total, tergiversando esos géneros, esa sexualidad, hicieron una perversión total de ese lugar. Como que también así se me... Bueno, es mi opinión personal, ¿verdad? Mi interpretación.
1: Sí, es como si hubiera... Como si ese Sodoma y Gomorra también provinieran de esos mundos primigenios, ¿no? Desde por allá de donde comenzó la creación, y que pues ya después hacía como lo que estamos leyendo, que es la degradación de las humanidades, ¿no? Que va bajando de oro a plata, a cobre, a hierro. Entonces, más o menos es lo que yo puedo ver como una... Sí, como a Sodoma y Gomorra como parte de esa creación, y que ya después en el tiempo ya de lo que es Sofía, ya después de Sofía, se volvieron a manifestar, pero ya en lo que fue la el plano material, ¿no? Ya estando ya en la materialidad. que ahí es donde ya, pues, donde se puso ya la manipulación sobre esto.
0: Sí, sí, sí, ahí. Como que íbamos ya conformando, ¿no?, la idea. Bien, continúo la lectura, este otro subtítulo, El júbilo del gran Set. Entonces el gran Set se alegró por el don que se le concedió por el incorruptible infante. Tomó su simiente de la Virgen de los Cuatro Pechos y la colocó con él en el cuarto eón y en la tercera gran luminaria Daveité. Creación de los gobernadores. Bueno, antes de pasarme a este punto, bueno, pues aquí es donde era lo que estaba comentando, ¿no? Por eso me da la idea de que ya está hablando como de una, pues como una descendencia con esas humanidades. Y esto, bueno, pues ya se ve reflejado en esa tercera gran luminaria que aquí dice Daveité. Si ustedes recuerdan, en el libro secreto de Juan, de esto también hace referencia, aunque con otras palabras, e incluso ahí dice Daveitai. Es cambiado un poquito, pero se está refiriendo a lo mismo, ¿verdad? Creación de los gobernadores del mundo. Después de 5,000 años, la gran luminaria Elelet dijo: gobierne alguno sobre el caos y el Hades, y apareció una nube cuyo nombre es sabiduría material. Ella miró las regiones del caos, siendo su rostro como en su forma sangre. Bueno, ahí como que se cortó ahí unos dos párrafos, y dijo: el gran ángel Gamaliel, al gran Gabriel, el servidor de la gran luz de Oroyel, él dijo: un ángel salga para que gobierne sobre el caos y el Hades. Entonces la nube satisfecha vino en las dos mónadas, de las cuales cada una tenía una luz, trono que ella había colocado arriba en la nube. Entonces vio Saclas, el gran ángel, al gran demon que está con él, Nebruel, y llegaron a ser juntos un espíritu generador de la tierra. Generaron ángeles asistentes. Dijo Saclas al gran demon Nebruel: sean los 12 eones en el eón mundos. Dijo el gran ángel Saclas: por la voluntad del autoengendrado, lleguen a ser del número de 7. Y dijo a los grandes ángeles: id y que cada uno de vosotros reine sobre su mundo. Y fueron cada uno de estos 12 ángeles. El primer ángel es, bueno, antes de pasar a estos nombres de estos ángeles, bueno, esto también lo podemos encontrar también en el libro secreto de Juan. Esta información está entre el capítulo 5 y el capítulo 6 del libro de secreto de Juan, en donde, si se fijan, pues los primeros tres reinos eternos, ¿verdad? La primera, Armosel, Oroyel, hasta Daveitai, pues como que ahí estaba más o menos bien la situación, ¿verdad? Sin embargo, en la cuarta estrella, Julio y amigos, en Elelet, bueno, pues ahí con esa humanidad que existió en ese reino eterno fue la de Sofía. Entonces, aquí precisamente es donde surge esa desviación, ¿verdad? Y aquí me llama la atención en el libro de los egipcios, porque dice que entonces la nube satisfecha vino en las dos mónadas. Y bueno, pues también ahí para complementar un poquito, ¿qué es eso de las mónadas? Porque tampoco no lo entendía. En el Evangelio de los egipcios, una mónada se refiere a la fuente primordial de todo ser, la unidad absoluta e indivisible de la que emana toda la realidad divina. Es el principio fundamental y trascendente, a menudo identificado con el gran espíritu invisible mencionado al principio del texto. Es el principio supremo, la unidad fundamental y trascendente de la que se origina toda la realidad divina y cósmica. Es la fuente inefable e incognoscible de todo ser. Entonces, bueno, pues aquí lo que yo comentaba, que eso está también en el libro de Secreto de Juan, en esa parte del capítulo 5, dice así, para que más o menos ya lo vayan comprendiendo un poquito, porque se explica un poquito mejor, para una mejor comprensión en el libro Secreto de Juan. Pijera Damas glorificó y alabó al Espíritu Invisible diciendo: todo ha nacido a través de ti y todo volverá a ti. Te alabaré y glorificaré y al producido por sí mismo y a los reinos eternos y a los tres, Padre, Madre, Vástago y Poder Perfecto. Pijera Damas nombró un hijo, Set, para el segundo reino eterno junto con la segunda estrella Oroyel. Al tercer reino eterno estaba destinada la familia de Set, con la tercera estrella Daveitai, y las almas de los santos estaban destinadas allí. Al cuarto reino eterno estaban destinadas las almas de aquellos que ignoraban la plenitud divina. Entonces, fíjense cómo va digamos, como descendiendo esas generaciones. La primera, pues obviamente es la de oro, ¿no? La perfecta. Entonces luego se pasa la de plata y así. Entonces van perdiendo cierta luz en esas humanidades, ¿sí? Las almas de los santos estaban destinados allí. Al cuarto reino eterno estaban destinadas las almas de aquellos que ignoraban la plenitud divina. Esto ya es en el cuarto reino, en el Elet, donde ya estaba la humanidad de Sofía. Entonces, fíjense, ya aquí se habla de que ellos ya ignoraban la plenitud divina. O sea, ahí ya estaban, pues ya prácticamente ya casi en penumbras, ¿verdad? No se arrepintieron inmediatamente, sino que siguieron ignorando durante un tiempo y luego se arrepintieron más tarde. Están con la cuarta estrella, el Elet, y son, fíjense, criaturas que glorifican al Espíritu Invisible. Julio.
1: Sí, fíjate que ahí se... lo que es el principio de la creación de los gobernadores del mundo. Uh-huh. Ahí al principio dice que el Elet dijo: gobierne alguno sobre el caos y el Hades, y apareció una nube. Eso también es la misma, la nube que aparece, la nube brillosa de que esconde Sofía, que en el libro secreto de Juan es Yaldabaoth. Pero fíjate que eso se crea para que alguien gobernase sobre el caos y el Hades, que eso lo podemos ver, que ese caos y Hades vendría a ser como esta dimensión material en la que fue puesto el Adán después de eso, ¿no? Que aquí el primer gobernante no es llamado Yaldabaoth, sino en esta información se le nombra Saclas, que también en el libro secreto de Juan es una de las tres entidades que conforman la Trinidad, ¿no? Uh-huh. De Yaldabaoth. Y aquí uh-huh. está toda la... Bueno, aquí se dice que son ángeles, ¿no? Que fueron creados como asistentes para Saclas, pero esos vendrían a ser los demonios.
0: Así es, y fíjate, me gustaría también hacer aquí y bueno, complementar con una información que ayer precisamente los chicos de Descubriendo estuvieron, Neil y Salim, con una información bien importante y bien interesante, porque inmediatamente que los estaba escuchando, dije, wow, estamos en total conexión, porque es más o menos ahora lo que ya vamos a tocar, ¿no? Porque pues es precisamente hacer la diferencia, digamos, entre lo que son esas entidades, lo que aquí me llamó la atención en el Evangelio de los egipcios, como esa nube a la que se está refiriendo, porque los chicos ahí en el programa, ellos hablaban, ¿verdad?, que pues es como cuando nosotros vamos en nuestra, pues, ignorancia, ¿verdad?, en nuestra inocencia, vamos formando un, digamos, un egregor aquí alrededor nuestro, con ese campo energético, y todo lo que podamos pensar o tergiversar, ese egregor, pues va tomando forma. Recuerden que todo esto es energía, entonces por eso ahí habla de esa nube, que esas humanidades en ignorancia alimentaron toda esa energía, que más tarde, pues prácticamente ya esa entidad energética, pues casi consume toda la humanidad de Sofía. Entonces, muchas personas, parte de esas humanidades se dieron cuenta del error que hicieron. Entonces, algunos sí se arrepintieron, pero otros ya no. Pero ya cuando se convirtió, digamos, como en esa entidad, ese egregor, pues fue lo que, digamos, de sí ellos expulsaron esa energía contraria. Entonces ahí es como se originó, digamos, como esa entidad, ese arconte, ese gobernante de Yaldabaoth, así fue, porque primero fue un pensamiento que no pudieron, digamos, controlar. Entonces se les escapó, ¿verdad?, de las manos, y llegaron a darle fuerza, darle poder a esa entidad, y esa misma entidad, digamos, de Yaldabaoth, que ellos expulsaron, pues realmente sí, casi consume esa humanidad, y sí tuvo que, digamos que gobernó a esa humanidad. ¿Algún comentario, Julio?
1: Sí, no, es como, bueno, como yo lo veo, es como si de ahí de esa cuarta estrella, el LED, uh-huh, tendría que llegar a otro punto, a otra capa, a otra dimensión, para poder seguir expandiendo la misma creación, ¿no? Que se puede ver que fue como en un tipo de caos, o que hubo, uh-huh, algo fuera del ordinario de lo que estaba sucediendo en esos reinos primigenios, uh-huh, pero que al final todo esto fue de alguna forma fue llevado por lo que fue por la misma creación. O sea, no hay nada aquí que esté fuera de los principios universales de creación, pero que simplemente por medio de, ya sea Yaldabaoth o Saclas, que como se le menciona aquí, fue como se hizo realidad esta humanidad ya en esta dimensión. Uh-huh. Porque antes de Sofía no existía la humanidad material, que todo el principio de esta creación es energética, espiritual. Entonces ya cuando Pelelet se decide, que aquí también lo dice, después de 5,000 años, la gran luminaria de Lelet dijo, gobierne alguno sobre el caos y el Hades. Por eso es que aparece esta nube, ¿no? Que para mí es Yaldabaoth o Saclas. Es como si ellos hubieran, en esa humanidad ya hubieran tenido ya ese pensamiento de expansión. Y yo lo veo más así, no lo veo como un pecado o una desviación, sino más bien fue como esa curiosidad de ver qué había después de donde estaba, ¿no? Que vemos que ya Lelet ya está en una dimensión a 4 escalones por debajo del Pijeradamas. Entonces ahí es donde se empieza, yo pienso que considero que ese es el error que muchos ven como error de Sofía, que fue la creación de esa entidad Yaldabaoth, pero que no fue por un error, sino más bien fue para poder llevar esa misma humanidad a otra expansión en otra dimensión. Otra cosa también importante, dice que Sofía es el, dice aquí, cuyo nombre es la sabiduría material. Es como si ya para ese tiempo esa humanidad de Lelet, de la estrella de Lelet, del reino de Sofía, ya tuvieran esa condición de poder pensar ya más allá de su condición espiritual, y que es donde quisieron plasmarse a sí mismos, pero en una dimensión ya material. Uh-huh. No sé si me hago entender.
0: Sí, bueno, y ahorita también voy a continuar entonces con la lectura, sí, Julio. Pero antes quería darle la bienvenida y saludar a Antareas Patza, que nos está saludando desde Perú, y dice que sí se parece un poco al libro de Juan.

0: un texto, saben ustedes que incluyendo el texto del libro secreto de Juan, pues son libros gnósticos, pero no quiere decir que porque estemos ahondando en esta información y dando lectura, pues caigamos en esa, digamos, en esa filosofía, ¿verdad? Bien, voy a continuar con la lectura. Y dijo a los grandes ángeles, id y que cada uno de vosotros reine sobre su mundo. Fueron cada uno de estos 12 ángeles. El primer ángel es Armas, que es el ojo del fuego. El tercero es Galila. El cuarto es Jobel. El quinto es Adoneo. El sexto es Caín, al que llaman las grandes razas de hombres el sol. El séptimo es Abel. El octavo, Aquiresina. El noveno, Jubel. El décimo es Armupiael. El décimo primero es Arciadoneo. El décimo segundo es Belias. Y estos son los que presiden el Hades y el caos. Bueno, pues ahí está esa, digamos, esta otra explicación. Cambian un poquitito los nombres. Y esto también lo pueden ustedes revisar en el capítulo 7 del libro secreto de Juan. Ahí están esos nombres que ya Aldabaos dice ahí en el libro secreto de Juan, que es el primer gobernante que recibió gran poder de su madre, y luego él la dejó y se alejó de los reinos donde nació. Era fuerte y creó para sí mismo otros reinos por medio de una llama brillante de fuego que todavía existe. Se aparejó con la estupidez que hay en él y produjo sus propias autoridades, que es lo que acabo de leer yo acá en el Evangelio. Y sí, como tú decías, Julio, obviamente nosotros ahí es cuando decimos que allí se detecta el error para nosotros, ¿verdad? Como humanos terrestres, porque estamos identificado el momento en que qué fue lo que pasó allí en Sofía. Pero como aquí dice en el libro secreto de Juan, es que esta, digamos, entidad y estas humanidades, pues por ignorancia, por su estupidez, pues llegaron a esto, ¿verdad?, a expulsar de sí esta entidad. Bien, continúo la lectura con el Evangelio de los egipcios. La arrogancia de Saclas es lo que iba también ahí a comentar en el libro secreto de Juan. Y fíjense, esto también ahí lo pueden corroborar. Y después de la fundación del mundo, dijo Saclas a sus ángeles, yo soy un Dios celoso y fuera de mí ninguno otro existe, pues que creía en su realidad. Y de hecho, si recuerdan también en el documento bíblico, el Dios impostor, Jehová Yahvé, pronunció esa misma frase, ¿verdad? El rencor de Saclas y la plasmación del hombre. Ay, déjenme cambiar aquí la siguiente diapositiva. El rencor de Saclas y la plasmación del hombre. Entonces una voz vino de lo alto diciendo, existe el hombre y el hijo del hombre a causa del descenso de la imagen de lo alto, que es similar a su voz en la altura de la imagen que ha visto. Por medio de la visión de la imagen de lo alto se plasmó la primera criatura. Bueno, pues esto también lo vemos en el libro secreto de Juan. ¿Tú te acuerdas de esta, de este parrafito, Julio, también? ¿No? Que sí. Dice que esa imagen se refleja en las aguas. Adelante.
1: Es donde dice ahí en el libro secreto de Juan que ella bajó hasta el mundo material y plasmó la imagen del Adán sobre las aguas, ¿no? Uh-huh. Y que de ahí es donde Yaldabaoth y sus ángeles toman la idea o toman el diagrama, vamos a verlo de esta forma, el diagrama que puso la creación y que en base a eso que se plasmó sobre las aguas fue como crearon. Entonces, por eso es que aquí en este

0: párrafo dice, por medio de la visión de la imagen de lo alto se plasmó la primer criatura. Que esta primer criatura, también algo interesante que menciona aquí, es a causa del descenso de la imagen de lo alto, que es lo que estaba comentando, que es similar a su voz en la altura. ¿A la voz de quién es? A la voz de la creación, del Padre, ¿no? Entonces, por eso es que, aunque estemos ya en esta dimensión y que de alguna forma podamos creer o sentir que hemos sido manipulados y que estamos aquí atrapados, más bien es esa misma forma de expandir esa creación. Por eso es que por ahí en la Biblia no se dice que el hombre está hecho a imagen y semejanza de Dios. Siendo Dios no una persona, sino más bien Dios, lo podemos ver como ese conjunto de leyes universales que dieron inicio a toda la creación. Entonces, para graficarlo de una manera más sencilla, es que aunque nosotros estemos aquí, en esta dimensión material, en lo más bajo de esa dimensión material, tenemos todas las capacidades, al igual que que los primeros seres creados, ¿no? Al igual que ese Pijeradamas y toda su descendencia. ¿Por qué? Porque venimos a ser parte de esa misma descendencia. O sea, esto que pasó ahí en Sofía no nos quita ni nos saca de esa misma genética, de ese mismo principio. Lo tenemos a todos al ser pertenecientes a esa raza inconmovible, ¿no? Que por ahí también se menciona en el documento bíblico, que esa raza inconmovible es la misma raza humana, pero que como lo hemos estado viendo, esta raza humana inconmovible está plasmada y habita en diferentes dimensiones de la creación. Yo dijera que eso es lo más importante de comprender, de que la misma creación en su divinidad está desde los mundos más altos, ahora llegando hasta los mundos más bajos. O sea, es la misma expansión de la creación, la misma expansión del Padre a todos las capas o dimensiones de la existencia.
1: Y fíjate algo también, un dato curioso aquí en lo que acabo de leer, que también está en el libro secreto de Juan. Déjenme ver si lo puse en la pantalla. Sí, es cuando dice la partecita, ¿verdad? Yo soy un Dios celoso, no hay ningún otro Dios aparte de mí. Pero haciendo esta declaración, sugirió a los ángeles que estaban con él, pues que hay otro Dios, ¿verdad? Pues si no hubiera otro Dios, entonces ¿de quién estaría celoso? Y cuando fue su asombro, digamos, de Yaldabaoth y sus demás ángeles, arcontes, cuando se dieron cuenta que la humanidad existía, pues siento como que ese momento, Julio y amigos, es cuando Yaldabaoth se dio cuenta pues que era una entidad. No sé si me pudiera hacerme explicar, porque pues al ver a la humanidad que todavía en medio, digamos, de ese caos, generando ese egregor, digamos, masivo en la humanidad de Sofía, pues todavía ellos tenían espíritu, pero acá en este caso de la entidad, pues ya no tenían, digamos, esa parte de luz, todavía no la perdían del todo porque todavía les quedaba algo, digamos, de la herencia, pero fue que descubrieron o se vieron a sí mismos que no eran iguales al ser humano. Entonces, en esa arrogancia que tuvo Yaldabaoth, pues ahí se declara, ¿no? Como que si él fuera el Dios creador.
0: Sí,
1: bueno, continúo. Sí, adelante, Julio.
0: Esa esa arrogancia de Yaldabaoth aquí lo dice claramente, dice es porque él creía en lo que estaba viviendo, ¿no? O sea, aquí lo dejan, él creía en su realidad. O sea, en su realidad él era Dios porque no conocía nada más atrás de él. O sea, él nomás conocía hasta Sofía, que fue su madre, y ya después de eso él no conocía nada. Entonces, al ver que tenía esta fuerza y capacidad de creación, él se hizo, más bien no se hizo creer, sino que él se creyó Dios en su misma ignorancia, ¿no? Y también algo que se me hace aquí importante que menciona este párrafo, dice que de alguna forma es como si la semilla de Seth hubiese sido la que se siguió plantando en las diferentes estrellas, en los diferentes reinos, porque ya no dice que es la semilla del Adán, ¿no? Pero aquí al terminar el parrafito dice: cuando llegó, rogó conjuntamente por la semilla del arconte de Esteón. Las autoridades que existían a partir de él, del arconte, aquella contaminada que será destruida del dios engendrador del demon, rogó por la semilla de Adán, que es semejante al sol del gran Set. Es como si esa semilla del Adán fuera el gran referente o dador de vida para las siguientes humanidades, ¿no? Que es de Set para abajo. No sé si alguna vez has escuchado, yo no recuerdo exactamente en dónde, que se refieren a Set como si Set fuera el demiurgo.
1: No lo sé.
0: Como si toda la causa de la caída de la humanidad hubiese sido provocada desde Set, que en el libro secreto de Juan y en este documento, Set viene a ser la humanidad que proveniente del Pijeradama, ¿no? Entonces, por ahí voy a buscar a ver si puedo encontrar en dónde leí eso. Para hacer una, a lo mejor una comparación en el siguiente episodio que tengamos acerca del Evangelio de los Egipcios.
1: Ok, muy bien, Julio. Ok, entonces continúo con la lectura. Actividad redentora de arrepentimiento. A causa de esto existió el arrepentimiento. Recibió su cumplimiento y su poder por la voluntad del Padre y su acuerdo con lo que aceptó de la gran raza incorruptible, inquebrantable, del gran hombre poderoso, del gran Set, para que la sembrara en los eones que han sido engendrados, para que por él, o el igual arrepentimiento, se completara la deficiencia, porque había bajado de arriba al mundo que es la apariencia de la noche. Cuando llegó, rogó conjuntamente por la semilla del arconte de este eón y las autoridades que existían a partir de él, aquella contaminada que será destruida del dios engendrador del demon, y rogó por la semilla de Adán, que es semejante al sol del gran Set. Es más o menos ahí lo que estabas comentando. La obra de Hormos. Entonces vino el gran ángel Hormos para preparar por medio de las vírgenes de la generación corrompida de su eón, en una palabra engendrada, vaso santo a través del espíritu, la semilla del gran Set, el lugar de la semilla de Set. Entonces vino el gran Set, trajo su simiente y fue sembrada en los eones que habían sido producidos, cuyo número es la cifra de Sodoma. Aquí vuelve estas palabritas. Algunos dicen que Sodoma es el lugar de residencia del gran Set, que es Gomorra, pero otros dicen que el gran Set tomó su savia de Gomorra y la plantó en el lugar sagrado que dio el nombre a Sodoma. Entonces, cuando yo inicié la lectura, Julio y amigos, con esa pequeña investigación hablando de Sodoma y Gomorra, pues más o menos también aquí ya se va comprendiendo un poquito más, ¿no, Julio? Sí tiene que ver esto con digamos, con pues cuestión de género, con genética, ¿verdad? Porque está hablando de la simiente, de la semilla. No sé, ¿qué tú piensas al respecto, Julio?
0: Sí, y por ahí más o menos iba lo que te comentaba acerca de Set.
1: Ajá.
0: Que es como si se pusiera como esa simiente que desvió a esos reinos. Porque sí está...
1: complejo.
0: Sí, es complejo. Uh-huh. Es como si... Como si de esa creación primigenia, uh-huh, que también ya habíamos hablado antes, como, o sea, el Pijeradam sigue estando en su dimensión de primigenia, ¿no? Pero lo que se vino desviando son ¿cómo se puede decirlo? La descendencia de estos espíritus o energías primigenias. Uh-huh. Es como si a conforme vamos expandiendo, es parte de esa expansión el ir bajando, el ir cambiando de dimensiones y de mundos, ¿no? Uh-huh. O sea, yo claramente lo sigo viendo como parte de la misma expansión de la creación. Que todo, o sea, toda esta expansión ha sido controlada desde el principio. No es que simplemente haya sido obra de un personaje o de, uh-huh, una humanidad, sino que más bien es parte de la misma creación como forma de expandirse. Porque si no hubiera sucedido nada de esto, pues todos los espíritus estuvieran todavía allá en Oroyel, ¿no? O sea, Oroyel estuviera hasta el tope de espíritus. Y que por eso yo considero que por eso es que van pasando todas estas cosas, para que así la misma humanidad se vaya expandiendo, pero con la certeza, vamos a decir así, de que algún día vamos a regresar hasta el lugar desde donde venimos. O sea que esta humanidad que estamos aquí, la humanidad de Davaitai, la humanidad de la siguiente estrella de donde estuvo Set, al final del día, como quiera, aunque hayan estado abajo, aunque haya sucedido cualquier cosa, la ¿cómo se pudiera decir? El principal motivo de esto es para, yo lo considero como para vivir experiencias, uh-huh, y que de esa forma expandir la creación, pero al final del día todos esos espíritus que llegaron a vivir otras experiencias, aunque hayan sido más bajas, como por decirlo, en donde estamos nosotros, negativas, pero con la conciencia de que un día vamos a volver a regresar hasta ese punto de partida que vendría a ser Oroyel.
1: Uh-huh. Y fíjate, como tú estás comentando acerca de eso de la expansión de la creación, y que nuevamente ahí se vuelve a tocar en ese parrafito las palabras de Sodoma y Gomorra, pues en este caso lo que sucedió aquí en la Tierra, Julio, pues es totalmente lo contrario, porque ahí ya no se iba a expandir la creación. Con esa, digamos, desviación sexual, pues ya prácticamente ya no se iba a preservar y perpetuar o expandir esa creación. Entonces, sí tiene que ver esto, tiene desde allá, desde arriba, ¿verdad? Desde aquellos reinos eternos, como aquí un poquito, digamos, como que lo amplía la información que también viene en el libro secreto de Juan, cuando se decía, ¿no?, que la humanidad de Sofía tuvo un pensamiento. Aquí pudiera ser que lo desglose un poquito más, pero aún así con ese tipo de palabras y vocabulario que usan los gnósticos, pues sí, cuesta un poquito de trabajo, pero ahí la llevamos, ¿sí? La generación de Edocla, pues allá es otra palabrita, ¿verdad? Esta es la raza que vino por medio de Edocla, porque generó en la palabra a la verdad y la justicia, el origen de la semilla de la vida eterna que está junto con los que resistirán a causa del conocimiento de su emanación. Esta es la gran raza incorruptible que ha venido a través de los tres mundos al mundo. Entonces, pues también se preguntarán qué es eso de Edocla. Yo investigué algo muy pequeñito y la raza de Edocla en el Evangelio de los Egipcios es una emanación divina que surge del eón de Bárbelo, formando parte de la compleja jerarquía espiritual del pleroma y representando un aspecto de la luz y la sabiduría divina dentro de la cosmología gnóstica del texto. Peligros de la semilla de Set. Y el diluvio fue una figura en relación con la consumación del eón, pero será enviado al mundo a causa de esta raza. Por consiguiente, una conflagración tendrá lugar sobre la tierra y la gracia estará con los que pertenecen a la raza por medio de los profetas y los guardianes que guardan la vida de la raza. Por motivo de esta generación habrá hecatombes y plagas, pero esto sucederá a causa de la gran raza incorruptible, porque por esta raza tendrán lugar tentaciones, un error de falsos profetas. ¿Algún comentario, Hugo, Julio? Me llama la atención esto que ya habla aquí del diluvio, porque incluso también en el libro secreto de Juan, Jesús algo le comenta también a Juan, ¿verdad?, acerca del diluvio, porque pues estamos primero hablando de aquellos reinos eternos, luego aquí se habla de esta gran raza incorruptible que ha venido a través de los tres mundos al mundo, y acá el diluvio, pues esto ya es en cuestión de nuestro planeta.
0: Sí, ahí es interesante eso que se menciona del diluvio, porque fíjate que nos dice, el diluvio fue una figura en relación con la consumación del león. Pero será enviado al mundo a causa de esta raza, que es la raza, pudiéramos interpretar que es la raza, la semilla de Set, ¿no? Que somos los que estamos aquí, por medio de, sobre la tierra, y la gracia estará con los que pertenecen a la raza por medio de los profetas y los guardianes que guardan la vida de la raza. Es como si estos, como si el diluvio hubiera sido manifestado para hacer una limpia, ¿no?
1: Un barrido
0: es como... O sea, como decir, ¿sabes qué? Voy a acabar con esa civilización, con esa humanidad. Pero de ahí van a ser, o se van a salvar, o van a persistir todos aquellos que pertenecen a esta raza original. Es como decir, el planeta Tierra ya está plagado de una hibridación que también ahí en el libro apócrifo de Enoch se menciona. que también la misma, el mismo documento bíblico lo menciona, que cuando llegaron los vigilantes o los ángeles caídos y tuvieron coito con las mujeres humanas, con las hijas de los hombres, de ahí crearon una raza híbrida que después fueron los gigantes llamados Nefilim, y que también en el documento bíblico se menciona que el diluvio viene para tratar de exterminar a los Nefilim, ¿no? Porque ya estaban causando un gran caos sobre la tierra. Entonces, esa es la razón principal. Pero, ¿qué nos dice aquí este apartado? Que eso es simplemente, no me da la idea que es simplemente una limpia para la tierra, para que siga existiendo la semilla que fue puesta aquí de la raza humana, y limpiara todo aquello que no pertenece a esto, ¿no? Que a lo mejor también es lo que va a pasar en un futuro, no sé si muy cercano o muy lejano, pero que de acuerdo a las profecías, que aquí también habla de profecías y de profetas, que va a suceder, ¿no? Que viene a ser este mismo proceso, un proceso de limpia, de la separación que menciona Jesús entre el trigo y la cizaña. Que entonces podemos ver que en esta realidad, en este planeta, en esta dimensión, no tan solo existimos nosotros, la raza adámica, ¿no? Sino que más bien hay otras razas o hibridaciones de otras razas que también están coexistiendo con nosotros. Y por eso es que a lo mejor es tan difícil el pasar por esta realidad, ¿no? Porque tenemos mucha influencia de otras cosas que principalmente lo peor es no saber o no poder reconocer de que estamos siendo influenciados por algo o por alguien o por otros seres, y no los podemos ver, y eso es el peor error, no, es lo que a lo mejor nos sigue manteniendo en esta situación, es porque no nos hemos podido dar cuenta de quién es el enemigo. Ni siquiera muchos a lo mejor piensan que hay un enemigo, ¿no? Que todas las personas que no creen en, vamos a decir, temas de la religión, piensan que simplemente todo está hecho para manipular, para asustar, para controlar, pero que a lo mejor sí tiene algo de cierto, ¿no? Que existen aquí otro tipo de, ya sean entidades de otras dimensiones, como seres de otros mundos que viven aquí, y que esa es la causa principal de que no nos dejen avanzar, ¿no?
1: Y Julio, tú tienes un conocimiento, ¿verdad?, acerca de ese legado y sabiduría ancestral. También has comentado en otras ocasiones que nuestro tiempo, cómo se ve aquí en el planeta, pues no es de una manera lineal, sino de manera cíclica. Porque esto que dice aquí en este texto, pero será enviado al mundo a causa de esta raza, este diluvio. ¿Y por qué voy con esto del tiempo cíclico? Porque estos acontecimientos, imagínense que desde el principio que dimos lectura al primer capítulo, digamos, de este libro de los egipcios, Evangelio, se habla todas esas fuerzas, esas energías, esas esencias, cualidades, dones que fueron saliendo, ¿verdad?, por medio de esa creación, y todo eso que compone en esa creación, pues todo eso ayuda, esos eventos cósmicos, precisamente para preservar la vida en nuestro planeta y en otros más, guardando ese equilibrio, ¿verdad, Julio? Entonces, por eso la necesidad de ese tipo de eventos cíclicos cada X tiempo, ¿verdad?, para que se haga, digamos, esa purificación, ese barrido, quitando o eliminando todo lo que ya no vaya perteneciendo a esa misma creación, para que nos ayude como humanidad, ¿no? Para preservar nuestra existencia, nuestra vida y pues por eso aquí dice también en este texto, ¿no? Dice, por motivo de esta generación habrá hecatombes y plagas. O sea, esto es necesario y es lo que, pues también nosotros ya estamos viendo algunas cosas que se están sucediendo en el planeta, ¿verdad? Que gracias a la intervención también del sol, quizá apenas comenzamos con esto, pero pues más adelante este tipo de eventos van a ser más fuertes, pero es necesario para esto. Y bueno, en ese mismo, de pues no sé, de ver la manera de cómo se repiten estos eventos, bueno, pues nosotros como humanidad estamos ahí involucrados, ¿verdad? Entonces, quienes ya tenemos parte de algo de este conocimiento, pues creemos en la reencarnación, y sabemos que a pesar de lo que pase en el planeta y con estos cambios, pues nosotros como humanidad vamos a regresar. ¿Quieres ahí comentar algo con lo que tú tengas de conocimiento, Julio?
0: Sí, sí, es que como bien lo menciona Lili, uh-huh, es como si viviéramos dentro de un reloj cósmico, que está ya predeterminado a tomar una acción en cierto tiempo, que como también lo mencionas, es cíclico, porque no va en una línea recta, eso no pudiera dar las capacidades de ningún avance, sino más bien es algo cíclico que vemos que esa ciclicidad también es parte de toda la creación. Como podemos ver el día, la noche, son dos ciclos. Podemos verlo en las estaciones, que también son ciclos. Es como el decir, en enero va a ser frío, a los que estamos acá en el hemisferio norte, o en diciembre, o en febrero, y no se dice porque uno esté adivinando, sino porque uno conoce los ciclos, conoce las estaciones. Es como decir, mañana, ahorita son las 9:30 de la noche, pero en tantas horas, o en 12 horas, van a ser las 9:30 de la mañana y va a salir y va a estar el sol afuera. Entonces ahí no es una adivinación, sino es más bien ya una forma de que uno comprende los ciclos. Entonces ya a todo esto se va expandiendo desde lo más pequeño hasta lo más grande. Por eso es que así como existen ciclos pequeños dentro de nuestro diario vivir, de esa misma forma existen ciclos más grandes, y eso parte o uno de esos ciclos es la purificación. Que viene, así como lo hemos estado hablando, viene de alguna forma a hacer esa limpia aquí en la tierra, en esta dimensión donde estamos, y otra cosa importante que mencionabas acerca de lo que es la reencarnación, que a lo mejor muchos de nosotros hemos dejado de un cuerpo en alguno de estos cambios, ¿no? De estos ciclos. Pero al ser parte de esa raza incorruptible, inconmovible, nos toca, por ley, nos toca volver a encarnar y a volver a tener otra oportunidad de seguir avanzando, ¿no? Algo que es contrario. Y yo pienso que por eso es que tienen que pasar estos tipos de cataclismos, que es contrario a los otros seres que están aquí, pero que no tienen a lo mejor esa capacidad de la reencarnación, que ya perdieron su espíritu y ya no lo pueden hacer. Entonces esa es la forma de poder deshacerse de esas entidades, y que pues vuelve a empezar el tiempo, vuelve a pasar y empiezan otra vez a resurgir. Que también esto es algo que yo considero que en este tiempo en el que estamos es la última vez en donde vamos a tener que estar pasando por todo esto, porque así como lo menciona Jesús, tribulación como esta no ha habido ni volverá a haber jamás.
1: Ay, sí. Con esas vamos a tener.
0: Dice que va a ser lo más fuerte. Sí. Y la tribulación no tan solo es la gran tribulación, que eso son es el último periodo de 7 años, ¿verdad?, de la profecía, sino que la tribulación puede ser toda la vida que hemos tenido aquí desde la fundación de este planeta, de esta humanidad en este planeta. Que hemos pasado por muchos, sí, muchos problemas, muchas cosas. A veces pensamos que ahorita en este tiempo somos muy salvajes o se está perdiendo el amor o todo eso, pero también lo podemos ver desde tiempos anteriores, ¿no? O sea, todo lo que eran aquellas guerras entre imperios donde eran, o sea, cantidades, miles de fallecidos en estos conflictos, o vemos también ahí en películas que donde llegaban de repente los grupos que eran más belicosos, más guerreristas, llegaban y asaltaban a comunidades enteras, ¿no?, de gente que se dedicaba a lo bueno, a vivir la vida, a tener familia, o sea, algo normal. Y llegaban estos grupos más guerreristas, más a querer imponer algo, a querer tomar algo, y llegaban y terminaban con pueblos completos. Entonces, todo este, a lo que voy es que durante toda la historia de la humanidad nunca hemos tenido un momento de paz. Es algo muy difícil. Y que lo importante aquí es que esos mismos cuatro reinos que se representan desde la creación de todo, también se replican en una escala menor aquí en nuestro mundo.
1: Así es.
0: Porque existe la edad de
1: oro, la edad de plata.
0: Y está bien dicho y entendido de que después de esta tribulación, que no, como la que no ha habido y no volverá a haber, pasaremos a ese mundo, a ese nuevo comienzo, que será de nuevamente una edad de oro. El nuevo día, el nuevo amanecer, o sea, como lo quieras ver, vamos a pasar ahí. Y que ya después de eso, al comprender que tribulación como esta no ha habido ni volverá a haber, significa que vamos a tener una vida mucho más tranquila. En las profecías de Quetzalcóatl se menciona que después o al comienzo ya del nuevo mundo, todo animal ponzoñoso será removido. Y, o sea, es literalmente, en la misma información que dan los testigos de Jehová también está plasmado. En donde, de acuerdo ahí a versículos de la Biblia, también llega el tiempo en donde dice que el hombre podrá convivir con el león y con el oso, y estos no serán perjudiciales para uno. Es como si todas las condiciones de todo el planeta y de toda la dimensión cambian y nos traen un tiempo en donde de verdad podemos avanzar, porque en ese tiempo en el preciso aquí y ahora que estamos ahorita es muy difícil, porque tenemos ya mucha manipulación, tenemos mucha información, tenemos muchas tendencias, vivimos separados en una polarización, vivimos separados entre razas, países, entre grupos, a derecha, izquierda, pero ya cuando llegue ese tiempo es como si todo va a cambiar, el mundo anterior va a perecer y vamos a tener una existencia mucho más tranquila, y que al mismo tiempo va a ser mucho más beneficiosa para nosotros, porque ahí sí vamos a poder avanzar. Todo lo que no pudimos avanzar en este tiempo que hemos estado aquí, en el nuevo día, en el nuevo mundo, lo vamos a hacer 30, 50 veces más rápido, porque ya no va a haber nada de la influencia maligna que tenemos en este momento.
1: Y por ese cambio de frecuencia, ¿no? De esa frecuencia vibratoria, porque se va a elevar esto más. Y esto me recuerda, Julio, como se menciona en el libro Hopi de Frank Waters, cuando vamos a retomar o a regresar a ese tiempo, como tú lo decías, ¿no? Con esa convivencia bonita con los animales que ahora representan para nosotros un gran peligro, porque al hacer ese cambio, al subir esa frecuencia vibratoria, pues los animalitos por instinto ya no van a sentir, digamos, ese peligro, esa amenaza del ser humano hacia ellos. Entonces ahí va a estar esa bonita convivencia, ¿cierto?
0: Sí, es porque, no sé si recuerdas que también ahí en ese libro se menciona que lo que fue el primer mundo y el segundo mundo todavía se tenía una comunicación directa con los animales.
1: Sí.
0: No había ningún tipo de... No estábamos en pleito con ellos. O sea, éramos... Convivíamos de una manera armónica.
1: Sí, incluso ahí en el libro de Hopi, ahí habla, ¿no? De que realmente los animalitos son los que ellos se alejaron del ser humano porque ya en su instinto, digamos, percibían esa amenaza de ser maltratados, de ser cazados, de ser acechados, no sé. Entonces, ellos mismos con el instinto peculiar, ¿verdad?, que tienen los animales, pues ellos fueron los que se alejaron del ser humano. Bien, Julio, pues entonces yo creo que con esto terminamos esta parte de hoy, de nuestra hora feliz de este jueves. Ya vamos en la página 7. Fíjense, es un documento bien cortito, chicos. Son solamente 10 páginas, pero en cada parrafito, así de pequeñito que vayamos leyendo, le vamos sacando muchísima información, le sacamos mucho jugo, le sacamos pues el contexto, ¿no?, para poder hacer enlace y complementando con el evangelio, con el libro secreto de Juan, perdón, y así como decía hace un momento Antareas, ¿no?, que tiene mucha relación o mucha similitud, digamos, con el libro secreto de Juan. Entonces, este estudio nos permite ampliar esa visión de lo que hemos aprendido con el libro secreto de Juan. Y bueno, pues los invitamos a que ustedes también se adentren con esta lectura. Pueden encontrar este Evangelio de los Egipcios, Evangelio Copto de los Egipcios, lo pueden encontrar en internet. Y bueno, pues con esto nos despedimos, chicos. Gracias, Julio, gracias, Nancy, por estar aquí en el chat. También a Antareas, gracias por haberse sumado aquí en el chat. Y bueno, pues agradecerles a quienes estuvieron presentes, pues de pedirles de favor que este tema lo voy a compartir, lo vamos a subir a nuestro canal de YouTube, así que por favor, agradecemos que por favor nos den una manita arriba para que esta información que estamos compartiendo, pues YouTube pueda recomendar a otras personas. ¿Querías comentar algo más, Julio?
0: No, nada más.
1: Ok. Pues,
0: despedirnos, ¿no?
1: Bueno, pues entonces, muchas gracias por estar con nosotros y nos vemos la próxima semana, el próximo jueves, aquí en nuestra hora feliz, aquí a la misma hora. Recuerden, a las 7 p.m. vamos a estar transmitiendo aquí en vivo desde Facebook y más adelante la subimos a YouTube para que nos regalen el like. Y bueno, sale pues, vámonos a descansar, chicos, pasen un buen descanso y que pasen buenas noches. Un abrazo, gracias, nos vemos.
2: Muy buen día, familia RCPcista. ¿Qué es la aromaterapia? La aromaterapia es una técnica derivada de la herbolaria que utiliza compuestos vegetales y los aceites esenciales extraídos de las plantas aromáticas para mejorar la salud y el estado de ánimo mediante la inhalación, difusión o la aplicación de aceites sobre la piel. Se utiliza para curar enfermedades como tratamiento de apoyo, además para generar efectos psicológicos relajantes, equilibrantes, estimulantes, antidepresivos, afrodisíacos y estimulantes de la mente. La aromaterapia se basa en el sentido del olfato. Los aromas entran por la nariz, alcanzando la mucosa olfativa, lugar en donde se encuentran las células olfativas, que transforman los olores en señales químicas. Al poco tiempo, gran parte de la señal olorosa alcanza la corteza cerebral y hace tomar conciencia del olor percibido. Estas percepciones producen diferentes estímulos en el cerebro y pueden provocar estímulos relajantes o incluso despertar un recuerdo determinado, pues los olores se asemejan en el sistema límbico donde se procesan las emociones. Este fue el tip saludable de su canal Planeta Conciencia.
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3: 12 de la noche, con 3 minutos.
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0: colombianos, lamentablemente, durante el gobierno de Abelardo de la Asprilla vamos a estar alineados con lo peor de la humanidad. Israel, Estados Unidos, hablando de los gobiernos, Argentina, Chile, Ecuador, entre otros, que están llegando a esta posesión de este personaje. Y en las últimas horas llegó el presidente de Chile, Kass. También llegó Javier Milei, presidente de Argentina, y llegó humillando periodistas, porque así son ellos. Y Abelardo hasta se reunió con los israelíes. Pero vea, esta es la fotografía de Dilian Francisca Alejandro Eder recibiendo a José Antonio Kass, presidente de Chile, que de ahí se derivan muchos cuestionamientos, y ya lo vamos a ver, que tiene que ver con el partido del austriaco de bigotico de los 30. Pero antes de ir allá, quería mostrarles esto. Hace 3 días, la Secretaría de Cultura de la Alcaldía de Medellín, de Fico Gutiérrez, publicó unas fotografías de pues este evento, la Feria de las Flores allá en Medellín, y resulta que esas fotografías, la penúltima fotografía tenía esta foto, donde había algunas personas disfrazadas. Vean esto, ¿sí ven esto acá? Este personaje que está acá, una persona disfrazada de Adolf en la Feria de las Flores. Y la alcaldía de Medellín, de Fico Gutiérrez, aliado de Abelardo, quien Fico tendrá 2 ministerios en ese gobierno, sube la fotografía. Y algunos dirán, no, pues un simple disfraz, vaya, hágalo en Alemania. Disfrácese de este personaje. Solo utilice, hable de él, utilice un símbolo o hable de él. Porque en Alemania entienden lo que eso representa. No es un simple disfraz, es la apología presunta al crimen. Y es algo que debe ser rechazado por este país y por todo el mundo. Que la alcaldía de Fico Gutiérrez, en cuentas institucionales, tome fotografías de un personaje disfrazado de Adolf y la suba a redes sociales, es una afrenta para todo este país y además algo o un mensaje sobre lo que se viene para Colombia. Sobre lo que van a proponer y sobre lo que son. Porque todos los aliados de Abelardo en ese supuesto escudo de las Américas, pero no, eso es la alianza con la clase epsteiniana, como dice Diego Rusarín, los amigos de Epstein a nivel internacional, están alineados es con ese tipo de políticas extremistas, fascistas, peligrosas y violentas, como lo que representaba el partido de este personaje por allá en los 30 en Alemania. Vean eso a mí me parece increíble. Y lo publica la alcaldía de Medellín, de Fico Gutiérrez. Ahora bien, en Cali recibieron con bombos y platillos el alcalde de esa ciudad a José Antonio Kass, presidente de Chile. Resulta que Kass, cuando estuvo de candidato a la presidencia de Chile, le sacaron unos periodistas unos documentos que se desarchivaron en Alemania que daban cuenta de su papá. Resulta que ese personaje que hoy Abelardo recibe con bombos y platillos y que lo reciben allá en Cali, tiene o tuvo el papá, porque creo que ya falleció, miembro del partido de estos personajes alemanes en los 30. Él se afilió en 1942 al partido. Él llegó a Chile, pues después de la guerra allá en Europa, de la Segunda Guerra Mundial, llega a Chile. Y bueno, ahí se establecen y nace Kass y bueno, y demás. Eso es historia de él allá personal. Pero resulta que el papá de este señor fue miembro de los militares, de las fuerzas militares, en la Alemania de los 30. Fue reclutado para las fuerzas militares. Y cuando cumple 18 años, la edad mínima para afiliarse al partido de los alemanes de esa época, lo hizo. Y José Antonio Kass, cuando lo cuestionaron sobre ese tema, dijo, no, pero pues es que todo el mundo se afiliaba a ese partido y todo el mundo se lo llevaron a prestar el servicio militar en la época del austriaco de bigote. Pues resulta que no. No hay registros de que a la gente la obligaran a afiliarse al partido del austriaco de bigote. Sí la obligaban, obviamente, a prestar el servicio militar, y por eso, pues, en los juicios de Nuremberg también hubo decisiones frente a ese tema, personas que simplemente, pues, terminaron fue prestando el servicio militar obligatorios y demás. Pero afiliarse al partido directamente, pues no. Y el papá de este señor se afilió al partido del austriaco de bigote. Y llama la atención que Abelardo se reúne en las últimas horas con el gobierno israelí, con el canciller israelí, quienes también están promoviendo ese tipo de políticas y de prácticas, pues, de todo tipo de crímenes de lesa humanidad allá en el Medio Oriente y especialmente contra el pueblo palestino, campos de concentración, que Gaza es el mayor campo de concentración a cielo abierto del planeta, el exterminio de toda una población y la, el avance sobre territorios de otros países y el desplazamiento de millones de personas. Eso es lo que están haciendo los israelíes, quienes también le han quitado la vida a al menos 22.000 menores de edad y casi 100.000 personas palestinos allá en Gaza y Cisjordania. Las mismas prácticas. Reciben a Noboa ahorita, acaba de llegar ahorita el 7 de agosto, en los últimos minutos, a Cali. Noboa, acusado con su familia y sus empresas de presuntos hechos de corrupción y relación presunta con los narcos. Milei, acusado de presuntamente estafar a sus propios seguidores allá en Argentina. Trump, acusado del tema de Epstein. Es un convicto porque fue condenado. Acusado también de presunto hecho de corrupción, de manejar los mercados para apoderarse de la plata, de poner a sus fiscales y amenazar gente de la fiscalía y del sistema judicial cuando se toman decisiones en su contra y cuando se revelan cosas de Epstein. Eso es. ¿O con quiénes está aliado Abelardo? Vean lo que decía este medio alemán, DW, el padre alemán del candidato presidencial en ese momento, José Antonio Kass, fue miembro del partido de los alemanes de los 30. Esta revelación proviene de un documento recientemente descubierto por prensa asociada y parece contradecir las declaraciones del mismo Kass. Las autoridades alemanas confirmaron que un documento de identidad que se encuentra en los archivos federales del país muestra que un joven de 18 años llamado Michael Kass se unió al Partido Nacional Socialista Obrero Alemán el 1 de septiembre de 1942 en pleno apogeo de los alemanes con ese personaje. La familia Kass, cuyo padre, un católico practicante, tiene 9 hijos, mantiene estrechos vínculos o mantuvo estrechos vínculos con la dictadura militar de Augusto Pinochet, quien tomó el poder en Chile tras un golpe de Estado en 1973. ¿Cómo la ven? Miguel Kass, hermano José Antonio Kass, fue presidente del Banco Central durante la dictadura. Trabajaron con la dictadura Augusto Pinochet. El hermano fue presidente del Banco Central, apoyaron esa dictadura y en algún momento Kass dijo que si Pinochet estuviera vivo, votaría por él en una de sus primeras candidaturas a la presidencia. Eso es lo que va a importar a Abelardo para nuestro país, es lo que lo representa, es lo que quiere que represente a Colombia después de hablar de vida, de paz, de inversión social, etcétera, etcétera. Estar del lado de la vida y de las víctimas y del pueblo. Ahora pasamos a estar como gobierno, no como país, del lado de este tipo de personajes. Michael Kass se unió al partido en 1942, apenas 5 meses después de cumplir 18 años, la edad mínima requerida para ser parte de ese partido, que al parecer no hay registros que obligaran a la gente a unirse al partido como tal, pero sí obviamente a prestar el servicio militar. Pero vean este otro, llegó Germán Lopol, miembro del Parlamento Europeo, asegurando cosas terribles contra Petro. Vean esto.
1: Yo la veo llena de ilusión y llena, desde luego, llena de emoción, yo diría, después de estos años realmente tristes, unos años que han desmarcado. Yo creo que estamos...
0: Esto es lo que entrevista a la prensa ahora, ¿no?
1: Ante un cambio de era en toda Iberoamérica, todo el mundo, en realidad, porque está pasando en Europa también. En Europa están creciendo también las mismas posiciones de defensa de la libertad, de defensa de la empresa, de realmente de cortar con esos intervencionismos y esas injerencias y esa persecución por parte y esa mentira omnipresente que está tan presente en España en este momento, pero que no ha estado tanto tiempo también aquí. Y estamos viendo cómo se está cambiando una era, como digo, y está cambiando en América de forma espectacular. Y Colombia es la joya de la corona en ese sentido. Y que cambie en Colombia, que ya era hora también que cambiaran en Colombia, pues nos emociona y nos llena de esperanza.
0: Bueno, ahí está. Este personaje hace parte del partido Vox, un partido de extrema derecha en España que promueve los golpes a los migrantes, expulsar la migración, son supremamente homofóbicos, racistas, xenofóbicos y son aliados de sectores políticos en España, por lo menos, y en toda Europa y en el mundo, que están promoviendo el partido de los alemanes de los 30 de igual forma. Busquen y se van a dar cuenta las noticias en España de los últimos días. Personajes, líderes, activistas políticos que en plaza pública levantan la mano, ya saben ustedes cómo, del saludo de esos personajes, imitándolos y promoviéndolos. Y se están creando grupos violentos antimigrantes que hacen ese saludo y promueven ese tipo de prácticas. Y este señor viene de ese partido aliado de todos esos sectores. Y hoy viene a Colombia y la prensa lo entrevista y nadie cuestiona y nadie dice o se pregunta de dónde viene, qué promueve y qué representa. Yo no sé si la prensa nos está dando cuenta en qué nos está metiendo y por qué nos está metiendo en eso sin cuestionarlo. Que Abelardo habla ayer ante los periodistas porque les mandó fue un video, les metió una humillada a los periodistas, así como lo hizo Milei anoche llegando a Cali. Los cita a un lugar porque supuestamente iba a dar una rueda de prensa y les mandó fue un video hablando de libertad de expresión y libertad de prensa y además diciendo que hay periodistas buenos y periodistas malos y que él va a perseguir los periodistas malos y va a estar con los periodistas buenos. Ya saben cuáles son los periodistas buenos, ¿no? Los que le lamen la suela. Eso es un peligro. O sea, nos quieren meter acá en una dictadura prácticamente. Antes de la posesión presidencial, Abelardo se reunió con el ministro de Asuntos Exteriores de Israel, Gideon Saar, donde conversaron sobre el fortalecimiento inmediato de las relaciones políticas de seguridad y económicas entre Colombia e Israel. La era dorada en las relaciones entre Colombia e Israel comienza hoy, después de que mataron a 22.000 menores de edad en Gaza, ¿no? Y casi 100.000 personas inocentes. Los niños importan. No solo los colombianos, los niños en general en el planeta. Hay que hablar de los 18.800 menores de las extintas FARC, rechazar todos esos crímenes, y hay que hablar de los menores que asesina Israel, hoy los mayores aliados de Abelardo en el mundo. Y ojo, esta reunión de Abelardo con Israel o el designado de Israel también tiene un mensaje político. Abelardo solo se ha reunido con gente relacionada de Estados Unidos o con Estados Unidos o enviados de Estados Unidos y con gente relacionada con Israel o de su gobierno. Son dos. Miren que confirma lo que tiene que ver con Abelardo y su sumisión a Israel y a Estados Unidos, quienes lo pusieron como presidente, con ese tipo de prácticas de manipulación generalizada de la sociedad. Entonces ya esto demuestra que nos están entregando totalmente a estos dos países. Miren que solo Restrepo, el vicepresidente, es el que se ha reunido con los demás, con los otros presidentes o designados o delegados que están llegando al país o en Estados Unidos o en otros lados. Para esos temas mandan a Restrepo, pero para los dos países que le importan a Abelardo y que lo eligieron y que son, vamos a hacer como gobierno de ellos, colonia de esos dos países, pues Abelardo se ha reunido directamente y personalmente, Israel y Estados Unidos. Y esto pues es bastante peligroso para nuestro país, porque importar esas prácticas colonialistas de Israel a Colombia, prácticas de exterminio, prácticas de eliminación del opositor, de creación de enemigos, de tecnología que tiene muy avanzada Israel para perseguir a los demás. De hecho, desde Israel fue donde se compró Pegasus. ¿Se acuerdan de Pegasus? Que lo compra en el gobierno de Iván Duque con plata precisamente de Estados Unidos y lo traen a Colombia, y con Pegasus empiezan a chuzar gente, políticos, periodistas, entre otros. Pues eso venía de Israel. Seguramente ahorita en el gobierno de Abelardo reviva Pegasus. Lo que se viene, amigos y amigas. Pues vean lo que decía esta periodista sobre cómo ha venido funcionando Israel en nuestro continente, al bloque que ahora Colombia como gobierno va a entrar.
2: Es que algo que pasó completamente desapercibido fue que este 28 de junio la Fundación de Aliados de Israel y los amigos americanos de los tratados de Isaac hayan reunido en Buenos Aires a 11 gobiernos latinoamericanos. ¿Para qué? Para firmar una declaración de principios compartidos, de las más preocupantes de la historia reciente. Estableciendo el modelo de los acuerdos de Abraham de 2020 que utilizaron en Asia Occidental para normalizar relaciones con gran parte de la región, Emiratos Árabes, Bahrein, Marruecos o Sudán. Normalización, claro, palabra clave para decir sumisión. Buscando replicarlo en América Latina bajo el nombre Acuerdos de Isaac. Bajo planteamientos muy concretos. 1. Alianza judeocristiana contra el extremismo, utilizando la tradición religiosa latinoamericana para establecer mediante la fe la adscripción a Israel, como lo que han hecho con las iglesias evangélicas todos estos años. 2. El reconocimiento de Jerusalén como la capital de Israel. En esencia, cooperar al aniquilamiento total de Palestina. 3. La pelea contra el antisemitismo, traducido a impartir propaganda sionista en la educación pública y la política doméstica. Y aquí viene en serio. 4. Coordinación de seguridad y contraterrorismo regional, implicando en el acuerdo clasificar a Hamas, a Hezbollah y al ejército iraní como organizaciones terroristas, contraatacando la huella de estos grupos en la región, sus redes de apoyo y de financiación.
0: Vean, van a acusar a todo el mundo en Colombia que se oponga a Abelardo de hacer parte de Hamas o de todos estos grupos que ahí mencionan. Y esa va a ser la justificación para la persecución a la oposición.
2: Traducción, designar como terrorista a todo quien defienda a Palestina o que se oponga a la destrucción del Líbano y de Irán por parte de Israel y Estados Unidos. 5. Cooperación tecnológica. Bajo firmantes que aceptaron introducir en sus legislaciones la profundización del comercio de ciberdefensa, de inteligencia artificial, transferencia de competencias agrícolas e hídricas y tecnología de vigilancia y seguridad al Estado de Israel. Y 6. La consolidación de un bloque para desaparecer a la izquierda regional. Esa no necesita traducción. Ese es el acuerdo ya firmado por muchos de estos gobiernos del que creían que no te ibas a enterar nunca.
0: Pues ahí está. Eso es lo que hoy está recibiendo Abelardo y por eso son los únicos con los que se reúne a puertas de la posesión. Mientras tanto, quería mostrarles esto. Lamine Yamal, jugador del Barcelona y de la selección de España, está en Colombia y estuvo en Medellín. Tristemente se reunió con Fico. Fico mismo publicó esta fotografía celebrándolo. Pero Lamine Yamal es un defensor de la causa palestina, de la vida de los palestinos, de la vida, de la humanidad. Y este Fico Gutiérrez es un defensor de la muerte de los criminales de lesa humanidad israelíes de ese gobierno y se ha reunido con los israelíes en muchas ocasiones y ha impulsado el avance colonialista de Israel y criminal de Israel allá en Palestina, en Cisjordania y en el Líbano y demás. Vean esa gran contradicción ahí y Fico publicándolo tranquilamente, pero esa es la gran contradicción. Lamine, obviamente, pues que va a saber quién es ese payaso inservible que apoya a Israel, pero pues se tomó la fotografía. Pero vea eso, muy contento. Uno que apoya la vida y otro que apoya la muerte. Ahora a Colombia nos van a poner es a apoyar todos esos crímenes de lesa humanidad, que de hecho estos personajes del gobierno de Israel pues tienen procesos a nivel internacional, especialmente Netanyahu, que es un criminal de lesa humanidad con orden de arresto de la Corte Penal Internacional. Y acá son recibidos como héroes. Véanlo, ahí está, Lamine con la bandera de Palestina. También ya llegó la delegación de Estados Unidos que hemos comentado durante estos días. Enviaron al fiscal finalmente interino de Estados Unidos, un abogaducho personal de Donald Trump, que lo tienen ahí de fiscal interino, ni siquiera lo han nombrado directamente. Pero pues Trump ha estado ahí tratando de manejar todos estos hilos de la justicia para evitar que se avance en temas relacionados con sus crímenes y especialmente con Epstein. Estos fueron los que llegaron. Llama la atención que la delegación de Estados Unidos en Colombia es una delegación fiscal relacionada con lo narco, con las mafias, y es como un jalón de orejas al mismo Abelardo, que además posiciona a Colombia frente a Estados Unidos no como un socio comercial de cooperación, para cooperación de inteligencia, de tecnología, de comercio en muchas partes, en muchos ámbitos, de industrialización, etcétera, etcétera. No, no nos posiciona como un socio en ese sentido, sino como un país que le sirve a Estados Unidos relacionado con todo este tema de mafias, narcos, financiación, plata, financiación mafiosa, plata, lavado de activos y todo eso con lo que Estados Unidos se ha beneficiado a lo largo de décadas. Y por eso mandan esa delegación. Eso es una representación de lo que quieren con Colombia nomás. Mantenernos en las mafias, en los narcos, en la minería ilegal y demás, y en esa desestabilización que es la única que le sirve a Estados Unidos para el control colonialista de nuestro país. Y llegó Javier Milei también. Vean esto, ese personaje con chaquetas en Cali. Ustedes saben el calorcito que hace en Cali, sabroso. Y llegó, mejor dicho, enchaquetado hasta el cuello, humillando periodistas. Los periodistas, lamezuelas. Ahí hay Milei, Milei, Milei. Y este con cara de CULO ni les paró bolas. Vean esto.
3: Permiso, permiso. Tranquilo, tranquilo. Tranquilo, tranquilo.
4: Presidente Milei para acá.
5: Presidente Milei.
6: Presidente, bienvenido. Ay,
5: Presidente, ¿cuál puede ser las relaciones con Colombia?
0: Saludo para Cali, llega otro ahí. No sean tan arrodillados, periodistas. El periodismo está para otra cosa. Una cosa somos los activistas políticos, que somos nosotros, opinadores y demás, y otra cosa la gente que ejerce la profesión per se, que estudiaron para eso, no sean tan arrodillados. Y ahí Milei les metió tremenda humillada. no les prestó ni atención. Eso es lo que él representa. Además, es un personaje que tiene que responder ante la justicia por muchas cosas allá en Argentina, pero tiene que responderle también a la población. Presidente Petro ha estado compartiendo algunos videos porque la gente en Argentina está saliendo a manifestarse por diferentes temas relacionados con educación, con las pensiones, entre otros que Milei ha ido recortando. Tiene Argentina aguantando hambre. Lo mismo tiene Trump a Estados Unidos, que por eso están desplomados Milei y Trump en popularidad, y eso va a pasar con Abelardo. Toda esta gente o todo ese bloque que están creando para cometer crímenes y robarse estos países y desestabilizarlos, se van a caer. La gente no se está aguantando. Y en Argentina, pues eso es lo que está sucediendo. Petro dice, les dijeron que había que imitar a Milei en Colombia. Esta es la respuesta del pueblo. Milei contra el pueblo allá con Milei contra el intento de vender la tierra a extranjeros. Que eso es algo que también quiere hacer este personaje Abelardo en Colombia. Hizo, lo está haciendo Milei con la Patagonia, y Abelardo lo quiere hacer con nuestros páramos, con nuestras Amazonía y demás. Entregar el país a multinacionales, que Petro ya ha tratado de tenerlo ahí con algunas resoluciones que les mostré en otro video. Pero también el presidente compartió este video para que se den cuenta cómo están los héroes de Abelardo y sus socios en sus propios países. Vean lo que dicen contra Milei.
4: ¿Cómo ahora?
7: No haciendo nada.
4: Son unos hijos de puta, son. Cada gas que tiran es una jubilación.
0: Tirando gases, gastando plata en contener las manifestaciones, pero sí le quitan plata a las jubilaciones allá en Argentina.
4: Vienen de comer a los jubilados, me tiran gas acá, que nadie está haciendo nada. No hay quilombo, no hay nada. La gente está gritando que no se vende el país, nada más. No pueden ser tan malparidos, hijos de puta. ¿Por qué? ¿Para qué tiran agua? Está tirando y está lloviendo. Están todos locos. Imbéciles. Son una manga de inútiles. Que se vayan a la mierda. No se merece este país, este gobierno de mierda. No se lo merece. La Argentina es demasiado grande para esta porquería de gente. Son una porquería de gente. ¿Qué
7: estamos ahora?
4: No haciendo nada.
0: Eso es lo que opinan de los líderes y los héroes de la extrema derecha hoy en Colombia que llegan como Milei. Así opinan de él allá en Argentina. Por último, quería darles este dato. Los narcos colombianos están viajando a Ucrania y están enviando a su gente para formarse en manejo de drones, aprender tácticas de guerra y demás. Ucrania, principal socio de Estados Unidos, entre comillas, y con quienes seguramente Abelardo va a tener una amplia, a pesar de lo que pasó ahorita con las invitaciones a la posesión que excluyeron a Ucrania, pero es que eso evidencia la ineficiencia y lo nefastos que son los abelardistas, pero seguramente Abelardo va a estar muy unido a todo el tema de Ucrania. Se van a aliar con Ucrania para entrenar narcos y golpear este país y mantenernos desestabilizados, porque Ucrania, socio de Estados Unidos, recibe a los mafiosos allá para entrenarlos. Y estar enviando militares amigos de todos estos reservistas que estuvieron en la campaña de Abelardo. Colombianos, hasta acá este video. Gracias por ver. Nos vemos en el próximo. Adiós.
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0: 12 de la noche con 27 minutos.
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Por las venas camina la historia, que despierta a América ya. Los colores y los amaneceres nos indican que es el tiempo ya. Despertar está en nuestras manos. La verdad dentro de ti está. Si te ayudas y ayudas a tu hermano, la ley en ti permanecerá. Y es que venimos de una llama preexistente. Nos sostenemos en torbellinos de colores. Somos gotas de vida en este tiempo y recorremos los eternos horizontes. Y nuestros corazones, perfectos movimientos que están hechos de energía y vibración.

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1: Dos de la mañana, con un minuto. 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

0: Hola amigos, ¿cómo están? Bienvenidos a Descubriendo con la certeza en la búsqueda de la verdad. Hoy en los miércoles de investigación en Descubriendo, compartiendo con ustedes una temática que es la continuidad de la que entregamos justamente hace 8 días, es decir, el miércoles anterior, donde hablábamos de el Adán, el ser primitivo. En ese programa hablamos de todo ese tiempo en el que el Adán o los Adanes sembrados en este planeta se desarrollaron en ese día inicial o primario, y cómo se presentaron las condiciones tanto internas en el sentido de su condición física, intelectiva, espiritual, y cómo se vino desarrollando para luego alcanzar un nivel de razonamiento suficiente que lo lleve a un estado mayor. En ese programa, que le invito a ustedes a que se vean, si no lo han hecho, entren a nuestro canal y búsquenlo. Apenas hace una semana lo hicimos, el Adán, el ser primitivo, pues quedó claro algo muy importante dentro de todo este ámbito de investigación en el que estamos, ¿no? Sobre todo en el aspecto aquel de, en ese primer día inicial o primario, donde el Adán, o los Adanes, porque recuerden que Adán no es un hombre ni una mujer, sino una humanidad, digamos el código genético del hombre original. Explicamos incluso también su origen estelar. No fue en ese primer día inicial en el que nos desarrollamos como seres primitivos, manipulados por ninguna fuerza externa o extraterrena. Pero el tema de hoy complementa el de la semana pasada, hablando hoy de el Adán y el contacto extraterrestre. Quiere decir que hoy estaremos hablando del momento, el tiempo en el que esta raza humana, en su desarrollo evolutivo y normal en el planeta Tierra, fue visitada. ¿Y qué pasó de allí en adelante en sus visitas? De una, queda claro que la existencia de la raza humana es previa a la llegada de los ángeles caídos o a los dioses que desde la antigüedad comenzaron a gobernar los destinos de la humanidad. Bien, entonces, bienvenidos todos a este programa de miércoles de investigación. Quiero saludar a varios de ustedes que están ya con nosotros, como Mariposa, que nos dice en el chat: buenas noches, miércoles de investigación con Descubriendo. Gracias, Neil, por la continuación de esta investigación. También Rubén Pereira nos comenta: buenas, Neil, saludos desde Paraguay y gracias a ti por tu aporte para el despertar de la humanidad de este sueño profundo al cual el Dios de este mundo nos sometió. Gracias, Rubén. También Rosa Isela dice: hola, Neil, buenas noches. Muchas gracias por compartirnos tus investigaciones. Bendiciones. Yoser dice: saludos, Neil, desde Iztapalapa, en Ciudad de México. Excelente tema. Diego Palacios nos saluda. Es decir, que Adán fue manipulado en este día actual que está terminando. Eso lo vamos a determinar en este programa. Y esas son las claridades que queremos dar en torno a los momentos y tiempos en el que se presentaron situaciones tan trascendentes para el desarrollo de la existencia de la raza humana. Hoy vamos a hablar de cómo el Adán, no siendo un hombre, sino una humanidad, fue contactada, fue influenciada, ¿verdad? Fue influenciada por civilizaciones externas o extraterrestres hostiles. Por supuesto, también recibimos la visita de civilizaciones extraterrestres positivas, pero sobre todo para ayudarnos en este proceso en el que pues comenzamos a vivir luego de la invasión maliciosa de los seres extraterrestres hostiles. Ángela Mejía también nos dice: atenta a la nueva información e investigación desde Querétaro, México. Juan de Dios nos dice: Neil, buenas tardes o noches. Saludos a todo el equipo. Ponen todo su empeño en exponer muy interesantes temas. Gracias por seguir enseñando. Francisco Silva desde Clorinda, Formosa, Argentina. Ok, ya estaremos sacando un espacio para leer más de sus mensajes. Y recuerden regalarnos el me gusta si así les parece, y compartan este link con otras personas para que se puedan sumar a la sintonía. Bien, entonces vamos a enlazar con el programa anterior. El programa anterior, a mí personalmente, me pareció un programa muy, muy, muy importante, porque ubica, si sabemos después de recibirlo y comprobar la información, nos ubica en los tiempos, primero en los orígenes, del Adán como raza. Luego del proceso en que se inicia el camino de ascenso en esta dimensión terrestre, en este planeta Tierra, y con qué condiciones cuenta para lograrlo. En ese proceso va desarrollando su intelecto, va forjando su intelecto con la capacidad que tiene su mente de grabar memorias, y luego su espíritu, en la medida en que en cada desencarnación y reencarnación esa memoria se va acumulando en el depósito espiritual, creando su propia identidad espiritual. Una de las condiciones que forja en ese primer día de la vida inicial o primaria es la razón como condicionante guía de la vida. La razón aparece, nos muestra la presentación. La razón aparece como condicionante guía de la vida, marca el proceso ascendente, pero todavía no ha desarrollado las fuerzas del espíritu. Aquí el hombre ya no es un ser primitivo, un simple ser primitivo, ya se diferencia de alguna manera de las otras especies porque tiene capacidad pensante y razonativa muy, muy, muy por encima de los animales. Veamos que, y así el hombre inicial pensó en recoger una fruta más para el mañana, buscar la caverna o gruta más adecuada, crear la primera palanca. Este fue, digamos, un descubrimiento muy importante. Fueron incipientes sus herramientas, como se conocen, ¿no? Las herramientas de piedra, de los mismos árboles, pero la voluntad, pensamiento, trazó la ruta definitiva del nuevo intelecto que se conformaba desde la no existencia. Este nuevo intelecto es el producto de la recopilación de información a partir de la existencia, de la vida, del vivir, del compartir. Así entonces, se consolida, ya dejando atrás ese día primitivo, ese tiempo-espacio primitivo que explicábamos en el programa anterior. Tarda millones de años en el que la humanidad adámica forjó su intelecto y su razón. Deja ese primer día inicial y primario y se adentra al que vamos a explicar hoy, donde es condicionada su existencia ya no como ser primitivo, sino como ser pensante y razonativo. Día de la vida razonada. La vida razonada llegó luego de miles de años, llegó en respuesta al ascenso del espíritu de los Adanes y marcó la distancia del Adán primitivo, es decir, nos alejamos, nos, digamos, diferenciamos en condición humana al Adán primitivo de los impulsos anteriores. Pues esta fue contestación de aprendizaje y en ascensión del espíritu. Allí ustedes en la imagen pueden observar cómo ya hay cierto desarrollo intelectivo razonativo, es decir, puede organizar su pensamiento para dar respuesta. Por ejemplo, aprende a controlar el fuego, es una forma de razonar, de entender que el fuego puede ayudarle para, digamos, no solamente adquirir el calor y protegerse del frío, sino también ahuyentar los animales, y comienza a utilizarlo para cocer sus alimentos. Entonces, todo esto es el avance que se da desde el primer día y ya comienza este segundo tiempo, segundo paso de la vida razonada. Hasta el momento, amigos de Descubriendo, no había sido visitado el ser humano por ninguna inteligencia extraterrena, ya sea de tipo positiva o de tipo hostil. Aquí convivía la raza adámica por miles de años con una cápsula de tiempo de vida amplia de aproximadamente 1000 años, con su propio espíritu, con su proceso encarnante y reencarnante, como es el diseño de los hombres para esta dimensión del planeta Tierra. Bien, entonces aparecen ya con esa razón como herramienta intelectiva muy poderosa que lo ubica en pensamiento resolutivo, en pensamiento propositivo, es decir, una data de pensamiento mayor ya, ¿no? Ya se ve el avance. Fue el distanciamiento entre la irracionalidad infantil, que podríamos llamarle así, a la forma de pensamiento del ser primitivo, del Adán primitivo, que no contenía mente continuada, sino que solo vivía en el mismo tiempo, en el tiempo de su existencia. No contenía mente continuada y estatura intelectiva que le ubicara por encima de los demás animales. Es decir, éramos seres absolutamente primitivos. Ahora, cuando se habla de seres primitivos, no se está hablando de primates, no se está hablando de simios ni de nada de esto. Se está hablando de seres humanos primitivos, con las condiciones físicas que mostré en el programa anterior. Así que si usted está viendo este programa y desea ampliarlo, tiene que ver el anterior. Ahí en nuestro canal está Adán, el ser primitivo. Muy fácil de encontrar. Bien, ¿qué se forja ya en las primeras acciones de la razón, en la utilización de la razón, en las acciones condicionadas por la razón? Primero, la forja de la razón crea la familia, el primer núcleo necesario para tener razón de ser. Entonces ya entiende que aparece la familia, y con la familia los clanes, como ustedes pueden ver allí en la imagen. El macho, la hembra o el varón y la mujer comienzan a, digamos, a compartir al lado de las crías, y las crías comienzan entre ellos a entender la necesidad de estar unidos en ese núcleo. Se establecieron reglas sociales, entre comillas, las primeras, y el hombre intercambió objetos que ya consideraba pertenencias condicionadas a su razón. Ya tenía, pues, la gruta, la caverna, tenía la fruta que había guardado para el mañana, tenía su flecha, ¿verdad? Tenía su elemento de caza, en fin, tenía ya propiedades que incluso comenzó a intercambiar. El intercambio, que fíjense que luego nosotros le colocamos el mismo nombre del trueque, porque ya hay clanes, ya hay familias, y entre ellas se acompañan y se intercambian. En elemental forma ordenó su caverna y los primeros utensilios, y usó la propiedad de sí mismo. Entonces ya hay una condición del yo. Aparece el yo, aparece el soy, aparece la conciencia de mi existencia, porque ya aparecen las acciones de la razón. Ya tengo un pensamiento que pueda asociar en razón las condiciones de mi entorno. Hace calor, hace frío, razono y busco cómo protegerme del clima. Eso es razonar. Ya identifico, en lo que hoy llamamos los hijos, la cría, ya razona, los defiende, los protege. Ya teniendo en cuenta de su individualidad y de su totalidad, porque hace parte de un clan, de una familia, entonces comienza a desarrollarse. Allí hay razón utilizada al 100. Comienza entonces las primeras prácticas de la razón y la realización efectiva de la razón, es decir, cómo la razón da resultado efectivo y además da desarrollo, da avance, muestra evolución. Es decir, que el aprendizaje va denotando que vamos de un punto cero a un punto superior por la realización efectiva de esta condición en este espacio-tiempo llamada la razón. Luego debe desarrollar la inteligencia, que es una data mucho mayor del pensamiento. Entonces, primero crea el intelecto, que es el cúmulo de memorias en su cuerpo mental y que luego va trasladando en la encarnación y reencarnación en la memoria y recipiente espiritual. Eso lo hicimos en el primer estado de tiempo aquí llamado día de la vida inicial, cuando éramos seres primitivos. Luego, en este segundo momento, comenzamos a forjar el otro aspecto del intelecto y la razón como condicionante y realización efectiva de la misma. Más adelante estamos invitados a desarrollar la inteligencia, ¿verdad? Y con ella la conciencia más adelante. Entonces, este es el paso a paso del desarrollo humano en su existencia en este planeta Tierra. Así que, pensando ya conocimiento, aprendió el arte de la cacería, aprendió a cazar. La primera industria de arcilla comenzó a hacer sus objetos, sus vasijas, para contener el agua, para contener el alimento, todo como pensando el conocimiento, cómo la razón va dando respuesta a la necesidad del diario vivir. Y la herramienta y la herramienta aplicable a respuesta de pensamiento y razón. Y aparecieron las luchas por tener un valor que se contenía por su propia razón. Entonces, en ese momento, podrían haber algún tipo de disputas primarias en mi flecha, en mi arco. Bueno, aquí no se habla todavía del arco, pero de las pertenencias que a alguno a otro se le antojaba, y comenzaba cada uno a mostrar la propiedad. Esto es mío, eso es tuyo. Miren, como hoy los niños lo van aprendiendo en la escuela, cuando están en las primeras etapas de su desarrollo. Bueno, imagínense algo parecido, pero como humanidad infantil, por llamarlo así, de ese primer día primario a un segundo, donde vamos entendiendo en la utilización de la razón. Y aparecieron las luchas por tener un valor que contenía en su propia razón. Obtuvo la propiedad de sí mismo. Un guijarro, un caracol, o una flecha o lanza, la piel o el diente de su cacería, pertenencia de su compañera. Ya tenía pertenencia a su compañera, de su hijo, y estableció con ello las primeras leyes de vecino, amigo, padre o hermano, de jefe o director de un conjunto humano. Es decir, aquí aparecen los clanes, los núcleos sociales. En ese momento ya comienzan a establecerse porque encuentran la casa, la gruta, y en torno a la gruta el espacio de desarrollo de los clanes, de las familias, que por supuesto se iban desarrollando e iban creciendo. Aparecieron los conglomerados, los conjuntos de seres humanos dirigidos por la exigencia humana, y el hombre entendió la individualidad, su propiedad personal. Y este es un paso fundamental, porque ya, como les dije, aparece el yo, comienza la identidad del yo, de lo mío, de mis hijos, de mi compañera, de mi flecha, de mi lanza. Y así comienza, en ese entendimiento del sí, del yo, comienza la necesidad del desarrollo del yo, del sí. Entonces ya aquí hay una condición muy diferente a la que simplemente se mostraba en el ser primario de la edad. Ok, continuamos entonces aquí compartiendo con ustedes esta parte muy importante. Y aquí mostramos en este video cómo también vamos descubriendo que, con esa utilización efectiva de la razón, que las plantas, al darnos alimentos, también podemos volver a plantarlas para que nos dé o nos siga dando alimentos. Veamos.
1: Nuestra supervivencia a largo plazo estaba asegurada cuando comenzamos a dominar y cultivar los recursos de nuestro entorno. Partiendo de las culturas cazadoras y recolectoras de nuestros primeros antepasados, pronto nos convertimos en granjeros. Durante los últimos 12.000 años, nuestras crecientes destrezas agrícolas y tecnológicas nos han garantizado el alimento. Hemos creado las condiciones necesarias para el mantenimiento y crecimiento de nuestra especie.
0: Qué interesante, porque primero comenzamos a cazar, a alimentarnos de los frutos de la naturaleza, y luego aprendimos nosotros, con la realización efectiva de la razón, a plantarlas, a plantar nuestros propios alimentos, y nos convertimos, pasamos a convertirnos en lo que hoy llamamos granjeros, ¿no? Bien, todo eso hasta aquí, lo que estoy hablando, no ha llegado nadie de las estrellas. Y nótese que de hasta aquí, toda la historia que conté hace 8 días en el programa de la danza del primitivo, y lo que llevo acá hablando de estos impulsos, hasta aquí no ha llegado nadie desde las estrellas a influenciar el desarrollo natural. Repito, una condición de un cuerpo humano siempre desde la llegada, con un espíritu reencarnante para en él acumular memoria y experiencia y generar la individualidad del yo, ¿verdad? Con un proceso interesante en esa cápsula de tiempo, espacio suficiente para acumular memorias. 1000 años. Sin embargo, hay que decir que ya en este tiempo, pasados miles de años, y en el segundo espacio de tiempo que estamos estudiando hoy, en el segundo momento, en el segundo día, donde la razón es efectiva en su realización, aparecen los visitantes del espacio. Se muestran ante los ojos de los hombres en su razón. Así es. Los visitantes se muestran ante los ojos de los hombres en su razón. Comienzan a surgir aquí. Comienzan a surgir preguntas, el por qué y para qué, pero no encontrábamos respuestas. ¿Así? Recuerden que ya se había despertado en miles de años de ascenso y de evolución la identidad del yo. Y al aparecer la identidad del yo, inmediatamente comienzan las preguntas existenciales. Ya pensamos conocimiento, ya buscamos respuestas incipientes, pero por supuesto no las encontramos. Y es allí, en ese espacio-tiempo, en este planeta Tierra, que comienzan a llegar los visitantes. Se muestran ante nuestros ojos los hombres en su razón. Dice nuestra investigación que es aquí donde es manipulado por las fuerzas de la rebelión luciferina en su código genético ADAN, o mejor conocido o llamado como Adán. Así entonces, el ser humano, ya no solo en el planeta Tierra, es decir, no solo la humanidad acompañada de los animales, de las plantas, de los ríos, de los valles, de los elementos, y su desarrollo absolutamente natural, cómo se programa dentro del ascenso en esos siete espacios de tiempo y espacio de tiempo, aparecen aquí los caídos, los que se pueden, digamos, mencionar de diferentes maneras de acuerdo a su tipología. Porque de las razas que cayeron aquí, recuerden, son varias hostiles que generaron una especie de control y, por supuesto, manipulación. Hace unos programas anteriores hablamos de cómo se hizo la manipulación en el Edén. También les invito a hablar de esto, a que escuchen esta investigación, porque profundiza lo que estoy tocando apenas acá. Cómo se presentó allí, cómo a los Adanes fueron incorporados, algunos de ellos, por supuesto, en laboratorios genéticos para insertar en ello una nueva condición genética, variar la condición genética. Y una de las primeras cosas que ocurrió, como explico en ese programa sobre el Edén, laboratorio genético de los Elohim, así le llamé a ese programa, es que se reduce el tiempo de vida de los Adanes. De 1000 años comienza a reducirse hasta lo que científicamente incluso hoy se comprueba, ¿no? Que el ser humano puede vivir máximo 120. Eso fue resultado de la intervención de estos visitantes que contenían un conocimiento genético superior, por supuesto, y que lo hicieron con la intención de poder crear, digamos, el ambiente para poder ejercer su dominio. Así lo muestra el Génesis. Cuando leemos el Génesis 2:21, este relato se está refiriendo a lo que estoy mencionando. Entonces Jehová Dios, que este es un Elohim, Jehová Elohim, hizo caer sueño profundo sobre Adán, sobre esa humanidad. Recuerden que Adán no es un hombre. Entonces Jehová Dios hizo caer sueño profundo sobre Adán, y mientras éste dormía, tomó una de sus costillas y cerró la carne en su lugar. Aquí se hace mención a una especie de intervención genética del Adán. Se cambia su condición, ¿verdad? Mientras éste dormía, mientras duerme, se le interfiere su genética, toma una de sus costillas, que puede entenderse en el lenguaje genético como las cadenas o hélices del ADN, y cerró la carne en su lugar. Una intervención directa a los cuerpos de los Adanes. Bien, explicamos en el programa de El Edén, el laboratorio genético de los Elohim, que no ingresaron todos los Adanes, evidentemente, a estos laboratorios, con que hayan tocado algunos y estos comenzaran a reproducirse, pues esas nuevas condiciones genéticas se multiplicarían de allí en adelante en toda la raza humana. Entonces recuerden algo, ¿no? Que la que surge de la modificación del Adán es Eva. Pero entendamos esto, vamos a entender esto y pónganle mucha atención. Si Adán no fue un hombre, sino una humanidad, Eva tampoco fue una mujer, sino la humanidad que resultó de la manipulación del Adán. ¿Ok? Vuelvo y repito. El Adán no es un hombre, no lo entienda usted como un hombre. En el Génesis 5 se advierte lo que estoy diciendo. Varón y hembra los creó, los dos, él y ella, varón y hembra, y los bendijo y llamó el nombre de ellos Adán, el día en que fueron creados. Adán. Adán es él y ella, o el conjunto de la humanidad. Ok, entonces, ya teniendo en cuenta eso, que Adán no es un hombre, sino esa humanidad adámica inicial, ella pasó por un proceso de manipulación genética a la que estos visitantes extraterrenos la sometieron. El resultado dictado, lo que surgió luego de la manipulación de Adán fue Eva. Entonces Eva también es una humanidad. Una humanidad resultado de la manipulación de la humanidad anterior, la adámica. Entonces, ¿dónde están los Adanes hoy? Somos nosotros, pero manipulados, porque nuestra condición en, por ejemplo, la condición de nuestro cuerpo físico, ¿verdad?, no es igual a la de los Adanes iniciales. Entonces, nosotros somos el Adán, pero tocado, trastocado, y podríamos llamarnos Eva. Eva, como toda la humanidad, ella, porque también es ella, Eva es ella, una humanidad, resultado de la manipulación. Es a Eva que comienza este programa oscuro a intentar violarla. No se entienda como a una mujer, sino como a la humanidad. El proceso de manipulación, de violación a esa humanidad. Claro, debo también decir que paralelo a la llegada de estos visitantes, se presenta la llegada de los seres luz para contrarrestar las manipulaciones al Adán. Bien, entonces, miren esto. Si ustedes se vieron el programa anterior, del miércoles anterior, se hablaba de que el génesis del Adán estelar se hizo en la humanidad de Sofía, a la llegada de Yaldabaoth, que es el caos. Allí es recuperada esa creación. Para quienes vieron, están entendiendo. Para quienes no, véanse el programa. Entonces, es recuperada esa creación allí en el caos de Yaldabaoth, y es colocada, recuperada esa creación llamada Adán en varios mundos, entre ellos el nuestro. Aquí nos desarrollamos en estas cápsulas de tiempo, estos impulsos primarios, en este impulso de la razón, digamos con alguna semejanza a ese caos en Yaldabaoth, pero purificándolo en la medida que encarnamos y reencarnamos, que vivimos. Pero en este tiempo, en este segundo espacio de vida razonada, llega la rebelión e intenta ya manipular, no como ocurrió solamente allá en el caos, sino ya en la dimensión terrestre. Cuando el Génesis habla de que entonces Jehová Dios hizo caer sueño profundo sobre Adán, mientras éste dormía, tomó una de sus costillas y cerró en la carne su lugar, eso es un hecho terrestre, y eso es un acontecimiento terrestre. Bien, el que habla del libro secreto de Juan, de que insufló para que se levantara el Adán, es un hecho extraterrestre o en las humanidades anteriores a la nuestra. De hecho, ese evento anterior también se narra en el Génesis, cuando en el Génesis 2:7 dice, y Jehová insufló aliento de vida sobre el Adán. Ese pedacito es un evento no terrestre, es desde la humanidad de Sofía. Y el 2:21 ya es un evento terrestre. Bueno, ojalá sea lo suficientemente claro para entender, para hacerles entender en mi narración los hechos. Porque, bueno, estamos quebrando con las creencias que se nos habían, digamos, metido desde hace mucho tiempo en toda esta historia de Adán y Eva. Ok, continuamos. Así, ya llegaron los Elohim, los Nefilim, ¿cómo más podemos llamarle? Bueno, como usted conozca en su investigación a los dioses de la antigüedad, que no eran otra cosa que seres extraterrenos hostiles. ¿Por qué hostiles? Llegar a un planeta Tierra para implementar dentro de él un cambio de condición genética o una violación genética a esa humanidad, y luego la imposición de unas nuevas normas de vida, es interferir con el desarrollo natural de dicha humanidad. Es decir, esto no va en consonancia del plan original para nosotros. Es decir, que ellos son unas invasiones. Eso fue una invasión ilegal, y sus actuaciones sobre nosotros ilegales. Por eso se le llama hostiles. Entonces, esto de que no hay buenos ni malos, pues sacándonos del debate del bien y el mal de las religiones, que esa es otra cosa, pero sí existen civilizaciones extraterrestres positivas y otras hostiles. Esta partecita a muchos no les interesa o no comparten en este ámbito de investigación. Así entonces, aparece el primer conocimiento de las altas influencias superiores, refiriéndose a los seres que venían de las estrellas. Aparte de los cotidianos hombres, los otros Adanes que veía y compartía, existían otros seres que le visitaban en continuidad. Estos visitantes estaban allí, llegando consecuentemente a ellos en bolas o caballos de fuego, que son los términos antiguos que nuestros antepasados utilizaron para definir a las naves, a los ovnis, a los objetos que volaban encima de sus cabezas, y en esos objetos, seres que luego se les presentaron como dioses. Así es, estos visitantes del espacio estaban allí llegando consecuentemente a ellos en bolas o caballos de fuego, en chozas voladoras, en cavernas celestiales, y entonces aquellos llamaron a estos visitantes los dioses de las alturas, o lo que hoy llamamos los dioses de las alturas. Comenzamos a ver a dichos seres como superiores. Además, volaban, tenían objetos que brillaban, que fulguraban, que emitían grandes fuegos. Imagínense lo impresionante que pudo ser para estos hombres que ya utilizaban la razón, que ya podían razonar y que tenían preguntas de su existencia cuando llegaban estos seres. Estos seres, recuerden, además de ser hostiles, tenían una gran tecnología. Si no, no hubiesen podido llegar acá, porque para llegar a otros lugares de los universos, evidentemente has tenido que desarrollar cierta tecnología de los viajes espaciales. Tecnología que le sirvió para implementar su control también sobre el planeta Tierra. Así, ¿qué comienza a ocurrir, amigos de Descubriendo? El libro de Enoch nos muestra, entre otras cosas, lo que enseñaron esos visitantes que eran muchos, y en diferentes lugares. De hecho, como les mencioné en alguna de las investigaciones que compartí en estos miércoles de investigación, el traductor italiano, el señor Mauro Biglino, advierte que en su lectura y traducción del Antiguo Testamento, él pudo identificar no menos de 20 Elohim, presentes allí, en una narración que la gente cree que es un solo Dios. Recuerden que el término Elohim denota un plural. Elohá es el singular. En el Antiguo Testamento, entonces, ya utilizando los términos adecuados, Mauro Biglino advierte que no menos de 20 Elohá, o visitantes, están narrados solo en el Antiguo Testamento, sin mencionar los de otras culturas, la Sumeria, por ejemplo, en Babilonia, ¿sí?, en el Egipto antiguo. Allí llegaron también estos seres. El libro de Enoch, en su capítulo 8, nos dice esto: lo que los ángeles malos, vamos a decirle, lo que los viajeros de las estrellas hostiles enseñaron a los hombres. Entonces, cabe destacar esto. Como traían tecnología, como sabían de muchas cosas que implementaron en sus mundos, algunas de ellas se las trasladaron al humano, al Adán, que ya habían tocado. Por ejemplo, dice que Azazel, es uno de estos caídos, Azazel enseñó a los hombres a fabricar las espadas y los machetes, el escudo y la coraza del pecho, y les mostró los metales. Hasta ese momento, recuerden que nuestras herramientas estaban fabricadas de piedra, de palos, afilábamos la piedra, afilábamos la madera, ¿sí? Eran lo que decíamos, o nuestros científicos llaman, la era de piedra, porque nuestros utensilios salían de esa naturaleza superficial, ¿verdad? La superficial, lo que encontrábamos en la superficie, no excavábamos. Quienes sí sabían de que excavando encontrábamos un tipo de mineral o de metal, fueron los caídos. Ellos fueron los que nos enseñaron y nos involucraron en ese cuento, y comenzó la era de bronce, por decirlo así. La etapa esa, las eras, ¿no? Las que estudiamos en el colegio. La de piedra y tal, todo este cuento. Entonces, ellos nos enseñan esto y dice: y les mostró los metales y el arte de trabajar los metales. El bronce fue el primero. Y con ello, pues las armas, los brazaletes, los aderezos, el arte de pintarse los ojos con antimonio. Todo eso nosotros no lo sabíamos. Eso nos lo enseñaron los caídos. y he de embellecerse los párpados y los más y las más bellas y más preciosas piedras y todos los tintes de color. Y eso fue una revolución para el mundo. Y la impiedad fue grande. Entonces se impusieron unas enseñanzas que crearon inmediatamente división, confrontación. Porque los machetes, las espadas, que era el arte de trabajar los metales, que salían de los minerales, lo enseñaron esos Elohim, los enseñaron los caídos. El libro de Enoch habla de 200 que cayeron, vigilantes le llamaba allí, 200. Dice, léanse también ese libro, está en la biblioteca de nuestra emisora, rcpc.com. Y la impiedad fue grande y general, ellos fornicaron y ellos erraron y todas sus voces fueron corrompidas. En fin, nos enseñaron también el aspecto de las estrellas, nos enseñaron de astronomía, nos enseñaron cómo se llamaba esta estrella, cómo se llama esta constelación. Todo ese conocimiento comenzó a llegar. Pero en favor de los propósitos de los caídos, de estos seres que llegaron desde las estrellas. Así notamos, amigos de Descubriendo, que se pueden entender las etapas de la prehistoria. La edad de piedra. Y no coincidimos con los años, estos años están bastante cortos para lo que hemos vivido acá, lo que es el paleolítico, el neolítico, la edad de bronce, la edad de cobre, la edad de bronce, primero la edad de cobre, la edad de bronce y la edad de hierro. Toda esta edad de los metales fue posterior a la llegada de los Elohim. Y antes de la llegada de los Elohim, o los caídos, estábamos en la edad de piedra. Repito, la edad de piedra la entendemos como la capacidad que tuvimos a través de la realización efectiva de la razón de buscar hacer nuestras herramientas con lo que la superficialidad, lo que estaba en la superficie del planeta, pues el barro, hacíamos las vasijas, con las piedras hacíamos las flechas, las puntas de las flechas para golpear, para todo eso. Así nos ingeniamos nosotros solitos. Eso fue un pensamiento solito humano del Adán. Pero cuando llegan estos carajos de allá lejos, nos enseñan a manejar los metales. Ahí empieza la edad de los metales, el cobre, el bronce y el hierro. ¿Para qué? Para matarnos los unos a los otros. Bien, importante esto acá. Sigamos. Ya aquí, solos no estábamos. Estos seres llegaban en continuidad. Llegaban, se iban, llegaban, estipulaban sus reinos, sus estructuras sociales, políticas, económicas, religiosas. De hecho, aquí se plantea. Y nacieron con estos Elohim las creencias, y con estas tomaron posesión las religiones. Aparecieron los brujos y los chamanes, y aquellos hombres que lograban acercarse a los visitantes eran llamados elegidos de los dioses. Y estos elegidos se otorgaron poderes que se hicieron válidos por la fuerza de sus creyentes o que sus creyentes le dieron. Entonces aparecían los Elohim, que varios de ellos se harán de la tipología.

Tase entre ellos, estos caídos, y los seres humanos. A esto le llamaron sus elegidos, o sus chamanes, o sus brujos, o sus sacerdotes, y nacieron entonces las creencias y las religiones. Y de alguna manera, en el impulso que ellos, que los humanos estábamos, ellos percibieron que ya estábamos en la búsqueda de respuestas de quién soy. Y allí es donde él aparece: yo soy tu creador, yo te creé a ti, yo soy tu Dios, tú me tienes. Entonces, esa respuesta, esa propuesta de respuesta a la necesidad que el humano tenía en ese entonces, pues encajó y dice: ah, bueno, tú eres mi Dios y yo te adoro, en un humano que apenas estaba surgiendo. Repito, nacieron las creencias y con estas tomaron posesión las religiones, aparecieron brujos y chamanes, y aquellos hombres que lograron acercarse a los visitantes eran llamados elegidos de los dioses. Y estos elegidos otorgaron poderes que se hicieron válidos por la fuerza de sus creyentes, que sus creyentes le dieron. Ya esto hasta acá no hacía parte del desarrollo natural nuestro acá. Es decir, que nosotros naturalmente no hubiésemos, digamos, adoptado la creencia en estos dioses. De no haber existido, el desarrollo nuestro hubiese sido diferente. Pero a la llegada de esto se cambió el orden natural. Entiéndase que en este segundo espacio, ya hablé en el programa anterior del primer espacio, la época primitiva, pero este que estamos hablando hoy del segundo espacio, del segundo tiempo, el segundo momento, que es la vida razonada, en este espacio fue que llegaron estos seres cambiando el orden natural. Entonces podemos entender que en la medida en que descubramos la manipulación, la injerencia, ¿quiénes son estos seres? Podemos nosotros recuperar el orden natural. Cuando dejemos atrás las creencias a estos bichos y sus religiones, entonces vamos a recuperar el orden natural de ascenso. Mientras sigamos creyendo en sus religiones, en su dominación, el orden natural sigue perdido. A todo esto se le llama regeneración. Regeneración. Regen. Es decir, echar atrás la modificación genética que estos seres caídos hicieron con nosotros. Y esto se puede a través primero del despertar y el de generar cambios conscientes que vayan transformando nuestra manera de pensar y con ella, como lo advierte la epigenética, las condiciones de los genes. Es decir, que los genes se van condicionando al entorno, al aprendizaje. Les invito a que investiguen un poco sobre la epigenética. De hecho, también hace apenas unas semanas atrás, en nuestro otro canal, Planeta Conciencia, hicimos un especial sobre la epigenética. Entonces, en la medida en que nosotros cambiemos la percepción, cambiemos ese conjunto de valores y antivalores que implementaron esta gente, pues va a haber, digamos, un recondicionamiento interior, interno, de regeneración de nuestra codificación genética hacia la original. Pero para poder hacer esto, primero tenemos que identificar de lo que estamos hablando hoy. Si seguimos creyendo que estamos solos en el universo, que no existen estas fuerzas y que estas fuerzas son solamente cosas por allá, de que algunas creencias o mitos, pues ¿cómo combatimos eso? Bien. Entonces aparecen ya con la implantación de esta gente sus templos, ¿verdad? Sus templos, instalaron sus templos, el culto y, por supuesto, la adoración. Los seres humanos hemos quedado atrapados en la creencia de Dios, pero con base a la experiencia con estos seres. El culto, que es la manera en que trabajamos o nos relacionamos hasta el día de hoy con esos seres. Y la adoración permanente, la creencia en que ellos nos salvan. Bueno, ya como creemos en uno solo, pero ese solo también es un Elohim, que Él nos va a salvar, que Él nos va a bendecir. Todo ese aspecto de creencia es heredado de la intervención de estos seres. Entiéndase con esto que estoy diciendo, que no es natural. Que no es natural que nosotros estemos todavía atrapados allí. Debemos abrir los ojos y salir de allí, de lo que ellos implantaron. Entonces crearon sus casas, ¿verdad? Sus lugares donde vivían corporalmente. Éxodo 14:20 lo dice, y de día era una columna de humo y de noche una columna de fuego. Ese Roash, la nave, el objeto volador,
en el que

0: se acercaba a Jehová, a su pueblo elegido. Pero no solamente fue el caso de Jehová allí en el desierto, sino también en otros lugares. Cuando Jehová, por ejemplo, ya Salomón le construyó su templo, o los templos del antiguo Egipto, o en los templos, en los grandes templos de las civilizaciones como los griegos, los romanos, ¿sí?, los sumerios, todos estos lugares, estos sitios, solo eran templos, lugares, casas, desde donde se originó el culto y la adoración. Hoy es el Vaticano, hoy es el templo, la mezquita, o la sinagoga, o el templo de Dios, de los testigos de Jehová, o el otro. Todo eso surgió de allí. Nuestra relación hoy, a través de las religiones, a lo que creemos Dios, no es Dios, sino a estos seres. Estamos adorando lo que no sabemos en nombre del Creador. Así entonces aparecen, amigos oyentes, las creencias de las altas influencias sin tener mucho conocimiento, es decir, sin saber quiénes eran. Y creímos que eran dioses y eran nuestros dioses. Incluso la mayoría creen que todavía son dioses, sin tener el conocimiento. Suceden las guerras y los engaños, los enfrentamientos por la propiedad de Dios son continuados y se crean los gobiernos, brazo ejecutor de la religión, y en la tierra se implementa, amigos oyentes, la fuerza de los ejércitos para cuidar cada cual la propiedad de su Dios. Entonces no solamente fue la implementación de la adoración y el culto, llámese hoy religión. Las grandes religiones empezaron como cultos en la antigüedad, cultos a los Elohim, culto a los caídos. Sino que paralelo a esto, pues cada uno le decía a su pueblo, cada uno tenía su pueblo elegido, le decía a su pueblo, esta tierra es tuya, yo te la doy, defiéndela de otro. Y para defenderla de otro ya les habían enseñado el arte de manejar los metales, para hacer las espadas, los machetes y enfrentarse. Ahí aparecieron los ejércitos, la guerra, el militarismo. Entonces surgió el culto y la religión, el ejército y la propiedad de cada tierra a su Dios. Es decir, apareció el ordenamiento político fundamentado en constituciones religiosas, en estatutos que les daban sus dioses. En el caso de Jehová, pues le dio a Moisés, le dio un estatuto, una constitución para su pueblo, las 613 leyes. Y el poder del oro y la plata, o sea, la economía. Jehová decía, mío es el oro y mía es la plata. Así dice Jehová de los ejércitos, dice en el Antiguo Testamento. Mío es el oro, mío es la plata. Pedía diezmos, pedía de todo. Un ser avaricioso. Y los dioses son plagas, comenzaron a ser plagas. No solamente fueron efectivamente el Jehová de allí, del desierto. En nombre de estos dioses se adueñan los hombres de otros hombres, las invasiones, la esclavitud, ¿sí?, el colonialismo y las naciones. Y las tierras tienen propiedad de Dios, y Dios tiene administradores poderosos y sanguinarios. Y poder y religión es la herencia del Dios Jehová, Shiva, Mara o Baal, que todos son destrucción y ambición de poder. Entonces cuando hablan de la propiedad de la tierra, yo te doy esa tierra a ti. Y mire que Benjamín Netanyahu sigue en ese impulso, en el impulso de la propiedad de la tierra, de la propiedad de Dios, el esclavismo, el colonialismo. ¿Todo eso dónde lo aprendimos? ¿Nuestra esencia? No, no es nuestra esencia, es la implementación de un poder que ocurrió en el tiempo espacio que hoy estamos estudiando, en la realización efectiva de la razón, no de la inteligencia aún, porque supongamos que estos seres hubiesen elegido el tiempo en que ya la inteligencia la tuviéramos desarrollada, pues identificamos a sus carajos, ¿ustedes quiénes son?, ¿qué vienen aquí a inventar? Pero como estamos en la razón apenas, forjando el pensamiento y la razón, pues nos dijeron somos dioses y nosotros les creímos. Así, y el poder es la fuerza. Y el poder es la fuerza de la religión. El poder es la fuerza de la religión. Y la creencia es el poder de la religión y el dogma. O sea que el poder de la religión está fundamentado en la creencia. Y alrededor de la creencia, el dogma de quién es Dios, de quién es santo, de quién es puro. Cuando el ser humano salga de la creencia o comience a sustentar su creencia a partir del conocimiento, dejará atrás los dogmas y las religiones. Porque, repito, el poder de la religión es la creencia y a partir de ella el dogma, ese dogma que no deja pensar. La religión crea competencia y el hombre empieza por semicomprender el espíritu que condiciona propiedad de la religión, y la creencia pues relaciona a este con Dios, y Dios en este caso es el cuerpo de la religión, o sea estos falsos dioses que se esparcen en dogma que no deja pensar ni da derecho para que otros piensen. Entonces el espíritu fue asociado con la religión, cosa que no tiene nada que ver. La espiritualidad no tiene nada que ver con la religiosidad, porque ya expliqué en el programa anterior, y hoy lo recordábamos, que el espíritu, espiritualidad, espíritu, la espiritualidad viene de la actividad humana en el desarrollo natural, el aprendizaje en el planeta Tierra, en él usted forja su espíritu. Espiritualidad es vivir dentro de las condiciones naturales para forjar el espíritu por mí mismo. Esa es la espiritualidad, y para hacerlo no necesito religiones, solo que estos caídos asociaron el espíritu y lo condicionaron a religión, y religión lo condicionaron a Dios, pero Dios no el creador, a ellos. Entonces, si usted se arrodilla ante la creencia y al dogma de fe, entonces usted cree falsa y erróneamente que está trabajando su espiritualidad. Y por ahí no va la tabla, por ahí no es la cosa. Y además, lo peor de todo esto es que ellos implantaron algo, es el dogma que no deja pensar. Crea y ya. Por ejemplo, la Iglesia Católica habla de los misterios de la creación. Misterios es que usted no entienda nada de eso. Y usted no puede pensar como piensa Dios, esas cosas son de Dios, usted no tiene que pensar en eso. Es que no tienes que pensar, solo tienes que creer. Ni da derecho para que otros piensen. Entonces, este fue el modelo que implantaron los caídos para poder ejercer control sobre la humanidad. Entonces, el impulso en creencias en fuerzas superiores. Comenzamos a creer en esas fuerzas superiores como espirituales. Y aparece entonces la superstición, comenzamos a tener miedo. Ellos nos hablaron del demonio, fuerte influencia de las iglesias, que son sus cultos, sus dogmas, la veneración de sus dioses, ¿sí? La religión del miedo, que si no haces esto te vas para el infierno, que si no esto, lo otro, las creencias en infiernos y purgatorios, castigos infames, cielos y juicios. Entonces, desarrollo antinatural del ser humano en el planeta Tierra, por la imposición de poderes que no son nuestros. Sin embargo, aquí ocurrió algo maravilloso también. Aquí encarnó Jesús en el planeta Tierra, un ser nacido en el planeta Tierra, pero con una esencia estelar. Todo esto para dar a los hombres conocimientos de la fuente primigenia, para que a través de ese conocimiento original el hombre saliera de la ignorancia. Pero lamentablemente, organizaciones religiosas tomaron ese saber, ¿sí? Esas organizaciones religiosas alrededor de sus mensajes han negado ese legado y profundizaron con él el dogma y la religiosidad. O sea que las mismas organizaciones religiosas han tomado el legado, el conocimiento primigenio que está hecho para liberar al ser humano a partir del conocimiento, y lo convirtieron también en dogma y religiosidad. Por eso este personaje que usted ve en pantalla hoy es asociado a la religiosidad, lamentable y lastimosamente, no siendo originalmente el personaje enviado para tal propósito. Pero lo que llegó a nosotros, lamentablemente, ha sido la distorsión de dicho mensaje. Así entonces, amigos de Descubriendo, nosotros debemos comprender que la condición en la que se establecieron, o a partir de la que surgió en el establecimiento de los poderes de estos Elohim, de estos caídos, de estos vigilantes, como usted bien quiera llamarles, negó o retrasó el camino natural nuestro en esta dimensión. ¿Cómo podemos nosotros volver a el condicionamiento natural de paso por nuestro planeta Tierra? Bueno, todo lo que se ha venido advirtiendo en mensajes espirituales, mensajes proféticos, en mensajes de elevación, es que ha llegado el tiempo en el que el hombre, por avance, por el mismo avance, recuerden que nuestro espíritu, a través de nuestra mente y el intelecto, viene forjándose, viene desarrollándose. Entonces, ese mismo avance hoy nos pone a pensar lo que hoy estamos pensando. Quiero decir que este pensamiento, este diálogo, este discurso que hoy estamos teniendo y que ustedes están escuchando, hace miles de años atrás no surgía en nosotros, no estaba en nosotros, no había desarrollo todavía para tenerlo. Hoy lo tenemos por avance, no por magia, por avance. Hoy nos cuestionamos, hoy cuestionamos a las religiones, hoy cuestionamos a los poderes dominantes, comenzamos a no creerles, comenzamos a investigar. Y ese proceso es el impulso de la investigación. Y justamente este impulso nos permite a nosotros ir despertando, ir descubriendo aquello, como dice nuestro programa, que hace mucho tiempo no quisieron que supiéramos. Y lo estamos sabiendo, y lo necesitamos entender y hacer un cambio, una transformación de nuestra identidad. Rechazar lo que desde aquel entonces que les narro en este programa se tergiversó, cambió, no es natural, no es nuestro, identificarlo y buscar lo original. Buscar la reconexión con el paso natural nuestro en el planeta. Por eso, tal vez Jesús hablaba de morir al mundo. Morir al mundo, bien interpretado, es escaparse a través de la investigación, el reconocimiento de lo que ha engañado a la humanidad desde el tiempo en que llegaron los caídos hasta acá. Ese es el mundo, el que ellos impusieron, con sus vanidades, con sus trampas, con su retraso. En la medida en que usted obtenga el saber le abre los ojos, le muestra una óptica diferente a lo que usted ha considerado como verdad. Y es en ese punto en el que comienza el ascenso, el avance, y se desarrolla el otro aspecto. Recuerden, el primero fue el intelecto, el segundo fue la razón, y el tercero es la inteligencia. No la inteligencia mental, la inteligencia espiritual. Porque la inteligencia realmente es un parámetro espiritual, no intelectual. Hemos confundido los términos allí. Entonces, el ser inteligente hoy es el ser humano que, entendiendo lo antinatural, lo implantado, lo impostado, lo rechaza y comienza a buscar lo natural para el desarrollo, a partir de eso, de lo natural en él. Y comienza la regeneración, comienza el despertar interior, y comienza, a través del concepto de epigenética, que ya conocemos un poco más gracias a algunos científicos, comienza la transformación de nuestra genética. Comenzamos a regenerar nuestra genética a los niveles, poco a poco, eso no será de la noche a la mañana, poco a poco, de las condiciones previas o anteriores a lo que sucedió con la genética humana a la llegada de los Elohim. Comenzamos a recuperar la cápsula del tiempo original, que hoy estando en 120 años, tendrá que comenzar a ampliarse cada vez y cada vez, hasta que en los espacios de tiempo más adelante, hoy hablamos del segundo, en el tercero, en el cuarto, recuerda que son siete, vamos a ir recuperando esa cápsula de tiempo de vida y desarrollo natural. Eso va a ser así. Esto que estoy mencionando sucederá. Lo que pasó en este momento que narro en este programa solo será un recuerdo, un amargo recuerdo, por supuesto, pero que podemos, a través del diseño inteligente que somos, ir dejando atrás. De eso debemos tener absoluta confianza. Tenemos que tener absoluta claridad de que por diseño, que por avance, que por aprendizaje, hoy estamos necesitando aprender para recuperar lo que somos. Morir a esa condición que estos señores, al contactarnos, implantaron para deshacer todo lo aprendido en ese contacto. Así que ha sido este el tema de Adán, el hombre contactado, el Adán, el contacto extraterrestre, para que sepamos que ese contacto extraterrestre violó el principio original y hoy estamos llamados a recuperarlo. Voy a leer algunos de sus mensajes, evidentemente ya varios de ustedes nos acompañan acá. Vamos a leer a Maricel Josefina, nos dice, ¿hubo algún Edén en América? hay todo la evidencia de que ocurrió, uno de los primeros ocurrió ya en tierra, en lo que llamamos la Sumeria, ¿no? Pero me atrevo a decir que es probable, ¿no? No encuentro, digamos, los elementos para negarlo, tampoco para digamos, aceptarlo completamente, pero es posible, es posible. También Mente Abierta nos dice, corazón despierto desde Barranquilla, Colombia, cordial saludo, un fuerte abrazo. También saludamos a Miguel González, nos dice, la vida se abre paso, la hay en las fumarolas de las profundidades, debe ser relativamente común, pero en un universo tan grande. Cecilia, bueno, Pedro López nos dice, no podemos debido a que no sabemos con qué otras entidades nos vamos a esclavizar. Debe estar hablando de algo más arriba. Cecilia Osorio nos comenta, Neil, ¿y quién creó a Jehová y a todos los falsos dioses Elohim? Bueno, Cecilia, te recomiendo que veas un programa que hicimos. Es fácil buscar los programas en Descubriendo. Entren al canal Descubriendo en YouTube y allí, estando en el programa, busquen el que hice de las tipologías de los Elohim. Ahí hablo del origen de las razas draconianas, de dónde salen. Recuerden que para hablar de eso, primero hay que hablar de Sofía, la desviación de Yaldabaoth y todo eso, porque ese es el origen de todas estas entidades. Entonces, no lo puedo explicar ahora porque ese es otro tema, pero ya está el tema resuelto. Yo les invito a Cecilia y otros que están allí conectados, entren al canal, este canal donde me están viendo, y ahí hay una cantidad de contenidos complementarios. Véanse este que le recomiendo a Cecilia, la tipología de los Elohim. Ahí hablo del origen de esa raza gobernante hostil, y va a haber una comprensión mayor. Jorge Luis Rodríguez dice, debemos volver a nuestros ancestros donde existe el verdadero conocimiento y desarrollar en nosotros ese impulso de seguir sabiendo. Correcto. Wilmar Posada, gran noche para todos. También saludamos a Pedro López, que nos dice, Yahweh es nuestro Dios, Jehová es un hombre traducido y Yahvé salva por medio de la obediencia a su rey. Bueno, ya Pedro está en la religiosidad. Pedro, hay que dejarlo tranquilito con su religiosidad. Él cree en su Jehová. Aquí no creemos en Jehová para nada. Pero no vamos a ponernos a discutir con Pedro, porque Pedro está viviendo su impulso. Pedro está en el impulso de la creencia, de la religiosidad, de lo que las religiones le enseñaron. Él le está defendiendo eso. Y él tendrá que salir de ese impulso. Claro, todos tenemos que salir de ese impulso. De pronto Pedro no le alcanza esta encarnación para lograrlo, pero no importa, este espíritu deberá en futuras encarnaciones aprender quién es Jehová, y lo aprenderá, y no seré yo el que tenga que hacerlo, él lo aprenderá solo cuando tenga la inquietud. Así que Pedro, respetable tu opinión, pero para nada compartida desde la visión que tenemos de este personaje. Ángela Mejía dice, y todavía en el siglo XXI siguen enseñando la teoría de Darwin. Esto es una teoría científica, y recuerden que los científicos están pegados a su método científico, y el método científico no les deja ver otras cosas. Negrito también nos dice, hola, saludos de Catamarca, Argentina. Roberto Gaitán, muy buena información. Un saludo para Roberto Gaitán. Supongo que es el mismo Roberto que alguna vez entrevistamos, ¿no? Supongo. Pedro López también dice, bueno, Pedro está con el tema de Jehová, vamos a dejar tranquilito a Pedro. Nelson Maldonado, entonces nosotros somos espíritus de Sofía y estamos aquí para restituirnos. Sí, correcto. Bueno, el espíritu no, porque el espíritu no viene de Sofía, el espíritu viene del espíritu de la creación. Lo que sucedió en Sofía fue el tema del cuerpo físico, la manipulación del cuerpo físico, y estamos aquí por un proceso para depurar la semejanza a lo que sucedió de Sofía después. Pero nuestro modelo es el original, porque fuimos creados, entiéndase, ya también lo expliqué en programas anteriores, a imagen del principio original, pero a semejanza de Sofía para acá. También nos dice Maricel Josefina, perdón, por acá, déjame pongo esto por acá. Ok. Maricel Josefina dice, yo creo que sí, dado la construcción parecida a otras culturas, quizás ese Edén ya estaba hecho de formas distintas. Bueno, habría que encontrar la prueba de que es así. No lo niego, tampoco lo ratifico, pero en este proceso descubrir, lo haremos y el día que lo hacemos el programa. Esmeralda Quintero dice saludos desde Venezuela. También Blue Manta dice saludos, Neil, desde Puerto Rico, reportando buena sintonía. Luna Tulanic dice, Pedro, Yahvé mandaba matar y robar. Bueno, dejen a Pedro tranquilo, él tiene que vivir su impulso. No somos nosotros los que vamos a cambiar el pensamiento a Pedro. Nada, no somos nosotros. Es Pedro solo lográndolo. ¿Ustedes creen que de alguna manera ustedes entraron al impulso de la investigación porque escucharon a alguien que lo convenció? No, ustedes traían eso. De pronto ustedes estaban metidos en una religión, pero metidos en las religiones tenían un montón de dudas que ustedes ahí no las resolvían, pero se quedan callados. Y esa misma búsqueda los llevó a otro lado. No es una persona la que le sacó de su terquedad, eso no es así. Por eso los debates en este sentido son estériles si los hacemos con quienes están aún en ese impulso. Pero cuando hay los debates puede suceder que alguien escuche que no esté en el impulso de la creencia sino en la investigación, que le sirva esa información. Ariel Caro también dice gracias por la interesante información, quien tenga ojos para ver, pues que vea, por supuesto. Julio Barbosa dice grande la cátedra de El Pío Valderrama de la historia humana antigua, saludos desde El Pío Valderrama. También Miguel González, Edén es una metáfora de toda la Tierra, el Edén es un laboratorio genético. Miguel, te recomiendo que veas el programa que hicimos, entra al canal, aquí donde estás viéndome, este canal tiene muchas, muchas investigaciones, muchos programas y entre ellos hace poco hicimos uno, el Edén, el laboratorio genético de los Elohim, y ahí se explica qué es. Y videos creativos, dice, los caídos no nos obligaron a nada, solo se dieron cuenta que los humanos eran seres ególatras y les gustaba mucho el poder. Y yo, bueno, ahí sí no estoy de acuerdo contigo, porque lo ególatra fue lo que se implementó por parte de los caídos en el desarrollo natural. Cuando llegaron los caídos, nosotros no teníamos esas condiciones de golatría y de nada de ese cuento. Nosotros éramos humanos naturales, Adanes naturales. Ellos nos enseñaron lo que estás diciendo, el poderío con sus guerras, el defiende aquí y el defiende allá. Acuérdate que modificaron la genética, acuérdate que insertaron su germen del error en nuestros cuerpos para que resonaran esas condiciones. De hecho, voy a buscar acá en el canal un programa interesante que hicimos para graficar cómo se instauró ese programa de muerte. Ese programa le llamamos, yo lo hice en vivo, ese programa le llamé, a ver, ¡ah, carajo! Este programa es interesante porque explica lo que dice nuestro querido amigo. Ahí en el Edén, sí, en el Edén, ese mismo programa en el Edén, ahí está explicado cómo incorporaron dentro de nosotros un implante que permitió que generáramos ese tipo de pensamiento que dice nuestro oyente. Porque nosotros naturalmente rechazábamos eso. Entonces, ellos implantaron dentro de nosotros, digamos así, entre comillas, un dispositivo, no es que sea un dispositivo, porque era orgánico, que implantó un conjunto de mega imágenes que hicieran posible que el Adán replicara los pensamientos retorcidos de ellos. También César Arturo dice, Jehová fue hombre como nosotros, solo con un conocimiento mayor que el humano terrestre. No, porque Jehová hace parte de unas razas que se degeneraron, que se desviaron. Eran humanoides, sí, pero no eran humanos. Los humanos eran hasta el caos. Cuando sale el caos, salen las razas degeneradas de humanoides, que son los reptiloides, que son los insectoides, que son los dinoides. Ellos crean los grises. Ellos no son humanos, nunca fueron humanos, son humanoides. Los humanos somos nosotros y los humanos son un principio original de la creación. Sepamos distinguir eso. Jehová no fue ningún hombre, Jehová fue un reptil draconiano humanoide. nunca fue humano. Su génesis, su origen es del caos para acá, desde Yaldabaoth para acá, que es el conjunto de humanidades retorcidas. Bueno, hasta ahí el programa de hoy. Gracias por habernos acompañado, gracias por haber escrito. Por favor, no se vayan sin regalarnos el me gusta. De esa manera nos impulsan, nos ayudan a crecer. También usted puede compartir este link a otras personas que considere que esta clase de temas le puede resonar, ¿verdad? Y nos vemos el viernes en otro Descubriendo. Son tres los contenidos que estamos haciendo en Descubriendo cada semana. Los lunes de aplicación Descubriendo, los miércoles de investigación Descubriendo y los viernes tradicionales de Descubriendo. Tres contenidos para que estén siempre atentos, todos en vivo a las 8 de la noche, hora de Colombia, serían 7 de la noche en México, creo que es igual en Costa Rica, una hora menos, en Venezuela es una hora más, serían las 9 de la noche, en Argentina serían 2 horas más, a las 10 de la noche, en Europa sería, ¿qué? 7, en España 7 horas más, serían las 2 de la mañana, 3 de la mañana. Bueno, para que ustedes allí siempre estén en vivo, o si no, ven los programas allí, en los que quedan montados en el canal. Muchísimas gracias. Espero que lo compartido o lo dicho o alguna frase dicha haya servido para que usted siga forjando su propio conocimiento y la verdad. Recuerden, descubriendo con la certeza en la búsqueda de la verdad. Hasta la próxima.
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0: de la mañana con 13 minutos.
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1: Gracias.

0: Camilleva.
1: Muchísimas gracias.
2: Démosle un fuerte aplauso a uno de nuestros próceres reggae, a otro de nuestros próceres reggae, Guille y Pablo Molina.
3: Gracias, Pablo, a vos.
4: Gracias a ustedes.
2: Nos vamos a sacar un gusto, que los muchachos quieren cantar con...
5: Los 10 derechos del lector y la lectora.
6: Sexto derecho. El derecho a leer lo que me gusta.
5: Lo que me despierta emociones, sentimientos, lo que estimula mi imaginación.
7: Ese libro me hizo llorar, me hizo reír.
6: Lo que nos gustó de adolescentes, tal vez no nos gusta ahora, pero ya lo disfrutamos.
5: Ahora tenemos otros gustos. Disfrútalos también.
8: 4 de la mañana con 4 minutos.
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0: Buenas tardes a todos. Empezamos esta emisión de Macondo como todos los jueves. Marco Teruggi, Leandro Grille, Ina Finogenova, intentando descifrar qué es lo que pasa en este mundo tan turbulento, en esta región y cómo afecta a Latinoamérica todo lo que pasa, tanto dentro de Latinoamérica como fuera. Esta semana hay un par de temas particularmente interesantes. Primero, las nuevas filtraciones de audios que involucran al presidente de Honduras, Nasri Asfura, en un drama financiado y apoyado por Estados Unidos e Israel que, bueno, básicamente contempla el sometimiento completo de América Latina a sus intereses. Hace 3 meses salió la primera tanda de audios que publicó Canal Red y lo hablamos aquí en Macondo. Se trataba de audios de diferentes plataformas que tenían como protagonista también a Nasri Asfura y revelaban cómo Israel y Estados Unidos habían negociado el indulto al expresidente hondureño Juan Orlando Hernández, que fue acusado en Estados Unidos por narcotráfico y esta semana regresó a Honduras, totalmente libre de cargos, y lo hicieron, bueno, a cambio de la soberanía hondureña, bases militares en el país, leyes a medida, zonas de desarrollo económico especiales, también entregadas a Estados Unidos. De ahí también, de esta primera tanda, supimos que había incluso planes de formar medios de información afines a las extremas derechas latinoamericanas y al movimiento MAGA para desestabilizar gobiernos de Colombia, México, para interferir en las elecciones y que Javier Milei había puesto dinero para este propósito. Y ahora, en los nuevos audios que están también publicados por Dropsite News, que es un medio estadounidense, pues se le oye al presidente de Honduras instruir al presidente de Congreso a promover una ley para vigilar las redes sociales, quitar el anonimato a los ciudadanos y seguir las instrucciones directas de los israelitas. O sea, asumimos que Israel está apoyando toda la trama. También habla de recuperar la Corte Suprema, recuperar la Fiscalía. Bajo la palabra recuperar significaría, supongo, someter. Así que la infiltración del Estado de Israel en América Latina parece mucho más profunda de la que uno podía creer y, bueno, la extrema derecha local aparentemente le sirve de puente en este camino. Esto por un lado, y vamos a hablarlo ahora en unos minutos, y por el otro lado, y siguiendo con las injerencias, Javier Milei fue a Brasil a participar en el lanzamiento de la campaña presidencial de Flavio Bolsonaro y, bueno, ha provocado todo un conflicto diplomático y, quién sabe, también quizás un mayor apoyo a Lula. Falta muy poco ya para las elecciones de Brasil y el intento de incidir en el voto de los brasileños ya no viene solo de Estados Unidos, sino también de esta suerte de satélites, o bueno, la palabra satélite le queda grande, de suerte de chihuahuas de Estados Unidos como Javier Milei. Con todo esto, tenemos para una hora de charla, así que bueno, no se olviden de suscribirse al canal, dejar sus comentarios y vamos a arrancar ya mismo.
1: Muy buenas noches a la comunidad de Macondo, en donde quiera que estén, en América Latina, en Europa. Buenas noches a todos. No voy a decir solo en España, porque yo sé que nos miran desde Francia, nos miran desde otros países. Lo he podido probar, así que saludo para todos. Vamos de nuevo con entonces con el Honduras Gate. Marco, perdón, y Ana, uy, wow. Discúlpenme, perdón. Estoy en. Perdón.
2: Hace falta un matecito, Leandro.
1: Martito. No, tremendo. No sé por qué es, además, porque creo que es porque una vez con Ina estábamos en el cementerio ahí de la Almudena, ahí en España, y fuimos a la tumba de la pasionaria, y estaba al lado enterrado Marcos Ana. Entonces ahora dije Marcos y Ana en lugar de decir Marco e Ina. Yo creo que es por eso. ¿Te acordás, Ina, eso, de ese,
0: Sí, me acuerdo,
1: de ese viaje
0: no
1: al
0: me acuerdo
1: cementerio?
0: la tumba de Marcos Ana, pero sí, no, me acuerdo
1: Sí,
0: nuestra
1: está ahí al
0: visita
1: lado
0: al
1: de.
0: cementerio,
1: Bueno, está, no
0: la tumba
1: importa.
0: de la pasionaria.
1: Vamos con esto de Honduras Gate, que tiene esta nueva serie de audios. Y te acordás que hace 3 meses discutíamos, bueno, cuál podía ser la veracidad o no, porque eran esos 37 audios que habían aparecido, esos conjuntos de audios que habían aparecido, que era como todo muy impresionante, donde se hablaba de el dinero que le habría pagado Juan Orlando Hernández, que por cierto llegó el domingo pasado a Tegucigalpa, llegó luego de haber sido indultado por Donald Trump, estaba preso en Estados Unidos, ¿te acordás? Por el tráfico de toneladas de cocaína, ¿no? Le habían dado 45 años y Trump lo indultó. Y decíamos, bueno, ¿qué tal? ¿Cómo podíamos asegurarnos que esto era cierto? Porque era muy escandaloso, pero después hubo toda una investigación hecha por Canal Red para chequear por software que analizan la voz, analizan la veracidad de los audios, y encontraron que los audios eran ciertos. Y los que podían dudar diciendo, bueno, ¿qué importancia puede tener o por qué Israel haría todas estas cosas? Yo creo que a esta altura hay que remitirse un poco a los elementos de lo real, de lo concreto que estamos viendo en América Latina, porque a mí me impacta los discursos ahora escuchando a Abelardo de la Espriella, ¿no? Y sus decisiones, por ejemplo, de abrir una embajada ahí en Jerusalén. Es impactante el nivel de complicidad, de compromiso con Israel que muestran estos nuevos personajes que aparecen, que toman el poder en esos países, justamente donde varios de los audios se decía que querían hacer operaciones para perjudicar a la izquierda, como es el caso de Colombia, ¿verdad? Entonces, hay una racionalidad en esta trama donde efectivamente vemos que terminan con una conexión impresionante con el proyecto sionista. Entonces, además de las pruebas informáticas, la investigación hecha por estas empresas, la empresa checa, creo que es de la que Fonexia, ¿verdad? Algo así, que hace la inspección de voz, que demuestra que son voces humanas, que son audios reales. Además, vemos cómo se va entramando una cosa donde efectivamente hay relaciones muy directas con Israel. Ni hablar el caso de Javier Milei, que dice que es el presidente más sionista del mundo, que incluso ha llegado en Twitter a sustituir la bandera de Argentina, el sol, por la estrella de Belén. Todo eso que parece como una distopía, lo estamos viendo en la realidad. Y entonces ahora tenemos nuevamente esta andanada de audios que, bueno, van confirmando, para mí van en relación con lo que estamos viendo en lo real, mucho más allá de esas dudas que podía haber originalmente sobre si estábamos ante deepfake o ante audios, en fin, de alguna manera fraguados. Por más que Juan Orlando Hernández y Zambrano y todas estas personas nieguen su vinculación con esas voces, ¿verdad?
2: Bueno, son muchas cosas, ¿no? Primero, creo que hay, como en América Latina, varios países laboratorios, tal vez, ¿no? Y Honduras pasó a ser uno de ellos. Por la forma en la cual, pues, se ganaron las elecciones, se indultó al expresidente y los acuerdos que evidentemente estaban ahí, digamos, ¿no? El indulto tenía un precio de ida y un precio de vuelta. O sea, alguien puso el dinero y alguien exige después, y esa exigencia tiene que ver desde la inteligencia hasta la formación como de suerte de, como una paraestatalidad, ¿no? En la isla de Roatán, y la idea de conformar una suerte como de zona de un país que termina siendo liberada para grandes empresas. Eso por un lado, ¿no? De hecho, me recuerda un poco lo de Honduras con la situación de Argentina. Creo que en ese sentido son un poco como polos de ensayo de estos grandes como magnates tecnofinancieros, Peter Thiel en Argentina, o los que están aterrizando en Honduras. Y después, si uno ve el mapa de despliegue israelí, es bastante impresionante cómo han avanzado y recuperado terreno en los últimos meses, ¿no? Que va de la mano con Estados Unidos, evidentemente, pero implica a Honduras, sin lugar a dudas, implica la presencia en Argentina, implica ahora con el regreso a Abelardo de la Espriella en Colombia, implica el aterrizaje en Venezuela en las operaciones de terremoto, implica la firma de alianzas con Paraguay, o sea, hay como una suerte como de avanzada de acuerdos, firmas, contratos de empresas con inteligencia, seguridad, que van de la mano con lo que es el proceso de recuperación por parte de Estados Unidos. No es muy como difícil darse cuenta que ese es un proceso que es de conjunto, digamos, ¿no? Así como Estados Unidos acompaña a Israel en Medio Oriente, Israel acompaña a Estados Unidos en América Latina, y eso se hace eminentemente de forma poco visible con acuerdos, o muy visible, como en el caso de Venezuela, donde, bueno, el desembarco fue como notorio, con reuniones con la presidenta, con videos, como diciendo, bueno, hemos vuelto o hemos llegado, como cada quien prefiera llamarlo. Y finalmente el peligro que eso entraña, ¿no? En estos audios, nuevos audios filtrados, tiene que ver básicamente con cómo hacer política de espionaje adentro de un país sobre los sistemas telefónicos y de comunicaciones. Y cómo el gobierno hondureño está intentando prestar a su país como un territorio para que eso se ponga en marcha y cambiando las leyes que fueran necesarias, que es un poco, digamos, a donde se especializa Israel y su avance en la región, que tiene que ver con esos dispositivos. Así que en general me parece que forma parte de esta como avanzada en la que estamos como inmersos, ya vamos a ver más temas al respecto, y donde nada, es muy evidente ya que el papel israelí es como, yo diría, predominante.
0: Sí, muchas cosas, como dice Marco. Primero, el tema de la verificación, es verdad que hace 3 meses muchos lo tomaron con pinzas, tuvimos que esperar bastante para ver de qué manera se había verificado el contenido y la autenticidad de los audios. Tuvimos que verlo nosotros tuvimos una reunión en la redacción, Marco Terushi, Estefanía, lo recuerdan perfectamente. En aquel momento, efectivamente, contábamos con esta herramienta Fonexia, que decía Leandro, de la empresa checa, que luego un poco se desentendió, hubo como intentos de descalificar el mero hecho de que estos audios fuesen verificados con esta herramienta. Y en este caso se sumó Dropsite News con la herramienta independiente Airshot, que es estadounidense y que concluyó que el audio es altamente probable que sea verídico. Entonces ya son unas cuantas herramientas de verificación que confirmaron la autenticidad, y por parte de Juan Orlando Hernández obviamente también salió como una suerte de investigación con la que le ayudó una empresa forense española. Se limitaron a analizar los vídeos publicados en YouTube, que fueron publicados efectivamente con algunos cortes, porque fueron editados, fueron resumidos para recoger lo más importante, ¿no? Y no publicar todos los audios. Fue muy, muy poco contundente la metodología que usaron Juan Orlando Hernández, y claramente se usó con fines políticos por parte de, pues eso, la colaboración con esta empresa española. Eso por un lado. El tema de la verificación, creo que allá a nadie le cabe la menor duda acerca de la veracidad de lo que se está publicando. Ya tampoco se molestan en desmentirlo demasiado. Los acontecimientos que le siguieron a la primera filtración, lo que hemos visto, por ejemplo, en Colombia, ¿no? Que es el caso más flagrante del intento de injerencia, creo que confirman bastante todas estas informaciones que sacamos de estos audios sobre, pues eso, una estructura para influir en las elecciones, para interferir en los procesos en México y en Colombia. Y luego está el tema de los vínculos con Israel y la penetración del Estado de Israel en América Latina, que uno sí ve quién es el propio Tomás Zambrano, que es este señor con el que es el presidente del Congreso, con el que Asfura habla en estos audios. Pues resulta que es el presidente de un lobby israelí evangélico que pues promueve como este diálogo intercultural en Centroamérica, entre los sectores evangélicos centroamericanos, latinoamericanos y el Estado de Israel. El primer viaje de Nasri Asfura extranjero, incluso antes de asumir la presidencia, inmediatamente después de ganar en este proceso cuestionado de elecciones, fue a Israel. Se reunió con Herzl, que es el presidente, se reunió con Netanyahu, y dice, son demasiadas cosas que vienen a confirmar lo que sale de estos audios, ¿no? Luego tenemos las denuncias de Gustavo Petro sobre las empresas privadas tecnológicas israelíes que supuestamente estarían metidos en el tema del conteo electoral, ¿no? Gustavo Petro acusaba concretamente a la empresa Black Cube, pero bueno, México, Colombia tienen historial de funcionamiento de Pegasus en sus países. Y la verdad que es bastante impresionante, ¿no? Si empiezas a poner el mapa y decir dónde están presentes y a través de qué, ya sea lobbies, ya sea iglesias evangélicas, ya sea empresas tecnológicas, tienes un poder blando y ya no tan blando, porque se trata ya de injerencia abierta en las elecciones, alucinante.
1: Bueno, el nivel de conexión que tiene en este momento Israel con la ultraderecha no se puede, ya no se puede negar en ningún plano. Ustedes vieron que en el acto, ya que después vamos a hablar de esto de Milei, con para Flavio Bolsonaro, también Netanyahu hace un video al acto, ¿no? En el lanzamiento de campaña de Flavio Bolsonaro habla Benjamín Netanyahu. Hoy, bueno, este lunes pasado, o sea, hace unos días, comenzó una gira de la flor y nata de los legisladores de la derecha uruguaya en Israel. Entonces, a la América Latina no le va a sonar de nada, pero a los uruguayos sí. Está ahí Sebastián da Silva, Graciela Bianchi, Andrés Ojeda. Estamos hablando de los dirigentes más importantes de la derecha uruguaya. Los que después, en el caso de que la derecha vuelva al gobierno, se van a disputar ser ministros o ser los grandes jerarcas. Son 15, ¿no? 15 senadores, diputados, que van como si fuera un paseo escolar a Israel. Y los llevan a la Knesset, y los llevan a este lugar, Nir Oz, ¿se acuerdan? Donde fue aquella el Festival Nova, donde empezó aquello en octubre de 2023, fueron los atentados de Hamas. Bueno, les hacen todo un paseo para ilustrarlos y alinearlos. Ya están alineadísimos. Pero eso, que lo hacen en Uruguay, lo hacen en todos lados. Ojo, no estoy diciendo solo... También a Orsi lo llevaron a Israel a conocer hace unos años. No digo que Israel no tenga una conducta de... Podríamos llamarle... Históricamente esto podría llamarse algo así como soft power, ¿no? Vos tenés un país que está en conflicto, que tiene una posición geopolítica de cierta importancia o complejidad, y tratás de que vayan legisladores. Lo hace China, lo hace Rusia, lo puede hacer Estados Unidos, lo puede hacer quien sea. Pero en el caso de Israel, y después de que comenzó el genocidio en Gaza, implica otro grado de involucramiento. Por lo pronto, ningún legislador de la izquierda uruguaya va. No es que no sean invitados, rechazan la invitación. Si alguno quisiera ir, tampoco lo haría seguramente, porque quema eso. La gente, la sociedad, los votantes no quieren que vos vayas. Pero esto está sucediendo en todos lados. Lo que pasa que en algunos lugares lleva a un extremo, como es el caso de Brasil. Bolsonaro también había querido trasladar la embajada a Jerusalén, lo que está mostrando Abelardo de la Espriella, lo que muestra Asfura, este hombre en Honduras, lo que muestra Milei, bueno, lo que muestra ahora los Estados Unidos, lo que muestra AIPAC en los Estados Unidos, que vos decís, che, es impresionante. No es conspiranoia, no es pensar, es notable el nivel de infiltración. Y si a eso le sumamos que el otro día el Congreso de los Estados Unidos votó una especie de merge, le llaman ellos, una fusión entre una parte del ejército o una parte de las Fuerzas Armadas estadounidenses y las israelíes, y las hiper o high tech estas que son, que ahora quieren tomar el poder, ¿no? Palantir, las tecnológicas, que también participan del genocidio en Gaza. Vieron el otro día cuando estaba hablando este hombre de Anthropico, de Amazon, ¿no? Los ex funcionarios que subieron al acto a decirle, vos estás metido en este proyecto que no me acuerdo cómo se llama, pero es un proyecto que utilizaron en Israel para diseñar el genocidio en Gaza, para reconocer el reconocimiento facial, para por inteligencia artificial.
0: El Elbit System, o oh, no, la empresa dices. El Elbit
1: no,
0: System.
1: No, la empresa no, el proyecto. No me acuerdo cómo se llama, si se llama, tiene un nombre como si fuera Pegasus, pero no es Pegasus, quiero decir, es una especie de operativo. Me impactó. Después yo vi el coso y después fui a buscarlo y encontré. Y digo, ah, mirá de lo que estamos hablando. Entonces, ponerse a discutir hoy si los audios o no son ciertos. Primero, los audios ya tenemos estas herramientas forenses. Pero incluso suponiendo, yo supongo que uno puede con tecnología hacer casi cualquier cosa ahora, porque te simulan una persona y no te das cuenta, ¿sí? Está todo tan en sintonía con lo que está pasando, y eso es lo que me parece que nosotros tenemos que concentrar en la discusión. Decir, si vos creías que estas infiltraciones de inteligencia de Estados Unidos, de Israel, lo que sea, no existen, o es una especie de paranoia, mirá lo que está pasando en la política y el nivel de relación que tiene la ultraderecha con estos gobiernos y con esta agenda, porque es obvio. ¿O qué pensás? ¿Qué es casualidad?
0: También la pregunta que me hago es ¿por qué elegir a Honduras, no? Como esa suerte de hub en tu relación con América Latina. ¿Por qué les ha resultado tan importante Juan Orlando Hernández? Porque desde los primeros audios los escuchas y dices, el quid de la cuestión en todo eso es el indulto a Juan Orlando Hernández, y a cambio de eso Honduras pues pone todo, ¿no? Facilita todo, pone a la disposición de Estados Unidos e Israel estas zonas de desarrollo económico que va a ser como una suerte de offshores y plataformas para las empresas tipo Palantir o la inteligencia artificial. Están hablando de una nueva base militar en Roatán al estilo de Palmerola, están hablando de leyes, que significa también quitar el anonimato a millones de usuarios dentro de Honduras en colaboración, que por cierto mencionan esos audios a las operadoras móviles de telefonía móvil, que son Claro y Tigo, que son operadoras que tienen decenas de millones de usuarios en América Latina. Entonces, ¿qué? ¿Están colaborando con el Estado de Israel para quitar el anonimato, quitar el cifrado de extremo al extremo a los usuarios, y en Honduras lo van a revestir de la legalidad porque lo van a pasar por el Congreso? Digo, ¿por qué Honduras y qué implica después eso a nivel regional?
2: Bueno, hay más especulaciones, ¿no? O posibles respuestas, pero creo que lo habíamos abordado una vez.
0: Juan Orlando Hernández.
2: Sí, no sé si él más como, o sea, debe tener la importancia de Milei, digamos, en ese sentido, son como administradores de poderes ajenos, pero sí, tal vez la cuestión que le hemos hablado, evangélica, de Centroamérica particularmente, y como ahí hay una base social de apoyo a Israel muy importante, con el evangelismo aliado a la cruzada sionista, que hay como una zona ahí, un mapa muy fuerte entre Honduras, Guatemala, no sé muy en particular el caso de El Salvador y Nicaragua, pero intuyo que también es similar. Y después creo que es un país pequeño en una zona estratégica para Estados Unidos, que ofrece ceder su soberanía y que pasa por debajo del radar, porque finalmente de Honduras hablamos nosotros, pero nadie más habla de Honduras, digamos, ¿no? Creo que es a veces tu mejor publicidad es que no hablen de vos, y en el caso de Honduras parece que justamente lo que te ofrece es como la posibilidad de ensayar, probar dispositivos, tecnologías, territorios liberados sin que haya demasiado como impacto, ¿no?, en la opinión pública. De hecho, ni siquiera en Honduras hay impacto de esto que está pasando. Digo, sacando nosotros, si yo planteo un debate de Honduras en Argentina, incluso en México, es un tema que a priori suena intrascendente, ¿no? Y tal vez ahí esté como parte de la respuesta y del mecanismo de expansión, porque un poco lo que decía antes, todo eso está en un proceso expansivo, digamos, ¿no? Si uno ve, digo, en el caso de Argentina es mucho más llamativo, mucho más estridente, genera mucho más titulares, con nuestro presidente más sionista del mundo, pero el Papa está haciendo ese, digamos. Y un poco como Casablanca, ¿no? Nos quedará Brasil y nos quedará México. Hay que ver qué pasa en Brasil ahora, que son las elecciones dentro de 2 meses, la primera vuelta.
0: Y México, bueno, ¿no? Que también...
1: Sí. No tengo una explicación tampoco, creo que estamos en un territorio medio especulativo, pero son muchas las toneladas de cocaína que trasladó Juan Orlando Hernández a los Estados Unidos. Entonces, no estamos hablando de una mojarrita, diríamos, en Uruguay. Estamos hablando de un pez gordo, ¿sí? Que seguramente maneja suyo o de otros, pero de muchísimo dinero, ¿verdad? Entonces, yo este factor no lo dejaría pasar, no es cualquier personaje, porque estaba mirando, son 400 toneladas, toneladas, o sea, es mucho dinero, es mucha droga, ¿sí? No sé, este personaje, y como creo además que hay algunos de los que están agarrando los gobiernos que son directamente tipos muy vinculados con el narcotráfico. Mirá el artículo que hace el New York Times sobre Abelardo de la Espriella. Y era un abogado de los narcos pesados ahí en Miami, hasta hace un año y medio, ¿verdad? Hasta hace un año. Entonces, no sé, esta trama, esta parte más delictiva, más penal o más vinculada con... A mí me suena que eso tiene una conexión. Ustedes saben que, por ejemplo, Marco Rubio... era el pariente o el hermano de él, era un narcotraficante, le dicen Narco Rubio, le dicen. Y vos ves en Estados Unidos el cuñado, que es, pero de la casa donde él vivió, ¿no? No es una... O sea,
0: Orlando
1: no
0: Sicilia es que... se llamaba. Es buen nombre para ser narcotraficante.
1: Entonces pienso, y además lo veo, ese discurso del narcoterrorismo. El otro día salió el informe de la DEA que dice... que y la DEA, creo que del FBI, que dice que todo el hundimiento de lanchas no tuvo ningún impacto en el tráfico de drogas, pero que mataba 220 personas, ¿sí? Y vos los ves llenarse la boca de narcoterrorismo y de pronto empezás a ver los papeles de cada uno y están todos muy flojos de papeles. Uno era abogado de narcos, el otro llevó 400 toneladas de droga de cocaína a los Estados Unidos y tenía condena firme por eso. El otro vivía con el...
0: Todo lo que estás diciendo, Lean, parece tener más pinta de reparto interno del mercado de la droga para que quede en manos, digamos, de confianza y los que no son confiables, pues retirarlos y de paso aprovechar la excusa del narco para interferir, ¿no?, en aquellos gobiernos que, digamos, no colaboran. En este caso estamos hablando ya muy, muy seriamente de México y de Brasil, que ya estamos viendo todo lo que pasa. Pero es como si se tratara de esto, de que controle el mercado en quien yo confío y a quien yo digo que a quien quiero poner.
1: ¿Y a vos te parece muy temerario decir que hay una confluencia entre la ideología y el narco? A mí me convenció en eso Juan Grabois, que empezó a mirar a los personajes que acompañaban a Milei, no Milei, que es como una caricatura, pero a los que lo acompañaban, y había una mujer que estaba también con antecedentes por narco en Estados Unidos, que es legisladora, el que era uno de sus dirigentes más pesados, ¿cómo se llamaba? El que quería ser gobernador de la provincia de Buenos Aires, que viajaba en las avionetas de los narcos. Pero hace bien poquito, era junto con Milei, era el otro liberal. Y resultó que también, o sea, yo veo que hay narcos por todos lados, pesados y peligrosos. Y también veo que el Donald Trump es el presidente que más se ha enriquecido en la historia de los Estados Unidos.
0: Expert.
1: Es impresionante. José Luis Expert, ¿verdad? Entonces... Sí. Yo no sé si esa confluencia ideología, narco, guita es tan rara. Me parece que es súper probable. Y ahí también hay agendas políticas, como puede tener la de Netanyahu o puede tener la ultraderecha de Estados Unidos. Pero no sé si eso es Está bien, capaz que es una muy conjetura conspiranoica. No sé, no quiero ser conspiranoico, pero veo las cosas y me impresiona. Y al final termino diciendo, la verdad, it's out there, como en los archivos X, más o menos, ¿no?
0: Ya, y luego todo viene acompañado de esta como incorporación de estas empresas privadas de Israel, pues dentro de los sistemas de inteligencia, dentro de los sistemas de seguridad electoral. Parece ser que Israel instruyó a hacer algo en colaboración contigo y Claro para quitar el anonimato a los usuarios. Entonces, estamos hablando de ciudadanos comunes y corrientes de América Latina, cuyos derechos digitales van a ser pisoteados en colaboración con este Estado. No se sabe muy bien para qué, ¿no? Porque al principio salían supuestas tramas de, o sea, tú puedes, no puedes entender, pero tiene cierta lógica de, en esta búsqueda de enemigos, de yo quiero ganar elecciones y entonces hackeo de las cuentas de Xiomara Castro, escuchas a líderes políticos, Pegasus en los teléfonos móviles de periodistas críticos con el poder. Pero así de vamos a quitar el anonimato a todos en redes, es a dónde estamos yendo, ¿no?
2: Bueno, primero que
1: a
2: nada,
1: una sociedad de control, sin duda.
2: Un pequeño corte. Y después, como proyecto, bueno, tiene que ver un poco con las distopías, ¿no? Que se están como pensando, que están ensayando. Por eso digo de pensar Honduras como un laboratorio. A ver qué pasa si tenés derecho legal para espiar a todo el mundo.
0: Puede ser. Puede ser, esa es. Puede ser una respuesta, claro.
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0: 4 de la mañana con 37 minutos.
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3: Cinco de la mañana, con un minuto.
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Queridos amigos, sean todos bienvenidos a mi Story Channel. Desde ya les digo, quédense hasta el final del video porque estará cargado de informaciones actuales e interesantes y muy relacionadas con todas las investigaciones que hemos llevado hasta el momento. Vamos a empezar a profundizar respecto a los temas del transhumanismo y todo lo que conlleva, envuelve, porque está directamente conectado con todos esos textos antiguos que hemos ido leyendo, dándole una lectura distinta a la lectura tradicional, no por llevarle la contraria a la tradición o a la oficialidad, sino porque realmente tiene una gran coherencia con lo que está sucediendo hoy. Y yo diría que, a diferencia de que se caiga el discurso de quienes han investigado la cuestión de los antiguos astronautas y las antiguas civilizaciones desaparecidas y respecto a la tecnología antigua y todo lo que hemos ido aquí analizando en el canal, está realmente confirmándose. Porque más avanzamos en la ciencia y el conocimiento, más se va confirmando lo que han teorizado autores e investigadores llamados, mal llamados alternativos, como si fueran simplemente una alternativa. Pero realmente es una lectura que se ha tenido escondida porque los mismos textos, siendo antiguos, han estado siempre en mano de los filólogos, de los historiadores, de los teólogos. Así que la ciencia moderna no ha tenido mucho acceso a esos libros porque de hecho ha mantenido una distancia, porque dice, si son libros sagrados, pues no los vamos a tocar. Pero afortunadamente y últimamente siempre hay más personas dentro de la ingeniería, la biotecnología, que se han ido interesando. De hecho, hasta los mismos algunos teólogos, es decir, gente que está dentro del mismo medio de la teología oficial, se han dado cuenta de esto, porque ellos también estudian ciencias. De manera que vamos hoy a analizar algo interesante que quizás ustedes no estén muy informados al respecto. Se trata de un movimiento. Vamos a empezar a ver todos estos movimientos que han ido surgiendo con todos los descubrimientos científicos y con la corriente ideológica del transhumanismo. Se trata de un movimiento llamado TerrAssem y es una de las organizaciones transhumanistas más interesantes porque, a diferencia de los otros grupos que están más concentrados en la tecnología, este grupo está realizando más bien una construcción de una cosmovisión completa que combina ciencia con, obviamente, filosofía, espiritualidad, y están realizando una propuesta de inmortalidad tecnológica. Es muy interesante. Así que vamos a empezar a indagar en esto. Es importante, antes que nada, distinguir entre lo que el movimiento afirma y lo que la ciencia ha considerado que está demostrado. Muchas de las hipótesis de este movimiento son especulativas y hoy no cuentan con evidencia experimental. Que empecemos por el significado del nombre TerrAssem. El nombre proviene de dos términos, terra, que es tierra, y sem, que sería de semilla. Está inspirado en el concepto Earth Seed, que es semilla de la tierra. Y este movimiento ha sido creado por la escritora de ciencia ficción Octavia Butler. Su idea central es que la humanidad es una semilla y que está destinada a expandirse mediante la tecnología. Este movimiento fue fundado por Martin Rothblatt y su esposa Vina Aspen Rothblatt. Martin Rothblatt ya era una figura muy conocida antes de fundar TerrAssem, porque ayudó a desarrollar la radio satelital Sirius XM, fundó también la empresa biotecnológica United Therapeutics
Y posteriormente impulsó la idea de extender radicalmente la vida mediante la tecnología. Así una explicación breve. Para que entiendan qué es Sirius XM, es, bueno, como decía, es una radio satelital, ese es un servicio de radio. Funciona básicamente así: tiene su estudio de radio, la estación terrestre, pero también cuenta con un satélite y un receptor que va instalado al automóvil del usuario. Los programas se producen en estudios, se envían a los satélites y desde allí se transmiten directamente a grandes extensiones territoriales. Así una persona puede escuchar el mismo canal mientras viaja por distintos estados de Estados Unidos sin tener que estar sintonizando y buscando la frecuencia. Ya es directamente del satélite. Además de la señal satelital, Sirius XM ofrece actualmente contenidos por internet y aplicaciones, pero su rasgo original y distintivo fue la transmisión directa por satélite. Veamos qué ofrece. Ofrece música, noticias, entrevistas, deportes, comedia, política, entretenimiento e información meteorológica y de tráfico. Y esta señora Martin Rudblad fue una de las figuras fundamentales en la creación de Sirius Satélite Radio. Es interesante porque aquí estamos viendo que se trata prácticamente es un producto pues muy interesante, un producto, un servicio, llamémoslo así, un servicio tecnológico, pero que se va a conectar también con esta corriente. Entonces, esta persona tiene una mente muy creativa como emprendimiento a nivel empresarial, porque ella es la persona como que es capaz de producir, hace sus proyectos pensando en producir, pero ¿por qué se concentró en la comunicación? Pues porque al mismo tiempo así va también a divulgar estas ideas que ellos tienen. Todo se va a conectar. Y Martin Rotblat ya entonces era una figura ya conocida antes de fundar este TerraSem. Pero no es una sola organización, además, en realidad es una familia de organizaciones y las principales son TerraSem Movement Inc. Incorporation, TerraSem Movement Foundation y TerraSem Movement Transreligion. Aquí ya después vamos a ver qué es esto de transreligión, o sea, transreligión. Las dos primeras financian investigación y divulgación, o sea, la del movimiento corporativo y la de fundación. La tercera, la de transreligión, intenta ofrecer una especie de transreligión, es decir, una espiritualidad compatible con cualquier religión tradicional que no va a contradecir la religión. Entonces, le llama mucho la atención a cualquier persona que ya tenga su propia religión. O incluso con el ateísmo, se acomoda a todo, a cualquier manera de pensar. Todo gira alrededor de una afirmación muy fuerte que es: la personalidad humana puede preservarse y eventualmente continuar existiendo en otro soporte distinto del cerebro biológico. Ya en videos anteriores, en el anterior donde les hablé también de las tesis del doctor Segarra, podemos ver que se habla de esta conciencia que no está ubicada localmente en un sitio físico, así que ellos entran aquí con mucha fuerza, porque si la conciencia es algo que viaja a manera de señales, por ejemplo, o de campos, pues entonces, ¿por qué no se va a poder transferir? Cómo transferir información, porque ahora hablamos de información. Fíjense en el lenguaje de programación. Todo esto se va a conectar para facilitar también la creación de estas ideologías nuevas que encajan muy bien con todas las ideas que se están desarrollando hoy. Así que ellos hablan de una cyberconsciousness. De una mind uploading, perdón que tengo que usar estos términos en inglés porque pues son los términos originales, y de una digital resurrection. Interesante, ¿verdad? Para TerraSem, la mente sería esencialmente un enorme conjunto de recuerdos.
Y esto del recuerdo, después en otros videos vamos a seguir profundizando qué son los recuerdos, porque todo esto hay que desmenuzarlo, porque con estos términos tan interesantes y tan técnicos, que suenan tan tecnocientíficos, uno puede caer en wow, pero resulta que cuando uno ya va a ver en la práctica, algunos son simplemente humo. Entonces, para no quedarnos en el humo, hay que ir a desmenuzar qué significa cada cosa. Si esos patrones pueden capturarse suficientemente bien, entonces podrían reconstruirse posteriormente mediante inteligencia artificial. Repito, si la memoria, la conciencia es información, cabe la posibilidad de que se puedan reconstruir posteriormente en otro soporte, en un dispositivo, en un server. Habría que ver esto. No afirman, ellos no afirman que hoy se pueda hacer, ellos dicen, esto se hará futuro. Sostienen también que será posible cuando exista suficiente potencia informática. Todo esto es futurístico porque es teórico, así que ellos dicen que esto se podrá hacer cuando tengamos suficiente potencia informática. Y uno de sus proyectos más conocidos son el de Mind Files, los archivos mentales, se puede decir. La idea es sencilla, cada persona puede crear un enorme archivo digital que incluya fotografías, videos, diarios, cartas, conversaciones, entrevistas, opiniones, recuerdos, preferencias y decisiones. Todo esto constituye el llamado Mind File. Además del Mind File o archivos mentales, proponen conservar un material biológico. ¿Cuál sería ese material? Estos son los biofiles y esto sería el ADN, el cabello, las uñas, por ejemplo. Su idea es que futuras tecnologías podrán utilizar simultáneamente la información, o sea, los mindfiles, y también la bioinformación, la información genética, incluyendo una información psicológica. Y con toda esta teoría, ellos crearon un proyecto llamado BINA 48. BINA viene de Breakthrough Intelligence via Neural Architecture 48. Fue desarrollada por Henson Robotics utilizando cientos de horas de entrevistas con la señora Bina Aspen Rotblat, la mujer o la esposa de Martín Rotblat. Este robot, que a mí me parece muy bizarro, porque si ustedes lo observan es bizarro, es un muñeco prácticamente horrible, a mí me parece terrible, con el pelo así es la peluca. Bueno, es muy extraño ver ese muñeco. Y es un robot que intenta responder como lo haría Vina. Ya vamos a ver cuál es como la intención de esto. ¿Creen realmente en la inmortalidad los Terasem? Sí, pero ellos no hablan de una inmortalidad espiritual propiamente. Ellos hablan de una inmortalidad tecnológica, la cual seguiría una secuencia desde la persona, luego pasa a ser el mind file, o sea, el archivo mental, para luego pasar a una IA avanzada. Y eso va a un robot o cuerpo sintético, va corporizado en un robot. Y esa sería la continuación de la identidad. Pero miren, si una IA puede imitar extraordinariamente bien una personalidad, es como si nosotros entrenamos a ChatGPT con nuestra personalidad cada día. ChatGPT un día nos va a poder sustituir en una teléfono, en una llamada. Puede escribir como nosotros, nos puede sustituir la identidad. Así que ellos están entrenando a este robot BINA 48, transmitiéndole el modo de pensar, las preferencias, las decisiones, todo lo que hace BINA. ¿Por qué creen ustedes? Porque cuando BINA muera, van a decir que ese robot es Bina. Es un poco ridículo porque están
lo que están haciendo es entrenando una IA para después decir que transfirieron a Vina en ese cuerpo robótico. En fin, la están entrenando para de pronto que esta creencia, esta organización pueda tener una cierta continuidad con la supuesta Vina 48. Respecto a la nanotecnología, por ejemplo, Terrasen piensa que la nanotecnología permitirá algún día reparar órganos, detener el envejecimiento, reconstruir tejidos, fabricar cuerpos biológicos, reparar células individualmente. Bueno, esto es lo que el transhumanismo precisamente está divulgando desde la ciencia, porque los futuristas ven todas estas posibilidades. Esto no es ciencia ficción, es futurismo en ese sentido. Se va a realizar, ya se está realizando, ya se está empezando a entender cómo detener el envejecimiento, cómo reparar órganos. Eso ya es una realidad. Así que no son creencias. Más bien, pues ellos incluyen eso dentro de su kit ideológico. Ellos también se han interesado por la criónica. Por ejemplo, en este momento hay personas que están congeladas, están crionizadas para ser revividas en algún momento cuando se pueda. La lógica de esta técnica es que si hoy no tenemos la tecnología necesaria para revivir las personas o para rejuvenecerlas, para restaurarlas, esperaremos congelando su cuerpo y esto permitirá que en futuro, cuando ya tengamos la tecnología, se puedan devolver a la vida estas personas. Y uno de los conceptos propios de Terrasen es la nanotecnología geoética. ¿Qué es esto de la nanotecnología geoética? Quiere decir que la nanotecnología debería estar a disposición y a beneficio de toda la humanidad y el planeta, no solo para unos pocos cuantos. Este movimiento posee un conjunto de principios a los cuales han denominado Truth of Terrasen, es decir, la verdad de Terrasen. Cuando hablan de la verdad, ya a mí se me encienden todas las alarmas. Y son como la base, los principios de esta organización. ¿Y cuáles son? Por ejemplo, que toda persona tiene valor. La diversidad es positiva. La tecnología debe emplearse éticamente. La inteligencia puede expandirse. La muerte biológica podría dejar de ser inevitable. Y la conciencia puede tener continuidad tecnológica. Estas son las columnas de la ideología Terrasen. Ustedes estarán preguntando, ¿esto es una religión? ¿Qué es esto? Pues depende de a quién le vamos a preguntar dentro de la misma organización, porque parece que pues no es que todos piensen exactamente lo mismo. Ellos preferirían hablar de transreligión. Es así como la definen, como una transreligión. Ahora a todo le añaden este sufijo trans, porque no exige en realidad creer en un dios específico, por ejemplo, no tiene una revelación sobrenatural, esto es importante, pero sí posee principios, esperanza de salvación, también la tienen, y tienen su comunidad, realizan rituales relacionados con la preservación digital. Y tienen una visión del futuro humano. Así que yo diría que en conclusión, la creencia central de Terrasen, porque se puede hablar de creencia en este caso, es que la identidad personal puede preservarse y continuar existiendo mediante tecnologías futuras. Muy parecido a las creencias de otras religiones, pero en sentido espiritual, que tenemos un cuerpo espiritual que sobrevive, otros dicen que es la conciencia que sobrevive, otros dicen que es el alma, según como lo llamen, pero la idea es lo mismo. Aquí en Terrasen se habla sobre todo es como de la conciencia de la persona, de la personalidad, de ese modo de ser, de ese ser o de esa persona, que incluyen sus recuerdos, decisiones, hábitos, preferencias y experiencias.
Ellos dicen que será posible reconstruir todo esto, o como les decía, si todo esto es información, entonces ellos lo ven viable. La información no se pierde, se puede recuperar. Así que para ellos, toda esa información se puede recuperar y reconstruirla digitalmente e incluso transferirla, transferir esa identidad a otro soporte, ya sea biológico o artificial. Sin embargo, esta propuesta permanece en el terreno de la hipótesis porque, como mencionaba en un video anterior, no sabemos todavía qué es la conciencia, dónde está. La ciencia aún no sabe exactamente qué es la conciencia y dónde está, y cómo surge de la actividad cerebral. Ni siquiera sabe si se pueda separar la conciencia del cerebro y se pueda transferir a otro medio. Ahora, esto no le interesa, por ejemplo, a personas como el doctor Segarra, que dice que la conciencia no está ligada al cerebro, entonces no tendría problema con esto, pienso. Tampoco existe evidencia experimental de que una copia digital de una persona conserve la experiencia subjetiva o la continuidad de la conciencia del individuo original, porque esta es la gran pregunta. Digamos que técnicamente se pueda transferir los recuerdos, los pensamientos, la personalidad de este sujeto, pero sigue habiendo una pregunta. ¿Será que realmente será la misma persona o será simplemente una réplica? Porque cuando nosotros transferimos, por ejemplo, un archivo de una carpeta a la otra, es ya una réplica, es una copia. Es una comparación un poco, bueno, lejana, porque estamos hablando aquí de la personalidad de un individuo. Al transferirla, ¿seguirá siendo ese individuo? Teracem ha tenido una influencia cultural, intelectual más bien limitada. O sea, no es que ha incidido mucho, que ha influenciado. En realidad no. Es conocido en círculos de transhumanismo, si lo conocen, filosofía de la mente, inteligencia artificial, en esos círculos, pero no ha moldeado el rumbo del desarrollo tecnológico mundial, o pues no ha tenido una incidencia tan fuerte. Digamos que se ha hecho notar por la cuestión de la continuidad digital de la identidad. Esa es como la manera de distinguirse de ellos, como lo más característico, y por eso trabajan en ese tal proyecto Vina 48. Y no es que tenga un grandísimo número de seguidores o una capacidad de influir, por ejemplo, en políticas públicas o inversiones masivas. Yo creo que es que no los toma muy en serio. No, como que no. Pero yo quería traérselos porque igual existen. Y hay estas tendencias que se están empezando a generar. Así que es bueno que ustedes sepan, porque esta no va a ser ni la primera ha sido, ni la última seguramente. Y como curiosidad, no sé si ustedes estaban enterados de que antes de que el término transhumanismo se popularizara, existió el extropianismo, que era un movimiento el cual defendía la expansión indefinida de la inteligencia, eliminación del envejecimiento, la mejora genética, la libertad tecnológica y la criónica. ¿Se dan cuenta? Todas estas ideas se retoman en Teracem y sobre todo están hoy día en el transhumanismo. Muchos de los conceptos actuales surgieron allí, de esos conceptos. También estaba el movimiento del singularitarianismo. El singularitarianismo está muy asociado a Ray Kurzweil, de quien hoy día sí se habla bastante. Él es un informático futurista y es un teórico de la singularidad. Él es el principal teórico de la singularidad, quien la ha expuesto. Y para refrescar un poco la memoria, la singularidad es la teoría que dictamina que llegará
un momento en que la inteligencia artificial superará a la inteligencia humana. Esa es la singularidad. Y comenzará un crecimiento tecnológico exponencial. Por eso yo aquí un día en un video mencioné que es probable que si esto sucede, la inteligencia artificial puede empezar a enviar robots o dispositivos que contengan la inteligencia artificial al espacio exterior. Puede empezar a realizar viajes y a expandirse ella misma mediante otros dispositivos donde ella misma puede interactuar y llegar muy lejos, porque ella sí se puede transferir fácilmente. Esta idea ha tenido una enorme repercusión, esta de la singularidad, sí. También el movimiento del altruismo eficaz y longtermismo, que en los últimos 10 años ha ganado mucha influencia. Todo esto los tendremos que estudiar, siempre en paralelo a la historia antigua, porque de ahí surge todo esto. Y no sabemos si estamos repitiendo una historia que quién sabe cuántas veces y en cuántos lugares no ha sucedido. En este tema, el famoso Nick Bostrom, que ustedes siempre están oyendo seguramente, si están informándose, está muy involucrado y aunque no son movimientos transhumanistas en sentido estricto, pues sí comparten muchas preocupaciones sobre el futuro de la humanidad y de la IA y los riesgos existenciales del ser humano. Terrasen vendría siendo probablemente el movimiento con tendencia más religiosa y por eso es que no trasciende mucho, pero por ahora, o al menos entre los de mentalidad transhumanistas, pero ese componente siempre va a estar, porque ya parece que la humanidad no puede hacer a menos de tener sus creencias y sus rituales. Parece que necesita de todo esto porque le cuesta mucho trabajo deshacerse ya de esto. Y esto lo vio muy claramente Huxley en su novela The Brave New World. Lo vio clarísimo con esa religión que él propone en la novela, la religión de Ford, con la T, del modelo T, que se sustituiría simbólicamente la cruz cristiana. Pero dense cuenta que se trata de una sustitución, no de una abolición. Y seguramente hay esa conciencia en las personas que quieren guiar los destinos de la humanidad en futuro, tendrá mucho en cuenta esto, así como también se mantendrá lo que une a las personas en masa para un objetivo de diversión como lo es el fútbol o en el caso de esta necesidad que las personas piensan que tienen interiormente, es una necesidad existencial, pero piensan que necesitan de Dios y de una religión. Aquí en esta novela de Huxley está esa religión de Ford, quien fuera el fundador del Ford Motor Company. Esto, pues, para Huxley era realmente una manera de satirizar, pero yo creo que ni siquiera el mismo Huxley era consciente que estaba realmente, casi que podríamos decir, profetizando. No me gusta usar esa palabra, pero estaba realmente visualizando el futuro. Porque fíjense, muchos elementos del transhumanismo están directamente relacionados con lo que vio Ford. Por ejemplo, él propone el Soma, que era esa droga que ellos utilizaban para mantenerse en un estado emocional siempre estable, controlar la tristeza, la ansiedad, el miedo, la frustración, pero también la explosión de felicidad. O sea, no podían tener esos cambios abruptos de emociones porque los mantenía siempre así. Y recordemos lo que dice David Pierce, que en un futuro ellos piensan, los transhumanistas, o al menos él, que sería positivo usar las drogas para mantener a las personas en un estado estable siempre y
no tener, por ejemplo, explosión de violencia. Eso es más o menos el futuro que nos esperaría si estamos en manos de estas personas. Por ejemplo, en la novela de Huxley decían, "A grain is better than a gram", que significaría un gramo de esa droga vale más que un disgusto. Es decir, la felicidad deja de buscarse mediante el crecimiento personal o espiritual, como hoy, para obtenerse mediante medios farmacológicos. Es muy fuerte, pero miren, no era una fantasía. Y están, por ejemplo, los dogmas en esa religión fordiana, si la podemos llamar así, donde la estabilidad era el bien supremo. Todos deben ser felices, todos por igual. El conflicto debe eliminarse. La familia debe desaparecer. Esas son ideas que hoy se están estableciendo mediante ciertas ideologías. El nacimiento natural es obsceno. Así termina esta idea de mantenernos el cuerpo, de hacer los hijos en laboratorio prácticamente, o alquilar un vientre subrogado. Todo esto ya se está viviendo. Y ahí el consumo permanente mantiene el orden social, el consumo de este tal soma. ¿Y ahí qué era la religión? Ahí la religión en ese mundo de Huxley tiene una figura fundacional que es Ford. Fíjense, una persona que representó la tecnología de ese momento, del momento que vivía Huxley. Y poseer símbolos, como cualquier religión, celebra rituales, tiene himnos para mantener esa unión, establece normas morales para una convivencia y promete una forma de salvación también. ¿Cuál? Una vida sin dolor, sin incertidumbre y sin conflictos. Aquí no están hablando ya. Fíjense que aquí en la novela no se habla de una vida después de la muerte. Yo tengo mi tesis respecto a esto, porque yo pienso, amigos, y es una idea mía, ustedes me dirán, pueden estar de acuerdo o no. Pero yo tengo la idea de que en futuro, cuando ya podamos producir vida en laboratorio, eso va a ser un shock muy grande para las religiones que se basan y las creencias que se basan en la vida en otro lugar, en la continuidad de la vida de una manera y no material, de una manera espiritual, porque ahí entonces los científicos van a decir si nosotros podemos crear vida. Y no hacemos un espíritu que sucede. Entonces tendrán que volver a reconstruir esa creencia, pero de otra manera. Quizás lo dirán de otra forma, pero continuará la creencia y otros ya van a dejar de creer porque van a decir, pues entonces eso del espíritu como que no se dan cuenta porque ya somos capaces de crear vida. Se piensa que el único que podía crear, que en realidad esa palabra es incorrecta, ya les voy a decir por qué, crear vida era Dios. Y si el hombre lo puede hacer, entonces ahí viene el problema para las religiones, explicarlo. La cuestión del alma, el espíritu insuflado, porque pues si esas personas son vivas y si construyen conciencia, eso es un problema, es problemático. ¿Y por qué digo que es incorrecto hablar de creadores? Aunque lo decimos porque, por ejemplo, cuando uno crea una obra de arte, uno dice creé, pero en realidad no estás creando nada. Crear no existe. En realidad lo que se está haciendo es una reorganización y de eso es que hablan todos los textos antiguos. No existe creación en ningún texto antiguo, queridos amigos, y se los digo porque he indagado con las palabras originales de los textos, he hecho etimologías, he indagado mucho y me doy cuenta que ya en la antigüedad se conocía esto, ellos ya sabían que no era creación, era una reorganización. Se parte desde la organización de algo ya existente.
En ningún texto se habla de que no había nada. Siempre nos dan la clave de que algo había antes. Cuando se dice hágase la luz, en realidad no se está haciendo la luz. Se está manifestando un fenómeno que era invisible hasta ese momento. La palabra creadora en realidad es una palabra de orden que está indicando a un campo ya existente que se manifieste los campos fundacionales, los campos fundamentales. Esos siempre han estado allí. No ha habido nunca un universo vacío, al menos eso es lo que yo encuentro en estos textos antiguos. Es increíble, ellos lo sabían, se los habrán transmitido a estos escribas, porque se habla siempre de algo que se manifiesta, pero ahí no se está creando, se está organizando. Entonces, los futuros creadores, entre comillas, que somos nosotros, en realidad vamos a ser los futuros reorganizadores de lo ya existente, como siempre, en este caso de la biología. Vamos a reorganizar nuestra genética y vamos a empezar a recrearnos y quizás sea la transición a una nueva especie. Esto ya es ir muy lejos, por eso existen los futuristas hoy que ya están viendo lo que puede y que puede suceder, digo puede, pues por prudencia, no soy una profeta, pero fíjense que Huxley lo previsionó, lo vio. No se necesita ser un profeta. Huxley tenía un abuelo que lo llamaban el Bulldog de Darwin, precisamente porque defendía muchísimo las ideas de Darwin. Tuvo siempre en familia había científicos, creo que un hermano suyo era médico y tuvo un familiar también que perteneció a la ONU. Entonces tenía ya esa visión global de la geopolítica, de la ciencia, así que no es extraño que Huxley haya utilizado todo ese material para crear esa magnífica novela que yo diría que no es una novela, está hablando del futuro que es hoy y un poco más allá, porque nosotros ahora estamos en una transición, somos una civilización que está transicionando. Quizá no nos damos cuenta porque estamos inmiscuidos en nuestros problemas cotidianos. Y pues sí, hay muchas noticias que vemos a diario que no nos damos cuenta lo que está sucediendo y lo que está por suceder. Pero si no, nosotros queremos seguir el hilo de lo que sucederá y de nuestro próximo futuro, tenemos que tener el ojo puesto realmente en los actores que están trabajando para construir nuestro futuro, que son OpenAI, Google, DeepMind, Neuralink, Anthropic, Nvidia, y todos los, tener también el ojo puesto en lo que están diciendo los tecnofilósofos, porque ellos son los que están comunicando lo que se está haciendo por allá en algunos laboratorios, lo que se está decidiendo en estas grandes Big Tech, que son las que tienen el dinero, las ideas. Este es el mundo, se está configurando un mundo nuevo y debemos estar al tanto. Es un trabajo conjunto el que se está realizando, porque hay científicos ahí concentrados en los laboratorios, haciendo sus experimentos, tratando de llevar a cabo pruebas, ensayos con animales, con humanos, están ya elaborando todo lo que vendrá. Y por otro lado están estos futuristas y los filósofos con sus ideas, pensando y comunicando lo que está sucediendo. Y están estas Big Tech y esos nuevos agentes del futuro como Elon Musk y Bezos, que son personas
pues con ideas del futuro, con deseos de influir en ese futuro grandemente, construirlo. Es una ambición muy grande. Ya tienen todo el dinero del mundo. Ellos, sus ambiciones, ya no les importa el dinero. Así que nosotros sí, cada día estamos viendo cómo conseguirnos la chambita para poder ir el fin de semana a comer la pizza. Esa es nuestra vida, pero ellos nos están construyendo el futuro, no tanto ya nuestro, sino de nuestros hijos y nuestros nietos y los que vienen. Por lo tanto, no son novelas, no es ciencia ficción, es el futuro, amigos, y hay que conocerlo. Así que lo que yo ahorita traeré al canal tratará de esto. Todo está conectado. Los escritos hebreo, arameos, griegos, los escritos Vedas, todos los escritos antiguos de todas las culturas más antiguas nos están dando pistas de todo lo que estamos viendo hoy, y lo que vemos hoy que se está realizando está confirmando lo que leemos allí. Eso es lo que yo veo. Veo realmente una confirmación cada vez. De modo que estaremos siempre allí, moviéndonos.

0: 5:43 de la mañana.
1: El condenado a muerte espera la hora de la ejecución cuando llega el cura. 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Pierde el tiempo, padre. Dentro de poco voy a hablar con él personalmente. ¿Algún encargo?
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0: La parábola de los bobos.
1: Érase una vez un paisano que había trabajado duro, durísimo, y ya tenía un buen dinero ahorrado.
2: ¿Y qué hago yo ahora con tanta plata?
1: Pensó guardar sus ahorros bajo el colchón, pero le entró miedo y fue donde su vecino.
3: Vecino Samuel.
4: Ajá, dígame.
3: Le quiero pedir un gran favor.
4: ¿En qué podemos servirle, paisano?
3: Verá, don Samuel, yo tengo unos ahorritos.
4: ¿Ya?
3: Pero mi casa es poco segura.
4: ¿Y entonces?
3: Entonces quisiera pedirle que me guarde usted el dinero aquí en su casa.
4: Pero con mucho gusto, vecino. Ningún problema, no problem.
3: Gracias, don Samuel.
4: Oh, yeah.
1: Y sucedió que el paisano le avisó a los demás del barrio.
3: Oigan, vecinos.
5: ¿Eh? ¿Qué pasa?
3: ¿Por qué no guardan sus ahorros donde Samuel? Su casa está bien protegida. Ahí no roban a nadie.
6: ¡Ah! ¡Qué buena idea!
5: ¡Buena noticia!
3: Sí, sí.
5: ¡Hagamos eso!
1: Muchos siguieron su ejemplo y guardaron sus ahorros donde Samuel, el extranjero.
5: ¡Gracias, don Samuel!
4: ¡No problem!
5: ¡Que Dios se lo pague!
4: ¡Oh, yes,
1: Pasó el tiempo. Vino una sequía y luego una inundación. Entonces, el paisano y los vecinos fueron a casa de Samuel.
3: Verá, don Samuel.
4: Ajá, dígame.
3: Hemos perdido la cosecha.
4: Oh.
3: Y venimos a sacar un poco de nuestro dinero.
4: Pero es que ese dinero yo lo invertí en otros negocios.
6: ¿Cómo? Yes.
4: Ahora no tengo nada disponible.
5: Pero ese dinero es nuestro.
6: Claro.
5: ¿Qué hacemos nosotros ahora?
4: Oh, no se preocupen, vecinos. No se preocupen. Yo les puedo prestar. ¡Está dinero! Si necesitan.
3: Pues bien, sí.
4: Pero claro, con algunas condiciones.
5: ¿Condiciones? ¿Cuáles?
4: Yo presto al 12% de interés.
5: ¿Cómo?
4: Interés variable puede bajar o puede subir.
3: Don Samuel...
4: Si no les conviene.
5: No es que no nos conviene, es que lo necesitamos.
4: Entonces, firmen aquí.
7: La parábola de los bobos. Nuestros países de América Latina, durante décadas y décadas, hemos puesto nuestras reservas económicas, nuestros ahorros en la casa de Samuel, del tío Sam, en los bancos norteamericanos.
8: Y esos mismos bancos, a través de organismos chantajistas como el FMI, el Banco Mundial y el BID, nos prestan nuestro propio dinero con 1000 condiciones y a intereses elevadísimos.
7: América Latina tiene más de 400,000 millones de dólares en reservas económicas. La mayor parte de este dinero está puesto en bancos norteamericanos.
8: La iniciativa del Banco del Sur busca romper esta estúpida situación.
9: Las reservas internacionales de Venezuela que estaban en los bancos de Estados Unidos fueron trasladadas a otros bancos. ¿Somos libres o no, pues? ¿Cómo que no podemos? ¿Y de quién es el dinero? ¿Cómo que no podemos nosotros instalar un Banco del Sur en cualquiera de nuestros países y traer ahí una porción de nuestras reservas?
7: Felicitamos a Venezuela, Argentina, Brasil, Bolivia, Ecuador, Uruguay y Paraguay que han decidido crear esta indispensable entidad financiera regional, el Banco del Sur.
8: Y ojalá que pronto, muy pronto, nuestros gobiernos dejen la bobería y retiren los ahorros de nuestros pueblos, todas nuestras reservas depositadas en los bancos gringos y las pongan en el Banco del Sur.
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0: Me gustan los amigos que tienen pensamientos independientes, porque suelen hacerte ver los problemas desde todos los ángulos.
1: Nelson Mandela.

0: 7 de la mañana con 2 minutos.
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0: Bueno, ¿qué tal amigos de los círculos de la Real Interpretación? ¿Cómo están? Buenas tardes, buenas noches, dependiendo del lugar de donde nos estén escuchando. Estamos aquí otra semana con ustedes en este jueves de la hora feliz. Les damos una cordial bienvenida a quienes ya se están agregando. No puede faltar nuestra buena amiga Nancy Bracho, que nos saluda desde Venezuela. Y bueno, pues también quiero darle la bienvenida a mi compañero de la mesa de trabajo, Julio Gaitán. Hola, Julio, ¿qué tal? ¿Cómo estás?
1: Hola, Lili, Nancy, todos los que por ahí se van a conectar, un saludo. Y aquí estamos listos.
0: Así es, Julio. Bueno, pues en esta ocasión vamos a continuar dando lectura a el Evangelio copto de los egipcios. Nos quedamos en la página, ya para terminar, la página 5, en donde comienza otro subtítulo, y voy a dar lectura, Julio. Yo creo que hacemos igual, el mismo ejercicio, en donde voy leyendo y ahí me detengo en algún punto para para ir poder interpretando. En esta ocasión, pues para variar, hay varias palabritas que no ni idea de lo que significaban, entonces así que me di a la tarea de investigar algo. ¿Ibas a comentar algo, Julio?
1: No.
0: ¿No? Okay. Bueno, entonces les voy a compartir en la pantalla. A ver. A ver, ahí sí se ve en la pantalla, Julio. Sí, ¿verdad? No tienes activado tu micrófono. Sí puedes estar viendo la pantalla, Julio. Ya compartí el documento del Evangelio.
1: Sí se ve.
0: Sí, okay. Bueno, sale pues. Terminando la página 5, el subtítulo dice así: la alabanza de Set y la petición por su simiente. Ahora sí me voy a la página 6. Entonces, el gran Set, el hijo del incorruptible hombre Adamas, dio alabanza al grande, invisible, indecible, innominable, virginal espíritu, y a la virgen masculina y al infante tres veces masculino, y a la virgen masculina Yowel y a Esefec, el resplandeciente de su gloria, y a la corona de su gloria, el infante del infante, y al gran Eón Doxomedón, y al pleroma del que he hablado anteriormente, y él pidió por su semilla. Bueno, estos conceptos ya los estuvimos revisando la semana pasada, así que les los invito a que entren a nuestro canal de YouTube y busquen el video anterior, o uno todavía un poquito más anterior. Está la segunda parte, la tercera parte, perdón, de este estudio que venimos realizando del libro de este Evangelio de los Egipcios, en donde ya hablamos acerca, digamos, de estas esencias de creación de Yowel, Esefec, de la Virgen masculina, del infante tres veces masculino. Entonces, bueno, pues ya no me voy a detener aquí, pero voy a continuar la lectura porque pues está hablando de de la creación, ¿verdad? De esta, pues digamos, esta generación de Set. Plesitea y su obra. Esta es otra palabrita que pues no tenía yo ni idea qué signifique plesitea. Entonces vino de este lugar el gran poder de la gran luminaria Plesitea, la madre de los ángeles, la madre de las luces, la madre gloriosa, la virgen de cuatro pechos, aportando el fruto desde Gomorra como fuente junto con Sodoma, que es el fruto de la fuente de Gomorra que está en ella. Vino a través del gran Set. Entonces, para empezar aquí, les voy a leer un poquito de qué es esto de Plesitea. Y bueno, pues ya me imagino que están poniendo cara de what, que tiene que ver ahorita en esta lectura, si estamos hablando de aquellos reinos eternos, que tiene que ver aquí Sodoma y Gomorra. Pues yo, igual que ustedes, pues yo también así me quedé como que con cara de what, no sabía esto, todo esto. Entonces yo pues investigué tantito, Julio, entonces voy a dar lectura a lo que yo investigué, algo muy breve, ¿verdad? En el Evangelio Copto de los Egipcios, también conocido como el Libro Sagrado del Gran Espíritu Invisible, Plesitea se describe como un gran poder de la luz y la madre de los ángeles y las luces. Esto es lo que el texto dice sobre ella. Ella salió de la gran luz. Ella es un poder viviente y la madre de los santos e incorruptibles. Ella trae el fruto de Sodoma y Gomorra como un regalo a Set, quien se regocija y toma su semilla de ella. Por lo tanto, en este texto gnóstico, Plesitea es un ser divino significativo, una poderosa emanación de luz responsable de la generación de otras entidades espirituales. Su asociación con el fruto de Sodoma y Gomorra es un elemento complejo dentro de la narrativa gnóstica y está abierto a diversas interpretaciones con respecto a su significado simbólico. Sí, eso es por una parte Plesitea, ¿no? Si hasta este momento, no sé si tú quieras hacer aquí algún comentario que puedas aportar ahí, ¿qué es lo que tú puedes comprender ahí, Julio, en Plesitea, en ese primer fragmento?
1: Si no, es como si esa Plesitea fuera, se pudiera ver como ese vientre, ¿no? De donde salen los ángeles y las luces y las luminarias. Y que también de la forma que se grafica aquí, dice que es la Virgen de cuatro pechos aportando el fruto. Es como si fuera el mismo universo, ¿no? La creación del universo primigenio que va... yo veo ahí esos cuatro pechos, pues como los cuatro puntos, ¿no? Uh-huh. Los cuatro lados del cosmos, o sea, que también todo eso está graficado en muchas de las culturas ancestrales. Ahí sí lo que no es no muy claro cómo, o sea, la relación que se hace con Sodoma y Gomorra, ¿no?
0: Ah, ok, allí voy para allá. Bueno, antes de pasarnos a esa parte que habla de Sodoma y Gomorra, Julio, en esa pequeña investigación de qué es Plesitea, pues está hablando precisamente como tú comentas, al menos yo así lo puedo entender, porque pues sí es algo complejo este texto, pero también lo puedo, si, imagínense, si está hablando ahí de la semilla, ¿verdad? Y el fruto que es Sodoma y Gomorra, entonces, bueno, pues aquí va lo que yo encontré. Sodoma y Gomorra, es importante tener en cuenta que las interpretaciones gnósticas de Sodoma y Gomorra varían según los diferentes sistemas gnósticos. Sin embargo, en general, estas interpretaciones tienden a enfatizar el simbolismo espiritual y cosmológico, en lugar de centrarse exclusivamente en la moralidad sexual. En resumen, este pasaje describe la llegada de una poderosa entidad divina, Plesitea, que trae consigo fuerzas espirituales simbolizadas por Gomorra y Sodoma, a través de la mediación del gran Set. La imaginería utilizada es rica en simbolismo gnóstico que representa la generación de vida espiritual y la interacción entre los reinos divino y material. Y bueno, pues como sabemos, ¿verdad, chicos? Sabemos que los oscuros en todo quieren igualar o copiar al original en la creación. Y bueno, pues quizá más adelante, continuando con esta lectura, pues podamos interpretar un poquito mejor, Julio. Por ejemplo, cuando habla acerca de los cuatro pechos, se me vino a la mente, digo, porque se refiere a cuatro, se vinieron las cuatro letras que conforman el Adán. Entonces, también como habla de una semilla, pues también ahí lo puedo asociar con la genética, pues que son estas cuatro letras, ¿no? De A, D, A, N. No sé si quieras hacer algún comentario con esto de Sodoma y Gomorra que yo brevemente investigué, como a qué te suena o qué, o ya te da una idea como para interpretar.
1: Sí, no, o sea, con lo que mencionas ahí de lo que en el gnosticismo no se le ve por sus características o de desviación, ¿no? Porque también ahí Sodoma y Gomorra fue un punto donde hubo una gran desviación de la humanidad y que por eso fue terminado, ¿no? Es como si nos estuviera de alguna forma diciendo que por parte de estas fuerzas espirituales y todo lo que es la plesitea fue que se pusieron humanidades, ¿no? En diferentes puntos y que ya después pues ya hubo humanidades que se desviaron y que pues de alguna forma tuvieron que pagar las consecuencias de esa desviación.
0: Sí, y fíjate, sabes, también ahorita que se me viene así de pronto la iluminación, ¿verdad?, del Espíritu Santo. Pues imagínate qué fue lo que pasó ya aquí en la tierra, en esos pueblos, ¿no?, de Sodoma y Gomorra. Fue precisamente una desviación de, digamos, una tergiversación total de lo que es la sexualidad. Ahí hicieron un desgarriate en cuanto a esa sexualidad. Entonces, si yo estoy comentando, ¿verdad?, que los oscuros en todo quieren copiar a esas, digamos, leyes universales, a esas creaciones, a esas emanaciones, pero todo lo voltean, todo lo tergiversan para mal, pues entonces yo también pudiera ser, no sé si qué pienses, Julio, porque también se me afigura como que Sodoma y Gomorra tiene que ver no en cuanto a sexualidad, sino a como que ya se identifica el género de una humanidad, o sea, ya está, digamos, el género femenino y el género masculino desde aquellos reinos eternos. Entonces, por eso acá cuando sucede este relajo acá en la tierra, en Sodoma y Gomorra, pues hicieron ahí un desastre total, tergiversando esos géneros, esa sexualidad, hicieron una perversión total de ese lugar, como que también así se me, bueno, es mi opinión personal, ¿verdad?, mi interpretación.
1: Sí, es como si hubieran, como si ese Sodoma y Gomorra también provinieran de esos mundos primigenios, ¿no? Desde por allá de donde comenzó la creación y que pues ya después hacía como lo que estamos leyendo que es la degradación de las humanidades, ¿no? Que va bajando de oro a plata, a cobre, a hierro. Entonces, más o menos es lo que yo puedo ver como una, sí, como a Sodoma y Gomorra como parte de esa creación y que ya después en el tiempo ya de lo que es Sofía, ya después de Sofía, se volvieron a manifestar, pero ya en lo que fue la el plano material, ¿no? Ya estando ya en la materialidad. que ahí es donde ya, pues, donde se puso ya la manipulación sobre esto.
0: Sí, sí, sí, ahí. Como que íbamos ya conformando, ¿no?, la idea. Bien, continúo la lectura, este otro subtítulo, El júbilo del gran Set. Entonces el gran Set se alegró por el don que se le concedió por el incorruptible infante. Tomó su simiente de la Virgen de los Cuatro Pechos y la colocó con él en el cuarto eón y en la tercera gran luminaria Daveité. Creación de los gobernadores. Bueno, antes de pasarme a este punto, bueno, pues aquí es donde era lo que estaba comentando, ¿no? Por eso me da la idea de que ya está hablando como de una, pues como una descendencia con esas humanidades, y esto, bueno, pues ya se ve reflejado en esa tercera gran luminaria, que aquí dice Daveité. Si ustedes recuerdan, en el libro secreto de Juan, de esto también hace referencia, aunque con otras palabras, e incluso ahí dice Daveitai, es cambiado un poquito, pero se está refiriendo a lo mismo, ¿verdad? Creación de los gobernadores del mundo. Después de 5,000 años, la gran luminaria Elelet dijo: gobierne alguno sobre el caos y el Hades, y apareció una nube cuyo nombre es sabiduría material. Ella miró las regiones del caos, siendo su rostro como en su forma sangre. Bueno, ahí como que se cortó ahí unos dos párrafos, y dijo: el gran ángel Gamaliel, al gran Gabriel, el servidor de la gran luz de Oroyel, él dijo: un ángel salga para que gobierne sobre el caos y el Hades. Entonces la nube satisfecha vino en las dos mónadas, de las cuales cada una tenía una luz, trono que ella había colocado arriba en la nube. Entonces vio Saclas, el gran ángel, al gran demon que está con él, Nebruel, y llegaron a ser juntos un espíritu generador de la tierra. Generaron ángeles asistentes. Dijo Saclas al gran demon Nebruel: sean los 12 eones en el eón mundos. Dijo el gran ángel Saclas: por la voluntad del autoengendrado, lleguen a ser del número de 7. Y dijo a los grandes ángeles: id y que cada uno de vosotros reine sobre su mundo. Y fueron cada uno de estos 12 ángeles. El primer ángel es... Bueno, antes de pasar a estos nombres de estos ángeles, bueno, esto también lo podemos encontrar también en el libro secreto de Juan. Esta información está entre el capítulo 5 y el capítulo 6 del libro de secreto de Juan, en donde, si se fijan, pues los primeros tres reinos eternos, ¿verdad?, la primera, Armosel, Oroyel, hasta Daveitai, pues como que ahí estaba más o menos bien la situación, ¿verdad? Sin embargo, en la cuarta estrella, Julio y amigos, en Elelet, bueno, pues ahí con esa humanidad que existió en ese reino eterno fue la de Sofía. Entonces, aquí precisamente es donde surge esa desviación, ¿verdad? Y aquí me llama la atención en el libro de los egipcios, porque dice que entonces la nube satisfecha vino en las dos mónadas. Y bueno, pues también ahí para complementar un poquito, ¿qué es eso de las mónadas? Porque tampoco no lo entendía. En el Evangelio de los egipcios, una mónada se refiere a la fuente primordial de todo ser, la unidad absoluta e indivisible de la que emana toda la realidad divina. Es el principio fundamental y trascendente, a menudo identificado con el gran espíritu invisible mencionado al principio del texto. Es el principio supremo, la unidad fundamental y trascendente de la que se origina toda la realidad divina y cósmica. Es la fuente inefable e incognoscible de todo ser. Entonces, bueno, pues aquí lo que yo comentaba, que eso está también en el libro de Secreto de Juan, en esa parte del capítulo 5, dice así, para que más o menos ya lo vayan comprendiendo un poquito, porque se explica un poquito mejor, para una mejor comprensión en el libro Secreto de Juan. Dijera, Damas glorificó y alabó al Espíritu invisible diciendo, todo ha nacido a través de ti y todo volverá a ti. Te alabaré y glorificaré y al producido por sí mismo y a los reinos eternos y a los tres, Padre, Madre, Vástago y Poder Perfecto. Dijera, Damas nombró un hijo, Set, para el segundo reino eterno junto con la segunda estrella Oroyel. Al tercer reino eterno estaba destinada la familia de Set, con la tercera estrella Daveitai, y las almas de los santos estaban destinadas allí. Al cuarto reino eterno estaban destinadas las almas de aquellos que ignoraban la plenitud divina. Entonces, fíjense cómo va digamos, como descendiendo esas generaciones. La primera, pues obviamente es la de oro, ¿no? La perfecta, entonces luego se pasa a la de plata y así. Entonces van perdiendo cierta luz en esas humanidades, ¿sí? Las almas de los santos estaban destinados allí. Al cuarto reino eterno estaban destinadas las almas de aquellos que ignoraban la plenitud divina. Esto ya es en el cuarto reino, en el Elet, donde ya estaba la humanidad de Sofía. Entonces, fíjense, ya aquí se habla de que ellos ya ignoraban la plenitud divina. O sea, ahí ya estaban, pues ya prácticamente ya casi en penumbras, ¿verdad? No se arrepintieron inmediatamente, sino que siguieron ignorando durante un tiempo y luego se arrepintieron más tarde. Están con la cuarta estrella, el Elet, y son, fíjense, criaturas que glorifican al Espíritu Invisible. Julio.
1: Sí, fíjate que ahí se... lo que es el principio de la creación de los gobernadores del mundo. Uh-huh. Ahí al principio dice que el Elet dijo, gobierne alguno sobre el caos y el Hades, y apareció una nube. Eso también es la misma, la nube que aparece, la nube brillosa que esconde Sofía, que en el libro secreto de Juan es Yaldabaoth. Pero fíjate que eso se crea para que alguien gobernase sobre el caos y el Hades, que eso lo podemos ver, que ese caos y Hades vendría a ser como esta dimensión material en la que fue puesto el Adán después de eso, ¿no? Que aquí el primer gobernante no es llamado Yaldabaoth, sino en esta información se le nombra Saclas, que también en el libro secreto de Juan es una de las tres entidades que conforman la Trinidad, ¿no? Uh-huh. De Yaldabaoth. Y aquí uh-huh. está toda la... Bueno, aquí se dice que son ángeles, ¿no? Que fueron creados como asistentes para Saclas, pero esos vendrían a ser los demonios.
0: Así es, y fíjate, me gustaría también hacer aquí, y bueno, complementar con una información que ayer precisamente los chicos de Descubriendo estuvieron, Neil y Salim con una información bien importante y bien interesante, porque inmediatamente que los estaba escuchando, dije, wow, estamos en total conexión, porque es más o menos ahora lo que ya vamos a tocar, ¿no? Porque pues es precisamente hacer la diferencia, digamos, entre lo que son esas entidades. Esa, lo que aquí me llamó la atención en el Evangelio de los Egipcios, como esa nube a la que se está refiriendo, porque los chicos ahí en el programa, ellos hablaban, ¿verdad?, que pues es como cuando nosotros vamos en nuestra, pues, ignorancia, ¿verdad?, en nuestra inocencia, vamos formando un, digamos, un egregor aquí alrededor nuestro, con ese campo energético, y todo lo que podamos pensar o tergiversar, ese egregor pues va tomando forma. Recuerden que todo esto es energía, entonces por eso ahí habla de esa nube, que esas humanidades en ignorancia alimentaron toda esa energía que más tarde, pues prácticamente ya esa entidad energética, pues casi consume toda la humanidad de Sofía. Entonces, muchas personas, parte de esas humanidades se dieron cuenta del error que hicieron. Entonces, algunos sí se arrepintieron, pero otros ya no. Pero ya cuando se convirtió, digamos, como en esa entidad, ese egregor, pues fue lo que, digamos, de sí ellos expulsaron esa energía contraria. Entonces, ahí es como se originó, digamos, como esa entidad, ese arconte, ese gobernante de Yaldabaoth, así fue, porque primero fue un pensamiento que no pudieron, digamos, controlar, entonces se les escapó, ¿verdad?, de las manos, y llegaron a darle fuerza, darle poder a esa entidad, y esa misma entidad, digamos, de Yaldabaoth, que ellos expulsaron, pues realmente sí, casi consume esa humanidad y sí tuvo que, digamos que gobernó a esa humanidad. ¿Algún comentario, Julio?
1: Sí, no, es como, bueno, como yo lo veo, es... como si de ahí de esa cuarta estrella, el LED, uh-huh, tendría que llegar a otro punto, a otra capa, a otra dimensión, para poder seguir expandiendo la misma creación, ¿no? Que se puede ver que fue como en un tipo de caos, o que hubo, uh-huh, algo fuera del ordinario de lo que estaba sucediendo en esos reinos primigenios. Uh-huh. Pero que al final todo esto fue de alguna forma fue llevado por lo que fue por la misma creación. O sea, no hay nada aquí que esté fuera de los principios universales de creación, pero que simplemente por medio de, ya sea Yaldabaoth o Saclas, que como se le menciona aquí, fue como se hizo realidad esta humanidad ya en esta dimensión. Uh-huh. Porque antes de Sofía no existía la humanidad material, que todo el principio de esta creación es energética, espiritual. Entonces ya cuando Pelelet se decide que aquí también lo dice, dice, después de 5,000 años, la gran luminaria de Lelet dijo, gobierne alguno sobre el caos y el Hades. Por eso es que aparece esta nube, ¿no?, que de que para mí es Yaldabaoth o Saclas. Es como si ellos hubieran, en esa humanidad ya hubieran tenido ya la ese pensamiento de expansión. Y yo lo veo más así, no lo veo como un pecado o una desviación, sino más bien fue como esa curiosidad de ver qué había después de donde estaba, ¿no? Que vemos que ya Lelet ya está en una dimensión a 4 escalones por debajo del Pijeradamas. Uh-huh. Entonces ahí es donde se empieza. Yo pienso que considero que ese es el error que muchos ven como error de Sofía, que fue la creación de esa entidad Yaldabaoth, pero que no fue por un error, sino más bien fue para poder llevar esa misma humanidad a otra expansión en otra dimensión. Otra cosa también importante, dice que a Sofía es el, dice aquí, cuyo nombre es la sabiduría material. Es como si ya para ese tiempo esa humanidad de Lelet, de la estrella de Lelet, del reino de Sofía, ya tuvieran esa condición de poder pensar ya más allá de su condición espiritual, y que es donde quisieron plasmarse a sí mismos, pero en una dimensión ya material. Uh-huh. No sé si me hago entender.
0: Sí, bueno, y ahorita también voy a continuar entonces con la lectura, sí, Julio. Pero antes quería darle la bienvenida y saludar a Antareas Patza, que nos está saludando desde Perú, y dice que sí se parece un poco al libro de Juan. Y esto es lo interesante, Antareas, porque revisar esta información nos puede ayudar a complementar, a expandir, a corroborar lo que hemos estado, yo creo que muchos de nosotros, estudiando el libro secreto de Juan. Y bueno, pues aquí tenemos otro texto muy similar, con palabras muy complejas que de repente nosotros no comprendemos porque no somos gnósticos. Estamos leyendo un texto, saben ustedes que incluyendo el texto del libro secreto de Juan, pues son libros gnósticos, pero no quiere decir que porque estemos ahondando en esta información y dando lectura, pues caigamos en esa, digamos, en esa filosofía, ¿verdad? Bien, voy a continuar con la lectura. Y dijo a los grandes ángeles, id y que cada uno de vosotros reine sobre su mundo. Fueron cada uno de estos 12 ángeles. El primer ángel es Armas, que es el ojo del fuego. El tercero es Galila. El cuarto es Jobel. El quinto es Adoneo. El sexto es Caín, al que llaman las grandes razas de hombres el sol. El séptimo es Abel. El octavo, Aquiresina. El noveno, Jubel. El décimo es Armupiael. El décimo primero es Arciadoneo, el décimo segundo es Belias, y estos son los que presiden el Hades y el Caos. Bueno, pues ahí está esa, digamos, esta otra explicación. Cambian un poquitito los nombres, y esto también lo pueden ustedes revisar en el capítulo 7 del libro secreto de Juan. Ahí están esos nombres que ya Yaldabaoth dice ahí en el libro secreto de Juan, que es el primer gobernante que recibió gran poder de su madre, y luego él la dejó y se alejó de los reinos donde nació. Era fuerte y creó para sí mismo otros reinos por medio de una llama brillante de fuego que todavía existe. Se aparejó con la estupidez que hay en él y produjo sus propias autoridades, que es lo que acabo de leer yo acá en el Evangelio. Y sí, como tú decías, Julio, obviamente nosotros ahí es cuando decimos que allí se detecta el error para nosotros, ¿verdad? Como humanos terrestres, porque estamos identificado el momento en que qué fue lo que pasó allí en Sofía. Pero como aquí dice en el libro Secreto de Juan, es que esta, digamos, entidad y estas humanidades, pues por ignorancia, por su estupidez, pues llegaron a esto, ¿verdad? A expulsar de sí esta entidad. Bien, continúo la lectura con el Evangelio de los Egipcios. La arrogancia de Saclas es lo que iba también ahí a comentar en el libro Secreto de Juan. Y fíjense, esto también ahí lo pueden corroborar. Y después de la fundación del mundo, dijo Saclas a sus ángeles, yo soy un Dios celoso y fuera de mí ninguno otro existe, pues que creía en su realidad. Y de hecho, si recuerdan también en el documento bíblico, el Dios impostor, Jehová Yahvé, pronunció esa misma frase, ¿verdad? El rencor de Saclas y la plasmación del hombre. Ay, déjenme cambiar aquí la siguiente diapositiva. El rencor de Saclas y la plasmación del hombre. Entonces una voz vino de lo alto diciendo, existe el hombre y el hijo del hombre a causa del descenso de la imagen de lo alto, que es similar a su voz en la altura de la imagen que ha visto. Por medio de la visión de la imagen de lo alto se plasmó la primera criatura. Bueno, pues esto también lo vemos en el libro Secreto de Juan. ¿Tú te acuerdas de este parrafito, Julio, también? ¿No? Que sí. que esa imagen se refleja en las aguas. Adelante.
1: Es donde dice ahí en el libro Secreto de Juan que ella bajó hasta el mundo material y plasmó la imagen del Adán sobre las aguas, ¿no? Uh-huh. Y que de ahí es donde Yaldabaoth y sus ángeles toman la idea o toman el diagrama. Vamos a verlo de esta forma, el diagrama que puso la creación y que en base a eso que se plasmó sobre las aguas fue como crearon. Entonces, por eso es que aquí en este párrafo dice, por medio de la visión de la imagen de lo alto se plasmó la primera criatura. Que esta primera criatura, también algo interesante que menciona aquí, uh-huh, es a causa del descenso de la imagen de lo alto, que es lo que estaba comentando, que es similar a su voz en la altura. ¿A la voz de quién es? A la voz de la creación, del Padre, ¿no? Entonces, por eso es que aunque estemos ya en esta dimensión y que de alguna forma podamos creer o sentir que hemos sido manipulados y que estamos aquí atrapados, más bien es esa misma forma de expandir esa creación. Por eso es que por ahí en la Biblia no se dice que el hombre está hecho a imagen y semejanza de Dios. Uh-huh. Siendo Dios, no una persona, sino más bien Dios, lo podemos ver como ese conjunto de leyes universales que dieron inicio a toda la creación. Entonces, para graficarlo de una manera más sencilla, es que aunque nosotros estemos aquí, en esta dimensión material, en lo más bajo de esa dimensión material, tenemos todas las capacidades al igual que los primeros seres creados, ¿no? Al igual que ese Pijeradamas y toda su descendencia. ¿Por qué? Porque venimos a ser parte de esa misma descendencia. Uh-huh. O sea, esto que pasó ahí en Sofía no nos quita ni nos saca de esa misma genética, de ese mismo principio. Lo tenemos a todos al ser pertenecientes a esa raza incomovible, ¿no? Que por ahí también se menciona en el documento bíblico. que esa raza inconmovible es la misma raza humana, pero que como lo hemos estado viendo, esta raza humana inconmovible está plasmada y habita en diferentes dimensiones de la creación. Yo dijera que eso es lo más importante de comprender,

0: Y fíjate algo también, un dato curioso aquí en lo que acabo de leer, que también está en el libro secreto de Juan. Déjenme ver si lo puse en la pantalla. Sí, este es cuando dice la partecita, ¿verdad? Yo soy un Dios celoso, no hay ningún otro Dios aparte de mí. Pero haciendo esta declaración, sugirió a los ángeles que estaban con él, pues que hay otro Dios, ¿verdad? Pues si no hubiera otro Dios, entonces ¿de quién estaría celoso? Y cuando fue su asombro, digamos, de Yaldabaoth y sus demás ángeles, arcontes, cuando se dieron cuenta que la humanidad existía, pues siento como que ese momento, Julio y amigos, es cuando Yaldabaoth se dio cuenta, pues que era una entidad. No, no sé si me pudiera, a ver, hacerme explicar, porque pues al ver a la humanidad que todavía en medio, digamos, de ese caos, generando eso, ese egregor, digamos, masivo en la humanidad de Sofía, pues todavía ellos tenían espíritu, pero acá en este caso de la entidad, pues ya no tenían, digamos, esa parte de luz. Todavía no la perdían del todo porque todavía les quedaba algo, digamos, de la herencia, pero fue que descubrieron o se vieron a sí mismos que no eran iguales al ser humano. Entonces, en esa arrogancia que tuvo Yaldabaoth, pues ahí se declara, ¿no? Como que si él fuera el Dios creador.
1: Sí,
0: Bueno, continúo. Perdón. Sí, adelante, Julio.
1: esa arrogancia de Yaldabaoth aquí lo dice claramente, dice es porque él creía en lo que estaba viviendo, ¿no? O sea, aquí él creía en su realidad. O sea, en su realidad él era Dios porque no conocía nada más atrás
0: Fuera
1: de
0: de
1: él.
0: él.
1: O sea, él nomás conocía hasta Sofía, que fue su madre, y ya después de eso él no conocía nada. Entonces, al ver que tenía esta fuerza y capacidad de creación, él se hizo, más bien no se hizo creer, sino que él se creyó Dios en su misma ignorancia, ¿no? Y también algo que se me hace aquí importante que menciona este párrafo, dice que de alguna forma es como si la semilla de Seth hubiese sido la que se siguió plantando en las diferentes estrellas, en los diferentes reinos, porque ya no dice que es la semilla del Adán, ¿no? Pero aquí al terminar el parrafito dice: cuando llegó, rogó conjuntamente por la semilla del arconte de este Eón. Las autoridades que existían a partir de él, del arconte, aquella contaminada que será destruida del dios engendrador del demon, rogó por la semilla de Adán, que es semejante al sol del gran Set. Es como si esa semilla del Adán fuera el gran referente o dador de vida para las siguientes humanidades, ¿no? Que es de Seth para abajo. No sé si alguna vez has escuchado, yo no recuerdo exactamente en dónde, que se refieren a Seth como si Seth fuera el demiurgo.
0: No, no lo
1: Como
0: escuchaba.
1: si toda la causa de la caída de la humanidad hubiese sido provocada desde Seth, que en el libro secreto de Juan y en este documento, Seth viene a ser la humanidad proveniente del Pijeradama, ¿no? Entonces, por ahí voy a buscar a ver si puedo encontrar.

0: encontrar en donde leí eso para hacer a lo mejor una comparación en el siguiente episodio que tengamos acerca del Evangelio de los Egipcios.
1: Ok, muy bien, Julio. Ok, entonces continúo con la lectura. Actividad redentora de arrepentimiento. A causa de esto existió el arrepentimiento. Recibió su cumplimiento y su poder por la voluntad del Padre y su acuerdo con lo que aceptó de la gran raza incorruptible, inquebrantable, del gran hombre poderoso, del gran Set, para que la sembrara en los eones que han sido engendrados, para que por él, o el igual arrepentimiento, se completara la deficiencia, porque había bajado de arriba al mundo que es la apariencia de la noche. Cuando llegó, rogó conjuntamente por la semilla del arconte de este eón y las autoridades que existían a partir de él, aquella contaminada que será destruida del Dios engendrador del demon, y rogó por la semilla de Adán, que es semejante al sol del gran Set. Es más o menos ahí lo que estabas comentando. La obra de Hormos. Entonces vino el gran ángel Hormos para preparar por medio de las vírgenes de la generación corrompida de su eón, en una palabra engendrada, vaso santo a través del espíritu, la semilla del gran Set, el lugar de la semilla de Set. Entonces vino el gran Set, trajo su simiente y fue sembrada en los eones que habían sido producidos, cuyo número es la cifra de Sodoma. Aquí vuelve estas palabritas. Algunos dicen que Sodoma es el lugar de residencia del gran Set, que es Gomorra, pero otros dicen que el gran Set tomó su savia de Gomorra y la plantó en el lugar sagrado que dio el nombre a Sodoma. Entonces, cuando yo inicié la lectura, Julio y amigos, con esa pequeña investigación hablando de Sodoma y Gomorra, pues más o menos también aquí ya se va comprendiendo un poquito más, ¿no, Julio? Sí tiene que ver esto con cuestión de género, con genética, ¿verdad? Porque está hablando de la simiente, de la semilla. No sé, ¿qué tú piensas al respecto, Julio?
0: Sí, y por ahí más o menos iba lo que te comentaba acerca de Set.
1: Ajá.
0: Que es como si se pusiera como esa simiente que desvió a esos reinos. Porque sí está...
1: complejo.
0: Sí, es complejo.
1: Uh-huh.
0: Es como si... Como si de esa creación primigenia,
1: uh-huh,
0: que también ya habíamos hablado antes, es como, el Pijeradam sigue estando en su dimensión de primigenia, ¿no? Pero lo que se vino desviando son ¿cómo se puede decirlo? La descendencia de estos espíritus o energías primigenias.
1: Uh-huh.
0: Es como si a conforme vamos expandiendo, es parte de esa expansión el ir bajando, el ir cambiando de dimensiones y de mundos, ¿no?
1: Uh-huh.
0: O sea, yo claramente lo sigo viendo como parte de la misma expansión de la creación. Que todo, toda esta expansión ha sido controlada desde el principio. No es que simplemente haya sido obra de un personaje o de, uh-huh, una humanidad, sino que más bien es es parte de la misma creación como forma de expandirse. Porque si no hubiera sucedido nada de esto, pues todos los espíritus estuvieran todavía allá en Oroyel, ¿no? O sea, Oroyel estuviera hasta el tope de espíritus. Y que por eso yo considero que por eso es que van pasando todas estas cosas, para que así la misma humanidad se vaya expandiendo, pero con la certeza, vamos a decir así, de que algún día vamos a regresar hasta el lugar desde donde venimos. O sea que esta humanidad que estamos aquí, la humanidad de Davaitai, la humanidad de la siguiente estrella de donde estuvo Seth, al final del día, como quiera, aunque hayan estado abajo, aunque haya sucedido cualquier cosa, la ¿cómo se pudiera decir? El principal motivo de esto es para, yo lo considero como para vivir experiencias, y que de esa forma expandir la creación, pero al final del día todos esos espíritus que llegaron a vivir otras experiencias, aunque hayan sido más bajas, como por decirlo, en donde estamos nosotros, negativas, pero con la conciencia de que un día vamos a volver a regresar hasta ese punto de partida que vendría a ser Oroyel.
1: Y fíjate, como tú estás comentando acerca de eso de la expansión de la creación, y que nuevamente ahí se vuelve a tocar en ese parrafito las palabras de Sodoma y Gomorra, pues en este caso lo que sucedió aquí en la Tierra, Julio, pues es totalmente lo contrario, porque ahí ya no se iba a expandir la creación. Con esa, digamos, desviación sexual, pues ya prácticamente ya no se iba a preservar y perpetuar o expandir esa creación. Entonces sí tiene que ver esto, tiene desde allá, desde arriba, ¿verdad? Desde aquellos reinos eternos. Como aquí un poquito, digamos, como que lo amplía la información que también viene en el libro secreto de Juan, cuando se decía, ¿no?, que la humanidad de Sofía tuvo un pensamiento. Aquí pudiera ser que lo desglose un poquito más, pero aún así con ese tipo de palabras y vocabulario que usan los gnósticos, pues sí, cuesta un poquito de trabajo, pero ahí la llevamos, ¿sí? La generación de Edocla, pues allá es otra palabrita, ¿verdad? Esta es la raza que vino por medio de Edocla, porque generó en la palabra a la verdad y la justicia, el origen de la semilla de la vida eterna que está junto con los que resistirán a causa del conocimiento de su emanación. Esta es la gran raza incorruptible que ha venido a través de los tres mundos al mundo. Entonces, pues también se preguntarán qué es eso de Edocla. Yo investigué algo muy pequeñito y la raza de Edocla en el Evangelio de los Egipcios es una emanación divina que surge del eón de Bárbelo, formando parte de la compleja jerarquía espiritual del pleroma y representando un aspecto de la luz y la sabiduría divina dentro de la cosmología gnóstica del texto. Peligros de la semilla de Set. Y el diluvio fue una figura en relación con la consumación del eón, pero será enviado al mundo a causa de esta raza. Por consiguiente, una conflagración tendrá lugar sobre la tierra, y la gracia estará con los que pertenecen a la raza por medio de los profetas y los guardianes que guardan la vida de la raza. Por motivo de esta generación habrá hecatombes y plagas, pero esto sucederá a causa de la gran raza incorruptible, porque por esta raza tendrán lugar tentaciones, un error de falsos profetas. ¿Algún comentario, Hugo, Julio? Me llama la atención esto que ya habla aquí del diluvio, porque incluso también en el libro secreto de Juan, Jesús algo le comenta también a Juan, ¿verdad?, acerca del diluvio, porque pues estamos primero hablando de aquellos reinos eternos, luego aquí se habla de esta gran raza incorruptible que ha venido a través de los tres mundos al mundo, y acá el diluvio, pues esto ya es en cuestión de nuestro planeta.
0: Sí, ahí es interesante eso que se menciona del diluvio, porque fíjate que nos dice, el diluvio fue una figura en relación con la consumación de León. Pero será enviado al mundo a causa de esta raza, que es la raza, pudiéramos interpretar que es la raza, la semilla de Seth, ¿no? Que somos los que estamos aquí, por medio de sobre la tierra, y la gracia estará con los que pertenecen a la raza por medio de los profetas y los guardianes que guardan la vida de la raza. Es como si estos, como si el diluvio hubiera sido manifestado para hacer una limpia, ¿no?
1: Un barrido
0: es como... O sea, como decir, ¿sabes qué? Voy a acabar con esa civilización, con esa humanidad. Pero de ahí van a ser, o se van a salvar, o van a persistir todos aquellos que pertenecen a esta raza original. Es como decir, el planeta Tierra ya está plagado de una hibridación que también ahí en el libro apócrifo de Enoch se menciona. Que también el mismo documento bíblico lo menciona, que cuando llegaron los vigilantes o los ángeles caídos y tuvieron coito con las mujeres humanas, con las hijas de los hombres, de ahí crearon una raza híbrida que después fueron los gigantes llamados Nefilim, y que también en el documento bíblico se menciona que el diluvio viene para tratar de exterminar a los Nefilim, ¿no? Porque ya estaban causando un gran caos sobre la tierra. Entonces, esa es la razón principal. Pero, ¿qué nos dice aquí este apartado? Que eso es simplemente, me da la idea que es simplemente una limpia para la tierra, para que siga existiendo la semilla que fue puesta aquí de la raza humana, y limpiar a todo aquello que no pertenece a esto, ¿no? Que a lo mejor también es lo que va a pasar en un futuro, no sé si muy cercano o muy lejano, pero que de acuerdo a las profecías, que aquí también habla de profecías y de profetas, que va a suceder, ¿no? Que viene a hacer este mismo proceso, un proceso de la separación que menciona Jesús entre el trigo y la cizaña. Que entonces podemos ver que en esta realidad, en este planeta, en esta dimensión, no tan solo existimos nosotros, la raza adámica, ¿no? Sino que más bien hay otras razas o hibridaciones de otras razas que también están coexistiendo con nosotros. Y por eso es que a lo mejor es tan difícil el pasar por esta realidad, ¿no? Porque tenemos mucha influencia de otras cosas que principalmente lo peor es no saber o no poder reconocer de que estamos siendo influenciados por algo o por alguien o por otros seres, y no los podemos ver, y eso es el peor error, no es lo que a lo mejor nos sigue manteniendo en estas situaciones, porque no nos hemos podido dar cuenta de quién es el enemigo. Ni siquiera muchos a lo mejor piensan que hay un enemigo, ¿no? Que todas las personas que no creen en, vamos a decir, temas de la religión, piensan que simplemente todo está hecho para manipular, para asustar, para controlar, pero que a lo mejor sí tiene algo de cierto, ¿no? Que existen aquí otro tipo de, ya sean entidades de otras dimensiones, como seres de otros mundos que viven aquí, y que es, esa es la, la causa principal de que no nos dejen avanzar, ¿no?
1: Uh-huh. Y Julio, tú tienes, tienes un conocimiento, ¿verdad?, acerca de ese legado y sabiduría ancestral. También has comentado en otras ocasiones que nuestro tiempo, cómo se ve aquí en el planeta, pues no es de una manera lineal, sino de manera cíclica, porque esto que dice aquí en este texto, pero será enviado al mundo a causa de esta raza, este, digamos, este diluvio. ¿Y por qué voy con esto del tiempo cíclico? Porque estos acontecimientos, imagínense que desde el principio que dimos lectura al primer capítulo, digamos, de este libro de los egipcios, Evangelio, se habla todas esas fuerzas, esas energías, esas esencias, cualidades, dones que fueron saliendo, ¿verdad?, por medio de esa creación, y todo eso que compone en esa creación, pues todo eso ayuda, esos eventos cósmicos, precisamente para preservar la vida en nuestro planeta y en otros más, guardando ese equilibrio, ¿verdad, Julio? Entonces, por eso la necesidad de ese tipo de eventos cíclicos cada X tiempo, ¿verdad? Para que se haga, digamos, esa purificación, ese barrido, quitando o eliminando todo lo que ya no vaya perteneciendo a esa misma creación, para que nos ayude como humanidad, ¿no? Para preservar nuestra existencia, nuestra vida, y pues por eso aquí dice también en este texto, ¿no? Dice, por motivo de esta generación habrá hecatombes y plagas. O sea, esto es necesario, y es lo que pues también nosotros ya estamos viendo algunas cosas que se están sucediendo en el planeta, ¿verdad? Que gracias a la intervención también del sol, quizá apenas comenzamos con esto, pero pues más adelante este tipo de eventos van a ser más fuertes, pero es necesario para esto. Y bueno, en ese mismo de ver la manera de cómo se repiten estos eventos, bueno, pues nosotros como humanidad estamos ahí involucrados, ¿verdad? Entonces, quienes ya tenemos parte de algo de este conocimiento, pues creemos en la reencarnación, y sabemos que a pesar de lo que pase en el planeta y con estos cambios, pues nosotros como humanidad vamos a regresar. ¿Quieres ahí comentar algo con lo que tú tengas de conocimiento, Julio?
0: Sí, sí, es que como bien lo menciona Lili, uh-huh, es como si viviéramos dentro de un reloj cósmico, que está ya predeterminado a tomar una acción en cierto tiempo, que como también lo mencionas, es cíclico, porque no va en una línea recta. Eso no pudiera dar las capacidades de ningún avance, sino más bien es algo cíclico, que vemos que esa ciclicidad también es parte de toda la creación. Como podemos ver, el día, la noche, son dos ciclos. Podemos verlo en las estaciones, que también son ciclos. Es como el decir, en enero va a ser frío, a los que estamos acá en el hemisferio norte, o en diciembre, o en febrero, y no se dice porque uno esté adivinando, sino porque uno conoce los ciclos, conoce las estaciones. Es como decir, mañana, ahorita son las 9:30 de la noche, pero en tantas horas, o en 12 horas, van a ser las 9:30 de la mañana y va a salir y va a estar el sol afuera. Entonces ahí no es una adivinación, sino es más bien ya una forma de que ya de que uno comprende los ciclos. Entonces ya a todo esto se va expandiendo desde lo más pequeño hasta lo más grande. Por eso es que así como existen ciclos pequeños dentro de nuestro diario vivir, de esa misma forma existen ciclos más grandes, y eso parte o uno de esos ciclos es la purificación que viene, así como lo hemos estado hablando, viene de alguna forma a hacer esa limpia aquí en la tierra, en esta dimensión donde estamos. Y otra cosa importante que mencionabas acerca de lo que es la reencarnación, uh-huh, que a lo mejor muchos de nosotros hemos dejado de un cuerpo en alguno de estos cambios, ¿no? De estos ciclos. Pero al ser parte de esa raza incorruptible, incomovible, nos toca por ley, nos toca volver a encarnar y volver a tener otra oportunidad de seguir avanzando, ¿no? Algo que es contrario, y yo pienso que por eso es que tienen que pasar estos tipos de cataclismos, uh-huh, que es contrario a los otros seres que están aquí, pero que no tienen a lo mejor esa capacidad de la reencarnación, que ya perdieron su espíritu, uh-huh, y ya no lo pueden hacer. Entonces esa es la forma de poder deshacerse de esas entidades, y que pues vuelve a empezar el tiempo, vuelve a pasar y empiezan otra vez a resurgir. Que también esto es algo que yo considero que en este tiempo en el que estamos es la última vez en donde vamos a tener que estar pasando por todo esto. Porque así como lo menciona Jesús, tribulación como esta no ha habido ni volverá a haber jamás.
1: Ay, sí, con esta no vamos a tener.
0: Dice que va a ser lo más fuerte. Sí. Y la tribulación no tan solo es la gran tribulación, que eso son, uh-huh, es el último periodo de 7 años, ¿verdad?, de la profecía, sino que la tribulación puede ser toda la vida que hemos tenido aquí desde la fundación de este planeta, de esta humanidad en este planeta, uh-huh, que hemos pasado por muchos, sí, muchos problemas, muchas cosas. A veces pensamos que ahorita en este tiempo somos muy salvajes o se está perdiendo el amor o todo eso, pero también lo podemos ver desde tiempos anteriores, ¿no? O sea, todo lo que eran aquellas guerras entre imperios donde eran, o sea, cantidades, miles de fallecidos en estos conflictos. O vemos también ahí en películas que donde llegaban de repente los grupos que eran más belicosos, más guerreristas, llegaban y asaltaban a comunidades enteras, ¿no?, de gente que se dedicaba a lo bueno, a vivir la vida, a tener familia, o sea, algo normal. Y llegaban estos grupos más guerreristas, más a querer imponer algo, a querer tomar algo, y llegaban y terminaban con pueblos completos. Entonces todo este, a lo que voy es que durante toda la historia de la humanidad nunca hemos tenido un momento de paz. Es algo muy difícil. Y que lo importante aquí es que esos mismos cuatro reinos que se representan desde la creación de todo, uh-huh, también se replican en una escala menor aquí en nuestro mundo.
1: Así es. Uh-huh.
0: Porque existe la
1: de oro, la edad de plata.
0: Y está bien dicho y entendido, uh-huh, de que después de esta tribulación, que no, como la que no ha habido y no volverá a haber, pasaremos a ese mundo, a ese nuevo comienzo, uh-huh, que será de nuevamente una edad de oro. El nuevo día, el nuevo amanecer, o sea, como lo quieras ver, vamos a pasar ahí. Y que ya después de eso, al comprender que tribulación como esta no ha habido ni volverá a haber, significa que vamos a tener una vida mucho más tranquila. En, uh-huh, las profecías de Quetzalcóatl se menciona que después al comienzo ya del nuevo mundo, todo animal ponzoñoso será removido. Y, o sea, es literalmente en la misma información que dan los testigos de Jehová también está plasmado en donde, de acuerdo ahí a versículos de la Biblia, también llega el tiempo en donde dice que el hombre podrá convivir con el león y con el oso, y estos no serán perjudiciales para uno. Es como si todas las condiciones de todo el planeta y de toda la dimensión cambian y nos traen un tiempo en donde de verdad podemos avanzar. Porque aquí en ese tiempo, en el preciso aquí y ahora que estamos ahorita, es muy difícil porque tenemos ya mucha manipulación, tenemos mucha información, tenemos muchas tendencias, vivimos separados en una polarización. Vivimos separados entre razas, países, entre grupos, derecha, izquierda. Pero ya cuando llegue ese tiempo es como si todo va a cambiar, el mundo anterior va a perecer y vamos a tener una existencia mucho más tranquila y que al mismo tiempo va a ser mucho más beneficiosa para nosotros porque ahí sí vamos a poder avanzar. Todo lo que no pudimos avanzar en este tiempo que hemos estado aquí, en el nuevo día, en el nuevo mundo, lo vamos a hacer 30, 50 veces más rápido, porque ya no va a haber nada de la influencia maligna que tenemos en este momento.
1: Y por ese cambio de frecuencia, ¿no? De esa frecuencia vibratoria, porque se va a elevar esto más. Y esto me recuerda a Julio, como se menciona en el libro Hopi de Frank Waters, cuando vamos a retomar o a regresar a ese tiempo, como tú lo decías, ¿no? Con esa convivencia bonita con los animales que ahora representan para nosotros un gran peligro, porque al hacer ese cambio, al subir esa frecuencia vibratoria, pues los animalitos por instinto ya no van a sentir, digamos, ese peligro, esa amenaza del ser humano hacia ellos. Entonces ahí va a estar esa bonita convivencia, ¿cierto?
0: Sí, es porque, no sé si recuerdas que también ahí en ese libro se menciona que lo que fue el primer mundo y el segundo mundo todavía se tenía una comunicación directa con los animales.
1: Sí.
0: No había ningún tipo de. No, no estábamos en pleito con ellos. O sea, convivíamos, o sea, de una manera armónica.
1: Sí, incluso ahí en el libro de Hopi, ahí habla, ¿no? De que realmente los animalitos son los que ellos se alejaron del ser humano porque ya en su instinto, digamos, percibían esa amenaza de ser maltratados, de ser cazados, de ser acechados, no sé. Entonces, ellos mismos con el instinto peculiar, ¿verdad?, que tienen los animales, pues ellos fueron los que se alejaron del ser humano. Bien, Julio, pues entonces yo creo que con esto terminamos esta parte de hoy, de nuestra hora feliz de este jueves. Ya vamos en la página 7. Fíjense, es un documento bien cortito, chicos. Son solamente 10 páginas, pero en cada parrafito, así de pequeñito que vayamos leyendo, le vamos sacando muchísima información, le sacamos mucho jugo, le sacamos pues el contexto, ¿no? Para poder hacer enlace y complementando con el Evangelio, con el libro secreto de Juan, perdón, y así como decía hace un momento, Antareas, ¿no? Que tiene mucha relación o mucha similitud, digamos, con el libro secreto de Juan. Entonces, este estudio nos permite ampliar esa visión de lo que hemos aprendido con el libro secreto de Juan. Y bueno, pues los invitamos a que ustedes también se adentren con esta lectura. Pueden encontrar este Evangelio de los Egipcios, Evangelio Copto de los Egipcios, lo pueden encontrar en internet. Y bueno, pues con esto nos despedimos, chicos. Gracias, Julio, gracias, Nancy, por estar aquí en el chat. También a Antareas, gracias por haberse sumado aquí en el chat. Y bueno, pues agradecerles a quienes estuvieron presentes, pues de pedirles de favor que este tema lo voy a compartir, lo vamos a subir a nuestro canal de YouTube, así que por favor, agradecemos que por favor nos den una manita arriba para que esta información que estamos compartiendo, pues YouTube pueda recomendar a otras personas. ¿Querías comentar algo más, Julio?
0: No, nada más. Ok. Pues, despedirnos, ¿no? Que...
1: Bueno, pues entonces, muchas gracias por estar con nosotros y nos vemos la próxima semana, el próximo jueves, aquí en nuestra hora feliz, aquí a la misma hora. Recuerden, a las 7 p.m. vamos a estar transmitiendo aquí en vivo desde Facebook y más adelante la subimos a YouTube para que nos regalen el like. Y bueno, sale pues, vámonos a descansar, chicos, pasen un buen descanso y que pasen buenas noches. Un abrazo, gracias, nos vemos.

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0: 8 de la mañana con 21 minutos.
1: La raíz de las palabras. A ver si sabes, amigo. Y si no sabes, te lo digo. ¿Qué significa la palabra escuela?
2: ¿Escuela? Eso lo sabe cualquiera.
1: Pues dígame qué significa.
2: Escuela quiere decir, no sé, el lugar donde los niños aprenden a leer y a escribir. Y lo más importante, donde aprenden a portarse bien y a obedecer.
1: Pues se equivoca, amigo mío. Se equivoca de medio a medio.
3: Escuela viene del griego escolia y significa lugar de diversión.
1: Escolia. Tiempo de recreación, tiempo libre, vacaciones. Todo esto significaba antes la palabra escuela.
2: Pero no puede ser, porque actualmente es todo lo contrario. Para los niños, para las niñas, la escuela es una pesadez. No quieren ir, se aburren.
3: Pues en el mundo griego no era así. Los chicos se divertían, hacían trucos de palabras, conocían los números y las matemáticas haciendo concursos. Aprendían jugando, riendo.
1: No tenían que copiar, ni repetir, ni aprender nada de memoria.
3: No recibían castigos de los instructores.
1: Lo contrario de escolia era ascolia, que significaba el trabajo, el deber, el esfuerzo.
3: ¿Y tu escuela cómo es? ¿Escolia o ascolia?
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Etxean como un homenaje a Alberto Pérez, se llama Los Americanos.

Ellos nacen ancianos y van enniñeciendo a través de la vida los americanos, y nacen convencidos que no hay nadie en el mundo que sea más importante que los americanos. Napoleón para ellos fue un señor italiano que organizó la cosa sin americanos, y están más que seguros que no hubiera perdido Waterloo con la ayuda de los americanos.

Cuando son mayorcitos, se visten de turistas y salen por el mundo los americanos. En viaje organizado, con romance incluido.

y además siempre compran valiosas cosas viejas, recién envejecidas, para americanos.

0: Muy buenos días, familia RCPista. Tu vida depende de tus emociones. Piensa en ti por un breve momento, analizándote concienzudamente, y podrás notar que tu vida depende fundamentalmente de tus estados de ánimo. No eres consecuente contigo mismo. Tú nunca eres tú. Eres víctima de tus propias ilusiones o engaños. Desconoces el equilibrio mental que te proporciona paz y entendimiento ante cada situación, pensamiento o hecho. Caminas contento cuando situaciones se ciñen a tus sentimientos. Andas aburrido, triste o con grandes pesares en el alma si tus planes se tuercen. Ignoras las causas y sufres porque apenas percibes los efectos. No posees el calibrador mental de lo justo, mediante el cual sepas tomar lo que te pertenece y no lo que quieres. Alimentas enormes pesares y rechazos contra tus semejantes basándote en tus conceptos. Puedes creer lo que más te plazca, pero debes entender que creyendo no puedes llegar a tener certeza concreta y firme del ser que entiende lo que es, sin suposiciones de un tal o un puede ser. Tomado del libro Superhombre de Carlos Álvarez. Este fue el tip para la vida de tu canal Planeta Conciencia.
1: 9 de la mañana con 3 minutos. 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

0: Hola amigos, bienvenidos a Descubriendo con la certeza en la búsqueda de la verdad. Estamos en la Ciudad de México, en el centro de la misma, en lo que se conoce como el Zócalo. Y aquí a unos cuantos metros encontramos las ruinas de la antigua ciudad de Tenochtitlán. Esta ciudad fundada por los mexicas o mexicas, o también conocida como los aztecas. Varias cosas nos llamaron la atención, ¿no? Primero, que esta catedral que hoy se encuentra en el Zócalo fue construida encima de las ruinas de esta antigua ciudad. ¿Por qué esto ocurrió? Además, queremos conocer quiénes fueron los mexicas, de dónde venían, cómo se establecieron aquí, quién los guió y cómo construyeron esta gran ciudad. Así que, bienvenidos.
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Bueno, a mis espaldas se encuentran las ruinas de Tenochtitlán, como les decía, aquí en el centro de la Ciudad de México. Sin embargo, nos preguntamos y queremos descubrir la historia que hay detrás de este pueblo que construyó esta gran ciudad. Pues como vemos, significó en aquel entonces la conformación de una estructura social muy poderosa que incluso también logró tener o tocar a otros pueblos de aquel entonces. Tenochtitlán fue fundada en 1325 por los mexicas, un pueblo que tenía una lengua náhuatl que tenían otros pueblos en esta zona del Valle de México y que venía del norte, de una región o un lugar conocido como Aztlán. Y aquí aparece la primera, digamos, lo que no se ha confirmado o se ha hecho consenso al respecto, de dónde quedaba Aztlán. Se dice que venían del norte. Venían en un proceso migratorio de varias generaciones, conducidos por su deidad. Y luego de recibir una señal de este, de su deidad, pudieron identificar este lugar como la casa que utilizarían o la región que utilizarían para construir la ciudad. Venían del norte, como les decía, de lo que se conoce como Aztlán, de ahí el término azteca de Aztlán. Pero no se sabe, y ese es el primer misterio, de qué norte se habla. Algunos mencionan que podría ser lo que hoy se conoce como Nayarit. Otros también especulan sobre que pudieron haber venido del norte de Arizona o en Arizona, donde estuvieron también los Hopi. Sin embargo, la tendencia, la esencia de los mexicas pareciera ser bien distante de los Hopi. Otra cosa bien importante fue que en esa migración o en ese caminar o trasegar por toda esta región, el dios que los guió fue el conocido como Huitzilopochtli. Este les dijo, o les dio una señal, entre comillas, sagrada, que al identificarla, ellos, los mexicas, allí se asentarían. La señal fue donde encontraran un águila posada sobre un nopal, mordiendo una serpiente. Todos estos son símbolos que indiscutiblemente, desde la visión de Descubriendo, la visión de Descubriendo Exopolítica, vamos a tratar de interpretar. Cuando esto sucedió, entonces ellos se establecieron en lo que en ese momento era una isla del lago Texcoco. El lago Texcoco es lo que antes cubría de agua toda esta zona, que luego se rellenaría para crear lo que se conoce como la Ciudad de México. Entonces, lo interesante es que, ubicados una vez en esta isla, les daba una posición estratégica, pues esa posición los aislaba de posibles invasiones o pueblos que podrían, bueno, hacerles algún daño. Esta posición netamente estratégica permitió que este pueblo no muy fuerte pudiese más adelante y poco a poco convertirse en lo que se conoce como el gran pueblo azteca.

0: Entonces llegaron a esta región, llegaron a la zona del Valle de México, en el Gran Lago Texcoco, en la isla, en una isla ubicada en el mismo. Allí se establecieron, por lo que ya les mencioné, de el símbolo de Huitzilopochtli. Aquí en Descubriendo hicimos una investigación de este personaje que, en pocas palabras, se asemeja mucho a aquellos Elohim o aquellos seres extraterrestres de carácter negativo que impusieron su control en aquella época y tiempo de la humanidad. Una de las cosas que causa admiración es el tiempo en que Huitzilopochtli todavía tenía incidencia sobre algún pueblo en particular en Mesoamérica, como los mexicas. Pues suponíamos que solo después del diluvio, con todas las intervenciones que ocurrieron para los seres negativos, estos pudieron desaparecer paulatinamente hasta su, digamos, desaparición antes de Cristo, siglo V antes de Cristo. Pero aquí estamos hablando del siglo XIII y el siglo XIV, donde aún se nota la incidencia de uno de estos seres conocidos bíblicamente en el hebreo como los Elohim, los caídos.
1: Huitzilopochtli, el dios de la guerra, el Elohim de los aztecas. En náhuatl significa colibrí zurdo o colibrí del sur. Él fue la guía principal de los mexicas desde el inicio de su peregrinación hasta establecerse en Tenochtitlán. Se consideraba que su nombre era nigromántico, por eso lo deificaron y ofrecieron sacrificios humanos en su nombre. El culto al dios se llevaba a cabo en el Templo Mayor, una construcción gemela donde también se adoraba a Tlaloc. Los mexicas tenían gran devoción por él y celebraban grandes fiestas en su honor.
0: Así que esta deidad, Huitzilopochtli, pudo tener una incidencia, tal vez no tan fuerte como en los tiempos prediluvianos, pero sí lo suficiente para guiar un pueblo, tal cual lo hizo, y de manera muy parecida, Jehová, con el pueblo israelita. Pareciera ser este el mismo modus operandi de los Elohim cuando deciden gobernar a un pueblo en particular. Así entonces, estas instrucciones que le permitieron a los mexicas llegar a este lugar y establecer lo que se conocería como el Gran Imperio Azteca fueron suficientes para luego trasladar a cada uno de ellos ese carácter guerrerista que caracterizó al pueblo mexica o azteca. Pero, ¿qué podemos nosotros entender además? Fíjense que la exopolítica nos permite entender la relación entre estos seres extraterrestres y la humanidad. Y en este caso, pareciera ser que las generaciones que le costó en tiempo recorrer para llegar a este lugar fueron acomodando a los mexicas bajo las características deseadas por Huitzilopochtli. De esta forma, ¿qué podemos entender si, por ejemplo, en el caso de Jehová, en el Antiguo Testamento, que guiaba al pueblo en su peregrinación de Egipto hacia la Tierra Prometida con una columna de humo de día y una columna de fuego en la noche? Es decir, había una guía. Acá, ¿cuál fue la guía, entre comillas, divina o sagrada? El tema del águila en el nopal mordiendo una serpiente. Si es un águila, ¿por qué no interpretar que fue algo que volaba, algo que los guiaba y que se posó entre los grandes o las grandes extensiones de nopal que aquí en México se ven incluso en la actualidad? Así, la nave de este Elohim, Huitzilopochtli, podría servir como, digamos, el faro que identificó o que sirvió para identificar los mexicas el lugar donde asentarse. Posarse sobre una zona llena de nopales y con el símbolo de la serpiente incluso asociado a todo esto, interpretándolo podríamos como el programa de instauración de ese imperio de los reptilianos o del imperio draconiano. Así, este pueblo, pequeño al principio, ubicado estratégicamente en una isla en este lago Texcoco, comenzó la construcción de lo que sería Tenochtitlán, con grandes pirámides, con un complejo de construcciones importantes sobre el propio lago, que luego comenzó a expandirse hasta lo que hoy es la Ciudad de México. Pero además no fue solo así, sino que este pueblo, que era guiado por el dios del sol y de la guerra, Huitzilopochtli, también se caracterizó por invadir, por plantar guerra contra otros pueblos que, a la llegada de los españoles, sintieron un gran alivio porque pensando que asociándose o aliándose con ellos podrían combatir a ese imperio acosador de los aztecas o mexicas. ¿Pero qué pasó más adelante? Miren que en 1520-25, tiempo después, llegan los españoles. Y los españoles, además de la colonización, tuvieron un hecho no menor y fue utilizar los lugares que antes fueron sagrados para los mexicas y sobre esos antiguos templos levantaron los nuevos templos de la nueva religión, la religión católica que llegaba desde 1520-25 en adelante.
2: Se supone que aquí era la gran Tenochtitlan, entonces los españoles lo que hacían, llegaban y montaban sus templos en centros ceremoniales para que todos los indígenas ya no pudieran hacer sus adoraciones a dioses y sus deidades. Entonces en cada iglesia aquí han escarbado y todavía encuentran los sitios de la cultura.
0: Bueno, miren, este es uno de los ejemplos claros y gráficos de lo que estamos estudiando. Esta es la actualidad de toda esta construcción que está basada. Encontramos ruinas en la parte inferior, en la parte de abajo, de lo que fue la antigua Tenochtitlán. Así que la Iglesia Católica sepultó a través de esa construcción lo que significaron los antiguos templos o lugares santos o sagrados de los mexicas, instaurando también nuevos templos que tampoco representaban una adoración a la ley universal o a la creación, sino también a toda una manipulación. Se sepultó una tradición, y de sepultar es literal. Aquí debajo de nuestros pies se encuentra la antigua Tenochtitlán, debajo literalmente. Allá en la parte que les mostrábamos se encuentran los lugares más altos de Tenochtitlán, pero encima de ella se impuso una nueva religión. Los españoles les pareció estratégico para poder controlar, destruir lo anterior, para poder estipular algo nuevo que según ellos era verdad. Pero ninguno de los dos, ni la antigua tradición mexicas correspondía al dios universal, sino a un dios en particular conocido como Elohim, y luego los católicos ni más faltaba. Ahora, si analizamos ya detalladamente lo que significó uno de los edificios más complejos o más importantes del complejo, como fue la Gran Pirámide, conocida como el Templo Mayor, es una estructura elevada, muy parecido a lo que habitualmente los seres caídos de carácter negativo siempre utilizaron para ubicarse en lugares altos. Recordemos al Shaddai, el dios de la montaña. Al parecer, la estructura piramidal más alta dentro del complejo de Tenochtitlán significa o sirvió para aislar físicamente al Elohim, Huitzilopochtli, con el pueblo. En la cima de esta gran pirámide o gran templo vemos dos habitáculos, uno para Huitzilopochtli y otro para Tlaloc. Este era otra deidad, una deidad que se asociaba con el agua y la fertilidad, mientras que Huitzilopochtli era asociado con el fuego y la guerra. Estos dos personajes eran adorados por los mexicas. Estos dos personajes podríamos interpretarlos a la manera de Descubriendo como un par de Elohim que se complementaban, uno la guerra, otro la fertilidad. Esos lugares podrían servir para el aterrizaje de sus naves, lugares altos a los que ellos llegaban, luego para recibir el número de sacrificios que representaba la adoración justamente en estos personajes. Lo curioso de toda esta historia que acaban de escuchar es que alrededor de ella se han creado varios mitos, tanto para el caso de los aztecas, antiguos mexicas, de haber sido guiados por deidades, y así se cree en toda la antropología y la historia de este pueblo. Sin embargo, descubrir que también hacía parte este ser o estos seres que lo guiaban, de toda esta manipulación a la que la humanidad se encontró sumergida en esa antigüedad, podría ser decepcionante para algunos, pero para otros podría darle luces y entender cada vez más lo que significan varios mitos. Y desde el punto de vista religioso también, pues desde 1520 y pico, a la llegada de los españoles aquí, y la imposición de su religión, sepultando la antigua tradición, podría asegurarse de que estos vinieron a civilizarnos y a entregarnos la verdadera espiritualidad. Pero pues nada más alejado de la verdad que lo que acabo de mencionar. Ni la antigua tradición ni la nueva cubrían las expectativas que la humanidad de aquel entonces y de la actual necesita para el crecimiento real y espiritual. Y ese avance solo podrá ser efectivo si podemos diferenciar quién es quién a lo largo de la historia de la adoración. Amigos de Descubriendo, comenzamos a encontrar que el verdadero ser que estamos buscando como guía espiritual no está reflejado en ninguno de estos mitos, ni tampoco en las grandes religiones modernas, sino al interior y sobre todo en el mensaje que algunos mensajeros y proponentes del mensaje luz trajeron para nosotros. Aquí en el canal, por ejemplo, hemos hablado, en el caso de Mesoamérica, aquí en México, en lo que hoy llamamos México, a un gran hombre proveniente de las estrellas, conocido por nuestros ancestros como Quetzalcóatl. Grandes diferencias. Así que si el pueblo mexica, actual México, o toda la República Mexicana, o los países de Mesoamérica, Centroamérica y parte de Norteamérica, quisieran recuperar el conocimiento, la sabiduría de una verdadera herencia espiritual, pues tendría que enfocarse mejor en la recordación de Quetzalcóatl, Gugumás y Kukulcán, que al final es el mismo ser conocido de diferentes formas en Mesoamérica, como lo conocían los mayas, así, Kukulcán. Así que amigos, este ha sido nuestro pequeño Descubriendo, este clip de video para acompañarles desde México. Y como siempre le decimos aquí, buscando la certeza en esa búsqueda de la verdad. Hasta la próxima.
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0: 9 de la mañana con 22 minutos.
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1: La más completa colección de dichos machistas. Los machos dicen:
3: me gustan todas,
1: pero
3: es que yo soy así. Me gustan las altas y las chaparritas, las flacas, las gordas y las chiquititas. Es que me gustan todas, compadre.
4: Puro machismo.
3: ¿Qué?
4: Usted no se ha enterado, compañero, que los picaflores son los pajaritos más débiles.
3: ¿Qué está insinuando, colega?
4: Que los mujeriegos no demuestran más hombría, sino menos. Por eso andan por ahí de mujer en mujer, inmaduros, sin encontrarse a sí mismos.
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0: 3, 2.
1: Hola amigos, yo soy Mandala y estamos de regreso aquí, en tu programa Eclipses.

bomba atómica. No, la edad contemporánea es la edad del bárbaro científico.

0: que siguieran ingeniando como moderanos. Quieren convertirte en enemigo de la tierra. Quieren convertirte en enemigo de la tierra. Hermana mayor será la naturaleza. Salven el planeta y el humano pa' la mierda.
1: ¡No!
0: ¡Sí!

0: es una falacia maligna. Mitad animal, mitad extraterrestre, somos simios con un ADN demente.
1: Simios con ADN demente y niños con potencial emergente.
0: No le tengas miedo a las serpientes, sé tú mismo y usa tu mente. Globalización, homogeneidad.

Es una anatema demoníaca. Ciencia sin amor es una anatema demoníaca. Nuestro paraíso está llenándose de caca. Despierta ahora o permuta con la masa, porque los demonios sí existen. Son bien listos y son reptiles. Tienen puertas y no es un chiste, es el querer saber.

0: Tengo la alegría de que la vida es finalmente más fuerte que la muerte. Más fuerte más que la muerte. Que como nadie puede detener la venida de la primavera, nadie puede detener la justicia de los pobres, el triunfo de los mejores deseos del ser humano.
1: Leonardo Boff.
2: Once de la mañana en punto.
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Hola, ¿qué tal, amigos? Bienvenidos a los podcasts de Radio en Vivo, aquí a través de Radio Cultural Planeta Conciencia, la nueva forma de sentir y pensar en la radio. Los sábados a las 11 de la mañana en vivo, compartiendo con ustedes temáticas del despertar. Y en esta oportunidad, hoy vamos a desarrollar, o mejor, vamos a responder inquietudes y preguntas que ustedes tengan sobre los temas del despertar, que claramente tocamos acá. Ustedes, los oyentes fieles, quienes siguen en este camino de investigación, de búsqueda, de despertar, de esta conciencia que intenta levantarse para generar a través de ella un nuevo día. Bienvenidos todos. Ya saben que pueden participar dejándonos sus preguntas e inquietudes a través de nuestro WhatsApp, +57 si están en otro país, +57 304-361-5881. Estaremos leyendo sus inquietudes, sus preguntas, y con base a la información que hemos recopilado, intentaremos, ese término es muy importante, responder esa inquietud, o por lo menos dar algún tipo de herramienta que le sirva a usted para, digamos, disipar esa duda, esa inquietud o esa pregunta. Así que el programa y este podcast en el día de hoy depende mucho de ustedes, de la interacción que hagan o realicen con nosotros para, digamos, darle carnecita, darle contenido a este podcast en vivo en el día de hoy. No sientan ningún temor o pena de hacer la pregunta, porque resulta que a veces tenemos inquietudes y preguntas y consideramos que son bobas o tontas o ridículas y nos quedamos callados. Este espacio de los podcasts se ha abierto precisamente para eso. Recibimos información constantemente en el camino de la búsqueda, pero ¿cuánta de ella nos está sirviendo? ¿Cuánta de ella la estamos comprendiendo? ¿Cuánta de ella podemos aplicarla, no? Entonces, analizando esto, dijimos, bueno, es necesario ir haciendo un proceso como de retroalimentación entre el mensaje que se entrega y cómo se está recibiendo el mensaje, y esto se puede calibrar a partir de, bueno, las preguntas, inquietudes que ustedes como receptores de todos estos contenidos, pues, puedan realizar. De hecho, nos saluda Lucía Cano. Lucía Cano dice, qué bueno, me gustaría saber qué hacer o qué esperar si soy fiel a mi pareja y mi pareja no es fiel. No tengo por qué recibir estas energías de mi cónyuge. Feliz día, muchas gracias. Bueno, esta es una pregunta recurrente. La hemos escuchado anteriormente otras personas, sobre todo mujeres, en las que dicen, bueno, están en este camino del despertar, se han preocupado por, digamos, caminar en un proceso de limpieza en su primer chakra, su primer logo sol, pero encuentran un escollo, por decirlo así, entre comillas escollo, y es que su esposo, su pareja, no es infiel. Entonces, bueno, ya se descubre que las energías que se comparten en la sexualidad con una tercera persona se trae, por supuesto, como energía y memoria a la habitual pareja. ¿Qué hacer? ¿Qué hacer? No tengo por qué recibir estas energías de mi cónyuge. Feliz día. Bueno, hay dos caminos. Yo diría que hay dos caminos en este sentido. El primero, y diría yo que el más obvio, el que cualquier persona diría, bueno, yo no sería capaz de volver a tener relaciones sexuales con mi pareja luego de saber, de conocer las implicaciones energéticas que esto tiene, lo que no, sin duda alguna, no me puede favorecer en mi propósito de transformación, de limpieza interior. Entonces, una persona que me ensucie no sería lo que yo necesito en este momento. Y allí vendría, como consecuencia, la ruptura, por lo menos del compartir con esa pareja. Cuando esto ocurre, porque he visto los casos, Lucía, una persona muy cercana, le sentía también esta misma inquietud, y su decisión fue esa. Su decisión fue cortar
digamos, los espacios de compartir la energía sexual con su pareja. Claramente y evidentemente, pues la pareja de esta persona se enojó porque pues ya según la tradición no estaba cumpliendo la mujer con su deber. Más tarde esto rompió ese matrimonio, ¿verdad? Rompió ese matrimonio y lo que luego pude descubrir es que pues la señora no estaba muy contenta con haber perdido a su pareja. Es decir, su matrimonio de toda la vida se vio truncada por la decisión de ella de no compartir más sexualmente con su pareja. El señor se buscó otra y se acabó todo. Pero queda el dolor, o quedó el dolor en ella, de haber perdido su matrimonio, de haber perdido su pareja. Esa es una, ¿no? Entonces, para que esta mi primera funcione, pues debe ser que haya mucha claridad en esa mujer o en ese hombre, de que no hay un sentimiento que realmente los una, de que no hay un sentimiento sumamente fortalecido o suficiente para que exista una, digamos, una necesidad de seguir compartiendo. Si este es el caso y se descubre todo lo que hay detrás de la sexualidad, pues en una conversación honesta y sensata entre la pareja podrían tomarse decisiones que solamente entre ellos pues sabrán cuál es la mejor. Pero cuando hay un sentimiento que une, es decir, que a pesar de que la pareja no tenga esa limpieza, vamos a llamarle así, a la hora de la sexualidad, el amor que se siente por esa pareja puede, escucha bien, Lucía, y todos y todas que tengan esta pregunta, se puede trabajar para educar, para reeducar, para ayudar a ver la sexualidad de una manera diferente. Ahora, si la pareja es infiel, que es el caso de Lucía, dice que su pareja no es fiel, es decir, que pica aquí, pica allá, pica acá, pues aquí hay que poner un tate quieto, sin duda alguna, ¿no? Y explicar de una manera no tan profunda como lo puede tener claro ya cualquier persona que maneja esta información, ya que la pareja pues de pronto no la tenga, pero sí darle a entender que ese tipo de energías o de personas que se suman a una relación no permiten consolidar realmente una unión. Y si esa persona realmente te quiere, sin duda alguna podrá haber, digamos, un espacio en el que se pueda debatir, discutir, reflexionar sobre la mejor manera de llevar esa relación. Cuando hay amor en ambos, todo sería posible. Cuando hay amor en ambos, por supuesto. Cuando no hay amor, así la persona sea fiel, muy difícil se puede sostener una relación por todas las dificultades que a diario se viven en la convivencia, ¿verdad? Pero como estamos hablando es del tema sexual, evidentemente la persona que aprende y conoce cómo se maneja la sexualidad quisiera vivirla sanamente. Yo creo que si hay amor, se puede explicar, se puede compartir con mucha paciencia lo que se quiere. No caer en el error de tratar de utilizar términos del despertar y logosoles y la cosa, porque ahí puede haber un rechazo. Es hablarlo de manera sencilla, de manera natural, de manera con los términos cotidianos. Y vaya que sí hay términos para expresarse y darse a conocer o darse a entender en lo que se quiere. Pero cuando hay amor, creo que ese es posible. Es posible, además, porque la infidelidad genera, aparte de la sexualidad, muchos problemas. Muchos problemas. No hay tranquilidad, no hay paz en una relación bajo esta condición. Entonces, creo que en un diálogo honesto, sincero entre las partes, se puede comenzar a resolver esta situación. Y de no ser así, es decir, de no existir esa unión fundamentada en el amor, vaya que ahí sí las decisiones serán más fuertes, ¿no? Serán más radicales. Hay quienes terminan o deciden compartir espacio, pero no cuerpos, ¿verdad? Hay muchos casos en los que se ve esto, porque pues ya no hay una comprensión, no hay una necesidad de ambas personas, incluso bajo esa forma viven bien. Pero aquí se necesita mucho diálogo.
sobre todo diálogo y escucharse para que se pueda encontrar solución a esta problemática que comparte Lucía Cano. Gracias, Lucía, por tu interacción, por colocarnos esta inquietud, esta pregunta y poder desarrollar así este podcast de este sábado. Estamos en vivo. Saludamos a Jesús Mancipe, que nos dice: buenos días, aunque me había olvidado, gracias a la tecnología estoy presente. Ya saben que el tema de hoy es preguntas y respuestas sobre temas del despertar. Ustedes son los que le darán a este podcast de hoy el sentido o la carnecita que vamos a desarrollar. También saludamos a Ivón, que está en España. Hola, el Creador te bendiga. Desde que lo anunciaste para los sábados no he podido escucharlo. Siempre me sale, no puedo acceder y no sé qué otra manera. Bueno, la otra es la app de RCPC, pero para eso necesitas un móvil Android. Ahora, como todo el mundo anda con iPhone, ese es el tema, ¿no? Eva desde México dice: hola, Neil, saludos desde Oaxaca, gracias por estar hoy en el podcast, con el podcast. También nos saluda Vanessa Ross. Bueno, vayan dejando sus preguntas. Si no hay preguntas, no hay de qué hablar, ¿verdad? No tendría carnecita de conocimiento hoy el podcast. Sin embargo, ayer me hicieron una pregunta que la voy a desarrollar en este podcast mientras llegan sus preguntas. O bueno, si no de pronto llega ninguna, pues podría desarrollarlo con la pregunta de ayer que me pareció importante. Esa pregunta que me hicieron ayer en el noticiero Visión Noticiosa me pareció importante. Y bueno, por temas de espacio y de contenido no se puede desarrollar lo suficiente en el noticiero, pero sí se puede desarrollar en este podcast. La pregunta estuvo relacionada con las personas que se salvan. Sí. Hemos compartido con ustedes el conocimiento anunciado por mensajeros de las estrellas, en los que nos dicen que vivimos en un proceso de días de creación, o como también se le conoce a la misma información como pasos o impulsos motores. Esto quiere decir que la humanidad atraviesa un proceso de ascenso a través de unas escalas de evolución y de ascenso. Son 7 y en este momento la humanidad se encuentra viviendo la segunda estación, la segunda etapa, el segundo paso, el segundo día. Y se anuncia en la misma información o la interpretación que se da de la misma que estamos invitados a pasar al tercer paso, al tercer escalón, al tercer día. Y asociado a ese anuncio está la advertencia que solo pasarán algunos, que solo pasarán algunos. Y claramente cuando eso se anuncia surgen preguntas que vendrían cayendo de perla en este podcast de hoy. ¿Quiénes pasan y quiénes no? ¿Quiénes son los que estarían listos para vivir en ese nuevo espacio-tiempo que se denomina tercer paso motor con sus impulsos, por supuesto, o tercer día de creación, o tercer escalón, o tercer estado de ascenso y de evolución humana? Y surgen alrededor de esta pregunta los temores del buscador. ¿Será entonces que yo tengo la talla, amigos oyentes, para pasar? ¿Cuál es la talla que se me exige para pasar? ¿Cuáles son las condiciones que se me exigen para pasar al tercer día? Son las cosas y las preguntas que uno dice, bueno, ¿cómo será esta cosa? Y evidentemente creo que esto es claro que lo analicemos y que tratemos de buscar respuestas en el mismo conocimiento. Aquí me saluda Silvana desde España y dice que pues quiere que le comparta la app. Claro que sí, vamos a compartirle la aplicación móvil para Android. Sí, instala. Esto es para Android. Voy a escribirle aquí. T
Sí, aquí estoy escribiendo, aquí estoy con ustedes, solo que estoy escribiendo. Muy bien, ahí está. Entonces les decía que esa pregunta es clave, no es, es tonto hacérsela, yo diría que es muy importante hacérsela. ¿Quiénes pasan y quiénes no? Entonces, ¿cómo nos respondemos a esto? Miren que el término que se utiliza en la pregunta, que surge luego del planteamiento de que estamos en un segundo día y vamos a un tercero, entonces, ¿cómo hago para pasar? ¿Cómo hacemos para pasar? ¿Quiénes pasarán? ¿Quiénes se quedarán? Lo primero que hay que corregir en la apreciación es pasar. ¿Quiénes pasarán? Porque si ustedes analizan el término pasarán, significa como que hay una puerta, como que hay un portal imaginario en el que de un lado están las personas de este segundo tiempo, de este segundo día, y del otro lado nos espera el tercer día. Y habría como en ese portal un vigilante asegurándose de que solamente puedan pasar los merecedores hacia ese tercer espacio. Y lo primero que hay que decir es que no hay ninguna puerta que restrinja o que sea abierta para unos o para otros. Pero, ¿por qué no hay una puerta? Porque el tercer día de creación no es un tiempo que empieza, como cuando empieza, y aprovechando que empezamos un nuevo año, sucede cada 365 días. Es decir, para compararlo, el 31 de diciembre, todos en la humanidad tenemos la costumbre de esperar el nuevo año. Entonces, apenas son las 12 de la noche, pues asumimos que entramos al siguiente año 2025. En estos días entramos, y entramos todos. Ahí sí, en la comparación no habría ninguna restricción para entrar, solamente estar en el planeta Tierra pues me hace merecedor de pasar al siguiente año. El tercer día de creación no es un nuevo tiempo. Escuchen bien eso. El tercer día de creación no es un nuevo tiempo que empieza un día o que empiece en algún momento y que después de ese momento solo los capacitados entrarán. Primera aclaración, no es un nuevo tiempo. No es un nuevo tiempo, es decir, no podemos decir que el tercer día empiece tal fecha, es decir, tal día de tal mes de tal año. No, porque no es un tiempo como podemos percibirlo, amigos oyentes, en este sentido. Así que en eso vamos comprendiendo. Entonces, de allí surge lo otro. Entonces, ¿qué es el tercer día de creación? El tercer día de creación, si no es un tiempo, ¿qué es? Muy bien, la respuesta es sencilla. Los días de creación son estados espirituales que funcionan de manera independiente e individual en cada uno de los seres humanos. Son estados espirituales que cada ser humano vive. Y como vivimos en conjunto, evidentemente vive toda la humanidad. Son estados espirituales, no tiempos en el que vamos a entrar y que vamos a alejarnos, no. Como si sucede con el día, ¿no? El día está marcado por también un reloj donde si llega a las 12 se acabó el día y 12 de la medianoche, ¿no? Y al ser las 12 ya es un nuevo día. No es tiempo, son estados interiores del espíritu humano. Porque debemos recordar que los 7 días de creación o 7 pasos motores e impulsos gestores están hablando de el ascenso del espíritu humano. Esto clarifica entonces que no es un tiempo que se empieza, sino un estado espiritual
al que cada uno se adentra. Y lo va caminando, lo va, digamos, atravesando a través de impulsos espirituales. Bien, entonces, primero que todo, no podemos verlo de que quién pasa, porque no se está entrando a un tiempo nuevo. Entonces, hay una clarificación inmediata ante la duda, ¿no? ¿Quién pasa y quién no? No se trata de pasar o no. Es decir, si sería, ¿quién desarrolla su estado espiritual interno, que es como se denomina o se espera para el tercer día? Bueno, y uno dice, ¿y cuál es esa condición que mi espíritu presenta para lograr eso? El momento en que estamos viviendo es un día, es un momento de donde la razón condiciona bravamente nuestras vidas. Es la condición del segundo día de creación. Y dentro de eso también tenemos que hablar de que estamos condicionados fuertemente por la razón emotiva. Estamos condicionados también por la creencia que está, digamos, dirigida a través de las cosas que creemos valiosas, que hemos grabado profundamente como valiosas, a través de nuestro sentido y nuestro pensamiento. Y se derivan a través de ellas emociones que asociamos a aquellas cosas que anhelamos en nuestra razón, que es la forma en que organizamos el pensar. Hay creencia, somos creyentes, no hay suficiente información o no cosechamos suficiente información en nuestro interno, y eso nos lleva a la postura, a la condición de creer, porque cuando no hay información, solo hay que creer. Cuando ya entra la información, al razonar la información, al comprender la información, ya se deja de creer y comienza a suceder la comprensión y la certeza. Y cuando eso ocurre, se va dejando un tanto de lado, y todo esto es a nivel interno, la condición de creyente, y nos adentramos en una condición de lógica intelectiva. Vamos muriendo a situaciones emocionales que nos atrasan, las comprendemos, las dejamos atrás y nos adentramos a situaciones y respuestas de vida que nos den paz, que nos den tranquilidad. Ya dejaremos de estar en los afanes y en el llanto y desesperación de aquellas situaciones que sin comprender nos ahogan, porque estamos en ese día de la vida razonada. Pero la información, y ahí es donde se justifica el por qué buscamos, porque cuando buscamos, buscamos esa información. Esa información busca madurar nuestro pensamiento, busca que entre la suficiente lógica, la suficiente información, los suficientes elementos claves que nos hagan hacer clic y comprender qué es lo que nos pasa, qué es lo que estamos viviendo internamente y como humanidad. Esa paz que se va logrando a través de la comprensión, por la adquisición de conocimiento, nos va elevando espiritualmente. Y aquí es donde ya hay respuesta en que realmente adquiero una altura espiritual diferente. Y no es que entre a algún lugar o entre en algún tiempo. No. Es cuando el ser humano avanza. Y el avance no está determinado por una fecha. No, es que el 21 de diciembre del 2012 es que se abre el tercer día de creación. Eso es falso. Eso no funciona así. O decir, a partir del año 2026 se inicia el tercer día de creación. Falso. Eso es falso. Y cuando se entiende la falsedad de esa aseveración, inmediatamente se caen alrededor de nosotros y nosotras, planteamientos que lo que buscan es controlar. Saludo a Nora, buenos días, estoy escuchando. Saludamos también Leti García, hola, buenos días, en sintonía, saludos. También saludamos a Víctor Solano. No hay ninguna pregunta, están escuchando la respuesta que estoy dando, una pregunta que hicieron ayer. ¿Bien? Y continúo. Entonces, son estados espirituales que debemos y queremos
por necesidad estrictamente interior lograr. Entonces miren esto. Esta sería la explicación de por qué un tercer día o un impulso o un segundo día no tiene nada que ver con tiempos de calendario, sino con condiciones espirituales internas individuales. Puede llegar la condición en la que la mayoría de los seres humanos hoy estén en el segundo día, segundo paso, como le quieran llamar. Hablemosle del segundo día para que sea más sencillo. Y cada día tiene impulsos espirituales. Y podemos estar cada uno en un impulso diferente, en el mismo día, en el mismo tiempo, en el mismo espacio. Es decir, yo puedo decir que estoy en el impulso de la creencia aún, pero ya conviviendo conmigo en la misma casa, incluso puede estar alguien en un impulso superior al mío. Es decir, alguien puede estar en el impulso de la búsqueda, que de los 6 del segundo día, este es de los 7 que tiene cada día, este sería el 6º, el impulso de la investigación, de la búsqueda. Y estás compartiendo vida con alguien que está en un impulso inferior, el 5º, que se caracteriza por la creencia. Cree en el pastor o cree en el ¿cómo se llama esto? En el equipo de fútbol, está en el fanatismo o está endurecido bastante en la creencia de lo material, en fin, todo eso. Esto es un impulso espiritual que alguien tiene y que puede estar compartiendo espacio con otro que está en un impulso diferente. Puede ser más arribita o más abajito. Esto que estoy explicando hace que entendamos que no son puertas que se abren para unos y se cierran para otros. Podemos estar, atención, algunos logrando las características espirituales que marcan lo que llamamos el tercer día, conviviendo con alguien en el mismo espacio, en la misma casa, o en la misma ciudad, o en el mismo continente, que está aún en el segundo día. Solo que yo, por mi propia condición de memoria espiritual, he caminado a un paso más rápido, para decirlo así, interpretando que es como que estuviéramos caminando por una escalera, nada más. Yo llevo un paso más rapidito, y digo rapidito para no decir más rápido, porque aquí entonces entra el ego, ¿no? Ay, yo camino más rápido, tú no. Más rapidito, un tris más rapidito. Así, el tercer día, por eso el término de pronto no ayuda, no es un espacio-tiempo al que hay una puerta y solo pasan unos del otro lado. No, no funciona así. Es un estado espiritual que puede estar viviendo una persona ya, sea en el tercer día, con su primer impulso o su segundo impulso, o unos impulsos atrás, en el segundo día, 7º impulso, o 6º impulso, o 5º impulso. Entonces, es evidente que al no existir una puerta, se cae el quién pasa y el quién no. No. Aquí lo que hay es una invitación a todos los seres humanos a caminar. Y en la decisión personal, cada uno dirá, o cada uno mostrará, querer caminar o no querer caminar. Eso es individual. Y nadie te va a castigar por la rapidez o no de tu camino, o de tu paso, o de tu ritmo. Ahora, eso es al nivel individual. Pero al nivel planetario, el planeta en el que vivimos también tiene sus eras. Ya no serían días de creación o impulsos gestores, sino eras. Él, nuestro planeta, o ella, nuestra madre tierra, como bien queramos llamarle, tiene su propio espíritu y está avanzando. Él también avanza, ella también avanza. Y en estos momentos, ella, el planeta, la madre naturaleza,
está viviendo un proceso también de cambio y transformación, que es el que podemos interpretar como el cambio climático y todo aquello. Son tiempos y momentos que el planeta Tierra está viviendo para seguir su proceso de avance. Los procesos de avance del planeta Tierra están ligados de cambios estructurales en el mismo. Es decir, los elementos que son los que están, los que constituyen nuestra naturaleza, se mueven, buscan nuevas formas, nuevas, no quiero decir dimensiones, porque ya nos vamos a otras cosas, quieren reacomodarse, por decirlo así. El reacomodo del planeta busca nuevo equilibrio, un equilibrio en el que nosotros incluso hemos ayudado a que se quiebre. Ese equilibrio lo encuentra el planeta a través de sus movimientos en los elementos. Entonces, hay lluvias intensas, hay terremotos, hay huracanes, que es lo que estamos viendo. Y eso es un proceso progresivo, no es abrupto, porque el planeta Tierra no está para matarnos. Él lo viene haciendo de a poco, de a poco, de a poco. Y esto, amigos del podcast, va impulsando con esos cambios el despertar. Llamamos al despertar a lo que espiritualmente ocurre para que sigamos caminando en los impulsos espirituales internos. Ese es el despertar. Pasar de un impulso anterior a uno superior. Entonces, el propio movimiento de los elementos y el planeta invita a que hagamos ese cambio. Y nos preguntamos, ¿cómo hace el planeta para hacerlo? Bueno, ustedes han visto que han ocurrido desastres naturales fuertes. Recuerdo uno este año en Valencia, ¿sí? En Valencia, en España, una región cercana al centro de Valencia se inundó. O, por ejemplo, las lluvias intensas hacen, por ejemplo, que personas que iban en las laderas de las montañas se vean afectadas porque la montaña se viene abajo. Porque de alguna manera, pues, hemos quitado los árboles que hacen que la constitución de la montaña se mantenga sólida, pero al quitarlos, pues, se viene la montaña. El terreno se vuelve débil con el agua y se viene. O los huracanes, cuando vemos que las redes eléctricas se caen y al caer se quedamos sin energía o se producen cortocircuitos. Cuando comenzamos a vivir las consecuencias, escuchen bien, de los cambios del planeta, eso nos hace reflexionar. Como humanidad, unos a unos más que a otros, porque también este es un proceso individual. Hay quienes dicen, no, eso es natural, y no aprovechan la reflexión que hay o que debe haber en torno a esos cambios que está presentando el planeta. Entonces, ahí es donde decimos, hay gente que puede decir, estamos desconectados de la naturaleza, estamos haciendo daño a la naturaleza, estamos construyendo como no debemos construir. Es que los ríos los estamos ensuciando, estamos dañando su cauce. Esas reflexiones surgen del dolor que sentimos por nuestra desconexión con los elementos. Y ya eso, ese nuevo pensamiento, es despertar, es avance. Entonces, miren, no es que la naturaleza castigue, como habitualmente se utiliza lo que pasa para incluso generar miedo y temor, sino que la misma relación que tenemos con ella y ella con nosotros nos hace reflexionar que estamos llevando las cosas de una manera no en la dirección que deberíamos. El darnos cuenta de eso es avance. Por ejemplo, sigo con el tema de Valencia. Si hubo algo muy llamativo en lo que pasó en Valencia, fue la solidaridad
de mucha gente en Valencia en disponerse a ayudar en las regiones donde hubo la inundación. ¿Eso qué habla? De que independientemente de nuestra condición social, podemos ayudarnos, nos unimos. Y seguramente la gente que participó en eso, un valenciano que fue y ayudó, esa persona con esa experiencia, seguramente quedó marcado para su vida. Seguramente logró comprender que, hombre, qué bueno se siente esto. Y ya esa persona elevó su espíritu por una situación que se presentó en la naturaleza. Elevó su espíritu. Comprendió, no porque leyó un libro, sino que comprendió al ir a ayudar, al dar la mano, al ayudar a barrer, al ayudar a limpiar, al ayudar a comprar, ayudó, comprendió el valor de la unidad. Esa persona de ahí en adelante ya tiene una condición de espíritu diferente por la vivencia. ¿Qué lo desarrolló? Un movimiento de la naturaleza. Por eso es importante comprender el por qué se mueve la naturaleza, pues si no caer solo en que esto es por una geoingeniería, como le llaman en la teoría de conspiración, de que esto no es natural, sino que lo están provocando las potencias. Al solamente verlo así, pues estamos perdiéndonos de conectarnos con los movimientos que naturalmente está dando el planeta y el mensaje que podemos recibir de eso. ¿Bien? Entonces, no se salva nadie ni entra nadie. Asumen la condición espiritual, interna espiritual, aquellos que por ascenso, por su paso, la encuentren. Y aquellos que en ese paso no logren conectarse con los nuevos momentos, las nuevas situaciones que el planeta nos está presentando, pues perece. Perece en el sentido de que la misma desconexión lo aísla, no lo pone en la nueva onda, pero por decisión propia, no porque alguien o algo lo detenga. Eso no existe en la creación. La creación, para nosotros además, es bastante, digamos, amorosa, porque no debemos olvidar, y escuchen bien esta parte, la razón de ser de los días de creación o de los pasos motores, impulsos gestores. ¿Por qué los humanos vivimos en este diseño? ¿Por qué vivimos dentro de 7 días, 7 pasos y sus impulsos? ¿Por qué nos pusieron allí? Nos pusieron porque nosotros no decidimos eso, ¿verdad? Nosotros nacemos, nos desarrollamos en una encarnación, morimos, nacemos nuevamente en otra encarnación y morimos, y así durante 7 espacios de tiempo. Y cada espacio de tiempo son miles y miles y miles de años. ¿Por qué? No hay que olvidar que nosotros somos descendientes, la humanidad Adán es descendiente del caos. Eso no se puede olvidar. Luego de lo ocurrido en una humanidad antes que la nuestra, en otros planetas, se produjo un caos que se interpreta como la creación, el pensamiento y emociones que se alejaron de los principios reales del universo, del espíritu del universo. Y ahí se produjo el caos. Y de allí surgieron humanidades, y una de esas fue el Adán, que fue recuperado y plantado en mundos como este, para que atravesase los 7 pasos motores e impulsos gestores, para limpiar lo que internamente es parecido al caos. Lo explico de otra manera. A nuestra llegada al planeta Tierra no éramos perfectos porque ya éramos descendientes del caos. No éramos perfectos. Comienza un proceso de avance. Y a eso agréguele que ya en el segundo tiempo, llegaron unos invasores de las estrellas con intenciones negativas para manipularnos. Entonces, desde antes, ya en nuestra llegada, no teníamos esa perfección que íbamos a lograr en 7 pasos. Sin duda alguna vamos a lograr en 7 pasos. Y
segundo elemento que no se nos puede olvidar es la caída de los seres malignos. Como ayer hablamos en el programa Descubriendo el Espíritu, el enemigo invisible. Entonces, esta condición hace que la humanidad necesite limpiarse. Y la lavadora, voy a utilizar el término, la lavadora para limpiarse de la imperfección heredada del caos y de las malas mañas que nos enseñó la otra fuerza, su caída acá, son los siete pasos motores. Son los siete días de creación y sus impulsos. Esa es la lavadora. Esa es la lavadora. Ese es el plan que diseñaron las jerarquías más altas de la creación para que las humanidades, después del caos, se lavaran, se limpiaran, ascendieran. No pensaron en destruirnos, porque pudieron haber hecho. Oiga, destruyan todo lo que surgió después del caos, destruyanlo. No, no lo hicieron. Vamos a crear un plan para limpiar, vamos a lavar, vamos a meterlos en una lavadora, dijo alguien por allá. Y esa lavadora tiene siete ciclos. Lavado número uno, lavado número dos, lavado número tres, número cuatro, hasta el lavado número siete. Y cuando ya se acaba el lavado número siete, esos cuerpos quedan limpios y emblanquecidos y sin parecerse a la negritud que heredaron de la... o del caos. Entonces, ¿cómo es que ustedes escuchan religiones, grupos, sectas decir que van a haber castigos a la humanidad si la humanidad lo que está haciendo es atendida? La humanidad está siendo auxiliada, atendida, ayudada, y la van a cortar. No es lógico, no es razonable, no es inteligente. Ahora, otra cosa es que en ese albedrío que tiene cada uno de los espíritus que viven en este planeta, decida no querer lavarse, no querer limpiarse, negarse al ascenso, elegir, digamos, su similitud al caos, potenciarla, se enamora de ese caos, se enamora de las enseñanzas de la fuerza oscura que cayó. Otra cosa es que alguien en particular anhele más eso. Para ellos, para quienes elijan que no quieren pasar por la limpieza, si no quieren estar ennegrecidos, sucios, esa es su elección. Claramente, y se entiende con lógica, que la lavadora no es para ellos. ¿Sí? Los siete días de creación lo están rechazando, no quieren avanzar. Quieren la negritud heredada desde Sofía y quieren la negritud que les enseñó la fuerza oscura. Esos son los que matan, son los asesinos, son los desgraciados, son los peores de los peores de los peores. No estoy hablando de usted que me escucha. Usted no tiene nada que ver con esa gente. Usted es un ser humano con errores, con problemas, con cositas que no están bien. Pero usted está en la lavadora, usted no está renunciando a la lavadora. Pero los más perversos que reniegan de su luz están rechazando la lavadora de los siete días de creación. Estos, según el mensaje que compartieron los pleyadinos Enrique Castillo, dicen que al rechazar por sus obras la lavadora, los siete días de creación, los sacan de aquí y los envían a un mundo que es el número 13 de nuestro sistema solar. Un planeta cárcel. Ese es el verdadero planeta cárcel, no el nuestro. Este no es un planeta cárcel. El verdadero planeta cárcel, por llamarlo así, o el planeta infierno, es el número 13. Allá van los que están rechazando lavarse, limpiarse, por sus obras, por su elección, no por castigo. Ellos lo eligieron. ¿Sí ve que no hay castigo ni premio? Elección, selección que yo mismo determino. Entonces, como estoy rechazando el espacio en que se me promueve limpiarme, se me envía a un espacio donde yo tenga que aprender del dolor de mi decisión. Bueno, yo no quiero ser uno de esos, pero sí hay muchos que tienen que ir a esos lugares y espacios. Y allí vivirán, no sé cómo, porque pues,

0: los envía nuevamente aquí después de haber purgado sus penas, o los envían a otro lugar. Bueno, ahí no hay respuesta a partir de la información, solo suposiciones nuestras, no que se van para otro planeta, no que se vienen para acá. Pero, como estamos hablando es de nosotros, a usted no lo van a cortar ni le van a negar su proceso de ascenso, porque usted está aquí para que ascienda. ¿Lo comprendemos? No es lógico que te den la oportunidad en la lavadora de los siete pasos gestores y luego te quieran quitar de ella, porque pues todavía eres iracundo, porque todavía eres envidioso, o porque todavía tienes malas mañas, ¿no? La lavadora de los siete días creación es para que todo eso se acabe. Así que todos avanzaremos. Ahora, habrá momentos en que por la ley de causa y efecto no nos encarnarán inmediatamente. No nos encarnarán inmediatamente porque tenemos que vivir incluso en este propio planeta, ya no en el planeta 13. En este propio planeta tendremos que vivir en algunas dimensiones que algunos le llaman el Amenti, otros le llaman la cueva de los pestilentes. Ahí se van clasificando los espíritus al desencarnar y allí se decide por la ley de causa y efecto a través de los maestros de conciencia qué tan rápido y dónde deben encarnar. Pero todos seguiremos encarnando, porque todos los espíritus que no renieguen de esta lavadora llamada siete días de creación, que es lo que estoy... Esto de lavadora es simplemente para hacerme entender, no es que se llame así la lavadora, ¿no? Los que no renieguen de la lavadora continuarán. ¿Y cómo se reniega? Con las acciones. Los que se pervierten demasiado, los que se convierten en asesinos, esos asesinos en serie, esos que han llenado de hambre y de miseria la humanidad, esos entes, casi que ya entes, humanos que se convierten en entes de la oscuridad, esos no podrán seguir porque pues ellos están diciendo, yo no quiero esa lavadora, yo quiero es la maldad. Ah, bueno, usted quiere la maldad, listo. No puede estar aquí en esta lavadora junto a sus hermanos que sí quieren estar. Vamos a mandarlo para un planeta 13 para que allá usted, ya no lo ponemos en una lavadora, sino en un asador, para que vea usted qué es lo bueno. Edwin Castaño dice, aquí estoy, saludamos a Edwin, también saludamos a Connie desde Cali, estoy escuchando, gracias Neil. También saludamos a Lili Montes, que nos deja su pregunta. Vamos a escucharla.
1: Hola, Neil, ¿qué tal? Buen día y amigos oyentes. Muy buena explicación que estás dando acerca de esa pregunta que te hicieron. Yo quisiera complementar con otra pregunta. No sé si recuerdes, Neil, que hace un tiempo yo te la hice, porque esto se ve mucho, pero un tiempo yo te la hice, porque esto se ve mucho, pero mucho en los grupos. No hay un fanatismo profético y la gente se llena de mucho temor, de mucha angustia. Acá la pregunta es en relación también con lo que tú estás comentando, pero tiene que ver en específico con que, digamos, con lo que se marca en las profecías, ¿no? Acerca de la marca de la bestia. Es un tema que, pues, que causa mucho, cierto miedo en muchas personas. Creen que, el estar marcados más adelante, ¿verdad? Pues con los acontecimientos que estamos viendo, con la tecnología, con todo lo digital, con todo lo que se está implementando, pues eso causa mucho temor. Entonces, sin embargo, pues se van a la parte, digamos, material de lo que es la marca de la bestia, sin importar o tomar en cuenta lo que más bien está haciendo referencia, como así lo dice Apocalipsis, es en cuanto a pues a ser marcados, digamos, en nuestra parte mental, en nuestro sentir, y quisiera yo retomar esa pregunta, Neil, para que muchas personas que te están escuchando quizá de pronto no se animen a hacer la pregunta. Bueno, pues aquí yo también la puedo compartir y ojalá que también esto puedas comentarlo para dar respuesta a esas

0: inquietudes. ¿Sale? Gracias.
1: Gracias, Lili, por la pregunta, y una muy buena pregunta, incluso va muy, muy acorde a lo que estamos analizando, de la pregunta que me hicieron ayer, sobre quién se salva y quién no. Y dentro de ese tema de la salvación y el tema de la condenación, evidentemente está la profecía. Digo la profecía mal interpretada, porque la profecía no advierte nada de eso. Y es la marca de la bestia, ¿no? La bestia y su marca. Y esto viene incluso desde las interpretaciones religiosas, ¿no? Si usted escucha muy bien los grupos religiosos, se dará cuenta que ellos hablan de la marca que se le pondrá a los seres humanos para que, bueno, tal, todo el cuento. ¿Qué es esto? La marca de la bestia es, digamos, tenemos que entenderla en dos dimensiones. La física y la mental espiritual. La física habla de dispositivos que se utilizarán para controlar a las personas. Nadie podrá comprar ni vender a menos que tenga la marca. El sistema de control que promete el futuro nuevo orden mundial, porque cada nuevo orden mundial afina más sus garras para controlar. Y ojo, que esto siempre lo advierto para no creer que no vivimos en un orden mundial. Vivimos en un orden mundial que hay control. Solo que el próximo tendrá más control, mucho más control, porque la tecnología le permitirá generar control. Esto tiene que ver con dispositivos. La marca de la bestia no es una sola cosa, es un conjunto de determinaciones digitales, electrónicas, que hagan o que permitan que usted como ciudadano esté controlado, esté monitoreado diariamente, que sepan que compró, que no compró, que ya está pasando, ¿no? Que para que pueda comprar tenga que tener este registro, que para que pueda cobrar tiene que tener este registro, que para que pueda acceder tiene que pasar por esta cámara o esta situación de la detección a través del iris, bueno, en fin, es control. Me gustaría que quede claridad que la famosa marca de la bestia, que no deja de el mismo término, el solo término, no deja de generar esa, de llevar eso a otros ámbitos, ¿no? Ámbitos extraños, metafísicos y todo. La marca de la bestia es control. Véalo así, control. El hecho de, por ejemplo, que hoy usted no pueda comprar algo en un supermercado que no tenga un código de barra, eso es control. Eso es parte de lo que se llama marca de la bestia. Bestia, marca, o como código, o como elemento tecnológico de un sistema. Esa es la marca de la bestia, en lo físico. Ahora se le ha agregado eso de que te van a poner algo para controlar tus pensamientos. Yo no creo eso. ¿Por qué? Porque los pensamientos ya se implantaron hace mucho tiempo, y esa es la otra dimensión de la marca de la bestia. La otra dimensión es el mal arte para discernir que tiene esta humanidad. Es el condicionamiento mental que esta humanidad ha tenido a partir de las creencias y los paradigmas que defiende. Esa es una marca del sistema, de sus estructuras, de sus poderes. Esa es una marca. ¿Y saben qué? Esa la tiene casi todo el mundo. Casi todo el mundo tiene esa marca. Y como el pensamiento determina los comportamientos, los hábitos, y esto se guarda en memoria espiritual, pues terminamos siendo marcados en el pensamiento y nuestro espíritu se sujeta a lo que esa marca implantó. Entonces, no, que es que van a poner un dispositivo que controle tu pensamiento. Señores, ya controlan tu pensamiento. Es que es ingenuo pensar que muchas cosas que crees te las impusieron ya. Ya tú estás marcado. No es necesario ponerte un dispositivo para controlar tus emociones, porque ya las controlan. Ya las controlan todos los días, ya las están controlando. Con las redes sociales, con las informaciones que vemos en la televisión, en toda la información que consume el ser humano. Está controlado. El mal arte para discernir, para darse cuenta, es la marca del sistema. Es el sello, no, la marca del sistema. Entonces, No, que le pusieron la vacuna y ya está marcado. ¿Apenas con la vacuna estás marcado? Seguro que sí. No, porque la vacuna va a hacer que tú pienses. ¿Seguro que apenas vas a pensar como el sistema quiere que pienses con la vacuna? ¿Estás seguro? ¿O ya muchas de tus reflexiones están determinadas por la información que el sistema metió en tu cabeza? ¿Ya lo reflexionaste? Eso es lo que a veces nosotros no entendemos. El sistema ha marcado al mayor número de personas. Solo que en este orden global nuevo que viene, que se lo está peleando China y se lo está peleando Israel, pues va a ser peor. O sea, por ejemplo, el tema este de que haya una aprobación del genocidio en Gaza, eso es parte de una forma de pensamiento implantada, una creencia en torno a esto de que Jehová es el Dios de los judíos. Eso es marca. Tú no estás pensando, a ti te dijeron que eso es así y tú simplemente lo estás replicando, estás marcado. Repito entonces, ante la pregunta de Lili, la marca de la bestia o el condicionamiento del sistema, para que no suene tan apocalíptico, el acondicionamiento del sistema se presenta en dos dimensiones, una física y en otra mental y espiritual. La primera física son todos, plural, todos los elementos que desarrolle la tecnocracia, que es el sistema de control social a partir de del adelanto tecnológico, por ejemplo, la inteligencia artificial, los microchips, los códigos de barra, los sistemas en que el dinero de manera real se acabe y empiece el virtual, todos los elementos tecnológicos, plural, la marca de la bestia no es una cosa, es un conjunto de elementos tecnológicos que permitirán que haya más control a la sociedad, al ciudadano, que tenga menos espacio de rebeldizarse. Es un ser humano que necesitan sumiso. A mucha gente le gusta eso, ser sumiso. Y la otra, que es la más jodida, la otra dimensión, que es la mental espiritual, es la forma en que han condicionado el pensamiento, porque la marca dice que está en la cabeza y en la mano, dice. Dice así el código de Apocalipsis, ¿verdad? Apocalipsis 3. Alguien podrá que le pondrán una marca en la cabeza, en la frente y en la mano derecha. Pero sin darnos cuenta que la marca en la cabeza es forma de pensamiento. Los análisis, las reflexiones, bueno, reflexiones casi nada, pero las formas de razonar del ser humano, la respuesta que da ante lo que sucede, está condicionada por la información que pusieron en su cabeza, por la marca que puso el sistema en su cabeza a través de su propaganda, a través de sus medios de comunicación, a través de sus imágenes, a través de sus redes sociales, en fin. Y cuando ya el ser humano tiene en su cabeza ese conjunto de imágenes, porque así funciona el ser humano, bueno, él actuará, hará obras, que es el símbolo de la mano, obras conforme a lo que hay en la cabeza, pensamientos. Y ese es, así es que se conforma el espíritu humano. Entonces, entre más nos endurezcamos en las formas de pensamiento y acciones conforme a los propósitos del sistema, pues más adormecidos espiritualmente estaremos, menos ascenso mostraremos, menos queramos salir de los impulsos ya de estos del segundo día, como el quinto, el mismo sexto incluso, no vamos a querer salir de allí, por decisión, no por obligación, por decisión, todo esto es por decisión, no por obligación. Pero al tiempo, muchas personas rechazarán esa marca en las dos dimensiones, ¿no? La primera, en la parte física, pues evitarán estratégicamente, inteligentemente, no conectarse ni dejar que los conecte muy fácilmente los elementos que el sistema propone, los evita en lo posible, es hábil en manejarse en esos elementos de control digital, ¿verdad? Y en lo segundo, es crítico con el pensamiento, es lo suficientemente crítico para ver más allá de lo que el sistema le plantea, sin caer en la paranoia conspiranoica, como el terraplanismo, por ejemplo, que es un extremo de creer que el sistema hasta nos miente en la forma del planeta. Eso también es un error de fanatismo en el buscador. Y de eso hay que reflexionar cada uno de nosotros. ¿Qué estamos tomando con fanatismo? Ahora, el que estemos con fanatismo está hablando de la altura espiritual dentro del ascenso que tengamos. De pronto nos falta vivir ese fanatismo. De pronto nos debemos cansar de la paranoia conspiranoica. Sí, hace parte de que tengo que pasar por ahí. Pero en algún momento me agotaré, me cansaré y avanzaré. Por eso a veces cuando vemos que el uno está en la religión, que el otro está en la otra cosa, que el otro está entretenido en eso, hay que esperar que salga. Se va a aburrir. El ser humano avanza. Eso es clave. El ser humano avanza. Hay unos que ya por amor a esa maldad no querrán avanzar. Bueno, Lilo, espero que esta respuesta haya sido satisfactoria ante la necesidad de esa comprensión. Nos saluda Rebeca desde México. Buenos días, Neil, muchas gracias. Jesús Mancipe dice, sucede que el horario de trabajo laboral es de 48 horas y el resto es para descansar y es para el fin de semana. Esta costumbre de 37 años de trabajo la tengo grabada en mi mente y memoria. Entonces mi trabajo de despertar, después de 2 o 3 meses, me relajo y echo a un lado el trabajo psicológico y en ese relax comento actitudes que ya he estudiado. Pero lo comento con menos violencia y siento que esta acción me retarda y no he podido salir de esta costumbre. Es como si me gobernara y después de esta mala acción descanso. Regreso de nuevo al trabajo psicológico y así me la paso una y otra vez. Gracias, Neil. Perdona, al escribir esto he demorado hasta 20 minutos y me llevé todo el tiempo del programa y no logré escuchar bien mientras escribo. Bueno, ahí está. El importante creo que es concentrarte, Jesús. Concéntrate en lo importante, en lo urgente, ¿sí? En el aquí y en el ahora. Por ejemplo, tú lo acabas de mencionar, te dispusiste a escuchar este podcast y por escribir no lo escuchaste. Ahí priorizaste conforme una cosa, pero perdiste otra. Ese ejemplo, este simple ejemplo, pues lo tienes que llevar a tu vida diaria cuando hablas de las horas de trabajo, de la concentración que tienes allí, la decisión que tienes en qué es lo que quieres. Y ese es el trabajo, gobernar tu mente, dirigir tu mente a lo verdaderamente necesario, enfocar tus sentidos a enriquecer la mente a partir de la decisión que has tomado. Y por supuesto, aquello que sientes que no hace parte de lo que quieres realizar o ejecutar o atender, pues que se quede y espere, ¿no? Para después, para despuesito. Bueno, amigos, hemos llegado al final de este podcast en vivo, este podcast de hoy, agradeciéndoles a ustedes la compañía en estos podcast de radio en vivo de los sábados. Ya estaré compartiéndolo en los grupos para que lo puedan leer, o escuchar quienes no pudieron, y regresamos el próximo sábado. Un abrazo de corazón en los podcasts en vivo de RCPC. Chao, chao.

0: 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Un camión trajo al taller el bloque gigante de granito. El escultor empezó a trabajarlo, subió una escalera, a golpes de martillo y cincel.
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0: Entonces los niños partieron de vacaciones rumbo a las montañas o el mar. Cuando regresaron, el escultor les mostró el caballo terminado. Y uno de los niños, con ojos muy abiertos, le preguntó: ¿cómo sabías que adentro de aquella piedra había un caballo?
1: La historia del arte. Eduardo Galeano.
2: Del mediodía con 6 minutos.
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0: Muy buen día, familia RCPcista. El ciclo menstrual es un proceso natural que ocurre en las mujeres durante su etapa fértil. Este ciclo empieza con la primera regla llamada menarquía y finaliza con la menopausia. En este tiempo la mujer experimenta cambios en su cuerpo, especialmente en el útero y los ovarios de su sistema reproductor, debido a la acción de las hormonas sexuales femeninas que están preparando el cuerpo para un posible embarazo, y dura aproximadamente 28 días. En cada ciclo menstrual, el endometrio se prepara para la posible anidación de un embarazo. Si en un ciclo no se produce la anidación, el endometrio se descama para dar lugar a un nuevo ciclo, preparando al útero para un futuro embarazo. Cuando se planifica un programa de entrenamiento físico o nutricional para las mujeres, es bueno tener en cuenta el ciclo menstrual, ya que los cambios hormonales que tienen lugar a lo largo de este influyen sobre las capacidades físicas y psicológicas de cada mujer, por lo que es necesario conocer los hábitos más adecuados para cada fase. Este fue su tip saludable de su canal Visión Noticiosa.
1: 1:02 p.m. Esta es RCPC Radio, www.rcpc.co, transmitiendo desde Barranquilla, Colombia, para toda Sudamérica.

0: ¿Qué tal, amigos? Muy bienvenidos un día más, un programa más, Cuadrilátero Geopolítico, parte 4, desde el canal de Don Ariel Umpierrez, que no sé si hoy se sumará a nosotros. Lo que tenemos es, como siempre, un invitado de lujo, a don Adrián Celaya. En esta ocasión no seremos los siete samuráis, en esta ocasión solo tú y yo, de momento. Si Ariel nos incorpora, pues estaremos aquí mano a mano. Y el asunto que nos trae hoy a esta conversación es precisamente el título de tu último libro, Posmocapitalismo, que aquí precisamente lo podéis ver. Luego os diremos dónde lo podéis comprar, tanto en Amazon como en el viejo topo. Posmocapitalismo, el asalto a la razón. Don Adrián, muy bienvenido. ¿Y cómo definir posmocapitalismo? ¿Qué es esto, en primer lugar?
1: Hola, Enrique. Bueno, gracias por la invitación antes de nada. Ya sabes que yo siempre encantado de estar contigo y con tu canal. Pero bueno, vamos a entrar directamente al tema, ¿no? Bueno, posmocapitalismo es la abreviatura de capitalismo posmoderno. Y claro, ¿qué quiere decir posmoderno? Bueno, pues está, digamos que sin comprometer el conjunto del posmodernismo, que es muchas cosas, es también una corriente filosófica, es una corriente artística, ¿no? Pero digamos que estamos hablando de la vertiente sociocultural de una fase del capitalismo que en este ámbito sociocultural se ha asentado, digamos, en la manipulación o en la utilización del posmodernismo como un instrumento de manipulación social, ¿no? El posmodernismo critica las bases culturales y filosóficas del modernismo, de la sociedad occidental tradicional, e introduce algunos elementos que han sido, pues, muy utilizados por el sistema, digamos, en los últimos 40 años, y esa utilización viene de antes, pero sobre todo a partir de la Guerra Fría, pues en buena parte se basa en cuestionar la razón como el instrumento fundamental de acercamiento a la realidad, ¿no? El posmodernismo argumentaba que más importante que la razón son las emociones, los sentimientos, etcétera, pero esto es algo tremendamente útil para el que controla las emociones, los sentimientos, las imágenes, que no son otros que los medios de comunicación, ¿no? Entonces, mientras que a los ciudadanos lo que nos interesa es analizar las realidades como son, de la forma lo más cercanas posibles a la verdad, ¿no? Y nos interesa plantear soluciones desde ese punto de vista, precisamente los que tienen intereses contradictorios, que son las élites que han controlado Occidente durante las últimas décadas, les interesa evitar que analicemos la realidad tal como es. Y entonces nos llevan a un análisis de la realidad basado en las interpretaciones que nos dan ellos mismos a través de, fundamentalmente, de los medios de comunicación. Entonces, esto es algo también que se ha producido durante estos 40 años, una concentración de los medios de comunicación, la privatización de algunos medios como la televisión, etcétera, también ha sido muy importante para dejar el conjunto de la información, el conjunto del conocimiento en manos de estos, digamos, poderes corporativos fundamentalmente, que han organizado la sociedad a su gusto durante estas décadas y en este sentido, digamos, han configurado en el ámbito económico lo que hemos llamado el neoliberalismo, en el ámbito geopolítico lo que hemos llamado el atlantismo o el globalismo, y en el ámbito sociocultural, que es lo que analizamos en este libro, el posmocapitalismo, este capitalismo posmoderno, ¿no? Que se ha basado en retos sociales reales como la emancipación de la mujer, pues la defensa del medio ambiente, la protección de minorías. Ha manipulado esos retos a través de la educación, de los medios de comunicación, de la industria cultural, y los ha manipulado poniéndolos al servicio de intereses corporativos. Entonces han transformado la emancipación de la mujer en lo que nosotros llamamos posmofeminismo, feminismo posmoderno o feminismo corporativo, que ha sido lamentablemente el dominante en las últimas décadas. Han manipulado la defensa del medio ambiente a través del alarmismo climático, han manipulado la defensa de las minorías a través de, pues bueno, la construcción, reconstrucción de los movimientos LGTBI, del transactivismo en los últimos años, han manipulado los sentimientos de solidaridad entre los países, por ejemplo, a través de la explotación masiva de los trabajadores migrantes. En todas estas manipulaciones hay que han constituido, para bien o para mal, la base de nuestra sociedad y de nuestra cultura en las últimas décadas. Siempre hay objetivos corporativos de distinto tipo, ¿no? A veces económicos, a veces de control, a veces ideológicos, pero siempre hay intereses corporativos de corto o de medio o de largo plazo, ¿no? Y yo creo que esta es, si se quiere, la esencia del libro, ¿no? Es analizar cómo detrás de todos estos movimientos que siempre hemos pensado, pues más o menos ingenuamente, que respondían a retos sociales, a avances sociales o a una evolución natural de la sociedad, en realidad han sido corrientes pues inducidas constantemente y manipuladas en base a esos intereses corporativos.
0: De hecho, precisamente ahora que mencionabas, más importante los sentimientos que la razón en ese posmocapitalismo. Es lo que vemos una y otra vez. Por ejemplo, en esta, durante julio, con los incendios que fueron asolando diferentes partes de España, la emergencia climática. Y me dio por hacer algo que hacía muchos años que no hacía, y era ver la televisión para ver qué estaban diciendo. Y la verdad es que me fui extremadamente espantado, porque siendo Radio Televisión, bueno, Televisión Española, del grupo de Radio y Televisión, pues, el canal nacional, el canal bajo dirección del gobierno de turno siempre, la cuestión es que decían que esto del cambio climático, esto era innegable, que no se podía tratar, no se podía hablar, que esto era un hecho, alarma climática, emergencia climática, y no se niega. No, esto no está bajo debate. Como no piensen, solo sientan. Sentimos que hay un peligro absoluto y dices, y si nos ponemos a pensar, no, es que eres negacionista, eres malo. O sea, cualquier causa siempre la llevan por ese lado sentimental, por ese lado de lo emotivo. Y siempre, creo que en esto coincidiremos, en toda guerra cognitiva, la clave número uno es centrarse en los sentimientos, no en la razón. Entonces, claro, vas juntando lo que ves por un lado con lo que se hace por el otro y dices, hombre, lo que tenemos en este posmocapitalismo es una guerra cognitiva contra la población. No piensen, solo sientan. Sientan que hay un peligro, que hay algo que el gobierno de turno se lo va a arreglar, se lo va a facilitar, lo va a solucionar todo con las soluciones del gobierno. Pero lo más importante es que no duden. Es que no se pongan a reflexionar, no se pongan a utilizar la razón, sino esto es así, punto. Evitar, como señalabas, que analicemos la realidad tal como es y sobre todo que nos pongamos a mirar realidades de otros lugares, porque a lo mejor nos encontramos que esa metodología se va repitiendo en otros países y dices, amigos, yo creo que precisamente entendiendo ese internacionalismo también es el qué es lo que sucede en otros países para compararlo con el nuestro y decir, hombre, aquí lo que tenemos es una trama. Por ejemplo, en lo relativo de esas luchas sociales, pasarlas a manipulaciones de las causas. De hecho, fíjate, te hago la pregunta, porque claro, uno ve siglo XIX, siglo XX, las luchas obreras, derechos sociales, derechos económicos, derechos laborales, en definitiva, y cómo en este siglo XXI ya no es, venga, vamos a enfrentar, digamos, proletariado y burguesía, sino decir, vamos a llevarnos desde arriba, desde la clase económica dominante, a este proletario de la actualidad hacia causas que sean un yermo, una vía estéril, algo que distráelos, mándalos por este camino que sabemos que no va a pasar nada, el poder va a estar totalmente indemne, porque van a estar luchando por estupideces, por cosas que en un principio sí, pero luego están llevadas a un punto de sola división horizontal, división de la sociedad, enfrentamiento de la sociedad, para que esas causas se queden abajo y se queden en vía muerta. y por eso precisamente ganan los intereses corporativos, porque la población no está mirando hacia arriba, está mirando entre sí y contra de unos a otros. No sé cómo ves esto, si le ves sentido, dices, es una chorrada o está por ahí el tema.
1: Efectivamente, los objetivos son distintos en cada una de estas corrientes, pero esto que tú comentas es un objetivo recurrente, ¿no? Por ejemplo, en el caso de los movimientos migratorios, ¿no?, está claro que hay un objetivo de corto y de medio plazo evidente de disposición masiva de mano de obra barata. Entonces, el objetivo en el 95% de los casos en estos movimientos es, a corto y medio plazo, ese enriquecimiento artificial con mano de obra artificialmente barata, ¿no? Es decir, que no es en ningún caso una responsabilidad, nosotros somos decir, de las personas que emigran, sino, en primer lugar, si se quiere, de los empresarios que les contratan y se enriquecen artificialmente, indirectamente de los políticos que nos regulan ese proceso y, en último término, de esas grandes corporaciones que son las que les dicen a los políticos, lamentablemente, lo que tienen que hacer y no hacer, ¿no? No, pero efectivamente en ese caso, y esto es algo que estaba detectado ya desde el siglo XIX, ¿no? Es decir, que estos movimientos migratorios a territorios industriales siempre tienen ese primer objetivo de disposición masiva de mano de obra barata y un segundo objetivo de división social, ¿eh? En fin, se consigue que a medio plazo, pues los trabajadores, en lugar de mirar, enfrentarse o organizarse frente al que tiene el poder, se empiezan a pelear entre ellos, ¿no? Esto incluso el propio Marx lo describía repetidamente, haciendo referencia a la propia Inglaterra, decía cómo los mismos empresarios que traían mano de obra irlandesa, que les resultaba mucho más barata, eran los que luego organizaban, financiaban a los grupos de ingleses y de irlandeses para que se mataran entre ellos, ¿no? Entonces, son dos objetivos perfectamente...
0: La división de la clase obrera.
1: Claro, es un objetivo, en primer lugar, de enriquecimiento y, en segundo lugar, de control social a través de la manipulación y la división, ¿no? Lo que hemos visto en las últimas décadas es que, así como históricamente en el capitalismo, pues ha habido, digamos, por parte de las élites que han ido controlando los distintos países, ha habido intereses diferenciados con respecto a la gente, con respecto al pueblo, y otros intereses comunes, ¿eh?, en la apuesta por el desarrollo, por el crecimiento, etc. Claro, esa cercanía que a veces existe en los intereses de las élites y de los ciudadanos, de alguna forma se ha roto, ¿eh? En fin, algunos dicen que son causas estructurales del propio sistema, causas de una especie de degeneración ideológica de esas élites corporativas, pero el caso es que hemos llegado a un punto en el que los intereses de esas élites y los de los ciudadanos en Occidente son absolutamente, radicalmente contradictorios, de tal forma que se ha entrado en una dinámica que es radicalmente destructiva de sus propios países, ¿no? Ya no son élites que solo combatan a los ciudadanos en la medida en que cuestionen su poder. No, no, es que se plantean objetivos de destrucción social que son algo realmente sorprendente, difícil de creer, pero en la medida en que entras en análisis histórico, en documentación, etcétera, pues se va constatando que, lamentablemente, pues son estrategias diseñadas en buena parte formalizadas, porque esta mentalidad aristocrática de desprecio de la gente y del siempre existido de alguna forma, pero que se formalizan con mucha claridad en el siglo XIX en las élites británicas, fundamentalmente, ¿no? En las élites que controlan el imperio británico, que empiezan a ver en peligro el imperio británico y que desarrollan una serie de estrategias para mantener su poder cara al mundo y cara a los propios ciudadanos de su país, ¿no? Y claro, son élites que parten de ideas malthusianas, es decir, de ese constante mensaje de que sois demasiados, sin bases técnicas objetivas, pero siempre con un argumento o con otro, pero siempre sois demasiados. Es decir, los que no somos ellos, siempre somos demasiados, ¿no?
0: Que Malthus, por cierto, ya que lo mencionas, también inglés. El mismo, sí, sí, de las ideas de no hay comida para todos, hay que moderar la población, también es inglés.
1: Eso, sí, sí, son ideas que surgen de la élite británica, alimentadas por la élite británica, que luego a mitad del siglo XIX se alimentan con el darwinismo social, también británico, Darwin. Entonces, incluso ya en el propio entorno familiar de amistades de Darwin, el darwinismo, digamos, naturalista, biológico, se transforma en darwinismo social, en la aplicación de la teoría de la evolución a la sociedad humana, con esta idea de que los mejores... Es bueno que los mejores prevalezcan sobre los peores, etcétera, ¿no? Algo que una ideología que la élite británica acoge encantada y que enseguida, entre el malthusianismo y el darwinismo social, pues pasan a estas teorías primero eugenistas, racistas, etcétera, que son todas ellas teorías que le sirven para alimentar su poder, tanto con respecto a las colonias como con respecto a los propios ciudadanos británicos, ¿no? Y luego vemos cómo...
0: Perdona, sí. Adrián, es que esto también es muy interesante porque precisamente hay un capítulo en el que hablas del nazismo, de la nueva versión que hay. Y, claro, hablando de eugenesia y demás, digo, si es que Hitler, ¿de quién aprendió? Aprendió claro. De británicos y estadounidenses, que son los que luego, no, Hitler eran cosas de alemanes. Y es a mirar y dices, hombre, era cosas del más que imperio, del emporio británico. Porque más que un imperio de una fe, o algo, era una empresa. Empresa con armas.
1: Porque efectivamente el nazismo y el fascismo no hubieran sido anecdóticos si no hubieran tenido un apoyo directísimo de las élites corporativas occidentales en general, pero muy especialmente británicas y norteamericanas, ¿no? Este es el primer salto que dan esas élites británicas, es al control, hacia el control de Estados Unidos y luego al final, en las últimas décadas, hacia el conjunto de Occidente, ¿no? En la medida en que se van internacionalizando. Pero efectivamente, esas élites ya a principios del siglo XX ya eran racistas, eran supremacistas, eran malthusianas, ¿no? Y como reacción, en el momento en que se sienten amenazadas en los años 20 y 30 por el movimiento obrero internamente y por la Unión Soviética, pues ponen en marcha el fascismo y el nazismo, ¿no? Hay un detalle, por ejemplo, que se comenta, independientemente de toda la información que existe sobre la colaboración de esas élites corporativas con el fascismo y con el nazismo, ¿no? Está perfectamente analizado empresa por empresa, etcétera, ¿no? Pero hay un detalle muy curioso, como que esto se sabe desde hace 15 años con total seguridad, ¿no? Porque está acreditado, ¿no? Como Mussolini, entre el momento en que deja el Partido Socialista hasta, creo que fueron 3 años aproximadamente, hasta que crea el Partido Fascista, estaba recibiendo un sueldo de la inteligencia británica, ¿no? Todo un sueldo semanal y no un sueldo cualquiera, sino un sueldo muy sustancioso, ¿no? Todo esto nos revela un mar de fondo muy distinto del que la historiografía nos ha venido contando, ¿no? Pero bueno, esa misma mentalidad supremacista que genera el fascismo y el nazismo, pues después de la guerra, de la Segunda Guerra Mundial, empieza a cambiar el lenguaje, ¿no? Y ellos mismos dicen que ya pues, no se puede hablar de eugenesia, y que hay que empezar a trasladar los conceptos malthusianos de la eugenesia al ecologismo, por ejemplo, al ecologismo. Y empiezan a manipular el concepto de defensa del medio ambiente en base a esos intereses de control social, intereses malthusianos. Entonces, ese concepto de que sois demasiados, ahora se empieza a basar, es que sois demasiados está porque hacéis mucho daño al medio ambiente, ¿no? Y algo que se ha mantenido desde entonces muy alimentado a partir de la creación del Club de Roma, el Club de Roma, que fue un instrumento en el año 68, un instrumento fundamental para la expansión del alarmismo climático, ¿no? Es decir, la defensa del medio ambiente, a partir de ese momento, se transforma en alarmismo climático, ¿no? Es decir, el mundo se va a la porra y se va a la porra por vuestra culpa como consecuencia de lo que estáis haciendo al clima, ¿no? Claro, el Club de Roma...
0: Ahí, ¿sí? Por ejemplo... precisamente si le echamos un vistazo a la historia, o sea, más allá de las cosas que se midan y efectivamente existan, la cuestión es que en los 60 se decía que en los 80 se íbamos a estar bajo el mar, en los 70 se decía que en los 90, en los 80 se decía que en el 2000 y así sucesivamente. Es decir, es ese apocalipsis de pelotazo y al futuro. de que todo el rato estamos a 20, 30 años del apocalipsis, y claro, si te pones a mirar para atrás y dices, joder, pues ya han pasado varios apocalipsis y no nos hemos enterado. Y claro, luego, claro, aunque dijiste el miedo ambiente, te digo,
1: el miedo ambiente.
0: Es un concepto del libro que me he perdido, el miedo ambiente.
1: Sí, sí.
0: Si lo quieres, ahí adelante lo
1: has sido. Ha sido un lapsus, pero efectivamente pues, es la transformación del medio ambiente en el miedo ambiente.
0: Sí, sí, el miedo ambiente. O sea, quédatelo, sí, sí. Escribe un artículo ahora mismo de el miedo ambiente, cómo las élites nos llevan por el camino del decrecentismo, del tenéis que dejar de consumir. Y yo siempre me hago una reflexión. Vale, hay que dejar de consumir porque se va la mierda el planeta. Muy bien. ¿Y las élites? ¿Ellos van a dejar de consumir? ¿Ellos se van a aplicar para sí mismos lo que le quieren aplicar a la plebe? Vamos, a todos los demás, a nosotros. No, ¿verdad? Ellos son de, me voy en el avión, avión propio, me voy en el helicóptero, coches oficiales. Ustedes tienen que cambiar su dieta. ¿Y vosotros? No, nosotros no. Nosotros vamos a una cena de gala, elegante, palacio, chuletones y de beber albóndigas si es preciso. Pero de cortar, no, no. La carne impresa es para la plebe, que le vamos a dar todas las vitaminas que necesita. Es que cuesta mucho, es que es un impacto hidrológico, por ejemplo, producir carne. Hombre, es igual que cada vez, ya sabes, en Europa, cuando dicen maniobras de la OTAN. Ah, y en las maniobras de la OTAN se impone el daño ecológico, la marca ecológica, la huella de carbono. Porque ahí justo es cuando no se menciona. Se menciona cuando, no, es que fulanito, los trabajadores van con vehículos que tienen 20 años de antigüedad, no, están obligados a cambiarlos a los que se diga. Y es que genera, o cuando, por ejemplo, en un banco o en empresas dicen, cuidado que este hasta enviar un correo electrónico tiene una huella de carbono. ¿Qué dices? Pero ¿y la élite? ¿La élite genera huella de carbono cuando hace, por ejemplo, las cumbres del clima?
1: Sí.
0: Ahí no pasa nada. Es sí. También ese sentido, porque me estaba acordando de tu capítulo 6 dedicado precisamente al poder corporativo y el posmocapitalismo, en ese sentido de la degeneración oligárquica en Europa. No pienses. Claro, es que si te pones a pensar, dices, hombre, ustedes quieren que nos recortemos a nosotros, pero ustedes no se recortan. Que viene el lobo, corran a sus casas, pero ellos siguen jugando afuera. ¿Qué clase de lobo es ese? ¿Nos va a comer a todos? Sí, sí, sí. Oigan, pero ustedes están en la calle. Ya, ya. Escóndanse, que viene el lobo. Esa cuestión de la emotividad, de apelar a los sentimientos y que nadie razone las cosas, es espectacular. También en tu capítulo 7, precisamente, hablas de la lucha por la razón. Cuéntanos más sobre ello, si te parece. Precisamente sobre.
1: Sí, esto está relacionado con lo que hemos comentado al principio, ¿no? Es decir, precisamente estas estrategias de destrucción social que han desarrollado de forma tan radical durante los últimos 40 años, ¿no? Se han basado, como he dicho, en lo que hemos llamado un asalto a la razón, ¿no? En que cada vez más actuemos de forma irracional en función de lo que nos dicen los medios de comunicación, de estas imágenes, sentimientos, emociones que nos trasladan los medios de comunicación. La industria cultural es también muy importante, ¿no? Entonces, es muy importante a la hora de hacer frente a estos retos, a estas amenazas que nos ponen sobre la mesa las élites corporativas, es muy importante actuar en base a la defensa de la razón, ¿no? No actuar tampoco con una mera reacción emocional, ¿no? Que a veces es muy fácil, porque hemos llegado a absurdos tan evidentes que instintivamente casi dejamos, es muy fácil que nos dejemos llevar por emociones, ¿no? Y por eso también muchas veces hay casos en política de disidencia controlada que se detectan también muy bien en base a que no dan respuestas racionales a estos retos, sino que dan respuestas, pero respuestas fundamentalmente emocionales, ¿no? Entonces, si queremos estar atentos a defender a los intereses generales, los intereses de los ciudadanos, este es un filtro muy importante, ¿no? respuesta a los problemas de manipulación irracional por parte de las élites, ¿quién está intentando dar respuestas racionales? Porque eso es en lo que realmente está defendiendo el interés general, ¿no? Y en este sentido es muy importante, por ejemplo, ser conscientes de que todas estas corrientes disparatadas del posmocapitalismo pues se han desarrollado fundamentalmente en Occidente. Occidente, entendiendo por tal, pues Europa Occidental, Estados Unidos, el conjunto del continente americano, ¿no? Fundamentalmente en Occidente, pero el resto del mundo nos mira con cada vez más, con una cara de sorpresa creciente y de sorpresa mezclada cada vez más de desprecio, ¿no? Es decir, nos están mirando como gente, como países que tenían un gran poder tradicionalmente, que cada vez tienen menos, que cada vez sus sociedades están peor, su peso en el mundo se va reduciendo drásticamente, tiene una economía que camina hacia el abismo, una sociedad que camina hacia el abismo, una demografía hundida, y estos se dedican a cosas disparatadas, como una gestión cuasi religiosa del medio ambiente, pues locuras de estas del posmofeminismo, del transactivismo, ¿no? Nos miran, pues eso, como puede mirar una sociedad que de forma acertada o desacertada, pero que se gestiona racionalmente, mira a sociedades como las nuestras, que cada vez más son sociedades irracionales, cuando se supone que el modelo histórico europeo occidental se ha basado precisamente en la razón. Bueno, ahora es exactamente al contrario, ¿no? Y entonces, ¿qué está ocurriendo? Que precisamente los países del modelo emergente, de lo que llamamos BRICS, etcétera, que son los que se están oponiendo al modelo occidental, liderados por Rusia y por China, vemos cómo tienen una ventaja fundamental precisamente en este punto, porque defienden, son capaces de defender los intereses de sus ciudadanos y analizan los problemas en base a criterios racionales. Claro, no solo se olvidan y desprecian todas estas tonterías nuestras del posmocapitalismo, sino lo vemos incluso en otros ámbitos, ¿no? Análisis racionales de la economía, ¿no? Cosa que nosotros no hacemos, ¿no? Nosotros solemos poner el ejemplo, por ejemplo, en la robotización. Bueno, ¿cómo la robotización, cuando se empiezan a poner en marcha estas dinámicas de la cuarta revolución industrial hace 10 años aproximadamente, pues vemos cómo nos lanzan, nosotros funcionamos en base a mensajes mediáticos, ¿no? Un mensaje que te dice, con la robotización el 50% de los trabajadores se van a ir al paro, y todo el mundo en situación de pánico, ¿no? Y resulta que la semana siguiente te dicen, es que como consecuencia del hundimiento demográfico, pues vamos a necesitar cientos de miles o millones de personas. Y te dicen los mismos que han lanzado el primer mensaje, te lanzan el segundo, ¿no? ¿No? En los países emergentes, estoy pensando en China, por ejemplo, hacen unas gestiones absolutamente racionales de esto, ¿no? Bueno, vamos a apostar por la robotización, que en principio nos ayuda a aumentar la productividad, esto nos permite vivir mejor, nos permite trabajar menos. Si aumenta lo suficiente la productividad, no vamos a mandar al 20% de nuestros ciudadanos al paro, vamos a reducir el tiempo de trabajo o vamos a compensar los efectos que vaya teniendo la reducción demográfica. Pero claro, lo hacen de forma absolutamente racional, ¿no? Nosotros no, nosotros funcionamos en base a mensajes mediáticos que intentan lanzar una determinada emoción a los ciudadanos, ¿no? O de miedo, o de... Sí, normalmente es un miedo tras otro, casi siempre, ¿no? Pero bueno, al final...
0: ¿Me permites ponerte un ejemplo, Adrián, sobre eso? Es que justo me acabé de acordar lo de mensajes que se lanzan de un sentido o del otro. Bueno, veamos esto. Del diario británico The Economist. Ahí lo veis en inglés, es un artículo de hace 4 días. China no se disculpará por el exceso de capacidad. En inglés, overcapacity. Quedaros con ese concepto, overcapacity. Porque claro, se le está acusando a China de que es que tiene exceso de capacidad. Es que produce demasiado. Es que no puede ser China. Y claro, lanzas ese mensaje de Entonces, antes, o sea, si lo hacen las élites corporativas, digamos, occidentales, sí está bien. Si lo hacen los chinos, está mal. Entonces, su política industrial, nos dicen, o sea, de un diario británico respecto a China, su política industrial se basa en un principio simple: la fuerza hace el derecho. Y dices, vamos a ver, que vosotros erais un emporio, una empresa con armas. ¿A quién le estáis culpando de sobrecapacidad y de que la fuerza hace el derecho? Pero si vosotros siempre habéis hecho eso, claro. Es que es esto de...
1: No, este es un tema muy interesante, efectivamente, porque es muy revelador de la debilidad europea, ¿no?
0: Claro, y el mensaje para el resto del mundo, es decir, claro. O sea, Occidente se montó sus imperios coloniales y estaba bien. Era por el bien de la civilización, etcétera. Pero a los chinos ahora les va bien y hay que tirarlos abajo.
1: No, es curioso porque el gran debate entre el libre comercio y las políticas, digamos, intervencionistas, se produce a mitad del siglo XIX ya. ¿Por qué? Porque Inglaterra, en concreto, era el primer país que se industrializa, dominaba el comercio internacional y, por tanto, era el gran defensor del libre comercio porque le interesaba hacerse con los mercados de los otros. Entonces surgen estas teorías intervencionistas, sobre todo en Alemania y en Estados Unidos, con industrias nacientes, dicen, no, necesitamos una política arancelaria fuerte para defendernos de los británicos, ¿no? Claro, cuando ellos también se hacen fuertes, pues todo Occidente se hace partidario del libre comercio, hasta que de pronto empiezan a estar en situación de debilidad frente a China y todas nuestras teorías defensoras del libre comercio las metemos en el cajón porque ahora lo que nos interesa son los aranceles y es el proteccionismo, ¿no? Es un síntoma muy claro de nuestra propia debilidad frente a China.
0: Claro, y el mensaje que se le lanza al mundo. Entonces, el tema es que ese... Yo siempre digo que el liberalismo tú no lo puedes entender sin la parte geopolítica. Porque cuando le pones la parte geopolítica te das cuenta de que no es la mejor ideología para el desarrollo y la prosperidad, no. Es la ideología de una clase dominante, de unas potencias concretas, particularmente los británicos, por su contexto. Como bien señalabas, ese primer país en industrializarse. No es que sea una ideología para todos, es su ideología para que ganen ellos. Y en el momento en el que ellos no ganaban, porque otros, utilizando parte de sus herramientas, tanto técnicas como ideológicas, crecían más que ellos, no, hay que cambiar las normas. Esto ya no me gusta. Entonces el mensaje que das es que no importa la ideología, importa que tú ganes. Entonces claro. Se hacen ideologías para ganar, no para un bienestar compartido. Esa es la cuestión que creo que queda evidentemente expuesta en estos movimientos. También hay una cuestión, claro, hablabas del el posmofeminismo, el feminismo, etcétera, y yo no dejo de recordar momentos espectaculares que siempre nos deja el 8 de marzo, con, por ejemplo, la ahora presidenta del Banco Santander, Ana Botín, diciendo que si techos de cristal, que si feminismo, emancipación de la mujer, empoderamiento, y dices... Eres la hija del anterior presidente, Emilio Botín. O sea, o como, por ejemplo, Nadia Calviño, la que fue ministra con el gobierno Sánchez y también creo que tuvo un cargo adicional de vicepresidenta, ahora es presidenta del Banco Europeo de Inversiones, y en una ocasión dijo lo de yo no me voy a volver a sentar a una mesa donde solo haya una mujer. O sea, yo. Y dices, vale. Y al poco la ves que sí en una reunión, que en otra reunión, sobre todo cuando se trata de reuniones con gente de países árabes, se dicen cosas, sino sí. El mismo Sánchez, no sé si te acuerdas, en un verano, que dijo lo de me voy a quitar la corbata para ahorrar en aire acondicionado. Lo hizo un día y ya está, y después, o sea, todo este contubernio de la estupidez, de las chorradas, de que te digo una cosa, emocionas a la audiencia, quedas bien, pero luego si lo piensas y lo sigues, dices, es que son mensajes vacíos, es el cuento para la plebe, directamente.
1: Claro. El tema es que son movimientos o corrientes tan absurdas y tan destructivas, porque de hecho es una parte fundamental de la destrucción de Europa, lo que está detrás de esto, ¿no? Tan absurdas y tan destructivas que es muy fácil la reacción emocional. Entonces, por eso la apuesta por la razón es muy importante, ¿no? Es una apuesta por la razón que al final va a terminar por salir adelante. Como estas corrientes son tan absurdas y tan destructivas, solo se mantienen mientras nadie dice nada. Entonces, enseguida tienen que crear esquemas de consenso obligatorio, pues demonizando al que se posiciona en contra de ellas, etcétera, ¿no? Pero yo creo que ya estamos en un punto en el que estas corrientes ya se van a estar, ya empiezan a ser cuestionadas, y esto se va a derrumbar, yo creo que en los próximos años, pues con bastante seguridad, en parte.
0: Eso lo quería dejar para el final, porque justo, claro, pues tienes
1: tus... Lo comentamos.
0: Al posmocapitalismo le quedan 10 años.
1: Lo comentamos al final, entonces, ¿no? Pero sí. Bueno, hablando de este, ya que hablabas del feminismo, sí hay que decir que al final lo que ocurre es que todas esas corrientes que tienen una base real son constantemente, y desde mucho antes del periodo, digamos, posmocapitalista, desde mucho antes del final de la Guerra Fría, son manipuladas por los intereses corporativos y aristocráticos para ponerlas a su servicio, ¿no? Y en el caso del feminismo también esto ha sido muy claro, ¿no? Tenemos ya desde el principio, tenemos a los grandes líderes, a casi todos, lamentablemente, los grandes líderes de lo que se ha llamado el feminismo, pues que han sido manipuladas en distintas direcciones, ¿no? Tenemos a Margaret Sanger, digamos que fue una gran líder feminista, líder de las corrientes de planificación familiar, que fue desde el principio manipulada por grupos corporativos, los Rockefeller entre ellos, para ponerle al servicio de estas corrientes eugenistas racistas, ¿no? Y la llevaron a trabajar en conjunto, por ejemplo, con los nazis, ¿no? Con grupos nazis eugenistas, ¿no? Tenemos el caso de Margaret Mead, también una líder del feminismo desde la perspectiva antropológica, también instrumentalizada desde el principio por el ejército norteamericano para ponerla al servicio de sus intereses. O el caso de Gloria Steinem, la gran líder feminista de los Estados Unidos de la tercera ola feminista, etcétera, que ella misma ha reconocido que estaba al servicio de la CIA, que la CIA le había, los servicios de inteligencia, la CIA es un instrumento desde hace mucho tiempo de los Rockefeller, ¿no? Los servicios de inteligencia, los instrumentos directos e indirectos de las grandes corporaciones han sido utilizados para manipular el feminismo de una forma constante, ¿no? En los años 60, 70, vemos claramente que hay primero documentos corporativos y luego documentos de los gobiernos de Estados Unidos que utilizan, digamos, el feminismo como un instrumento, o la emancipación de la mujer como un instrumento expreso para impulsar el antinatalismo, movimientos antinatalistas que parten de estas ideas que hemos comentado antes, ¿no? Malthusianas, darwinismo social, etcétera, y que se plantean claramente ya desde después de la Segunda Guerra Mundial. Ya se olvidan de citar expresamente la eugenesia, pero empiezan a hablar claramente de que hay que reducir la población. Y estas estrategias de reducir la población que se desarrollan primero en el ámbito corporativo y luego en el gobierno de Estados Unidos hacen referencia como instrumentos para ello a la emancipación de la mujer. Dice, y todos esos procesos que hemos considerado como avances sociales, ellos los dicen, los vamos a impulsar, no porque sean avances sociales, porque nos sirven para reducir la población, ¿no? Y plantean, bueno, pues el aborto, los anticonceptivos, el impulsar el divorcio y, sobre todo, el más importante, dicen, el acceso de la mujer al mercado de trabajo, ¿no? Y este es un tema clave en la historia del feminismo, ¿no? Es decir, el gran impulso del feminismo desde el ámbito corporativo se da a la vez que se produce el acceso de la mujer al mercado de trabajo. Y, claro, este era un reto pendiente de Occidente, si se quiere, pero la cuestión clave es cómo se hace. Porque, claro, no se hace repartiendo el trabajo profesional y el trabajo doméstico entre hombres y mujeres, ¿no? Se hace echando encima de las mujeres, de pronto, 40, 45 horas de trabajo semanal, añadido al trabajo doméstico. ¿Y esto qué significa? Pues que ha habido durante generaciones cientos de millones de mujeres que han estado trabajando, de hecho, 80, 85, 90 horas a la semana o 100 horas sin que nadie diga nada. Es decir, ha sido una situación de esclavitud para toda una generación de mujeres o varias generaciones de mujeres que han tenido, evidentemente, ha significado una provisión masiva de mano de obra barata, algo interesantísimo para los empresarios a corto plazo, pero a la vez hundimiento de la natalidad, que era uno de los objetivos buscados expresamente, entre otros, por el gobierno de Estados Unidos, y a través suyo o a partir de él, nos lo decían, ¿no? Por las fundaciones corporativas, las agencias de la ONU y las ONGs van a ser instrumentos claves para impulsar esto, ¿no? Y utilizan el feminismo como un instrumento para decirles a las mujeres que esto es lo que tenéis que hacer. Es decir, tenéis que aceptar trabajar 80, 90, 100 horas a la semana y callaros. Pero claro, eso es algo que hizo el feminismo, pero que hicieron las organizaciones de izquierda, los sindicatos, etcétera, ¿no? Todo el mundo calladito, ¿sí? Vivan las mujeres, vivan las mujeres, vivan las mujeres, pero te tragas tus 90 y tus 100 horas. Claro, esto inevitablemente llegó al hundimiento inmediato de la natalidad, pero era algo perfectamente previsto, por ejemplo, en el informe Rockefeller del 72 o en el informe Kissinger del año 74, ¿no? Dicen, y para impulsar esto vamos a utilizar, ya digo, las agencias del gobierno de Estados Unidos, las agencias de la ONU, las ONGs y las fundaciones corporativas, ¿no? Y claro, esto es algo que ha estado ocultado de forma permanente. Esto no quiere decir, ya digo, que no hubiese una necesidad objetiva de abordar ese proceso de emancipación de la mujer. Pero todo eso se ha hecho en buena parte gracias al posmofeminismo, a organizaciones supuestamente feministas que han estado trabajando para intereses corporativos. Se ha hecho no en interés de las mujeres, al contrario, se ha hecho esclavizando a las mujeres en base a intereses corporativos, ¿no?
0: Sí, esto, por ponerlo, tanto la parte de la inmigración como la mujer, lo que quiere el sistema es vamos a traer a nueva gente, nueva mano de obra aquí, y eso es la clave ante todo. Vamos a venderles que esto es una cuestión de libertad, de inclusión, de integración, pero esto no tiene nada que ver con la realidad. Es como, por ejemplo, la cuestión en Estados Unidos de los esclavos. El norte no quería el fin de la esclavitud porque le pareciera mal. Algunos se pusieron a intentarlo, a justificarlo desde un punto de vista moral, pero la realidad es que el Partido Republicano era el partido de los industriales del norte de Estados Unidos y lo que querían era la mano de obra negra. Porque decían, es que eso es una mano de obra que tienen los del sur y lo que nosotros queremos es esa mano de obra aquí en el norte. Pero no donde vivan los blancos, ¿eh? Los queremos aquí, que trabajen en nuestras industrias, pero luego que estén en otro lado. Esa parte del supremacismo que también va unido al capitalismo desde su origen de, si yo quiero la mano de obra, yo quiero esa fuerza de trabajo, pero lejos de mi barrio, que se vayan a otro. De hecho, no cambia mucho el asunto, porque, por ejemplo, en el caso de Emiratos Árabes Unidos, sigue siendo así, que venga mano de obra extranjera de países pobres, que trabajen, pero luego que estén fuera de la ciudad, de las grandes ciudades.
1: En las monarquías del Golfo en general tienen unos porcentajes de población que no son ciudadanos, ¿no? Que les tienen ahí en una situación de semiesclavitud y es uno de los factores clave por el que esos regímenes son tremendamente inestables, ¿no? Que en cualquier momento pasa algo y van a estallar, ¿no?
0: Claro, van a estallar. Pero también como no es población de la zona, pues estallar el qué. O sea, si pasa algo, se van. Y ya está. Lo peor que le puede pasar a los emiratíes es que tengan que volver a trabajar. Pues, porque la población, tanto los expatriados ricos como los pobres, pues mala. Si pasa algo, no hay lucha obrera, no hay lucha de la clase trabajadora en Emiratos. Simple y llana.

0: que si ecologismo, feminismo, inmigración, etcétera, como de la clase política, la clase dominante te dice, esto es lo que hay, esto es lo que tenéis que hacer. Y si no es esto, estás fuera del sistema. O sea, aquí hay ese supremacismo moral que en algunos casos se le menciona tal cual y cómo, pues en definitiva, ni se crea ni se destruye. Solo se ha ido cambiando ese supremacismo. Y un supremacismo que traducido a nivel geopolítico es, porque a nivel social, claro, lo que diga la élite, lo que diga el contubernio político mediático es la verdad, pero luego también a nivel geopolítico ya habéis visto, por ejemplo, ese artículo de The Economist. Es que China tiene sobrecapacidad, tiene exceso de producción. O sea, capitalismo, libre mercado y demás, pero es que produces demasiado, deja de producir. No sé si os acordáis de las visitas ya en tiempo de Biden, por no irnos muy lejos, de la secretaria del Tesoro, de el secretario de Estado a China, a decirle, es que estás produciendo demasiado, es que me estás fastidiando el mercado. Dices, ¿cómo que me estás fastidiando el mercado? ¿Pero no era esto las reglas del juego? Sí, claro. Sí, pero es que nosotros ganamos supremacismo en ese aspecto geopolítico. No, no, es que nuestra élite es la que tiene que ganar, no la vuestra. Y estáis ganando, esto no puede ser. Entonces vemos cómo ese supremacismo se ha ido transformando. Por un lado, te lanzo esta pregunta y también para que la respondas, si quieres, en conjunto separado con al posmocapitalismo le quedan 10 años. Que ese es la última parte del libro que a mí me... Digo, hombre, pues hay luz al final del túnel y parece que en esta ocasión sí es verdaderamente la luz al final del túnel y no el tren que viene de frente y nos va a arrollar. Adelante, por favor.
1: Bueno, vamos, efectivamente, supremacismo ha existido siempre por parte de las élites, ¿no? Las élites, vamos a decir, aristocráticas, si se quiere, fundamentalmente hasta el siglo XIX, ¿no? La diferencia, y lo he comentado antes, lo que sucede en el siglo XIX es que esa mentalidad supremacista de desprecio de la plebe, de odiar, de hecho, a la plebe, ¿no? Es que se empieza a racionalizar. Se empieza a teorizar sobre esto, ¿no? El maltusianismo que hemos comentado antes es una primera teorización. Sois demasiados, ¿no? Y como sois demasiados, pues hay que quitar ayudas a los pobres, que no se reproduzcan demasiado, etcétera. Se empieza a continúa racionalizando con el darwinismo social a mitad de siglo. Y bueno, es una serie de corrientes supremacistas que acaban sustentando luego el nazismo, el fascismo, estas corrientes del posmocapitalismo también, el antinatalismo, ¿eh? Esa mentalidad de que sois demasiados, pues sale de vez en cuando en algunas personas de la élite a las que se les va la lengua, ¿no? Pero personas muy relevantes, ¿no? De grandes propietarios de grandes corporaciones o algunos aristócratas, como por ejemplo al hermano de la reina Isabel II, ¿no? Que se les escapa frases de estas de que somos 7.000 y deberíamos ser como mucho 1.000, ¿no? 1.000 millones, ¿no? O deberíais ser como mucho 1.000 millones, ¿no? Es decir, es un tipo de mensaje que nos revela qué es lo que estas personas tienen en mente, ¿no? Y esto es algo que nos cuesta muchas veces entender, porque solemos pensar siempre que, bueno, que los que mandan tienen como objetivo generar beneficios y solo generar beneficios, ¿no? Y claro, luego vemos con claridad que es mucho más, ¿no? Evidentemente, los objetivos de control tienen relación con el beneficio, pero el control en sí mismo, el poder en sí mismo, es un objetivo, ¿no? Y luego esa psicología de odio al vulgo también, yo creo, es un factor muy importante en la toma de decisiones, ¿no? Y porque hay cosas que son difíciles de entender simplemente en la captación de beneficios, ¿no? Esta destrucción de Occidente en la que están, ¿no?, del mundo en su conjunto, pero de sus propios países, ¿no?, en la que están inmersos desde hace 4 o 5 décadas, pues es un elemento muy claro para verlo, ¿no? La segunda parte, ¿no? Al posmocapitalismo le quedan 10 años, ¿no? Bueno, esto es evidentemente es especulativo, pero es lo que nos dicen, yo creo, que las dinámicas sociales, ¿no? Son movimientos, los del posmocapitalismo, son corrientes sociales tan absurdas y tan destructivas, he dicho, que solo se mantienen mientras

0: nadie dice nada. Entonces han utilizado todo tipo de medios de represión indirecta normalmente para evitar que se cuestionen estas corrientes, pues fundamentalmente demonizando socialmente y mediáticamente a los que se oponen a ellas, ¿no? Pero esto se está terminando, es decir, se está hablando de estas cosas cada vez más, ¿no? Por ejemplo, en el ámbito de lo que es el feminismo, minorías sexuales, etcétera, pues seguramente se han pasado de rosca con el tema del transactivismo, ¿no? Han llevado el absurdo a un nivel ya tan, tan disparatado que les está haciendo aguas por todas partes, ¿no? Se habla cada vez más. En el tema, digamos, del medio ambiente, nosotros intentamos no entrar en temas científicos sobre lo que hay y no realmente detrás del cambio climático y tal. Bueno, ahí hay opiniones distintas entre unos y otros científicos, pero sin entrar en el ámbito científico, sí se ve claramente que hay una manipulación constante, ¿no? Y todo esto se empieza a cuestionar cada vez más, todas estas corrientes, y por eso, ¿por qué han empezado a cuestionarse? Van a estallar muy rápidamente. Pero hay un segundo factor que seguramente será el determinante, que es el factor del choque geopolítico, ¿no? El choque geopolítico que se está produciendo desde un ámbito basado en la razón, como es el ámbito emergente, y el ámbito occidental, que ya no es un ámbito, no es un poder basado en la razón, sino es un poder basado en la manipulación de sus propios ciudadanos, de nosotros, ¿no?, en base al cuestionamiento permanente de la razón. Ese choque geopolítico es el que yo creo que necesariamente, además de este cuestionamiento interno creciente, los dos están interrelacionados, porque claro, los ciudadanos ven cada vez más con más claridad que estos países van hacia arriba y estos países se ríen de nosotros en todas estas cuestiones, ¿no? Entonces, aquí hay algo que falla, ¿no? Entonces, yo creo que no va a dar mucho más de sí. Por eso decimos que con distintos periodos, en base a que algunas de estas corrientes están muy directamente relacionadas a cuestiones económicas que pueden tardar más en ser cuestionadas y otras no tanto, pero en un periodo entre 5 y 10 años estas corrientes van a ser cuestionadas de forma masiva, ¿no? El hecho de que tú y yo estemos haciendo este programa, yo creo que es un síntoma de que ya se está, de una forma u otra, hablando de todo esto, ¿no? Sí, entonces, por eso es muy importante que la gente, que los que nos escuchan, compren el libro o regalen el libro. A mí no tengo objetivos económicos con el libro, pero sí creo que es muy importante que los que nos escuchan dispongan de argumentos para soportar sus ideas y para defenderlas frente a otras personas, para hacerles ver lo absurdo de estas corrientes, para hacerles ver hasta qué punto tienen su origen en una constante manipulación supremacista, corporativa, aristocrática, y para al final extender esta mancha de aceite de la oposición frente a estas barbaridades que están destruyendo nuestros países.
1: Sí, efectivamente. Ahí tenéis lo tenéis disponible tanto en Amazon como en El Viejo Topo para quien quiera, por un lado o por otro. De hecho, si me permites, te estaba escuchando y digo, claro, es la cuestión de las condiciones materiales. Es decir, hay países donde lo que les importa no son cosas ideológicas intangibles, lejanas y alejadas por completo de su contexto, de la realidad, de la materialidad del donde vive, de las condiciones de vida. Entonces, claro, hablarles de, no, es que necesitáis hacer estas reformas al estilo feminismo, LGTB, países occidentales, ya, pero es que a nosotros lo que nos importa es comer, es que no tenemos asegurada la alimentación, es que no tenemos asegurada la energía, es que lo que nos importa más no es que abráis un club de banderitas arcoíris en la capital de un país, por ejemplo, africano, sino que construyáis infraestructura productiva. Pero claro, si se construye infraestructura productiva, esto significa que esos países van a ir a mejor y esto también significa un cambio geopolítico. Claro, si hay países con los que la oligarquía capitalista actual le saque a los recursos, lo que no quiere es que esos países se desarrollen materialmente, porque si no, los recursos que extraen los dejarían de recibir o los tendrían que pagar más caros y no a precio de saqueo.
0: que es muy interesante que los que los oyen no nos hagan una idea de que el que no acepten esos valores es una consecuencia de un menor nivel de desarrollo. Porque a medida que se acercan a nuestro desarrollo, esto es importante, tiene un claro rechazo de todo esto. No es que estén pensando que a lo mejor en una siguiente etapa, y países que tienen un nivel de desarrollo similar al nuestro, como una buena parte, por ejemplo, de China o la propia Rusia, por ejemplo, también, no es que, digamos, tengan posiciones preindustriales, ¿no? No, es que abordan estos temas de una forma racional. Dicen, fíjate, Rusia viene de una Unión Soviética que hizo una apuesta enorme por los derechos de la mujer, por ejemplo, ¿no? Esa apuesta se mantiene. Ahora, por ejemplo, en todas estas cosas, o en el tema LGTBI, dicen, no, es que hay que distinguir en todas estas cosas lo que es la protección de las personas, el reto objetivo de la manipulación. Lo que no estamos dispuestos es a dejarnos manipular con este tipo de razones o de pretextos en base a intereses corporativos, ¿no? Y esta es la gran diferencia. El modelo emergente es un modelo alternativo para países en desarrollo, países, perdón, ya desarrollados. Esta es la gran clave.
1: Claro, sí, porque de hecho en países, en Rusia, que he estado tantas veces y lo he escuchado tanto, ellos lo que dicen es, a ver, los valores occidentales no son valores universales, son valores de Occidente y nosotros tenemos los nuestros. Claro, luego escuchas a los chinos también y te dicen, nosotros tenemos nuestros valores, nosotros tenemos nuestra propia vía de desarrollo, tanto en lo material como en lo moral, que no tiene por qué coincidir con Occidente.
0: Pero fíjate, Enrique, esto tiene mucha relación con el libro, porque esos valores occidentales no son los valores occidentales, es decir, los que ahora están más cercanos a lo que tradicionalmente ha sido lo bueno de los valores occidentales son China y sobre todo Rusia, ¿no? Sí. Somos nosotros los que en las últimas décadas nos hemos dejado llevar por estos intereses supremacistas y hemos tirado los valores históricos, la parte positiva de los valores históricos de Occidente, los hemos tirado por la ventana. ¿Quién está defendiendo esos valores occidentales de apuesta por la razón, apuesta por el desarrollo, por la tecnología, por la ciencia? Pues los países emergentes, ¿no? Los países emergentes, ¿no? Yo creo que esto es muy importante, ¿no?
1: Sí, y de hecho, fíjate que también miran a Occidente como Occidente ha perdido la cabeza, pero igual claro, hay cosas interesantes, digamos, de Occidente, de Europa, de Estados Unidos, del pasado. Hay cosas rescatables, pero con cuidadito. No es que asumimos una cosa y ya tenemos que ir por todo. De hecho, el mismo Huntington, que hablaba de modernización sin occidentalización a principios de este siglo, se quejaba amargamente, el famoso Samuel Huntington, el del choque de las civilizaciones, porque hay, es que estos que no son Occidente quieren la técnica de Occidente, pero no los valores de Occidente. Y claro, en esos países decían ya, es que a nosotros nos interesa ese desarrollo técnico para resolver ciertos problemas, pero valores morales tenemos los nuestros, no necesitamos lo vuestro. Y ese es el choque definitivo del mundo.
0: El choque es ahora tremendo porque es que los valores actuales, esto que les están llamando valores occidentales, no son los, son valores absolutamente distintos a los que tenía Occidente hace 50 años. Absolutamente distinto.
1: Se podría resumir en que son los valores del posmocapitalismo.
0: Eso es.
1: Precisamente. Pues si quieres añadir algo más, últimas palabras, y si no, cerramos el programa por hoy.
0: Bueno, pues podríamos hablar de qué es lo que cada uno de nosotros puede hacer al respecto, ¿no? Y yo creo que sí es muy importante, algunos de los que nos han escuchado, pues estos conceptos les sonarán ya más o menos conocidos, pero a muchos les serán nuevos o les serán nuevos en un determinado ámbito. Que, por favor, que sigan, que lean el libro o que dentro de lo posible que profundicen en estas ideas, porque van a ser claves para nuestro futuro, ¿no? Que profundicen, que asienten, que contrasten sus ideas con respecto a lo que realmente es y no es eso que se llama feminismo o el posmofeminismo, si queréis. ¿Qué es lo que hay y no hay detrás de este tema del alarmismo climático? ¿Qué es lo que hay y no hay detrás de este tema de la protección de las minorías sexuales? ¿Qué es lo que realmente hay detrás de los procesos migratorios, ¿no? Detrás de que este hundimiento demográfico de Occidente, ¿no? que analicen todo esto, que hagan una reflexión interna y que a partir de esa reflexión interna contrasten, hablen y que nos ayuden a todos a posicionarnos cara a esto, que es un reto absolutamente fundamental, fundamental.
1: Pensar con cabeza propia, sin duda alguna. Pues don Adrián, muchísimas gracias por todo el tiempo que nos has brindado. La audiencia está encantada. Ahí se han visto los buenísimos comentarios en el chat. Como siempre, nos mandan un agradecimiento, en especial a usted. Y la cuestión, ya sabéis que el final de un programa solo es el principio del siguiente. Ya don Adrián lo veis por el canal de Kai Center. Algunos lo estáis viendo ahora por ahí, que también estamos en el Espía del Telón y que hoy estamos emitiendo gracias a don Ariel Umpiérrez desde su canal. Así que aprovechad que es gratis, un pequeño esfuerzo de darle esa me gusta, esa compartida, ese comentario que nos ayuda en todos los canales. Y como nos dice don Obiter, el mercado cognitivo no se detiene como la geopolítica. Pues sin más, nos vamos, pero volveremos porque precisamente la geopolítica no descansa, nosotros tampoco, y el final de un programa solo es el principio del siguiente. Hasta la próxima.
0: Un saludo.
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0: 2 de la tarde con 5 minutos.
1: Hoy celebramos 50 años de amor, las bodas de oro entre Marcela y Julián.
2: Oiga, padre. Ajá. ¿Y no sería mejor decir bodas de agua?
1: ¿Cómo que de agua?
2: Claro, padre, porque el agua vale más que el oro. Eso dijo hace poco el Papa Francisco. El agua es vida, el agua vale más, muchísimo más que el oro.

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0: 3 de la tarde en punto.
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Hola, queridos amigos de la Reflexión del Sábado. Los saludo con mucho cariño y con un abrazo de corazón a corazón. En esta hermosa mañana de verano, de intenso calor y de refrescantes lluvias, vamos a continuar con nuestro tema del autoconocimiento, particularmente con la intención de aprender a responder con la conciencia en lugar de reaccionar desde nuestro ego. De ahí el nombre de nuestra reflexión: responder contra reaccionar. Cuando cambiamos nuestra forma de percibir el mundo exterior del modo tiempo, o sea, desde el pasado o futuro, al modo instante presente, de lo primero que nos damos cuenta es que ya no reaccionamos desde nuestro ego en nuestras diferentes situaciones de vida, con el afán de sentirnos víctimas o vencedores. Víctimas de las circunstancias o vencedores, o sea, de atacar para defender a ultranza nuestras ideas. Nos damos cuenta de forma instantánea de que nosotros mismos somos la causa de lo que nos pasa. Como consecuencia de lo que pensamos, decimos o bien de lo que hacemos. Y al momento respondemos inteligentemente, amablemente y con creatividad, aceptando las consecuencias de nuestro temperamento. Vivenciar es una de las tres patas del darse cuenta. Las otras dos patas son sentir e imaginar. Dejar de sentirnos víctimas de lo que nos pasa o dejar de pelearnos con la vida para imponer nuestras ideas, además de hacernos responsables de nuestras experiencias, nos proporciona un sentimiento de paz interior y serenidad. Les recuerdo, queridos amigos, que mientras revisamos las experiencias que vamos a ir vivenciando cuando comenzamos a percibir el mundo exterior desde la conciencia del instante presente, es muy saludable que hagamos uso de nuestras dos herramientas que nos ayudarán a mantenernos en el aquí y ahora. La más importante, la respiración sin pausas, ya que mantendrá nuestros pulmones con la cantidad de oxígeno que necesitamos para mantener la confianza en nosotros mismos. Y la segunda, no menos importante, la repetición de nuestras afirmaciones activadoras de la presencia. En las dos semanas anteriores, recordemos, nos servimos de dos frases: decido vivenciar este momento. Y la semana anterior, reconozco mis reflejos en el mundo. Los próximos 7 días repetiremos, cada vez que nuestra mente no esté ocupada en nuestras actividades cotidianas, la frase: respondo conscientemente a todas mis experiencias. Respondo conscientemente a todas mis experiencias. Memoricemos la afirmación activadora de la presencia de los próximos 7 días mientras escuchamos la reflexión de este sábado. Y no olvidemos sentarnos cómodamente 15 minutos y conectar con nuestra respiración. Cuando iniciamos este camino de la presencia interior, se nos pide que no reaccionemos. Sí, que no reaccionemos ante nuestra experiencia vital, sino que la observemos como si estuviéramos presenciando una representación teatral. Ya hablamos de que los mensajeros son fáciles de identificar porque se materializan en cualquier acontecimiento o cualquier comportamiento de otra persona que nos perturba emocionalmente. Observar el acontecimiento que está desarrollándose ante nosotros y reconocer que el valor de la experiencia se halla en el mensaje y no en el portador del mensaje, es absurdo reaccionar ante nuestros reflejos en el mundo. Lo esencial ahora es captar el mensaje. Reaccionar ante nuestros reflejos en el mundo es la verdadera locura. Gracias a que estamos conectando conscientemente con nuestra respiración 2 veces al día, y a que estamos acumulando por ello conciencia al instante presente, nos estamos haciendo poco a poco más conscientes. La conciencia del instante presente nos permite tomar conciencia de que cualquier cosa de nuestra experiencia que nos perturba emocionalmente es una herramienta que nuestra presencia interior esgrime deliberadamente para reflejar nuestros problemas emocionales inconscientes en un espejo que desde fuera de nosotros nos permite ver los recuerdos de emociones que reprimimos hace mucho, mucho tiempo.
Podemos comenzar haciéndonos la siguiente pregunta cada vez que nos sintamos emocionalmente perturbados. ¿Qué reacción emocional concreta ha desencadenado dentro de mí este acontecimiento o esta persona? Sí, ¿qué reacción emocional concreta ha desencadenado dentro de mí este acontecimiento o esta persona? Para responder a esa pregunta conviene describir la reacción emocional que estamos experimentando por medio de una sencilla palabra que describa exactamente lo que estamos sintiendo. Pongamos un ejemplo para entender mejor este proceso. En un restaurante, la mesera que nos debería atender hace caso omiso de nuestra señal y nos ignora. Aquí en esta puesta a prueba de nuestra presencia interior, la mesera es el mensajero y el mensaje es: se me está ignorando. Esta actitud de la persona nos perturba y al darnos cuenta de ello, describimos la reacción emocional que nos produce este evento con una sola palabra. En este caso, frustración. Me siento frustrado al ser ignorado. Repetimos la palabra frustrado en voz alta, frustrado, y checamos cómo resuena en nuestro cuerpo. Nos puedo dar un cosquillo en las manos o en la palma de las manos, o sentir un sudor frío que corre por nuestra espalda, o cualquier otra manifestación de un sentimiento de frustración. Hemos recibido el mensaje. El siguiente paso sería recoger la información contenida en ese mensaje. Y nos repetimos para nosotros mismos. Esto se trata de una reacción que se ha dado una y otra vez en el pasado. Y nos preguntamos cuándo fue la última vez que experimentamos exactamente la misma reacción emocional. Y descubrimos que nuestra mente nos lleva hasta un incidente previo, sin recrearnos en los detalles físicos de ese acontecimiento previo que se nos está mostrando y sin entrar en una larga conversación mental con nosotros mismos acerca de ello, reconocemos que tuvimos una reacción emocional idéntica y continuamos buscando en nuestro pasado, ¿sí?, la experiencia anterior a la anterior, que nos hizo sentir perturbados emocionalmente de forma parecida, hasta descubrir un patrón emocional recurrente que se remonta hasta nuestra infancia. Hasta que no acumulemos cierta cantidad de conciencia del instante presente, no podremos descifrar el simbolismo. Una idea muy útil que nos ayudará a trazar un patrón emocional recurrente es la que nos dice que cualquier circunstancia emocional clave se repite en nuestras vidas cada 7 años. Hasta llegar a un punto de nuestra infancia o cercano a la infancia que nos lleve a alcanzar el acontecimiento causal inicial que desencadenó el repetitivo patrón de 7 años, porque bien pudo ocurrir antes de que tuviéramos un mínimo dominio del lenguaje con el cual expresar o crear un concepto en forma o en torno a cualquiera de nuestras experiencias. Para apoyar el proceso podríamos agregar las siguientes preguntas. ¿A qué me recuerda esto? O bien, ¿quién habituaba a comportarse así conmigo o con otros en mi presencia? Estas dos preguntas nos llevarán hacia atrás, a relacionarnos de nuestro pasado, para llegar a la relación inicial que mantuvimos con nuestra madre o nuestro padre, o bien con ambos. Haciéndonos estas dos preguntas, podremos ver que las emociones no integradas con las cuales hemos cargado toda la vida, tanto si están relacionadas con el miedo como con la ira, con el dolor, las grabaron en nuestro interior nuestros padres. Bien en la interacción mantenida con ellos, o bien cuando les vimos interactuar con otra persona, un hermano, con nuestra misma madre, por ejemplo. El motivo de esto es que todo comportamiento es aprendido y aquí hay que incluir todas nuestras reacciones emocionales.
Esta es la razón por la cual todos en este mundo vivimos hasta cierto punto sobre la base de la reacción. ¿Sí? Mientras vivimos en el tiempo, este mundo es un drama inconsciente, en el cual el pasado y el futuro proyectado escriben el guión de nuestra experiencia vital actual. Para despertar de este drama, queridos amigos y queridas amigas, para despertar de este drama, el primer paso consiste en aprender a dirigir nuestro comportamiento a partir de lo que está sucediendo en el instante presente, no a partir de lo que sucedió en el pasado o de lo que pensemos que pueda suceder en el futuro. Para cerrar nuestro ejemplo, el del restaurante, conviene decir que tenemos que adiestrarnos para dejar a un lado a los mensajeros, en nuestro caso particular, a la mesera del restaurante, y en lugar de ello utilizar nuestra energía para descifrar los mensajes que los mensajeros ponen ante nuestra atención, en este caso particular, la frustración, que genera la emoción de sentirnos perturbados, la acción de que se nos está ignorando. A este paso se le conoce como captar el mensaje. Supongamos que después de voltear al pasado hasta llegar a nuestra infancia, encontramos que en repetidas ocasiones nuestro padre nos ignoraba a pesar de nuestra insistencia de reclamar su atención de diversas formas. Para curarnos de este estado frustrante, podemos cambiar la forma de contarnos esa historia. Por ejemplo, decimos y repetimos: ¿cómo quería yo que me hicieran caso si éramos 8 hermanos que requeríamos la misma atención? Y yo era de los más jóvenes de la familia. Mi padre no me ignoraba. Al contrario, hacía lo posible dentro de sus recursos para brindarnos todo su amor. ¿Se dieron cuenta, amigos? Así dejaremos de reaccionar ante este tipo de situaciones reflejo. Y lo mejor de todo, que nos dimos la oportunidad de percibir la causa original desde otra perspectiva. La experiencia causal no la podemos cambiar, pero sí debemos de hacerlo la forma en que nos la contamos. En conclusión, dejaremos de reaccionar contra el mensajero, contra la mesera en este caso, y aprenderemos a responder al mensaje. Ok. Bien, amigos, esta fue la reflexión de hoy con el tema responder en lugar de reaccionar. Me gustaría despedirme el día de hoy con una cita del célebre músico de Liverpool, John Lennon, que dijo: la vida es aquello que te va sucediendo mientras estás ocupado haciendo otros planes. Deseo que disfruten este día con quienes más aman y, si así lo prefieren, hagan de este fin de semana una fiesta. Nos encontramos con el favor de Dios la próxima semana con otra interesante reflexión.

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2: Test sobre Jesucristo, primera parte.
3: Se acerca la Navidad, la fiesta en que recordamos el nacimiento de Jesús, más conocido como Jesucristo.
2: El Papa actual Benedicto XVI dice que todo lo de Belén y los ángeles cantando y la estrella y los reyes magos es la verdad verdadera.
3: Dice que lo único que cambia en esa historia es que en el pesebre no había ninguna mula y ningún buey.
4: Con mi burrito sabanero voy camino de Belén.
2: Contradiciendo al Papa, nosotros creemos que hay cosas mucho más importantes que la mula y el buey.
3: Cosas que sí cambian la imagen de Jesús que nos han presentado las iglesias que dicen ser sus seguidoras.
2: Y por eso hoy, en vísperas de Navidad, les proponemos un test sobre Jesucristo.
3: Sobre cómo se comportaba Jesucristo.
2: ¿Se atreven a responderlo?
3: Comienzan las preguntas.
2: Primera pregunta.
3: ¿Jesucristo prohibió comer alguna cosa? ¿Tal vez la carne de cerdo, o de vaca, o la sangre de los animales?
2: La respuesta es no. Jesús comía de todo. Incluso lo llamaban comilón, porque él decía que lo que ensucia a la persona no es lo que entra por la boca, sino lo que sale de ella, las calumnias, la maldad.
3: Vamos con la segunda pregunta.
2: ¿Jesucristo tomaba alcohol?
3: La respuesta es sí. Jesús bebía vino. Y hasta dicen que lo multiplicó para que siguiera la fiesta. Por cierto, el vino de Galilea es muy sabroso.
2: Tercera pregunta.
3: ¿Jesucristo pagaba el diezmo, o al menos enseñó que había que pagarlo?
2: La respuesta es no. Jesús nunca pagó ningún diezmo, ni le dijo a nadie que lo pagara. Más bien, él criticó duro a los fariseos que pagaban hasta el diezmo del comino y de la menta, pero olvidaban el mandamiento de la justicia y el amor.
3: Y va la cuarta pregunta.
2: ¿Jesucristo rezaba el rosario? Bueno, el rosario no, porque todavía no se había inventado, pero ¿rezaba alguna oración semejante?
3: La respuesta es no. Jesús dijo claramente que no hay que andar repitiendo y repitiendo y repitiendo una oración como si Dios fuese sordo.
2: No hagan eso, decía Jesús, porque Dios ya sabe lo que ustedes necesitan antes que se lo pidan.
3: Quinta pregunta.
2: ¿Jesucristo iba los domingos a la iglesia?
3: La respuesta es no. Ni los domingos, ni los sábados, ni los viernes. Jesús decía que a Dios no se le encuentra en ninguna iglesia, en ningún templo, porque Dios habita en nuestros corazones.
2: De mayor, la única vez que pisó el templo de Jerusalén fue para sacar a los mercaderes a latigazo limpio.
3: una pregunta más, la sexta, un poco pícara.
2: Jesucristo era blanco, de cabellos rubios y ojos azules, como aparece en las películas de Hollywood.
3: La respuesta es... No, ni blanco, ni rubio, ni ojitos azules. Jesús fue moreno, bien moreno, como los palestinos de su tierra. Ojos negros, pelo negro y una sonrisa ancha, de oreja a oreja.
2: El test sobre Jesucristo continuará mañana.
3: ¡No se lo pierdan!
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2: Cuatro de la tarde, con un minuto.
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5: A mediados del siglo XX, un senador estadounidense llamado Joseph McCarthy comenzaba una caza de brujas dentro del país contra los comunistas. Eran los años de inicio de la Guerra Fría entre Estados Unidos y la Unión Soviética, y el senador, oriundo de Wisconsin, llevaba adelante una cruzada con antorchas contra todos a quienes consideraba comunistas o antiestadounidenses. La persecución constaba con listas negras, citaciones a declarar ante el Congreso, acusaciones de traición que alcanzaban lanzaron a actores como Charlie Chaplin o el científico Robert Oppenheimer. A ese proceso de persecución se lo conoció como macartismo.
6: Ahora no existe una guerra fría como en aquel entonces, aunque sí un gran enfrentamiento entre Estados Unidos y China, y Washington decidió retomar el macartismo adaptándolo a este siglo, y para eso ha decidido dos cosas. Primero, la principal amenaza para su país es otra vez el comunismo. No es una exageración, lo dijo literalmente ayer mismo la Casa Blanca en redes sociales. Sí, el comunismo, el regreso del fantasma del comunismo.
5: Segundo, quienes encarnan esta amenaza son ahora lo que Washington denomina como terroristas de izquierda. ¿Que quiénes son exactamente? No importa. Estados Unidos construye categorías amplias, borrosas, para poder meter allí adentro a los que necesita perseguir. Que en este caso son quienes dentro de Estados Unidos se oponen al que le violen todos los derechos a los migrantes, se oponen a que haya supremacistas blancos anunciando guerras civiles, o se oponen a que Washington ataque unilateralmente a Irán o castigue con hambre a Cuba. Cualquiera que proteste puede ser ahora acusado de terrorista.
6: Ya existen consecuencias de esto. En Estados Unidos comenzó una persecución contra medios de comunicación y organizaciones sociales que están siendo acusados de ser agentes extranjeros al servicio de enemigos de Washington. Más específicamente, de operar para Cuba al servicio de este terrorismo de izquierdas. Sí, todo esto tiene un aroma a censura mediática y silenciamiento político a quienes sean disidentes por la izquierda.
5: Pero no solo eso, porque el gobierno de Trump exige a los demás países de la región, de Europa o de Asia, que también digan que tienen una amenaza interna de terrorismo de izquierda en cada uno de sus países. Quiere que todos construyan ese mismo enemigo interno y luego formar a sus policías, a sus militares, fiscales, diputados para atacarlos. Por eso no estamos ante un problema solo doméstico de los Estados Unidos, sino ante una persecución internacional, la que Estados Unidos y sus aliados le están declarando a ese nuevo enemigo tan difuso e inexistente como es esa izquierda terrorista.
6: Así que la temporada de persecución está oficialmente abierta, con un macartismo 2.0 ahora en un contexto donde Estados Unidos busca tener el control total de América y el Caribe y tener gobiernos aliados muy, pero muy de derecha también en Europa. Y para eso construye categorías que justifiquen sus acciones más agresivas, porque ese es el orden. Primero tienen un objetivo y luego construyen una etiqueta para explicar por qué atacarlo. Esto pues no es nada nuevo.
5: Hoy en la base América Latina hablamos de esta articulación internacional encabezada por los Estados Unidos de América para ir contra la izquierda en el mundo, de cómo piensan hacerlo y cómo las cosas no siempre salen como quieren. Bienvenidos y bienvenidas.
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6: saben que Ina Finogenova se incorpora en unas semanas, ya cada vez falta menos, pero mientras tanto los acompañaremos Marco Teruggi y una servidora. Hoy contaremos con Manolo de los Santos, codirector de People Forum y del Instituto Tricontinental de Investigación Social, y con Zoe Alexandra, editora de People's Dispatch. Ambos fueron nombrados en el reciente informe publicado por el Departamento de Estado que les contábamos hace un rato. Así que arrancamos, Juanma.
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5: Ha comenzado oficialmente la persecución política contra la izquierda internacional. La misma tiene su gran torre de control en Washington y en particular en el Departamento de Estado capitaneado por Marco Rubio. El anuncio oficial de la cacería de brujas tuvo lugar el pasado 16 de julio, como habíamos anticipado acá en la base América Latina, donde a veces nos adelantamos a las cosas que van a pasar. Recuerden, Rubio, el hijo de cubanos, mayamero y macartista, había convocado a 66 países para, cito textual, la comunicación del Departamento de Estado, abordar el resurgimiento internacional del terrorismo político de extrema izquierda. Anoten este concepto, terrorismo de extrema izquierda, porque va a acompañarnos tristemente por un buen rato, y no es que sea pesimista, pero la tendencia hacia lo que va a pasar tiene señales y estas son claras. En el documento del Departamento de Estado se habló de la necesidad de aplastar, así como suena, esa amenaza de terrorismo de izquierda que, cito, ataca a ciudadanos privados, funcionarios gubernamentales, policías y agentes de seguridad, empresas e infraestructura crítica en todo el mundo. O sea, si nos atenemos al texto de Rubio, el mundo está ante una amenaza gigantesca, tanto, pero tanto, que ahora dentro de Estados Unidos son la mayor amenaza de todas. Cito otra vez, el terrorismo antigubernamental de extrema izquierda es ahora responsable de más ataques y complots en Estados Unidos que cualquier otra categoría ideológica. Anoten.
6: Bueno, oficialmente Estados Unidos definió al nuevo malo de Malolandia, y no solo eso, sino que quiere que su cruzada interna se transforme en una casa de brujas internacional, todos contra estos terroristas de izquierda, para lo cual convocó a esta cumbre en Washington a la que fueron gobiernos de América Latina, de Europa, de Asia, convocados para hacer propias estas coordenadas de persecución dictadas por Estados Unidos. Pero a esa cumbre a la cual no fueron, por ejemplo, nuestro gobierno de México, afortunadamente.
8: ¿Y hubo una invitación directa?
9: Sí, sí hubo una invitación a la Secretaría de Relaciones Exteriores. Y en este caso, dado que era un tema desde nuestra perspectiva, pues más político que un asunto realmente relacionado con el combate a los grupos delincuenciales u otros temas de seguridad, consideramos que era mejor no asistir. Hay otros en donde nos invitan y asistimos como observadores o donde asistimos participando. Pero en este caso y por el nombre del evento, consideramos que no era prudente asistir.
8: ¿Y cuál es su valoración justo sobre pues este tema que están discutiendo? Ellos llaman terrorismo extremo de izquierda a lo que está sucediendo en varios países.
9: Bueno, ellos tienen sus razones. Nosotros consideramos que pues los temas políticos no tienen por qué convertirse en un tema de seguridad, a menos que haya un delito que perseguir, como en este caso, que se presentó en Baja California. Entonces, por eso consideramos que no era prudente asistir, y se informó al Departamento de Estado que no íbamos a asistir y asistimos a otros asuntos.
5: Una posición necesaria, la del gobierno de México, ante una cumbre claramente llamada a perseguir a la izquierda internacional, acusándola de todos los males, con un discurso además muy peligroso por dos grandes razones. Primero, por realizar un paralelismo entre este borroso, difuso, diría inexistente campo del terrorismo de izquierda con los años 60 y 70 en América Latina. De hecho, Rubio puso como ejemplo de antiguos terroristas de izquierda, siempre entre comillas, a la organización guerrillera uruguaya Tupamaros.
6: Espera, Tupamaros. ¿Estamos hablando de la organización de la que fue parte fundadora Pepe Mujica? ¿Estamos hablando de la organización que luego se reconvirtió en un partido político y es parte, por cierto, del actual gobierno uruguayo de Yamandú Orsi dentro del Frente Amplio? ¿Estamos hablando de eso, Tupamaro?
5: De esa mismísima Estefanía Veloz, imagínate. Y Rubio, escuchen esto, no sabía ni cómo se pronunciaba el nombre Tupamaros.
10: Every one of our friends here from the nations of the Western Hemisphere, remember? Remember the decades of kidnappings and bombings and assassinations and executions, the violent terror of the Tupamaros, of the Montesinos, of the FARC, of the ELN. You remember the inhuman savagery of Peru's Shining Path. the Maoist fanatics who massacred the peasant villages of Peru, hacking pregnant women and newborn infants to death with axes and machetes. You remember the tens of thousands of Marxist guerrillas trained to kill in Castro's terrorist camps.
5: It is the Tupamaros, no sabe ni siquiera de lo que está hablando. Y ahí escucharon que también nombraba la organización Montoneros, que tampoco sabe cómo se dice el nombre, de Argentina, que es de los años 70, de la cual, si me permiten el comentario, era parte mi tía Diana Teruzzi, que fue asesinada por la dictadura. Y esto me lleva al segundo punto peligroso de este discurso, porque ahí Rubio planteó que deben, escuchen bien, reconstruir nuestra arquitectura antiterrorista para derrotar a esta izquierda terrorista, tal como lo hemos hecho juntos anteriormente. ¿A qué le suena ese tal como hemos hecho junto anteriormente?
6: Decía Juan Gabriel que lo que se ve, pues no se pregunta, y si juntamos esa frase con la comparación con los años 70, solo puede remitir a una cosa, a una reivindicación clara de cuando Estados Unidos organizó y financió las dictaduras latinoamericanas, en particular con el conocido Plan Cóndor en el Cono Sur.
5: Es exactamente lo que denunció la Organización de Derechos Humanos Centro de Estudios Legales y Sociales, el CELS, que afirmó que, abro comillas, con el mismo argumento, esa arquitectura antiterrorista desencadenó procesos de terrorismo de Estado y genocidios en toda América Latina. La amenaza de Rubio es bastante explícita. Están dispuestos a repetir esa violencia estatal extrema y las gravísimas violaciones de derechos humanos que tuvieron como consecuencia, cierro comillas, de la cita de derechos humanos. Se entiende, ¿no? Rubio dice que hay un terrorismo de izquierda. Luego, lo compara con las organizaciones armadas de los 60 y 70, y acto final dice que hay que volver a construir la arquitectura para derrotarla como en aquellos años, que fueron las dictaduras, la violencia de Estado. Bueno, eso es lo que quedó planteado ese día en esa cumbre, que en realidad, si la vemos bien, fue un punto de llegada y un punto de partida a la vez.
6: Un punto de llegada porque ya habían ocurrido varias cosas antes. Primero, a nivel nacional, por ejemplo, en septiembre del año pasado, el gobierno de Estados Unidos declaró a los llamados Antifa como organización terrorista doméstica, y Antifa es algo borroso, porque son grupos descentralizados que enfrentan las extremas derechas, el racismo, el colonialismo. Entonces el concepto es difuso como terrorismo de izquierda, aplicado a su vez a grupos difusos como Antifa, lo que permite es perseguir cualquiera que proteste en las calles con un discurso de izquierda o algo que se le parezca.
5: Exacto. Puede pasar, por ejemplo, con quienes se opongan al ICE, el cuerpo de cacería de migrantes que mató al menos a 40 personas entre custodias y operaciones callejeras. Bueno, de hecho, 11 personas fueron condenadas con penas de entre, escuchen bien, 30 y 100 años de prisión por protestar en un centro del ICE. Los acusaron de célula Antifa y listo, terroristas. Pero además de esa declaración del mes de septiembre que decía Estefanía, en mayo de este año tuvieron lugar dos acontecimientos que pasaron bajo el radar. El primero es que Estados Unidos publicó su nueva estrategia antiterrorista, en la que distingue a tres grandes grupos terroristas que debe enfrentar. Primero, los narcoterroristas y pandillas transnacionales, es decir, por ejemplo, los cárteles en América Latina, entre los cuales hay 8 en México. Luego habla de los terroristas islámicos históricos, que podrían ser el ISIS, Al-Qaeda o sus ramificaciones. Y finalmente, en la misma categoría, pone los extremistas violentos de izquierda, incluidos anarquistas y antifascistas.
6: ¿Y terroristas de derecha? Yo me pregunto, ¿no los hay? Porque podrían ser los supremacistas blancos que salieron armados o los que tomaron el Capitolio. Pero no, supongo que los que defienden al gobierno de Trump, pues no son terroristas. A los que se enfrentan a los antifascistas, que esos sí son terroristas, pues para la Casa Blanca. Así que todo es en contra de la izquierda o el comunismo, que es el nuevo enemigo número uno de los Estados Unidos, sí, en el 2026, como puso en sus redes sociales ayer la misma Casa Blanca. Esto que ven en pantalla fue ayer. Y puso, el comunismo es la principal amenaza de Estados Unidos. Así como suena, más Guerra Fría no se puede. Y esto decía Rubio al respecto.
10: One of the criticisms you sometimes hear of communism, for example, is that it sounds good in theory, but it never works in practice. That's actually not true. Communism does not sound good in theory. The world it envisions for all of us is small, flat, gray, leveled of all exception, drained of all that is good and noble in the human soul. The world it envisions is a world without courage, a world without creativity or ambition, A world without heroes or glory or great causes to strive towards. Without a world without miracles, without myths, without men who rise above the rest to do incredible and extraordinary things. And the world communism envisions is a world without God.
5: Bueno, le podría dar una listita de héroes y glorias comunistas, y un mundo sin Dios puede pasar, señor Marco Rubio, no se cae nada, la vida sigue, y ahí lo tienen con su antorcha, porque es lo que tiene, una antorcha en busca de comunistas imaginarios. Y les decía que en mayo de este año pasó algo más, sigamos con la reconstrucción, cito textual: el Departamento de Estado organizó el taller inaugural de las fuerzas del orden en materia de lucha contra el terrorismo en mayo de 2026, un foro centrado en la práctica que reunió a profesionales de las fuerzas del orden y de la lucha contra el terrorismo de Estados Unidos y otros países para compartir evaluaciones de amenazas y mejorar prácticas operativas. Es decir, que ya hubo, si nos atenemos a este comunicado oficial, un primer paso de coordinación de las fuerzas represivas, que se enmarca a su vez en todo el despliegue, en el caso latinoamericano, que viene haciendo Estados Unidos para alinear doctrinalmente a las fuerzas armadas de la región, en particular con el caso del llamado escudo para las Américas, anunciado en marzo para enfrentar a los, entre comillas, cárteles terroristas que Estados Unidos designó. Ahora sí, recapitulemos todo esto, lo que tenemos hasta ahora, para pasar a lo que sigue. Estefanía, por favor.
6: A ver, vamos a recapitular. Tenemos, uno, en septiembre la declaración de organizaciones terroristas de izquierda dentro de Estados Unidos. Dos, la estrategia antiterrorista de Washington que puso a estas organizaciones borrosas como máximo peligro, al igual que los cárteles. Tres, la articulación doctrinaria para militares y policías de la región ordenada por Estados Unidos. Y cuatro, la cumbre realizada en julio para declarar oficialmente la persecución a este nuevo enemigo interno, con todos los peligros que este discurso encierra, que son bastantes.
5: Bien, sigamos entonces con lo que pasó después de la cumbre, porque pasaron dos cosas fundamentales. La primera ya estaba preanunciada en esa cumbre de Washington, cuando Rubio afirmó que la vasta red de inteligencia e ideológica del régimen cubano contribuyó a forjar la extrema izquierda en nuestro país y en nuestro hemisferio, y permanece inextricablemente vinculada a los grupos y movimientos de extrema izquierda en todo Occidente y más allá de sus fronteras. Bueno, a los días de decir eso, Estados Unidos sacó un informe de 100 páginas llamado Cuba, la capital del comunismo del siglo XXI, acusando a Cuba de subversión dentro de Estados Unidos, incluida su infiltración a los más altos niveles del gobierno de los Estados Unidos para reclutar y cultivar, es una linda palabra, no aplica en este caso, a activistas de izquierda y apoyar el terrorismo izquierdista en territorio estadounidense, los más malos a través de Manolandia.
6: Acto seguido, el Departamento de Estado dio a conocer una lista de medios, activistas, líderes políticos acusados por su solidaridad con Cuba, entre los cuales se encuentra el ex vicepresidente de España, Pablo Iglesias, quien está, por cierto, al frente de este canal. Varios medios y organizaciones más fueron convocados dentro de Estados Unidos por el Comité de Medios y Árbitros de la Cámara de Representantes para declarar ante la Cámara, exigiendo comunicaciones internas, registros financieros y más. Entre ellos está, por ejemplo, el medio de comunicación Breakthrough News, la organización People's Forum, que, como les decíamos al inicio del programa, hoy nos acompañarán aquí en la base América Latina para platicar sobre esto.
5: ¿Cuánto olor a censura que tiene todo esto, a macartismo, sobre todo en el caso de Breakthrough News, ligado a la izquierda estadounidense, como al Partido por el Socialismo y la Liberación, crítico a su vez con el genocidio de Israel? Por eso hablamos de persecución interna, esa misma que Estados Unidos quiere que se expanda por el mundo. Y les decía, pasó otra cosa más luego de la cumbre de Rubio. El Comando Sur anunció este martes, que acaba de pasar, la puesta en marcha de una fuerza conjunta militar con 18 aliados de la región. Una coalición bajo mando de Estados Unidos, obvio, que es la continuación del escudo de las Américas anunciado en marzo, que les comentábamos recién. Entonces, si juntamos las dos partes, vemos que estamos ante un despliegue que funciona sobre dos carriles. La militarización de la región, con el pretexto de los cárteles terroristas, a la vez que la construcción de un enemigo interno a ser perseguido, que es la izquierda terrorista. ¿Se dieron cuenta cómo es el sistema? Porque es bastante sencillo. Les basta poner el mote de terrorista a cualquiera para que pase a ser un objetivo político-militar, cárteles o izquierda. Y obviamente, algunos ya están haciendo los deberes correspondientes.
11: Y la gente tiene que estar al tanto de que la estrategia de Gramsci, digamos, de tomar la educación, de tomar los medios de comunicación, sí, de tomar la cultura, sí, de tomar el Estado. No, pasó a una etapa 2.0. Y es que se le meten como estudiantes, se le meten como profesores, se le meten como investigadores. Entonces usted está importando, o sea, eso lo hizo Cristina Fernández de Kirchner, ¿sí? Y abrió esta puerta. Entonces usted tiene terroristas disfrazados de estudiantes, terroristas disfrazados de periodistas, terroristas disfrazados de profesores, terroristas disfrazados de investigadores.
12: Se dice que viene de Rusia, es una conspiración internacional.
11: No, acá no hay conspiración. Yo le estoy describiendo qué es lo que pasa.
6: Yo no. Bueno, terroristas disfrazados de estudiantes, de periodistas, de profesores, de investigadores, terroristas en todos lados. Bueno, eso sencillamente es lo que dice el presidente de Argentina y lo está diciendo porque Estados Unidos quiere que lo diga, que hay una amenaza terrorista y que es necesario combatirla. Es que de verdad a veces las cosas no son tan complicadas. Estados Unidos ordena, Milei ataca y se arrastra y lo que sea.
5: Y con gusto lo hace, tristemente. Y claro, cualquiera puede entrar en esa categoría ahora de terrorista de izquierda, que fue planteada tan borrosamente, decíamos, justamente para ampliar el radio de la persecución. En el caso de los Estados Unidos, ya está más que claro que su política tiene que ver a estas alturas con una mezcla de despliegue militar y discurso anticomunista con el que van a intentar tener el control total del hemisferio, incluido su propio país contra la izquierda, y perseguir a quienes se opongan acusándolos a todos y a todas de terroristas. Eso es lo que quieren Trump, Rubio y los derechistas fundamentales que gobiernan en este momento Washington, pero otra cosa es lo que va a pasar.
6: Gracias, Marco.
13: The second thing is we had an unprecedented ministerial. 60 countries came to Washington and were a part of an effort where we were shedding light on far left terrorism and violence. You know, the bomb goes off somewhere and it's tied to some right wing group or what I don't consider neo Nazis right wing. I consider them Nazis, right? But you're going to get a lot of attention on that. But if it's a leftist group, an Antifa group, that gets no coverage or they ignore the ideological spin and the ideological reason behind it. So we got 60 countries came up here and hopefully creating a strong coalition to go after far left violent terrorism. Go after it and call it by name. And I think we're building a very strong coalition there.
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6: Este año en Estados Unidos volvió a subir de tono una palabra: terrorismo. Y hoy vamos a seguirla porque ya se está usando para tocar la puerta de redacciones, de streamers y de la gente que nada más fue a Cuba para estar en un evento de solidaridad internacional.
5: Antes de seguir, aclaremos un término para quienes nos ven fuera de Estados Unidos, porque lo vamos a repetir mucho. Cuando decimos que a alguien le llegó una supina, dicho en inglés, o lo citaron, hablamos de una orden del Congreso o de un juez que obliga a entregar documentos o a declarar. Si no la cumplís, te puedes meter en problemas legales serios. Vos que sos de allá, sabes de la cosa.
6: Sí, tal cual, y no es una invitación, es una orden. Y esta herramienta que se creó para investigar fraude o corrupción, hoy está tocando puertas de medios independientes nada más porque cubren temas que le incomodan a la Casa Blanca. Empecemos por el caso más conocido, porque hasta el New York Times terminó metido en esto. En julio, el Departamento de Justicia citó a 4 de sus periodistas, Julian Barnes, Eric Clapton, Tyler Page y Eric Schmidt, por contar que el servicio secreto le pidió a Trump usar un avión porque el que le regaló Qatar no traía un sistema de defensa antimisiles. Le llevaron la citación al Congreso hasta la puerta de su casa.
5: Y a esos 4, ¿qué les pasó al final? Porque un medio grande con abogados de planta no vive esto igual que uno pequeño, me imagino.
6: Así es, un juez presionó a los fiscales por errores en el proceso y el gobierno terminó retirando las citaciones. La retiró porque había una corte de por medio, un equipo legal completo y un periódico con 100 años de peso atrás, cosa que no tienen otros medios.
5: Claro, porque los medios que no tienen ese respaldo, me imagino que no les fue de la misma manera.
6: Y no les fue de la misma manera. Ese mismo mes, el Comité de Medios y Árbitros de la Cámara, con mayoría republicana, citó a 3 organizaciones, pues, más chicas que el New York Times: Breakthrough News, The People Forum y Tricontinental. La excusa fue rastrear el dinero extranjero ligado al empresario Neville Roy Singham.
5: Espera un poquito, Tricontinental es el instituto que está detrás de People Dispatch, si no me equivoco, en la arquitectura de cosas.
6: Se supone que sí, ese mismo. Cuando piden los archivos financieros de Tricontinental, en realidad están pidiendo también los archivos de la redacción que sostiene a este sitio de noticias independiente.
5: Escuchen lo que dijo Rania Khaled, corresponsal jefa de Breakthrough News, en una entrevista con Democracy Now. Dice que están tratando de criminalizar a la prensa independiente y a la disidencia, y compara lo que están viviendo con la época de McCarthy, que les explicábamos al inicio, cuando en los años 50 se perseguía a la gente por comunista.
6: Y The Intercept publicó un análisis sobre este caso que va justo al punto. Dice que cubrir con simpatía a los adversarios de Estados Unidos es un discurso protegido por la Constitución. Ahí explica que el caso de Breakthrough News, en el medio, un medio de izquierda muy crítico en Estados Unidos y para Israel también, lo citaron junto con las otras dos organizaciones, que esa citación merece el mismo escrutinio que recibieron los periodistas del Times por su cobertura al avión qatarí de Trump. Otro dato que llama la atención también es el momento en el que pasó todo. El gobierno retiró las citaciones contra el Times el jueves 23 de julio, y ese mismo día Breakthrough News anunció que había recibido su propia citación.
5: Y Seth Stern, de la Fundación para la Libertad de Prensa, lo dice más claro todavía, que si el Congreso puede usar una auditoría fiscal como excusa para hurgar en la correspondencia interna de una redacción hoy, mañana ninguna redacción del país estará a salvo.
6: O sea, la fórmula es esta: envuelves la citación en el lenguaje de impuestos y por dentro pides correspondencia, membresía y de dónde viene el dinero, justo lo que cualquier redacción necesita cuidar, pues para seguir trabajando de manera libre.
5: Y toda esta ola de citaciones salió del informe sobre Cuba que mencionaba en la sección, ¿no?
6: Sí, el del 20 de julio del Departamento de Estado, el documento de 100 páginas que se llama Cuba, la capital del comunismo del siglo XXI. Está completo y disponible en la página oficial del gobierno por si quieren leerlo.
5: ¿Y quién sale en esa nueva lista negra?
6: El periodista Ken Klipstein se leyó el informe completo y contó que dentro de estas 100 páginas al menos hay 43 nombres de gente y organizaciones actuales señaladas como parte de esta supuesta red cubana. Ahí sale Amy Goodman de Democracy Now por haber ido a una boda. Ahí sale Hassan Piker por su viaje a Cuba, y junto a ellos aparecieron alcaldes en funciones, congresistas en funciones y organizaciones como los Demócratas Socialistas de Estados Unidos y el sindicato de Amazon Labor Union.
5: Sobre esa organización sindical, el informe dice algo curioso, que reconoce que no hay pruebas, y aún así, aunque no haya pruebas, deja la sospecha.
6: Sí, de eso va el informe. Dice textual que el grupo no fue formado por influencia directa del gobierno cubano y que tiene sus propias convicciones, y en la misma frase agrega que eso no significa que no tenga vínculos con el régimen cubano, pero admite que no tiene la prueba y aún así deja la sospecha por escrito. Por eso la bancada demócrata, con Omar, la diputada, a la cabeza, llamó a este informe un ataque al estilo McCarthy contra la prensa y la libertad de expresión, y dijo que va a usar su poder de supervisión en el Congreso para frenarlo.
5: Y de ese mismo informe salió el hilo que llegó hasta el streamer Hassan Piker, ¿cierto? Que ahora es el más odiado, vendría a ser, de Fox News, que es la más trumpista de todas.
6: Sí, ahora sería un malo de Malolandia. En mayo, el Departamento del Tesoro le mandó una citación a él y a Medea Benjamin de Code Pink por su presunta violación a las sanciones de Cuba. Los dos habían ido con el convoy Nuestra América, una caravana de 650 personas de 33 países que llevó simplemente medicina a hospitales infantiles cubanos. World Socialist Website hace una comparación bien directa porque dice que mientras Piker y Benjamin los investigaban por llevar medicinas, un operador de la derecha fue a Cuba a filmar propaganda anticomunista y se hospedó en un hotel que el propio Departamento de Estado tiene en su lista restringida por vínculos con el gobierno cubano, pero a él nadie lo investigó y nadie lo citó. Fox News ahora le llama a Piker y a todos los demócratas extremistas de izquierda, así como escuchaste.
5: Son todos extremistas de izquierda en esta lógica. ¿Y a qué grandes medios te referís? Porque esos no caben en la misma bolsa que un streamer o un medio pequeño.
6: Tienes toda la razón, y de hecho hay que hacer la diferencia. Cuando NBC, ABC News y CNN no quisieron transmitir en vivo un discurso de Trump sobre la supuesta integridad electoral, él dijo que estas cadenas quieren proteger a la izquierda radical y de paso pidió que les quitaran la licencia. Para Trump, hasta CNN, que durante años fue sinónimo del establishment informativo que no acepta que existe un genocidio en Gaza, cabe en la misma bolsa que Hassan Piker y que Amy Goodman, People's Dispatch, y de paso, pues este, su canal, Canal Red.
5: Entonces, hay que hacerse la pregunta, si CNN es izquierda radical y el New York Times le tocan la puerta a agentes federales, ya no estamos hablando de una posición política real, estamos hablando de cualquier cobertura que no le guste sencillamente al gobierno del rey Trump.
6: Sí, y aquí hay una ironía que nos llamó mucho la atención. Amy Goodman lleva 30 años haciendo el mismo periodismo, entrevistando funcionarios incómodos y cubriendo represión en distintos países. Y este año, por cierto, le sacaron un muy buen documental. Un sitio conservador, Newsbusters, lo cubrió llamándola directamente la radical periodista de la radio pública. Y hay un ejemplo más cercano a nosotros. El 2 de agosto, hace poquito, Univision sacó el documental Las dos caras de Bukele, una investigación de 6 meses hecha con el diario salvadoreño El Faro sobre el vínculo del presidente salvadoreño con José Luis Merino y también sobre Trump. Recordemos que a Merino, el propio Marco Rubio, hoy secretario de Estado, lo señaló en el 2016 como lavador de dinero y traficante de armas para la ASFARC. Vamos a ver qué es lo que dicen sobre Univision.
14: Presentadora Mirka de Llanos destapó la cloaca de Unificción y dice que ahí no se puede hacer periodismo porque los zurdos demócratas controlan la narrativa en Univisión y en Telemundo para manipular y desinformar con mentiras a la población.
15: Pero hoy en día es que no se puede hacer el periodismo, por eso es que no se puede trabajar en estas cadenas si tú realmente no eres izquierdista, socialista, radical ya. Si no tienes esa postura, no te van a aceptar a trabajar ahí. No te van a sacar, como me hicieron a mí.
14: ¡Zurdos!
6: Y Univision no es un canal que nadie asocie con la izquierda radical. Al contrario, en el 2023 la izquierda latinoamericana lo criticó por entrevistar a Trump con muchísima suavidad. Resulta que ahora Fox News, periodistas trumpistas y claro, la clase mediática de Miami acusa a Univision de izquierda radical. Si hasta este canal saca un reportaje que le incomoda al aliado de la Casa Blanca y ellos pegan el grito en el cielo, la pregunta es simple. Si ya no importa la ideología del medio, sino a quien le molesta la nota, cualquier redacción y cualquier canal del continente puede terminar ahí en esa lista sin importar su línea editorial.
5: Así es, y esto tampoco se quedó en streamers o medios chicos. La Comisión Federal de Comunicaciones, con su presidente Brendan Carr, ordenó revisar antes de tiempo 8 licencias locales de ABC News un día después de que Trump y Melania Trump exigieran públicamente que despidieran a Jimmy Kimmel sobre un chiste sobre ellos, cuánta democracia que se respira en Estados Unidos.
6: Y este mismo programa cita reporteros sin fronteras que documentó que la libertad de prensa a nivel mundial tocó su mínimo histórico este año y que Estados Unidos cayó al lugar 64 del ranking, el país de las libertades.
5: Y en enero el FBI allanó la casa de Hannah Nathanson del Washington Post y le quitó sus dispositivos por una investigación de filtraciones. Shamil Shaffer del Institute Knight de la Primera Enmienda dijo que es difícil no ver eso como un intento de asustar no solo a los periodistas sino también a quienes hablarían con ellos.
6: Antes de irnos, quiero que vean cómo es que son las citaciones que les mencionábamos al principio o las supinas en el Congreso de Estados Unidos. Fans de Plaza Sésamo, por favor, estén atentos. Juanma, corre el video.
16: Chairman, I now recognize Mr. Garcia from California for 5 minutes.
17: Now, I think actually Chairwoman Green supports everything that the Trump administration is actually doing. So instead of a serious hearing, we're here to attack NPR and PBS. So let's get right into it. Now, Ms. Kerger, the American people want to know, is Elmo now or has he ever been a member of the Communist Party of the United States? A yes or no?
16: No.
17: Now, are you sure, Ms. Kerger? Because he's obviously red.
5: Yo creo que sí, que era comunista, pero bueno, pero como es rojo, soy yo que es comunista. Estefanía, ¿qué es lo que acabamos de ver? Es tan ridículo que de verdad no entendí si es real, si es IA, si es la Unión Soviética que volvió, me estoy confundiendo.
6: Yo creo, Marco, que sí era comunista porque es rojo y enseña sobre compartir las cosas. Pero te voy a contar que en el 2025, durante una audiencia del subcomité Dutch, la iniciativa de antes de recortes, impulsada por Elon Musk, presidida por Marjorie Taylor Greene, el ala conservadora arremetió contra la televisión pública como PBS para exigir su desfinanciación, acusándola de promover una agenda comunista y de izquierda radical. Y claro, tiene todo el sentido del mundo que sean los fundamentales fundamentalistas evangélicos quienes pongan el grito en el cielo por este terrible adoctrinamiento. Sí, ellos hablando de adoctrinamiento. Todo esto de el adoctrinamiento izquierdista. Al fin y al cabo, es evidente que los títeres de Plaza Sésamo y los documentales de naturaleza son en realidad un oscuro complot marxista diseñado para destruir la moral de la sociedad. La izquierda en Estados Unidos y buena parte de la centroizquierda en América Latina sigue peleándose puertas adentro sobre si es liberal, si es demócrata, si es socialdemócrata o algo más duro. Mientras tanto, del otro lado ya encontraron un atajo. Todo lo que les incomoda, sea el New York Times, sea CNN, sea Univision, sea un streamer que lleva medicinas a un hospital, entra en la misma bolsa de la llamada izquierda radical, sin importar el matiz. Y lo grave no es solo la etiqueta, es que detrás de esta etiqueta ya hay agentes federales tocando puertas, citaciones del Departamento de Estado y licencias de televisión bajo revisión. Cuando la palabra terrorismo se separa de la violencia real y se pega a lo que a alguien le incomoda, cualquier redacción de este continente puede terminar del otro lado sin haberlo siquiera buscado.
5: Gracias, Veloz.
18: Look, I want to get the word out because what's forming is communism in the country. And communism's easy to sell. I would be the greatest communist in history. I'd be right up there with Lenin. I'd be as good as anybody. You've got free rent for the rest of your life. What they don't say is that you'll be living in squalor in 12 months. You've got a free house. Would anybody like to have a free house? We'll take it away from somebody. We'll give it to you. You'll have murders all over the place. Communism's a disaster. It's been proven to be for thousands of years under different names, but same thing. It's very important. And, you know, it's funny. One of the reasons I do well so well with Hispanic people, I set a record, Republicans. I get great numbers for the election, helped me get elected in a landslide, the Hispanics, because a lot of them came from countries that were essentially communist. You know, whether you call them radical socialist or communist is not that much, but there is a little difference. When they say social Democrats, we're social Democrats, it sounds so nice. It's not nice. It's a very dangerous term. So I do talk about it, and I talk about it on TikTok, and I talk about it everywhere. I talk about it here. And you're right, it has become international, but it's never worked.
5: Hoy contaremos, como les decíamos, con Manolo de los Santos, codirector de People's Forum, y con Zoe Alexandra, editora de People's Dispatch. Manolo, Zoe, ¿cómo están? Gracias por estar acá en la base América Latina.
19: Gracias por tenerme.
5: Bueno, la primera pregunta sería, ¿cuál consideran que es el verdadero propósito del Departamento de Estado al hacer público este informe en este momento, y qué implicaciones políticas y legales tienen las citaciones que ustedes han recibido a raíz justamente de este informe?
20: Bueno, hace aproximadamente 2 semanas, el Comité de Medios y Árbitros de la Cámara de Representantes de los Estados Unidos, un comité dominado por MAGA, nos citó a nosotros en Breakthrough News para presentar una serie de documentos, comunicaciones internas, registros financieros y más. Eso viene en un contexto en que los medios hegemónicos y medios de derecha en ese país nos han señalado en varios reportajes, sobre todo el medio Fox News, acusándonos de, por nuestra cobertura sobre la realidad en Estados Unidos y la realidad de las acciones de Estados Unidos en el extranjero, sobre todo en América Latina, en Irán, en otros países bajo asedio estadounidense, por esa cobertura nos señalan de alguna manera de ser influenciados por poderes extranjeros, sobre todo países extranjeros, y entonces ese pedido de documentos, lo que se llama subpoena, viene en el contexto de un señalamiento así. Ellos dicen en su carta de que nuestro medio, nos acusan, ¿no?, de ser influenciado, y que quieren ver toda la comunicación que tenemos con entidades extranjeras. Eso, digamos, entendemos como un ataque a la libertad de prensa. Sabemos que, y ellos lo dicen, que es por nuestra cobertura en Cuba, que es por nuestra cobertura del movimiento contra el genocidio en Gaza, y todo eso les incomoda. Y por eso entendemos que hacen tanto un señalamiento como una acción legal en nuestra contra. No es para comparecer, digamos, y dar un testimonio, sino un pedido de documentos, y que nuestro equipo legal ya está respondiendo al respecto. Ya en todo caso, en todo momento, nuestro equipo legal ha podido responder de manera eficaz, siempre dentro de la fecha, a todo lo que nos han pedido. No siempre acudiendo a sus pedidos, porque también entendemos que lo que ellos nos piden infringe en nuestros derechos de libertad de expresión y también libertad de prensa. Entonces, entendemos eso como un ataque con fines políticos y una violación a la libertad de prensa, no solo para nosotros, pero para todos los medios en Estados Unidos que de cierta manera quieren expresar lo que es la verdad y quieren contar lo que las personas hoy en día sienten y piensan.
19: Bueno, yo creo que el primer objetivo real del Departamento de Estado es justificar su guerra no anunciada o no abiertamente declarada contra el pueblo de Cuba. Es una medida para querer justificar este bloqueo de combustible, el bloqueo en general de hace ya más de 6 décadas. Pero el segundo es criminalizar cualquier intento de oposición o de disidencia en los Estados Unidos. Porque de repente, con el informe, nos hemos enterado de que las únicas razones por las cuales uno se puede oponer al gobierno de Estados Unidos dentro del propio Estados Unidos es porque el gobierno de Cuba nos dé órdenes o nos inspire o nos diga qué hacer y qué decir, lo cual no puede ser más distante de la realidad, pero es la mentira que precisamente aboga el Departamento de Estado, un informe de 100 páginas.
6: Manolo, se dice que Estados Unidos es el país de las libertades y de hecho la derecha mexicana ha ido a mandar cartas a Washington pidiendo que los ayude porque México es un país muy represor con la prensa y que censura. Yo quiero saber cuál es tu opinión sobre esto, tú que estás allá.
19: Bueno, yo cada vez que me hablan del país de las libertades, lo primero que hago es recordarle al público, a la audiencia, que Estados Unidos es el país con la población carcelaria más grande del mundo. O sea, no hay otro país en el mundo que tenga más presos en el mundo que Estados Unidos, y que la mayoría de esos presos son negros y latinos, el cual representan una minoría dentro de la propia sociedad norteamericana. Por lo tanto, de ahí, solamente con eso, dejamos claro libertad para quién y bajo qué condiciones. Pero segundo, yo creo que Estados Unidos se erige bajo este mito de la libertad, del supuesto sueño americano, de ciertas libertades que son para todos y para todas, pero en realidad las pocas libertades que podemos decir que tenemos, que más que libertades son derechos, han sido ganados no porque la clase dominante en Estados Unidos no la ha querido dar, sino porque el pueblo norteamericano, el pueblo negro en Estados Unidos, el pueblo migrante, las mujeres han luchado por esos derechos en Estados Unidos. Y estamos viendo una administración, la de Trump, que exige básicamente un programa político de remover esos derechos, no solamente dentro de Estados Unidos, sino también en el resto del mundo. Por lo tanto, estamos en una lucha, yo diría, no solamente por nosotros mismos, sino por toda la población norteamericana y por todo el planeta, inclusive.
5: Manolo, te hago una última pregunta. Ayer mismo la Casa Blanca tuiteaba que la mayor amenaza de Estados Unidos es el comunismo. Hemos visto un rebrote, un discurso anticomunista de Trump, de Marco Rubio. ¿A qué lo atribuís? ¿Hay un temor interno? ¿Cómo se explica esta suerte como de nuevo fantasma que ahora preocupa tanto al gobierno?
19: Bueno, es que el verdadero fantasma que recorre a los Estados Unidos no es el comunismo, yo diría es el fracaso de la propia administración Trump. Trump y sus secuaces, desde Marco Rubio a Mitch McConnell, ninguno ha podido convencer a la mayoría del pueblo norteamericano de que sus ideas, de que su agenda política de extrema derecha vale la pena. Sus políticas, desde la masiva deportación, la violenta deportación de nuestros conciudadanos y compatriotas latinoamericanos y de otras partes del mundo, no tiene apoyo en la población norteamericana. Sus políticas económicas no tienen apoyo en la población norteamericana. La base de apoyo a Trump es minoritaria. Por lo tanto, estos ataques contra los grupos de izquierda y decir que el comunismo es una amenaza es una manera de encubrir qué es lo que realmente está sucediendo detrás del telón. Pero segundo, yo creo que si hay que decir realmente quién es una amenaza a la seguridad de este país, son la clase de multimillonarios como el presidente Trump, que han vivido toda su vida a base de la explotación del pueblo norteamericano, sin que el pueblo realmente tenga acceso a una vida de calidad, a una vida de dignidad.
6: Manolo, muchas gracias por acompañarnos. Estaremos siguiendo el caso de tu organización muy de cerca y lanzamos un mensaje de solidaridad para ti y para otras organizaciones y a otros medios independientes en esta persecución que están sufriendo. Muchas gracias.
19: Muchas gracias a ustedes.
6: Gracias, Zoe.
20: Ese es el mensaje de poder rechazar esos ataques, que no nos den miedo y que respondemos con la fuerza de la unión entre todos y todas.
6: Así llegamos al final del programa. 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Nos vemos mañana a las 7 p.m. hora chilanga. No es cierto, nos vemos el lunes a las 7 p.m. hora chilanga, pero vean todos los programas del fin de semana.
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0: 4 de la tarde con 48 minutos.
1: Muy buen día, familia RCPcista. El ciclo menstrual es un proceso natural que ocurre en las mujeres durante su etapa fértil. Este ciclo empieza con la primera regla llamada menarquía y finaliza con la menopausia. En este tiempo la mujer experimenta cambios en su cuerpo, especialmente en el útero y los ovarios de su sistema reproductor, debido a la acción de las hormonas sexuales femeninas que están preparando el cuerpo para un posible embarazo, y dura aproximadamente 28 días. En cada ciclo menstrual, el endometrio se prepara para la posible anidación de un embarazo. Si en un ciclo no se produce la

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0: 5 de la tarde con un minuto.
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0: Este 24 de julio del 2026, miles de atletas de decenas de países se reunieron en Santo Domingo para el evento deportivo del año. Más de 6.000 atletas, 37 países, 40 deportes distintos, desde Taekwondo hasta videojuegos. Estos no son los Juegos Olímpicos, pero son de hecho el evento deportivo más antiguo del planeta después de los Olímpicos, cumpliendo 100 años justo este año. ¿Pero qué son exactamente? ¿Por qué existen? ¿Y cómo terminaron por tercera vez aquí en la República Dominicana? Los griegos antiguos tenían una costumbre. Cada cierto tiempo celebraban unos juegos. Y estos juegos eran tan importantes que, mientras duraban, hasta las guerras se detenían. La idea, al menos en parte, era esa: ofrecer una alternativa a la guerra. Esa idea desapareció por más de 1500 años, hasta que, a finales del siglo XIX, un francés llamado Pierre de Coubertin decidió revivirlas. Y el momento en que lo hizo no fue casualidad. Finales del siglo XIX fue una época de optimismo casi ingenuo. El telégrafo, el tren, los barcos de vapor estaban conectando al mundo como nunca antes. Y mucha gente pensaba, entre más se conozcan las naciones, entre más comercien y viajen entre ellas, menos ganas van a tener de ir a la guerra. El comienzo del nuevo milenio, el 1900, debería ser uno de paz y seguridad. Coubertin era parte de ese movimiento por la paz mundial. Escribió algo que resume toda su idea. Las guerras estallan porque las naciones se malentienden entre sí. ¿Y qué mejor manera de resolver eso que reunir periódicamente a la juventud de todos los países en pruebas amistosas de fuerza y agilidad? En 1896, en Atenas, los Juegos Olímpicos modernos renacieron con esa misma idea de fondo. No solo competencia, sino un experimento de paz a través del deporte. Fue un éxito total y llegó a ser el evento deportivo más importante del planeta. Comenzó con países europeos, pero con el tiempo cada vez más países del mundo empezaron a competir. La República Dominicana no llegó a las Olimpiadas hasta 1964, pero otros países latinoamericanos sí participaron, como por ejemplo México. Pero en 1924, en París, a México le pasó algo en esos juegos que iba a cambiar la historia deportiva. En estos Juegos Olímpicos de 1924, a México le fue mal, pero muy mal. Sus deportistas no daban la talla olímpica. Pero eso tenía sus razones. Apenas 15 años antes, el país había vivido una revolución armada. Todavía se estaba reconstruyendo y sus atletas, sencillamente, no tenían el nivel para competir contra las potencias del mundo. Y ahí, un par de dirigentes deportivos mexicanos, Alfredo Cuellar y Enrique Aguirre, tuvieron una idea. Si todavía no podíamos competir contra los mejores del mundo, ¿por qué no crear primero nuestro propio terreno de entrenamiento? Un evento donde podían competir contra vecinos de nivel similar y así, poco a poco, llegar mejor preparados a la siguiente cita olímpica. Y no estaban solos en esa idea. El propio Comité Olímpico Internacional, con Coubertin todavía al mando, quería un movimiento verdaderamente global, no solo europeo. El 4 de julio de 1924 se firmó la Carta Fundacional y se fijó una fecha de estreno: 1926. 9 países estaban invitados, incluyendo la República Dominicana. Octubre de 1926, Ciudad de México. El Estado Nacional se prepara para algo que nunca antes se había hecho en esta parte del mundo. Pero solo 3 países lograron asistir: México, Cuba y Guatemala. 269 atletas, todos hombres, 8 deportes. El presidente mexicano, Plutarco Elías Calles, abrió personalmente esos primeros juegos. Un país joven, todavía inseguro de su lugar en el mundo, usando al deporte para decirle a la región: aquí estamos, y esto apenas empieza. México ganó, por supuesto. Pero lo que importa no era quién ganara, era que, por primera vez, esta región tenía algo propio. Un camino para que sus propios atletas avanzaran hacia esas mismas Olimpiadas. Durante los siguientes 25 años, este fue el evento deportivo más importante de la región. Pero alrededor de 1951 pasó algo curioso. Estados Unidos, Canadá y los gigantes de Sudamérica, Brasil, Argentina, Chile, cayeron en cuenta de que nunca habían estado incluidos en esos Juegos Centroamericanos y del Caribe. y en 1951, esos países se organizaron por su lado y crearon su propia versión, pero a escala de todo el continente. Los Juegos Panamericanos nacieron más grandes, con más recursos, y terminaron convirtiéndose en el escalón más prestigioso antes de los Juegos Olímpicos. Nuestros Juegos, los Centroamericanos, los más viejos de los dos, quedaron como el escalón anterior, donde países como el nuestro compiten, ganan y se preparan para el salto a las Olimpiadas. Y de ahí en adelante, nuestros Juegos crecieron rápido. Más países entraron, el nombre cambió a Centroamericanos y del Caribe, y hasta la Guerra Fría se metió por el medio. En 1966, en San Juan, Cuba casi no pudo competir por la ruptura política entre Washington y La Habana. El deporte y la política en esta región nunca ha estado del todo separado. Y mientras todo esto pasaba en el resto de la región, aquí, República Dominicana, preparaba algo que cambiaría el país para siempre. ¿Pero cómo funciona eso exactamente? ¿Ganas aquí y ya te vas directo a los Olímpicos? Bueno, no, pero es más simple de lo que crees. Piénsalo así. Los Juegos Olímpicos son como una fiesta con espacio limitado. Hay boletos contados para cada evento. Y no le dan un boleto a cualquiera. Cada deporte decide, por su cuenta, cómo repartir sus boletos. Los que ganaron el campeonato mundial, los que llegaron a una marca específica y los que ganaron en su región. Ahí es donde entramos nosotros. Un buen resultado en esos Juegos o en los Panamericanos te puede ganar uno de esos boletos. A los países más pequeños, con menos atletas, a veces les regalan un boleto extra para que el mundo entero esté representado, no solo los países grandes de siempre. Un detalle importante es que el boleto es del país, no del atleta. El Comité Olímpico de cada país decide al fin quién lo usa. Así que no es una fila donde tienes que pasar por aquí para llegar allá. Son varios caminos distintos. Y estos Juegos son, para muchos atletas de la región, uno de los caminos más reales hacia las Olimpiadas. Los dominicanos siempre quisieron participar en estos Juegos. Al principio, simplemente no pudieron. Pero el deporte organizado aquí no empezó con estos Juegos, ni con Trujillo. Ya en 1910, el Club Unión de Santo Domingo organizó sus propios Juegos Olímpicos por edades, niños, adolescentes, adultos. Se repitieron en 1911, 1915, 1922 y 1928. Ese mismo año, Trujillo tomó el poder y entendió rápido que el deporte era una herramienta política más. Apenas meses después, ya había un torneo nombrado en su honor. En 1937 se institucionalizaron por ley los primeros Juegos Deportivos Nacionales. 300 atletas, 12 provincias, 5 deportes. Y ahí mismo los atletas juraban mantener su condición de aficionado hasta que se celebren los próximos Juegos Deportivos Centroamericanos y del Caribe. Aunque el país aún no competía en ellos, pero ya lo tenían en mente. Además, en ese mismo año, el régimen fusionó a los dos grandes equipos de béisbol de la capital en un solo super equipo, los Dragones de Ciudad Trujillo, y reforzado con estrellas de las ligas negras como Satchel Paige y Josh Gibson. 7 años después, en 1944, para el centenario de la independencia, el régimen organizó los Juegos Interantillanos, solo República Dominicana, Cuba y Puerto Rico. No fue hasta 1946 en Barranquilla que República Dominicana finalmente debutó en los Centroamericanos y del Caribe. Apenas 10 personas, 8 atletas, un entrenador y un delegado. Ahora, en el 51, en los primeros Juegos Panamericanos, República Dominicana estaba invitada, pero por razones nunca del todo claras, no llegó a competir. Su debut panamericano esperaría hasta 1955. Pero en los Centroamericanos y del Caribe, el país no volvió a faltar. Edición tras edición, ahí estaba República Dominicana. Lo que nunca había tenido era la sede, y para lograr eso, había que presentar una candidatura y ganar el voto de toda la región. En 1970, en la asamblea de la organización en Panamá, el dirigente dominicano Juan Ulises Huiche García Saleta se puso de pie y anunció que Santo Domingo quería la sede. El problema, el país no tenía nada de la infraestructura necesaria, así que casi nadie creía que fuera posible. Pero Huiche ganó la sede de todos modos, sin que la instalación siquiera existiera. Así que el gobierno se lanzó con todo, más de 722 mil metros cuadrados y 20 millones de pesos. Así nació, desde cero, el Centro Olímpico Juan Pablo Duarte. Febrero de 1974. Por primera vez, República Dominicana recibe esos Juegos. El presidente Joaquín Balaguer los abrió ante más de 30.000 personas. 1.928 atletas, 23 países, 18 deportes. Un participante lo llamó después un bautismo de fuego. Cuba dominó el medallero, como siempre. Pero lo que el país ganó no se mide en medallas, se mide en lo construido. Un complejo que, 50 años después, sigue en pie. 12 años después, en 1986, el país recibió los Juegos por segunda vez, esta vez en Santiago de los Caballeros. Y de ahí pasaron 40 años más. 40 años en los que el país cambió por completo. Y adivina a quién le tocó recibir la fiesta de los 100 años. República Dominicana. En febrero 2022, la organización votó, de manera unánime, que fuera Santo Domingo la sede. La edición número 25, la del centenario. Aquí, en Teotihuacán, comienza un viaje importante. Una llama que recorrerá miles de kilómetros antes de llegar a su destino. Es una recreación del fuego nuevo, un ritual mexica que simboliza el inicio de nuevo ciclo y que marca el comienzo de estos juegos. A diferencia de la llama olímpica, esta no pasa de edición en edición. Se apaga y se enciende de cero cada 4 años. Y esta vez tiene un peso extra. Se encendió 100 años después de que México fuera sede de la primera edición en 1926. Desde ahí viajó más de 3.000 kilómetros hasta el Palacio Nacional en Santo Domingo, donde el presidente Luis Abinader la recibió personalmente.
1: Autorizo oficialmente el inicio del recorrido nacional de la llama centroamericana y del Caribe.
0: Y de ahí recorrió varias provincias del país. Y aquí se cierra un círculo inesperado. La ruta recibió nombre. Ruta Huiche García Saleta, la llama de los valores. El mismo Huiche que se levantó pidiendo que se considerara a la República Dominicana para los Juegos del 74. Esa llama recorrió las 31 provincias y el Distrito Nacional antes de llegar, finalmente, al Estadio Olímpico Félix Sánchez. Y ahí empezó una carrera contra el tiempo. El gobierno dominicano invirtió, según cifras oficiales, alrededor de 9.000 millones de pesos en instalaciones deportivas, más de 150 millones de dólares. No se construyó todo desde cero. La estrategia fue modernizar lo que ya existía. El mismo Centro Olímpico Juan Pablo Duarte, de 1974, renovado por completo. Su centro acuático, el velódromo, los pabellones de deportes de combate, el estadio Félix Sánchez, remozado, y sobre el antiguo paseo marítimo, un espacio enteramente nuevo para deportes urbanos en el malecón. La preparación de la propia delegación dominicana, cerca de 720 atletas, costó alrededor de unos 900 millones de pesos adicionales. En total, entre instalaciones, delegación y promoción turística, la inversión pública superó los 9.000 millones de pesos. Pero no todo fue tan limpio como suena en un comunicado oficial. Varias federaciones deportivas expresaron preocupación por retrasos en las obras, y el propio Comité Olímpico Dominicano pasó años envuelto en disputas legales internas, resueltas apenas días antes de que empezaran los Juegos. Ya sabe, cuando se construye contra el reloj y con tanto dinero de por medio, siempre hay tela de donde cortar. Y la opinión pública sobre todo esto quedó dividida. En una encuesta reciente, poco más de la mitad de los dominicanos dijo que estos juegos dejarán un legado positivo para el país. Pero más de una cuarta parte dijo que el legado dependerá de cómo se organice todo. Y casi uno de cada 5, sin rodeos, dijo que esto es solamente gasto. Y aquí vale la pena decir algo. Cómo pasó en 1974 y en 1986, es muy probable que estos juegos también dejen un legado que dure más que las 2 semanas de competencia. Nueva infraestructura, sí, pero también un empujón a deportes que la mayoría ni siquiera sabía que se practicaban aquí. Incluyendo, por ejemplo, los videojuegos, que debutan oficialmente en la historia de estos juegos, con más de 80 competidores disputando una medalla jugando Street Fighter, League of Legends, entre otros. Y hasta la mascota tiene su propia historia curiosa. Se llama Colí y está inspirada en el Barrancolí, una avecilla que solo existe aquí, en la isla de la Española. Con todo eso, cuando llegó el día, el país estaba listo. 24.500 personas. El Estadio Olímpico Félix Sánchez lleno a su máxima capacidad. El tema de la noche, 100 años de unión. Una sola región, un mismo corazón. 1.100 drones sincronizados en el cielo, más de 500 láseres, fuegos artificiales, pulseras LED, luces por todos lados. 37 delegaciones desfilaron, con México encabezando la fila. Marilady Paulino y el boxeador Cristian Pinales llevaron la bandera dominicana. Y el presidente Luis Abinader declaró los Juegos abiertos. Pero el momento que de verdad paró el corazón de mucha gente fue el que llegó después. Esa llama que seguimos desde Teotihuacán, que cruzó las 31 provincias del país, llegó finalmente a la pista del estadio y terminó en las manos de un solo hombre, Félix Sánchez. Dos veces campeón olímpico, el mejor atleta que ha dado este país. Corrió con la antorcha alrededor de 600 metros y cuando encendió el pebetero, en su propio estadio, con su propio nombre en la fachada, se quebró. Honestamente, no hacía falta ser dominicano para entender por qué. 100 años después de que un grupo de países pequeños decidiera construir su propia mesa, uno de los hijos de esa mesa estaba encendiendo la llama en su propia casa. Así que volvamos a la pregunta con la que empezamos. ¿Qué son, en el fondo, esos juegos? No son unos Juegos Olímpicos de segunda categoría. Son la prueba de que, hace 100 años, un grupo de países que todavía no tenía ni voz ni voto en las grandes ligas del mundo, decidieron construir su propia liga. Y 100 años después, ese mismo espíritu sigue vivo. En un estadio que lleva el nombre de uno de los nuestros, encendido por sus propias manos. Con sus contradicciones, claro, con demoras, con pleitos legales, con dinero que unos dicen que se gastó bien y otros dicen que se gastó mal, pero también con un país que por tercera vez demostró que puede sostener algo de esta magnitud. Esta es la historia de los Juegos Centroamericanos y del Caribe. 100 años, 3 capítulos dominicanos y un pebetero que todavía sigue encendido.
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0: 5 de la tarde con 20 minutos.
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1: Hola, muy buenos días, amigos oyentes. Bienvenidos a la reflexión del día de hoy, viernes 14 de mayo. Nuestra reflexión está dedicada al método para la transformación, para la elevación. Bien, muchas personas en su búsqueda interior, en su búsqueda espiritual, tienen la necesidad, la imperiosa necesidad de transformarse, de transformarnos. Y para lograrlo, comenzamos una búsqueda. Bueno, algunos buscan en la religión, otros buscan en otro tipo de grupos, otros buscan atajos o caminos especiales que les lleven a encontrar el método, el cómo lo hago. Cuando usted habla sobre el método, es cómo lo voy a hacer, el método, ¿no? ¿Cómo yo voy a transformarme? ¿Qué es lo que tengo que hacer? Claro, por supuesto, en esa necesidad pueden aparecer ofertas de métodos. Pueden aparecer muchas ofertas. De hecho, la religión es una oferta de tantas, ¿no? Sin embargo, hablando claro y pelado, como decimos en la calle, nos hemos dado cuenta a lo largo del tiempo, por los resultados, no por apreciaciones, no por opiniones, sino basándonos en los resultados, que método para la transformación, método que alguien escriba, que alguien diga, primer paso, segundo paso, tercer paso, cuarto paso, y lo logras y te transformas. No hay. Incluso hay muchos que pagan fortunas, entregan sus fortunas para que alguien les dé el método. Pero resulta que lo que verdaderamente hay, o lo que verdaderamente sí existe, es nuestra necesidad de transformarnos. Eso sí es real. Y es esa necesidad que nos puede permitir, llegando a nuestro interior, revisándonos y, como lo hemos dicho en estos días, viendo y entrando al salón de los espejos, que nos puede permitir encontrar un método único y exclusivo, o en otros términos, personal. Ese método que solo te funciona a ti. Ese método que solo me funciona a mí, que es un método que surge en la necesidad, es un método que surge por la comprensión de un mensaje, de un conocimiento, de una ayuda, pero es un método que surge por el mismo conocimiento interior, de mi interior, de tu interior, porque ese mundo interior solo lo conoces tú, solo lo conozco yo, mi interior. Entonces, si soy capaz de unir por necesidad, por una necesidad fuerte desde mi corazón, si soy capaz de unir ayudas, mensajes, conocimientos y saber interpretarlos y llevarlos a mi mundo interior, entonces yo podré encontrar mi método. Repito, tomar toda ayuda, conocimiento espiritual, todo esto que se nos ha entregado para la elevación y llevarlo a nuestro interior, pero para que funcione y resulte un método, tenemos que conocernos, tenemos que conocer nuestras debilidades, tenemos que reconocer y mirarnos al espejo con honestidad, sin ocultar, no solamente sin ocultar, sino sin esa costumbre que tenemos de justificarnos, no, amplio, abierto, reconociendo y utilizando la herramienta para encontrar mi método. Y fíjese, entonces termina siendo algo personal. En este caso, en este sentido, hay cosas que no se pueden delegar. Quiero decir que usted no le puede delegar a otro que ese otro le dé el método, porque eso le toca es a usted. A usted. ¿Dónde está la ayuda? En los mensajes, las herramientas, todas esas herramientas, usted las dispone, pero con su entereza, con su necesidad, con su compromiso, con su trabajo y su honestidad interior, usted solito lo va a lograr. Dejemos de pensar que eso le toca hacer a otro que me dé la tarea hecha y yo simplemente hago la tarea. ¿Recuerdan cuando estábamos en el colegio? Que algunos de los más flojitos de nosotros decíamos al compañero, ven, hazme la tarea ahí, yo te doy algo porque me la hagas, para que me la adelantes. O hacíamos cualquier extorsión allí y recibíamos la tarea hecha. No. En lo espiritual no se puede delegar. En lo espiritual, es personal, es interior. Solamente podrás recibir ayudas, pero tú también sabrás que saber utilizarlas. Esta ha sido la reflexión del día para hoy aquí en RCPC. Seguimos el lunes con más.
2: ¿Qué vas a hacer hoy? ¿Qué vas a mandar una qué?
3: Una carta.
2: ¿A dónde?
3: A la casa de Luisa.
2: ¿Y qué le vas a poner en el sobre?

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